0: Este año tuvimos dos participaciones en FIBO Incluyente, que es la que estabas tú mencionando, pero también tuvimos una actividad que también va a ser al final con la Dirección Nacional de Derechos de Autor. Y por otro lado, tuvimos una muy importante con la Universidad Cooperativa de Colombia. Entonces, todo este tipo de actividades, esta con la Universidad Cooperativa de Colombia fue aparte de lo que es FIBO Incluyente. Sí, pero digamos que el
1: Es
0: INCI siempre hace
1: importante.
0: parte de las actividades culturales y pues siempre somos como unos invitados que estamos ahí en toda la parrilla, dentro y fuera de la programación, porque la FILBO tiene dos programaciones, una que está dentro de su agenda, pero hay otra programación que está en las carpas, está en otros sitios, se organizan las universidades. Entonces siempre pues digamos que el INCI ha logrado participar en todos estos espacios. Entonces por eso este
1: Okay.
0: año tuvimos esos dos tipos de participaciones.
1: Bueno, este año el INCI participó en varias charlas y conversatorios. Y pues obviamente para hablar de formatos accesibles, de inclusión y demás. Entonces, bueno, la primera charla fue el 27 de abril que se llamaba Más que el formato, el documento accesible como puente cultural. En esta charla, pues el objetivo era invitar a la reflexión sobre la accesibilidad documental y para ampliar las posibilidades de participación y creación de esa memoria compartida a través de los textos escritos. Entonces, pues el INCI siempre ha tenido ejemplos y experiencias muy concretas, porque pues obviamente somos una entidad que nos interesa mucho el tema de la accesibilidad. Y entonces, Enrique, quisiera hacerte una primera pregunta, y es ¿cómo acceden las personas con discapacidad a la información y cómo a través de la historia las personas ciegas han accedido a la información impresa?
2: Bueno, esa es una pregunta interesante porque muchas personas podrían deducirlo por lógica, ¿sí? La primera forma en que las personas ciegas tuvieron acceso a la información impresa en los libros, con letras, en tinta, fue a través de los ojos de otras personas. Y hay muchas evidencias en la historia que lo demuestran, ¿sí? Personas ciegas que escucharon a otros leer. Y a través de esa lectura, pues tenían acceso a lo que decían las páginas impresas. Y así fue por muchos años, ¿no? Inclusive hubo algunos intentos de hacer que las personas ciegas leyeran tocando las letras en relieve de las formas como nosotros leemos con los ojos, hasta que llegó Luis Braille, ¿sí? Y dijo, no, las personas ciegas no debemos leer con las formas de las letras que comúnmente se idearon para ser leídas con los ojos. Entonces ideó un sistema de puntos a partir de otra idea de un militar francés que ideó un sistema de puntos para que leyeran los soldados en la oscuridad y creó el braille. Hoy es prácticamente el sistema que permite a las personas ciegas poder leer directamente poniendo sus dedos sobre las letras, o sea, teniendo contacto directo con las letras, así como nosotros lo tenemos directamente con los ojos. Pero bueno, por muchos años fue el braille y la lectura en compañía las únicas formas en que las personas ciegas accedieron a los textos impresos, que solo podían tocar con páginas planas. Pero con la llegada de la tecnología, no, y ahí el INCI tiene un papel importante también,
1: Sí.
2: El acceso a la lectura se ha facilitado muchísimo, muchísimo, muchísimo, porque hoy los lectores de pantalla, por ejemplo, la posibilidad de leer cualquier texto que aparezca en una pantalla, sea de computador, de celular, de tablet, ¿sí? Es una maravilla porque permite a las personas ciegas poder tener acceso a los impresos. Pero lógicamente el poder acceder a cualquier texto que esté en una pantalla no significa que sea accesible. Eso es lo importante. Algunas personas, ah, no, las personas ciegas pueden leer lo que quieran en internet. Pero una cosa es leer y otra cosa es comprender y disfrutar del texto. Para que un texto sea accesible, no solamente tengo la posibilidad de poder tener acceso a sus letras, sino disfrutarlo, saber exactamente qué hay, qué fotografías tiene, qué esquemas tiene, poder moverme entre los capítulos, poder moverme entre los diferentes títulos, ir a la página que quiera en el momento en que quiera. Y si quiero hacer una notica al margen, también poder hacerla. Esas son las formas que hoy tienen los libros digitales accesibles que produce el INCI, entre otras cosas. Ahora, hay muchas cosas que permiten a las personas ciegas hoy leer, como las aplicaciones de los celulares, que uno puede escanear un texto cualquiera. Y el celular le lee, digamos, si yo estoy frente a un letrero que no sé qué dice, puedo tomarle una fotografía o inclusive en tiempo real puedo interactuar con la inteligencia artificial para que me cuente lo que hay al frente y todas las letras que hay y todos los letreros que hay. Yo no sé a dónde vamos a llegar, pero desde esa época remota en la que solamente yo podía acceder a la lectura a través de los ojos de otros, hasta momentos como el de hoy, en el que las personas ciegas son realmente autónomas para el acceso a la lectura.
1: Sí, yo diría que en eso la tecnología es un invento espectacular para nuestros tiempos. O sea, que se piense en la accesibilidad y se usen tantas herramientas tecnológicas es maravilloso. Hace poco teníamos a nuestro compañero Alejandro y hablábamos de eso, de cómo hay algunos dispositivos hoy en día que son totalmente pensados en, digamos, para personas con discapacidad visual. Entonces existe un iPad que tiene una tecnología en su pantalla especial que no solamente genera el braille a medida que se va leyendo, sino que también genera las gráficas, las tablas, las imágenes, las recrea, como que hace un análisis por detrás de toda la información y genera en relieve las imágenes y todo. O sea, es una cosa maravillosa y a mí me parece que aquí en temas de accesibilidad en eso se está avanzando mucho. Ojalá pues también tengan en cuenta un poco el costo, que sean un poco más accesibles en términos monetarios para que más gente pueda tener esos dispositivos y pueda pues leer de otra manera, ¿no? También quería hacer memoria de una parte muy importante que se hablaba en esa charla, y es que cómo apoya la legislación colombiana la producción de documentos digitales accesibles, digamos en el marco de, por ejemplo, la implementación del Tratado de Marrakech. O sea, ¿qué está haciendo nuestro país, Colombia, para que se implemente y realmente se pueda tener esa producción de documentos digitales accesibles como lo plantea el tratado?
2: Bueno, la verdad es que el INSI desde su creación en 1955 viene haciendo muchas cosas en favor de la accesibilidad, ¿no? El INSI como entidad del Estado. Aunque realmente el INSI empezó propiamente su trabajo alrededor de los 70, ¿sí? Alrededor de los 80 empezó a producir libros digitales accesibles. No fue hasta que la Convención Internacional de los Derechos de las Personas con Discapacidad, que aprobó la ONU en 2006, que se dice que el acceso a la información no es un favor que se le tenga que hacer a las personas que no pueden ver o que tengan dificultades para ver, sino es un derecho, ¿sí? Ya con eso creo que se puso la primera piedra que permitió a partir de allí construir todo un proceso legislativo que permita apoyar el que las personas ciegas tengan derecho a acceder a la información en igualdad de condiciones que las personas que tienen visión normal. Luego, en 2013, viene el Tratado de Marrakech, que es un acuerdo internacional que permite no solamente que se produzcan libros sin el pago de derechos de autor, sino que esos libros se puedan intercambiar, ¿sí?, entre los países, hacer un intercambio de esos documentos. Ahora, Colombia, en el mismo año en que se aprobó el Tratado de Marrakech, hizo la ley 1680, que permite que en Colombia podamos producir cualquier tipo de texto en formato accesible, sin pago de derechos de autor, pero siempre y cuando esos libros sean distribuidos exclusivamente entre las personas ciegas y con baja visión. Por eso nuestra biblioteca hoy tiene un sistema de control que permita que todo lo que se produce sin pago de derechos de autor llegue únicamente a las personas ciegas. Yo diría que esa es como la base legal que nos permite a nosotros poder tener la seguridad de que lo que hacemos llega a todas las personas que lo necesitan.
1: Sí, muy importante, y pues a nuestros oyentes los invitamos a explorar la biblioteca del INSI. Realmente es una colección maravillosa, hay de todos los temas que ustedes necesiten en formatos accesibles, que son descargables, también se pueden leer ahí mismo en la página de forma gratuita, entonces para que aprovechen este recurso tan importante.
0: Voy a ponerme del otro lado, porque es que a mí me parece interesante que nuestros oyentes sepan, en esta charla que la llamamos más que el formato del documento, accesible como puente cultural. Nosotros, por eso digo, me voy a poner del otro lado, y quiero contarles que nosotros nos sentamos a pensarnos en las preguntas para hacer en ese panel. O sea, no fue casualidad, no es que nos vayamos a hablar, no fue que nos pasaron un libreto, sino que nos pusimos aquí con Enrique, con Diana, con nuestro equipo de trabajo a pensar cuál era para darle contenido y darle forma a esta charla, cuáles eran esas preguntas y cuál era esa información que nosotros queríamos entregar. Y por eso digamos que llama tanto la atención a las personas que participan y nos acompañan en esos eventos. Entonces, por ejemplo, hablamos de formatos accesibles, aunque muchas veces, siempre que vamos nos escuchan hablar, pero siempre nos siguen preguntando ¿qué es un formato accesible? ¿Cómo funciona un libro? ¿Cómo hacen las personas? Siempre esa pregunta es muy recurrente. ¿Cómo hacen las personas para acceder a la información? El acceso a la información sabemos que es un derecho. Cuando uno les dice, no, es que utilizamos una herramienta que les lee, una voz les lee lo que hay en la pantalla, todo el mundo se queda así como con la boca abierta. ¿Pero cómo así? Los ciegos, sí, ellos leen así.
1: Sí.
0: Entonces, digamos que esta charla estuvo más enfocada hacia eso. El aporte que hacemos desde la historia, digamos que contamos cuando teníamos nuestro estudio de grabación, ¿cierto, Enrique? Llamábamos a Luis Gabriel González, a Hernán Iván Cano, que para nosotros sigue siendo la joya de la corona nombrar esos libros, decir que tenemos 1,000 y pico de libros en nuestra biblioteca leídos en voz humana. Yo soy uno que siempre en todos los discursos digo que no hay nada como la voz humana y que la IA nunca va a poder reemplazar esas inflexiones humanas, y el agrado a la lectura tiene que hacerse con la voz humana, que es la primera. Y cuando Enrique hablaba en esa primera charla, esa pregunta que tú le hacías, que nos contara de la historia, siempre ha existido la voz. Siempre ha existido que la voz es la que cuenta, la voz es la que narra, y eso seguirá siendo y sigue pasando y se sigue utilizando en la tradición. Ahora con los niños, son los papás los que le leen los cuentos infantiles a los niños.
1: Sí.
0: Entonces no es nada del otro mundo, fíjate que no es nada diferente a lo que nosotros hacemos, pero sí nos lleva a pensarnos en los formatos accesibles y le decimos a la gente, mire, con la voz humana, el inciso, esto, tenemos esto colgado en la biblioteca, pero la tecnología nos dio la oportunidad de hacer otros tipos de formatos. Y tenemos el formato de Word estructurado, y luego saltamos a un DAISY, que es un DAISY, y luego saltamos a un EPUB, que lo hemos dicho muchas veces aquí en estos espacios. Entonces, ese tipo de charlas, ese tipo de comentarios son los que, digamos, designados para esta primera charla que tuvimos ahí.
1: Sí, yo doy fe de esos libros hablados, porque he tenido la oportunidad de escuchar algunos. Y aunque la tecnología es maravillosa para eso, porque de pronto no hay necesidad de contratar a un locutor o algo para poder leer un libro, definitivamente la voz humana, la humanización del texto de esa manera no la va a reemplazar una inteligencia artificial. Pero de todas maneras, el avance en cuanto a tecnología pues es importante, porque se puede llegar, digamos, a más gente y de diferentes formas, ¿no?
0: Uh-huh. Algo que hacíamos, por ejemplo, ayer, que también tuve la oportunidad de estar con unos amigos de la Universidad Distrital. Ayer les decía, y ellos me hablaban, me preguntaban de los libros de DAISY y me preguntaban de los locutores. Entonces yo les decía, más que locutores, nosotros lo que buscamos eran lectores. Yo les decía, locutores hay por todos lados, hay tipos que tienen esa voz que tumban el micrófono, lo derriten en algunos casos, pero que se sienten a leer un párrafo,
1: me hay que saber,
0: dedos de la mano.
1: Hay que saber leer.
0: Es saber
2: buenos leer, lectores.
0: Es saber interpretar. Yo creo que ese es el secreto de los libros. Y sí, obvio, nosotros utilizamos la inteligencia artificial y tenemos las voces electrónicas, digamos que los libros, nuestros libros en formato EPUB, las voces los leen, pero obviamente nada de comparación con la voz humana.
1: Sí.
0: Entonces, estas charlas, digamos, y vuelvo y lo digo, este primer panel que tuvimos, lo teníamos enfocado, era eso. Nos sentamos y el equipo de trabajo se sentó a hablar y a pensarse en eso, como para que todos tuviéramos como un mismo dialecto, habláramos de lo mismo y entendiéramos para dónde íbamos. ¿Ves?
1: Okay, sí, de acuerdo. La verdad fue muy interesante esas charlas, ojalá. En una próxima Filbo la gente participe, porque es muy importante uno conocer estos temas, entender realmente los retos, las ventajas que tiene, y pues participar realmente de hacer una cultura más accesible. Entonces, bueno, quiero pasar un poquito entonces a la siguiente charla, que fue el 28 de abril. Se titulaba La lectura como derecho cultural, retos y desafíos e implementación del Tratado de Marrakech. Ajá. Entonces, bueno, en esta charla participó nuestra directora, Andrea Carolina, y fue muy interesante escuchar un poquito, como entender un poco de qué se trata realmente el Tratado de Marrakech, que ya nos explicaba algo Enrique. Pero pues yo quería preguntarte, Enrique, ¿qué retos

0: colombianos que puedan estar en países que no son de habla hispana, pero que quieran disfrutar de libros en español. Entonces, es un reto grande producir con esa calidad. Afortunadamente, el INCI desde siempre se ha preocupado por la calidad de su producción accesible. Y la otra es la inmediatez que podamos tener nosotros en la producción de las últimas publicaciones. ¿Sí? Eso es algo que yo pienso que está también pendiente, el que al mercado salga un bestseller, por ejemplo, y podamos tenerlo de la forma más rápida a disposición de las personas ciegas y poderlo pues leer. Estamos en ese proceso, es un reto también, explorar nuevas alternativas, porque es impresionante cómo la tecnología avanza cada vez más, que uno cree que está haciendo lo último y resulta que se entera que hay algo mejor.
1: Sí.
0: ¿Sí? Y en esto no se para. Entonces, en este momento se está produciendo el formato EPUB 3, que es un formato que permite una facilidad de acceso a la lectura como pienso nunca antes se había tenido. Una persona ciega, como lo dije antes, tiene toda la posibilidad de interactuar con el libro como lo hace quien ve. Pero bueno, hay que seguir explorando nuevas alternativas y nuevas posibilidades que faciliten la lectura para las personas ciegas.
1: Tú decías algo en una charla, en una de las charlas, y es que como que nos transportaste. Ok, usted está en su sala, se sienta en su sofá, se pone una cobijita, coge su libro, coge su marcador de página o su resaltador o lo que sea, y se pone muy rico a leer con un tinto en la mano, y que los formatos accesibles le dan la posibilidad a una persona con discapacidad visual de hacer exactamente eso, o sea, de disfrutar la lectura de otra manera. Entonces, ese es, digamos, uno de los valores agregados de lo que se está haciendo en el INCI también.
2: Fíjate que en esta charla, Laura y oyentes, habla lo que quisimos, digamos, y lo que pensó el equipo de trabajo es exponer en palabras o de una manera sencilla lo que es el Tratado de Marrakech, en qué estamos y para dónde vamos.
1: Sí.
2: Sí, eso fue lo que hicimos. La importancia del Tratado de Marrakech para nosotros, y a mí me gustaba que lo comentábamos con la directora, y era que el INCI no ha sido ajeno a eso, y nosotros desde hace muchos años venimos trabajando con Marrakech, antes de que saliera Marrakech. Nosotros desde el año 2000 estamos hablando ya de formatos, hablábamos de tecnología, hablábamos del formato DAISY. Muchas personas tal vez no saben o no sepan, digamos, que DAISY ha influido muchísimo en esto de la accesibilidad. Y a mí me gusta contarlo, las herramientas que tenemos en Word, en el Office, en el paquete de Office, ya sea para correos electrónicos, para presentaciones de PowerPoint o hacer un documento, muchas de la accesibilidad que ahora podemos incluir viene por el trabajo que vienen haciendo esas organizaciones como el Consorcio DAISY y como OMPI, ¿cierto? Entonces, eso es lo que nosotros quisimos dar a conocer en esta charla.
1: Sí.
2: Nosotros, el INCI, digamos, desde que se fundó la biblioteca, ya contamos con OMPI. No nos falta nada. Tenemos los formatos, tenemos el sitio web, nuestro sitio es accesible, utilizamos la tecnología, tenemos las herramientas para leer adecuadamente los libros. Nuestros libros pueden ser leídos en cualquier parte del mundo, como lo estaba mencionando Enrique. Entonces, digamos que ese contexto, así muy, muy rapidito, era lo que estábamos buscando en esa charla. Hablar a la gente y contarle a la gente qué ha hecho el INCI, cómo se está preparando, qué viene para ahora, ahora que se está dando el tema de la implementación, ahora que tenemos mesas técnicas que se están llevando a cabo, reuniones mensuales para adelantar. Ya el tratado fue ratificado, ahora lo estamos implementando. ¿Cómo va a ser esa implementación? Eso es lo que se está trabajando. ¿Cuándo va a ser? Estamos pensando es la importancia del INCI, si va a seguir siendo una entidad autorizada ante la OMPI. En Colombia somos el INCI, la entidad autorizada. ¿Eso qué significa? Que somos nosotros los que vamos a permitir el traspaso de los libros, el intercambio de los libros. Si alguien en Japón, por ejemplo, que nos pide un libro a través del INCI, a través de OMPI, a través del Tratado de Marrakech, nosotros le podemos enviar ese libro. Esa es la importancia, digamos, de esta charla, y eso es lo que el INCI ya está preparado para eso. Nos faltan algunas cosas, obvio, tenemos que implementar muchas cosas, no vamos a decir que no. Tenemos que mirar cómo hacer la plataforma del intercambio. OMPI tiene que hacer una nueva propuesta de plataforma. Tenemos que seguir mejorando el tema de la producción. Los retos son muchos, los desafíos son más, pero pues en eso estamos.
1: Pero hay que adelantarlos y hay que hacerlos, hay que resolverlos ya.
2: Hay que resolverlo, sí, ya, porque el tratado, digamos, a final de este año tiene que estar ya el mecanismo de implementación.

0: ¿Se puede saber alguito de lo que se ha adelantado o todavía no?
1: No, pues digamos, no es nada del otro mundo. Yo creo que es más,
0: Como
1: yo siempre lo
0: que...
1: digo, es una cadena, ¿no? Todos los que tienen que ver, ellos mismos, nosotros nos definimos como la cadena de producción del libro. ¿En qué vamos? En que se están analizando precisamente en el marco de lo que expone el Tratado de Marrakech, qué puede y no puede hacerle el INSI con su legislación, porque es que eso implica mover la legislación colombiana. Entonces, ese
0: Sí.
1: es el complejo, eso es lo complicado. Pero pues no, es simplemente a la luz de lo que dice el Tratado de Marrakech, se dicen esto, hay que hacer esto y esto y esto, entonces nosotros con nuestra legislación, ¿cómo lo hacemos? Eso es lo que es, o sea, no es nada del otro mundo. Yo creo que ya cuando se tenga más claro el tema, obviamente eso va a salir a la luz pública y va a haber participación de muchas personas que podrán opinar sobre lo que se está proponiendo, pero pues en eso estamos. Yo creo que eso es lo que va a ser en la mesa, digamos, de los acuerdos que se están trabajando ahora.
0: Sí, porque tengo entendido que ya muchos países han implementado el tratado, ya están como un relojito funcionando con eso, y nosotros también estamos ya pues casi que quedados, tenemos que empezar
1: Sí.
0: a resolver muchas cosas este año, ¿no?
1: Fíjate que sí, eso, las experiencias de otros países latinoamericanos han servido mucho. Ya se tuvo un acercamiento con ellos nos contaron cuánto tiempo, cómo les fue, cómo lo están haciendo, qué desafíos han enfrentado a partir de la ratificación y también de la implementación. Entonces, todas esas experiencias, digamos que son las que se han recogido y es con lo que se está trabajando ahora. Entonces, vuelvo y lo digo, esta charla que tuvimos también nos puso como ya de antemano, pues, en qué está el INSI, sobre todo en qué están los libros en Colombia, qué se está leyendo. Algo que me gusta también mencionar es que es importante que todos manejamos la tecnología.
0: Sí.
1: Nada saca el INSI con tener libros hechos hasta en el PAP 3, que no puede incluir lengua de señas si no sabemos utilizarla.
0: Exacto.
1: Entonces es muy importante que dentro del tratado una de las cosas que deben de quedar es eso, que simplemente, no sé, una capacitación, no sé cómo lo llamen, ¿no? Algo sencillo para que todo el mundo sepa la tecnología, sepan, le saquen el provecho a los libros.
0: Exacto.
1: Es eso,
0: Hoy en
1: básicamente.
0: día todo el mundo tiene un celular,
1: Hoy todo el
0: entonces
1: día, eso es lo otro.
0: aprendiendo a leer un EPUB en el celular ya tienes un montón de conocimiento ahí en la mano. Y bueno, por último, el pasado miércoles 29 y jueves 30 de abril, la Dirección Nacional de Derecho de Autor realizó un importante seminario en el marco de la Filbo Incluyente que se llamaba El libro sobrevive a través del derecho de autor. Entonces quisiera, Enrique, por favor, que nos cuentes un poco cómo fue nuestra participación en ese panel y pues de qué se habló.
2: Bueno, realmente este fue el primer seminario que hace la Dirección Nacional de Derecho de Autor con enfoque en la accesibilidad. La participación del INSI en este panel fue clave porque posicionó la accesibilidad como un eje central del derecho de autor y la producción editorial en Colombia. La verdad que pienso que a través del panel se pudo garantizar que se entendiera que las personas con discapacidad visual tienen derecho a la igualdad de acceso a la lectura. ¿Sí? Este espacio pues permitió visibilizar la necesidad de tener obras en formatos accesibles y cómo podemos, unidos entre organizaciones, poder hacer esto en realidad. De un lado, el INSI pues aportó con su experiencia para mostrar cómo el derecho de autor puede convivir con la producción de libros accesibles, que eso muchas veces la gente no lo entiende, ¿sí? ¿Cómo eso puede realmente favorecer? Y la verdad es que todas las acciones que se hagan en favor del acceso a la lectura a las personas con discapacidad visual pueda realmente hacer que disfruten de la lectura, como lo decía en una respuesta anterior. Ahora, compartí panel, tuve el privilegio pues, de compartir panel con el director general del INSOR, Giovanni Meléndez, y con Andrea Lopera, que es funcionaria del Ministerio de la Igualdad, y Ángela Hernández, que es la directora de la editorial Anteojos. Cada uno de ellos pues, aportó desde su ámbito diferentes perspectivas de lo que es la accesibilidad de libros, ¿sí? En general. El director del INSOR hizo un ejercicio bien interesante de narrar un cuento en lengua de señas sin la voz del intérprete, ¿sí? En ese momento, pues yo diría que los que estuvieron ahí presentes pudieron comprender así de manera vivencial, como cuando no existe un acceso adecuado a la información, incluso un relato sencillo puede volverse inaccesible. Fue un ejercicio
0: muy diciente, bien interesante, sí.
2: Sí. Una demostración, digo yo, poderosa,
0: poderosa.
2: Sí, de la importancia de la accesibilidad a la información. De su lado, pues Andrea Lopera, del Ministerio de la Igualdad, expuso pues las acciones que adelanta la Dirección de para la Garantía de los Derechos de las Personas con Discapacidad del Ministerio de la Igualdad en esto de los libros accesibles, y su intervención pues destacó cómo las personas con discapacidad no sensorial tienen también dificultades para acceder a los textos impresos, ¿sí? Y cómo pues el Estado está trabajando para reducir esas barreras. Y Ángela Hernández presentó la propuesta de su editorial, una editorial que ella lidera, basada, pues, como ella lo dice, en la creación de libros que se sienten, se escuchan y se leen, ¿sí? La idea, pues, de ella es garantizar el acceso universal a la lectura. Bueno, en conjunto, pienso que la experiencia fue muy, muy grata y dejó una conclusión interesante, y es que esos esfuerzos que hacemos a veces de manera aislada tienen un alcance corto, un alcance limitado. Pero cuando unimos esfuerzos, mira que estábamos allí diferentes organizaciones que apuntamos hacia diferentes lados, sí, cuando unimos fuerzas podemos construir un país más accesible, inclusivo y agradable para todos.
1: Una participación chiquitica quiero hacer, y es que este panel tuvo mucha asistencia, estuvo un aforo muy lleno, más de 100 personas. Fue durante toda la mañana, digamos, en la participación que tuve el INSI, pero me llamó mucho la atención que estaban los autores y estaban las editoriales presentes. Entonces, por primera vez, yo creo que les quedó más que todo una duda sobre, a partir de ahora y en el marco de Marrakech, porque también se alcanzó a mencionar Marrakech, ¿cómo van a presentar ellos su propuesta de libros? Eso fue muy interesante, porque los autores estaban preguntándose, bueno, pero es que yo tengo un libro así, ahora cómo lo convierto accesible, ahora cómo lo tengo que presentar, qué tengo que decirle a mi editor para que el libro sea accesible. Eso es muy interesante, que wow, esa pregunta se la hagan a partir de ahora en Colombia. ¿Ves?
0: Me parece clave que se estén haciendo la pregunta. Ya la gente está pensando en que eso es algo que tienen que hacer, y cómo lo hago. Uy, qué maravilla. Eso es un gran, yo siento que eso es un gran avance. Bueno, queridos oyentes, muchas gracias por estar con nosotros. Gracias a Enrique y a Jota por compartirnos sus experiencias en la Filbo Incluyente de este año. Fue realmente muy enriquecedor y sobre todo interesante conocer lo que está pasando en el mundo de la accesibilidad en Colombia.

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3: Una realidad en la que ni Ferrari, ni Lamborghini, mucho menos Pagani existió. Y Alfa Romeo es la marca más emblemática y prestigiosa de todo el mundo. Esto podría haber pasado si no se hubiese descartado una idea. Viajemos en el tiempo, cuando el comendatore Enzo Ferrari estuvo a cargo del equipo de Alfa Romeo entre 1929 y 1939, época dominada por Auto Unión y Mercedes-Benz. Ferrari, siendo ahora director deportivo en su deseo de ganar, propuso las mejores alternativas para vencer a los alemanes. Pero como sintió que la empresa no estaba comprometida, decidió dar un paso al costado y crear Ferrari. Así nació el mito. En una nueva competición creada en 1950 llamada Fórmula 1, logró vencer a los imbatibles Alfa Romeo, marcando así un antes y un después. Las vitrinas de Ferrari estaban llenas, pero sus vehículos de calle tenían muchos problemas, porque Enzo Ferrari tenía su corazón en la escudería. Así uno de sus clientes, molesto por tener que llevar su Ferrari 250 GT al mecánico a cada instante por problemas de fiabilidad, lo encara. Y Enzo le responde que un simple fabricante de tractores no entendía nada de sus deportivos. El resultado, el dueño del Ferrari, un tal Ferruccio Lamborghini que vendía tractores, abrió otra división aparte a la Trattori Lamborghini y así fundó la división de automóviles llamada simplemente Lamborghini. Esta historia no termina. Ahora nos lleva a la década de los 80s, cuando un autodidacta italo-argentino quería crear el mejor auto del mundo. Para ello pensó en incluir fibra de carbono en los superdeportivos de Lamborghini, quienes rechazan introducir este material sintético. Así el santafesino Horacio Pagani da un paso al costado y en 1991 crea su propia consultoría, que diseña compuestos de fibra de carbón para autos de Fórmula 1 y clientes como Ferrari. Y en 1992 crea Pagani Automobili. En conclusión, como diría Enzo Ferrari, detrás del éxito hay algo terrible. Los italianos lo perdonan todo, menos el éxito.

Los 10 mejores pilotos de la historia de la Fórmula 1. Puesto 10 para el hombre que resurgió entre las cenizas. El único que ha sido campeón con las dos escuderías más grandes de la Fórmula 1. McLaren y Ferrari. El estratega y técnico Niki Lauda. 9 para el talento inigualable y consistente del temerario Jim Clark, quien fue el más importante en el periodo más peligroso de la historia del automovilismo. Fue tan bueno que lideró el 71.4% de todas las vueltas completadas en el campeonato de 1963. En el 8-1, los pioneros en demostrar la importancia de mejorar los estándares de seguridad de los pilotos. Un hombre que en la pista era muy meticuloso y su atención al más mínimo detalle cambió la forma en poner a punto el auto, haciendo que fuese siempre la persona a batir en la pista, Jackie Stewart. Avanzamos al 7 y encontramos al hombre que en su momento era el imbatible, el más joven en ganar un campeonato en la Fórmula 1, Sebastian Vettel. 6 para el meticuloso Alain Prost. Su arma secreta siempre fue su capacidad intelectual. Un hombre muy preciso. Siempre estuvo en la cima hasta su retiro cuando logró su cuarto y último campeonato a los 38 años. 5 para el que ha demostrado consistencia. Es agresivo cuando tiene que serlo. Es milimétrico. Una mente muy poderosa que lo ha llevado a demostrar su talento en diferentes situaciones. Por ejemplo, con la lluvia donde muchos sucumben. El más joven en ganar un gran premio y en participar en la gran carpa. Max Verstappen. Puesto 4 para el hombre que en términos de victorias y puntos totales en su carrera es el mejor piloto de la Fórmula 1 que jamás haya pisado un circuito. El siempre consistente, Lewis Hamilton. 3 para el también heptacampeón. 5 de esos títulos consecutivos. Un número increíble de victorias, de poles y puntos. Michael Schumacher, quien corrió con dedicación, pasión, talento y estilo agresivo, dándole un toque único e insuperable. 2 para una de las figuras más legendarias del automovilismo por su conducción, su ambición, velocidad natural, carisma y talento. El hombre que sobrepasó los límites, al punto que le ganó las ayudas tecnológicas, Ayrton Senna. 1 para el mago que dominó las máquinas, el más efectivo. El 5 veces campeón logró ganar el 47.06% de las carreras que disputó y ganó sus títulos en 4 equipos distintos. Juan Manuel Fangio.

Las 10 mejores bandas de rock de todos los tiempos según Forbes. 10 para la banda australiana de hard rock, AC/DC, quien aún hoy sigue atrayendo a hordas de oyentes por su estilo distintivo, que ha mantenido a lo largo de toda su carrera. En el 9, una de las bandas pioneras del thrash metal, una de las más influyentes y de mayor éxito financiero del heavy metal, Metallica. Puesto 8 para la banda que combinó el rock clásico con el country y el folk, lo que ha permitido atraer una gran audiencia. La banda que ha desempeñado un papel fundamental del rock clásico en Estados Unidos, The Eagles. 7 para la banda que ha estado en géneros como el hard rock y el glam, la que es para muchas bandas de Los Ángeles la mayor influencia, una de las mejores bandas de los 80s, Van Halen. En el 6, una de las bandas de rock más longevas, quienes desde 1962 han estado presentes, la banda que ha mezclado magistralmente el rock con el blues, el country y el reggae, los Rolling Stones. Puesto 5 para el trío conocido como The Jimi Hendrix Experience, quienes le dieron forma al rock por la energía y el espectáculo, en especial por el manejo magistral y revolucionario de la guitarra de Jimi Hendrix, logrando así, gracias a la mezcla del blues, crear un sonido impecable. Cuarto para una de las bandas más contundentes y profundas de la historia de la música, conocidos por su experimentación con el sonido, el uso de efectos y técnicas avanzadas que evolucionaron entre el rock psicodélico, el progresivo y el sonido experimental, Pink Floyd. Tres para una de las bandas más versátiles que exploró una gran gama de géneros, desde el rock, el pop, hasta el funk y la ópera, creadores de himnos memorables para cualquier momento, una de las bandas que ha dejado más huellas en la cultura popular de la historia del rock. Queen. En el 2, la banda que cambió la industria musical y cultura pop, introduciendo nuevas técnicas de grabación y experimentación musical, desde el rock and roll, el pop y la psicodelia, los Beatles. 1 para la banda que perfeccionó el sonido combinando el blues, rock, folk y la música clásica, creando un sonido único y distintivo que ha influenciado incontables números de bandas, Led Zeppelin.

0: Una sesión de jazz con Murakami. El escritor japonés publica Retratos de Jazz, un libro ilustrado con pinturas de Makoto Wada, donde escribe viñetas breves inspiradas en su colección de vinilos y sus recuerdos de leyendas como Chet Baker, Miles Davis y Billie Holiday. Retratos de Jazz, de la editorial Tusquets 2025, es un libro para verse, leerse y escucharse. En él coinciden el trabajo del pintor japonés Makoto Wada y el de su compatriota, permanente candidato al Premio Nobel de Literatura Haruki Murakami, ambos amantes de la música sincopada. Con base en los retratos realizados por Wada para dos exposiciones, una en 1992 y otra en 1997, más un bonus track que incluye a Frank Sinatra, Hart Piper y Gil Evans, el autor de Tokyo Blues escribe sendas viñetas en las que deja claro su conocimiento y pasión por un género que nació en el siglo XIX en el sur de Estados Unidos, que en el siglo XX viajó a Chicago, a Nueva York, al mundo entero, creando una historia, una cultura, una manera de comprender, escuchar e interpretar esa música radicalmente libre. Son 55 retratos sobre los que Murakami teje remembranzas, hace sugerencias, perfila épocas, esboza anécdotas y elabora una banda sonora que puede consultarse al final del libro. Son textos breves que escribe después de escuchar a las leyendas del jazz en discos de vinilo coleccionados a lo largo de su vida, que giran en el tornamesa y cuyos sonidos escapan poderosos por dos añosas y disparejas bocinas. Es una experiencia llena de magia que desea compartir. Por eso dice en el prefacio: nada me haría tan feliz como hacerle sentir también al lector parte del placer que yo experimento cuando el tocadisco se pone en marcha, la aguja de este cae sobre uno de mis viejos LPs de jazz y cómodamente, arrellanado en mi sillón, escucho la música que se disemina en el aire al calor de mi madriguera. Wada, por cierto, también disfruta el jazz en sus discos de vinilo. El libro comienza con el trompetista y cantante Chet Baker. Nada como su sonido puro y sin artificios para exorcizar el dolor alojado en nosotros, y nadie como él, con su don, para hacerlo posible. Escribe Murakami, quien continúa su relación con Benny Goodman, Charlie Parker, Stan Getz, Billie Holiday. El mundo del swing bailaba con ella y hasta la tierra misma se estremecía a su son. Charles Mingus, Duke Ellington, Ella Fitzgerald, Miles Davis y artistas hoy olvidados como el cornetista Bix Beiderbecke, del que supo cuando trabajaba en el Jazz Café Swing a comienzos de los años 60. Fue un astro efímero. En los años 20 del pasado siglo, un bebedor autodestructivo y el genio blanco de su instrumento, dice Murakami. En la nómina de retratos de jazz también están Count Basie, Anita O'Day, Herbie Hancock y tantos personajes extraordinarios más retratados por Makoto Wada en una colección dispersa por el mundo y que solo ha sido posible reunir en este libro, en el que las imágenes inspiraron la escritura de Murakami. Según confiesa el escritor de Hombres y Mujeres, desde que el jazz me sedujo y entró en mi vida, no ha dejado de ser una parte sustancial de ella. La música, en términos generales, siempre ha sido importante para mí, pero el jazz en particular ocupa un lugar especial. Además, durante un tiempo, mi trabajo como administrador del club de jazz Peter Cat estuvo estrechamente relacionado con él. Para quien no posee la gran colección de discos de jazz de Murakami, basta buscar en internet para escuchar a los intérpretes y los temas sugeridos, porque este libro es una experiencia musical y vital.
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0: Él es el eterno Héctor. Así es.
1: De acuerdo, Héctor.
0: Este actor ha actuado usando ese nombre en más de 10 series y películas que no tienen ninguna conexión entre sí. El actor, cuyo nombre es Noel Guglielmi, ha forjado una carrera interpretando al mismo personaje, el cliché latín. Un típico pandillero o gángster desde 1998, cuando lo hizo en el video de The Offspring, Pretty Fly. Guglielmi tuvo una adolescencia muy parecida a la de su personaje. Sus padres lo abandonaron. Joven y sin hogar, se acercó a personas malas que le ayudaron a forjar el estilo de personaje que ha venido interpretando en producciones como Rápido y Furioso, Día de Entrenamiento, en fin.
2: Sí, hombre, Hollywood solo tiene dos nombres para los actores mexicanos, Héctor y Carlos.
3: Eso es todo, hermano.
0: Noel Guglielmi, el ser de anclaje en todos los universos del Héctor Verso.

0: tengo un día tenaz.
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2: La película dirigida por Steven Spielberg está ambientada durante la Segunda Guerra Mundial en la ocupación nazi de Polonia. El protagonista, Oskar Schindler, es un empresario alemán miembro del partido nazi que llega a Cracovia con un objetivo: aprovechar la guerra para enriquecerse. Al inicio, Schindler es un hombre ambicioso, encantador y sin escrúpulos, que busca establecer una fábrica de utensilios de cocina empleado mano de obra judía por su bajo costo. Con la ayuda de Isaac Stern, un contador judío, Schindler establece su negocio. Stern se encarga de gestionar a los trabajadores seleccionados principalmente a judíos que serían enviados a los campos de concentración, dándoles una oportunidad de supervivencia. La historia se desarrolla mientras el régimen nazi intensifica la persecución de los judíos. Vemos escenas desgarradoras como la liquidación del gueto de Cracovia, donde las tropas nazis masacran a familias enteras y envían a los sobrevivientes al campo de concentración de Plaszow, bajo el mando del sádico oficial Amon Göth. Göth, interpretado magistralmente por Ralph Fiennes, personifica el horror del régimen nazi, mostrando crueldad extrema, incluso asesinando a prisioneros desde su balcón por diversión. Una escena clave muestra a Schindler observando la masacre desde una colina donde su atención se centra en una niña con abrigo rojo, un detalle visual impactante en una película mayormente en blanco y negro. Este momento simboliza el despertar de su conciencia moral. A medida que Schindler presencia las atrocidades, comienza a cambiar. De ser un empresario oportunista, se convierte en un salvador de vidas. Utiliza su influencia y su fortuna para proteger a sus trabajadores. Soborna a Goethe y a otros oficiales nazis para garantizar la seguridad de sus empleados, alegando que son esenciales para su producción. El punto culminante llega cuando Schindler elabora una lista, conocida como la Lista de Schindler, con nombres de más de 1100 judíos que serán trasladados a su nueva fábrica en Brüllitz, lejos de los campos de exterminio de Auschwitz. En Brüllitz, Schindler convierte su fábrica en un refugio, finge producir municiones defectuosas para el ejército alemán, saboteando así el esfuerzo de la guerra nazi. A pesar de sus riesgos, gasta toda su fortuna para proteger a sus trabajadores. Al final de la guerra, Schindler, considerado como un criminal de guerra por sus vínculos al partido nazi, huye, pero no sin antes despedirse de sus empleados, quienes le entregan un anillo grabado con la frase Talmud: quien salva una vida, salva al mundo entero. El momento más emotivo ocurre cuando Schindler se rompe al darse cuenta que podría haber salvado más vidas si hubiera vendido sus pertenencias restantes. La película termina mostrando a los sobrevivientes judíos reales y sus descendientes, y con sus actores de la película, visitando la tumba del verdadero Oskar Schindler, quien es recordado como un héroe por haber salvado a más de 1100 personas del holocausto. La Lista de Schindler no es solo una película, es un recordatorio desgarrador del poder del individualismo frente a la barbarie. Spielberg nos sumerge en el holocausto con una crudeza que humaniza las estadísticas de muerte, presentando a las víctimas como personas con nombres, historias y sueños truncados. La película es visualmente impactante, con el uso estratégico del blanco y negro para acentuar la tragedia histórica y la simbólica presencia de la niña del abrigo rojo, que representa la inocencia perdida y el horror inconcebible. Las actuaciones de Liam Neeson, Ben Kingsley y Ralph Fiennes son desgarradoras y memorables. Es una película que yo recomiendo y que en lo personal no le encuentro falla alguna. Realmente la ambientación y el logro enfermizo que capturó Spielberg con la época es muy bueno. Y pues bueno, es una película que por más que la veo siempre logra romperme. Está en mi top 3 de mis películas favoritas, así que pues bueno, por ello le daré una calificación de 10. Me gustaría saber qué piensas tú sobre la película. Te voy a estar leyendo en comentarios. Y si el video te ha gustado, deja tu like y suscríbete. Nos veremos hasta la próxima.

0: bienvenidos a su programa Voces Insi, donde el protagonista es usted. Henry, ese audio y esa canción, y como que todo se confabula en este mes que hace frío y de todo, y nos recuerda algo muy importante que la humanidad como que a veces se le olvida, que pasó hace 80 años una guerra y que el día 9 de mayo se conmemora el día de la reconciliación.
1: Sí.
0: Y se hacen jornadas de reconciliación en todo el mundo, pues con ocasión de esa conmemoración de la Segunda Guerra Mundial.
1: Sí, señora Marielena. Y el primer audio que usted nos compartió, que me decía, escúchelo por favor. Y claro, es el resumen de una de las grandes películas de Steven Spielberg, que se llama La Lista de Schindler, ¿no?
0: Sí, es una película, uy Dios, que uno las 2 horas larguitas que dura, uno se siente absolutamente abrumado con el... Con todo, o sea, cómo se ve la fotografía, cómo empieza, cuando queman el gueto, cuando sale el humo por todas las casas. Bueno, es increíblemente triste la película, pero también hay que decirlo, no todas las personas son malas. Y es que hay una cosa que es particular. Durante la Segunda Guerra Mundial, las personas todavía no entienden cómo gente buena permitió que pasara este tipo de cosas. Porque la gente buena nunca dijo nada, miró para otro lado, sabía que se los llevaban, pero no sabían para dónde, pero sabía que algo pasaba, pero nadie realmente hizo algo por las personas que se estaban desapareciendo, su vecino, su amigo, los niños del colegio. Y de eso hay muchísimas películas. Esta de La Lista de Schindler es una, pero hace poquito vi una que se llamaba...
1: ¿Sí?
0: Ay, acá
1: se lo olvidó.
0: Siempre, yo tengo la película completa, se borró el título. Siempre se me borran los títulos, pero es en Suecia. Lo que hizo Suecia fue que para tratar de ayudar a los judíos que estaban sacando o que se los estaban llevando ya para los campos de concentración, fue que empezó a mirar los pasaportes, a luchar para sacarlos. Entonces, si tenían algún tipo de conexión, la que fuera, se llama Conexión Suecia, Contacto Suecia. Entonces, la que fuera, por mínima que fuera, estudió en una escuela sueca, era casado con un sueco, tenía lo que fuera, los empezaron a sacar de allá. El gobierno sueco fue neutral durante la guerra, igual que Suiza. Entonces, esas dos, el gobierno sueco, pues en un principio no quería que eso pasara, nos mostraban ahí en esa película, porque pues eso significaba que iban a tener problemas con Alemania. Pero lo que hicieron ellos es irse por los laditos para poder sacar a la gente, y salvaron como a 700.000 personas, un montón de personas. Entonces, durante esa época sí se vio que todo el mundo trataba de ayudar a uno o a otro para poderlo lograr traer de vuelta y pues no permitir que desapareciera de la faz de la tierra.
1: Es que, bueno, como usted lo menciona, Marielena, eso fue un proceso interesante para en el 35. Sí, resulta y pasa, es que este lugar tiene una carga durísima, Marielena. Nuremberg.
0: Sí.
1: Es durísimo por dos motivos. Se convirtió como en la capital, digamos así, el espacio real tácito de que representaba directamente a los nazis, ¿no?
0: Uh-huh.
1: Y por eso, cuando se acaba la guerra, no es en vano que se realice todos los juicios y demás en Nuremberg y no en Berlín. Bueno, aparte que Berlín ya estaba destrozada totalmente, ¿no?
0: Sí, ya no existía.
1: Exacto.
0: Prácticamente le habían borrado.
1: Nada, pero usted aquí sí encuentra el Palacio de Justicia de Nuremberg y al lado tenían una prisión. Entonces aprovecharon todo como para llegar y decir, listo, ok, porque la idea de los soviéticos en aquel entonces era básica, Marielena. Llegaron y dijeron, ¿saben qué? Ahorquemos a toda esta gente.
0: ¿Para qué gastamos balas?
1: Exacto, y para qué vamos a encarcelar a toda esta gente sabiendo
0: lo que había pasado.
1: Sí, y es que las cifras son increíbles. O sea, la Unión Soviética perdió entre 26 y 28 millones de personas. Entonces los soviéticos dijeron, no, pues ahorquemos a toda esta gente y chao. No vamos a saber de esto y apaguemos y chao. Pero Estados Unidos, ¿qué hizo? No, dijo, no, la idea es hacer un juicio internacional que todo el mundo esté presente, conozca los avances de todo lo que está pasando o lo que pasó acá. Y por eso se construyeron esas historias y por eso empezaron a aparecer las historias que tenemos presentes, como la que usted mencionó, la de la lista de Schindler, ¿no?
0: Sí.
1: Y María Elena, vuelvo otra vez al mismo punto, a Núremberg. ¿Qué pasó ahí? En el 35 se inventaron las normas. Empezaron a decir algo básico como ¿cómo es? Alemania pensada para los alemanes. Y empiezan a mirar y dicen, bueno, María Elena, pa, vamos a ver familiares suyos. ¿Cuántos familiares tienen o han sido judíos?
0: Entonces, la lista debía haber sido larga porque los judíos han estado durante siglos, estuvieron en Europa, pero siglos.
1: Y ahí es donde dicen, bueno, María Elena, si tiene más de 3 familiares en su sangre judía, chao. Empiezan a ponerlo en una lista y es la forma de llegar y decir, como que vamos a cuidar nuestra sangre de aria, nuestra sangre aria y demás para fortalecer y pensar para los alemanes.
0: ¿Sí? Sí, es que es difícil entender cómo podemos decir que la sangre no es la misma para todos.
1: Y es que es eso.
0: O sea, si no tuviésemos la piel que tenemos, todos seríamos exactamente iguales.
1: Claro que sí.
0: Tenemos un corazón, unos músculos, unas venas, unas arterias, un esqueleto, unos ojos. Todo es lo mismo. Que hayamos nacido en diferentes partes del mundo no significa que seamos más o que seamos menos. Que tengamos algunas condiciones diferenciales no significa que seamos más o seamos menos. Y es por eso tan importante el tema de la no discriminación. Porque por la discriminación es que se llega a una Segunda Guerra Mundial.
1: Claro, exacto.
0: Entonces es algo que uno lo ve chiquito, pero por ejemplo hay algunos escritos que alguna vez vi que decían que cuando recién empieza todo el tema de separar a los judíos, empiezan a hacer dibujos y empiezan a decir que los judíos son no sé qué, que los judíos son no sé cómo, que ellos, y lo que pasaba era que ellos eran limpios y tenían dinero.
1: Sí.
0: Entonces, esas dos cosas como que no les cuadraban. Entonces, ahí también por eso empieza todo el problema. Porque ellos creen que ellos les están robando el espacio, porque ellos creen que les están cobrando demás. Bueno, un montón de cosas, pero eso ya venía de otro tiempo también. Cuando se unen los reyes de Aragón en España, antes de la conquista en América, a los judíos también los sacaron de España.
1: Sí.
0: A los judíos los sacaron y por eso ya hay judíos cristianos conversos. Porque ¿cómo era la manera de mimetizarse y bajar un poquito el problema? Pues me cambio religión y sabes, asunto arreglado.
1: Exacto.
0: Entonces, pero en este caso sí no se pudo, porque acá sí los empezaron. Y eso que hubo muchas familias que hicieron lo que pudieron para mantenerlos vivos. Los escondían detrás de las casas, les cambiaban los apellidos. Hay un país, Dinamarca, Holanda y Dinamarca. Ellos hicieron sus pasaportes. Uh-huh. Y los pasaportes salían que ellos eran, creo que de Holanda o Dinamarca, para que escaparan a Inglaterra. Pero la guerra llegó a Inglaterra. Entonces ahí fue, mejor dicho, trataron de salvarlos como pudieran. Y eso también está retratado en un libro que se llama La caída de los gigantes, de Ken Follett. En el segundo libro está esa, retrata muy bien la Segunda Guerra Mundial con todo lo que pasó y todo lo que pasó después. Y bueno, que seguimos en las mismas, pero con otro nombre. Es que no creo que en alguna película decía que el hombre era el único que estaba destinado a destruirse a sí mismo.
1: Exacto.
0: Porque es que ahí la película está también de Oppenheimer, que hace poquito estaba viendo un video sobre Cillian Murphy. Ajá. Y ahí hablaban de esa película. Justamente también es eso. ¿Cómo le ganó al otro yo? Como sea.
1: Y pues, también aprovecharon en buen sentido los alemanes, que, ¿no? Y es que, mire, bueno, lo que usted está mencionando es fácil. O sea, digámoslo como es. Se caracterizó a la población judía. Se supo todo esto, ya se tenía pensado. Y ya después se fue avanzando, ¿no? Ya después llegó al punto en el cual llegaron y dijeron, bueno, señores, ninguna alemana va o puede trabajar como en servicios generales en la casa de un judío, porque se está dañando la raza. Entonces todo eso fue un proceso constante de seguir, no fue de la noche a la mañana, o sea, fue
0: paso a paso hasta que ya los arrinconaron y empezaron, mejor dicho, como que se enloquecieron.
1: Sí, ya no hubo vuelta atrás. Empezaron a matar
0: personas. Hay otra película que se llama Jojo Rabbit, no sé si la viste.
1: Sí, sí, claro que sí.
0: Con Scarlett Johansson. Esa película también retrata de una manera un poco particular la Segunda Guerra Mundial, el final de la Segunda Guerra Mundial.
1: Sí.
0: Entonces, el niño imaginándose, hablando con Hitler en todo momento, pero es su imaginación porque él quería ser un gran jefe del partido nazi. Pero cuando todo va conociendo, va caminando y va conociendo todo lo que está pasando, como que ya eso no le importa. Y hay un jefe de esos generales que de las juventudes hitlerianas, que como cuando ya los van a coger y él está con él, los aliados lo van a matar y tal, y entonces él lo saca. Lo sacó, o sea, le dijo, este es un niño judío, y lo sacó de donde estaban, porque si no, los había matado. Ajá. Entonces, es una película muy triste, pero vista a través de los ojos de un niño, de unos 7, 8 años, sí. De un niño pequeño que cree que eso es un juego.
1: ¿Sabe qué es lo que me gustó de esa película? Que tal vez pasó de agache y me parece bonito mencionarlo, digamos así, y es que uno está acostumbrado a que en la guerra mundial uno veía la ropa de los alemanes y solo era blanca, digo, gris y negra.
0: Uh-huh.
1: Y aquí sí se refleja exactamente las ropas y los coloridos que eran en aquel entonces las vestimentas alemanas. O sea, eso fue, yo sé que tal vez uno dice ahorita como, ¿qué tiene que ver acá? Pero si uno analiza, claro, o sea, el hito de la moda y cómo también se fue moldeando y se fue transformando todo esto en la guerra, ¿no?
0: Claro que sí. Es que la moda también hace parte de todo. O sea, la moda no es excluyente.
1: Hugo Boss, nada que ver, o sea, nada que ser. Hugo Boss era la persona encargada de construir hacer los uniformes nazis. Por eso
0: y eran perfectos.
1: Eran pues muy bonitos, digámoslo así.
0: ¿Guardadas las proporciones? Sí. O sea, uno recuerda las, o sea, uno pues el recordatorio más fácil son las películas, pero las, o sea, cuando imponía. En esa, por ejemplo, de Inglourious Basterds, hay el capitán.
1: Sí.
0: Perfecto. Aparte que ese actor

0: Lo intentó, si no estoy mal, con Michael Caine. Michael Caine dijo, yo no sirvo como para esto, no me imagino. Y llega y aparece este actor que sabía alemán, que también tenía como que unos dos o tres idiomas más. Y qué papel tan maravilloso el que hace este hombre.
1: Uno queda asombrado.
0: Total, es que fue una forma de cambiar el proceso de este actor. Y de la noche a la mañana se fue convirtiendo en uno de los mejores actores. Usted lo ve acá, lo ve también en otras películas. Estoy como mal de la memoria.
1: De Django también está.
0: Gracias. Ah, ese es otro. Y sí. Mire cómo cambia la forma de actuar ahí, ¿no?
1: Sí, es muy diferente. O sea, si uno viera las películas una detrás de la otra, uno siente que son como si fueran dos personas diferentes.
0: Exacto.
1: O sea, es muy bueno. O sea, realmente es un excelente actor. Ahí es cuando uno dice. Pero hay en esa película. Hay un actor también que él es uno de los alemanes y él hizo su doblaje en español.
0: Sí.
1: No me acuerdo cómo se llama.
0: Sí, es otro, es más bien jovencito, ¿no?
1: Sí.
0: Sí, sí, sí.
1: Él actuó en, es que no me acuerdo en este momento cuál es la película.
0: Él hace parte, digamos, de todo ese universo de Marvel también. Y eso, sí. Pues sí, ha sido un actor que habla en español también y demás, y lo que usted dice, lo hemos escuchado en varios idiomas, se me escapa el nombre ahorita.
1: Estoy en este momento buscando, eso pero parece no me aparece. Muy bien.
0: Mientras tanto.
1: Aquí está.
0: A ver, cuéntame.
1: Se llama Daniel Brühl.
0: Ah, ok, sí.
1: Y vamos a ver qué películas ha hecho.
0: Me acuerdo muy bien, ¿sabe cuál? Él hizo Niki Lauda.
1: Ah, sí, señor.
0: En una película Rush, que se llama Rush. Uf, muy buena, recomendadísima Rush. Total, una muy buena película para tenerla ahí siempre presente.
1: Sí, esa sí. Uy, y también en Sin Novedad en el Frente, en Civil War. Ah, ok, sí. Pero es que yo vi una película con él que no me acuerdo, que también era como de la guerra, que era algo de un zoológico. Ah, sí, La Casa de la Esperanza, como que es.
0: Sí, señora.
1: Sí,
0: Marielena, hablando un poco, bueno, también estaba yo mencionando, estamos hablando, yo le decía algo de Metallica, ¿no?
1: Exacto, sí.
0: Iniciamos con esa canción.
1: Ay, excelente canción.
0: Y la película inicia, la canción inicia con una escena de guerra, ¿no? Ta, ta, ta, ta, ta, ¿se acuerda?
1: Uh-huh.
0: Sí. Pues resulta y pasa, le cuento ese dato rápidamente, que pues usaron escenas de una película que se llama Johnny Got His Gun, ¿sí? Entonces, ¿qué hicieron estos señores? Para evitar que de pronto con el tiempo les llegaran a caer y decirles como ustedes por qué están usando las escenas de esta película, pues compraron todos los derechos de esta canción, la película.
1: ¿De la película?
0: Ajá, para así evitar tener que después llegar y decir, ay no, esta gente no lo van a cobrar, tal cosa. Pues no, ellos compraron los derechos.
1: Y con eso se salvaron.
0: Exacto, pero pagaron su buena
1: pero
0: regalías.
1: Yo creo que es una excelente canción.
0: Sí, sí, claro, claro.
1: Mucho, y acá estaba viendo... Ya tiene sus buenos años, 1989.
0: Exacto, que es cuando se hace la transición como tal y ya deja de los sonidos atrás que traía Metallica, ya se va a Mustaine y bueno, empieza otra historia diferente, ¿no? Oiga, uy, pero... Marielena, hablando de todo poquito también, ¿no?
1: Uh-huh.
0: A mí me encanta hacer esos viajes con usted en el tiempo.
1: A ver, ¿a dónde nos vamos a ir hoy?
0: Ay, no, pues vamos todavía ahí, ¿no?
1: Uh-huh.
0: Quiero acordarle... 1945, ya cuando se iba a acabar la guerra, ¿no? Uh-huh. A mí me encanta hablar del famoso, la famosa historia de la operación Fortune.
1: Uh-huh. Eso creo que hay una película también.
0: ¿Sí?
1: Creo que sí.
0: Uy, es que debería ser porque es muy chistoso, entre comillas, cómo uno hace contrainteligencia. O sea...
1: Cuando uno ve las películas uno queda...
0: Uno dice, esto no puede pasar, pero sí pasa.
1: Pero pasa.
0: Si usted imagínese ser estadounidense en aquel entonces, ya finalmente al comienzo estaban pensando irse a aliarse con Alemania, ¿no? Ya después llegan y dicen como, bueno, las cosas están inclinando más hacia otro lado, entonces se van con los aliados. Hasta ahí normal. Cerca de donde estaban ellos había un lugar que se llama Calais.
1: Sí.
0: Y... para orquestar todo lo del día D, que recordemos que en el día D se hizo la operación desde Normandía.
1: Uh-huh.
0: Entonces, para evitar que los alemanes volcaran sus ojos directamente a Normandía, sí. O sea, ellos llegaron y se hicieron, pues invitan primero que todo a un tal George Payton. Uh-huh. ¿Quién es este hombre?
1: ¿Era un actor?
0: No, ni siquiera, este man era un... teso, que estaba, mejor dicho, uno de los más respetados por los

0: nazis, porque este man los cogió allá en África y los volvió nada. Entonces, si usted pone a uno de los generales más histriónicos, con más poderío, que es uno de los manes duros, que es un líder, pues usted dice, por aquí va a ser la cosa. Entonces empieza este hombre a... Yo creo que es la primera vez que se usó las grabadoras de doble tiempo, para mí, creo que fue en esta época. Y empiezan a crear o a grabar como si estuvieran una base repleta de personas que estaban ahí preparando todo para un ataque directo a irse por Calais a invadir a Alemania Occidental. Uh-huh. Y pues nada, los alemanes empezaron a crear, como a creerlo. Como eran, claro, porque obviamente está Peyton. Si entonces, está ahí, claro, o sea, nos van a caer por ahí. Y se va, empieza a mandar a todo el mundo por allá, los alemanes, ¿no?
1: Y cuando se dan cuenta que es para...
0: No, pues es que usted imagínese, y empieza a, ellos pintan unos tanques de guerra inflables y los pintan de ciertos colores para que se vean que es cromado, como si fuera
1: blindado.
0: O sea, esto fue durísimo. Y claro, entonces ya dijeron, no, por aquí va a ser, nos van a atacar y nos van a dar durísimo. Para eso, pues claro, aprovechan y empiezan a buscar, me acuerdo muy bien, a agentes dobles.
1: Uy, ese tema de los agentes dobles es bien complicado.
0: Yo voy a mencionarle un man que se llama, Juan Puyol García. Perdón, que es que está hablando muy feo hoy. Juan Puyol García. Este señor empieza a inventarse, uy, este es duro. El hombre empieza a inventarse historias o a crear personajes espías y les crea de todo.
1: Un universo completo.
0: Claro, o sea, es como llegar y yo decirle, esta información me la dio el general, póngamelo un nombre, Michael Perres. Y Michael Perres, imagínense que pues este hombre tuvo un problema grandísimo, se peleó con la esposa. Me han dicho, le crea una historia completísima y después dice el por qué. O sea, para todo eso, para tratar de reflejar el por qué este hombre está traicionando a Estados Unidos. Oh. Entonces empiezan a revelar cositas, él empieza como a, en medio de todo, como agente doble, a botar cositas que son reales, pero otras grandes también las empieza a esconder, ¿no? Y pues ahí es donde uno dice, sin querer queriendo, que el dinero a veces va donde uno no quiere, y se le pagaba a un montón de agentes infiltrados supuestamente que no existían.
1: O sea, no había nada, o sea, solamente era un hombre con mucha imaginación.
0: Pero tenaz,
1: un absurda. Escritor en potencia.
0: Este español era, es uno de muchos. Pero entonces, claro, con estos señores, agentes dobles falsos, pues aprovecharon para hacer creer a la inteligencia alemana que todo estaba dado para el ataque en Calais. Y oh sorpresa, que pues ya sabemos muy bien que esa operación, que es una cosa increíble, ya pensada hoy en día, wow. Se dio directamente en Normandía.
1: Ese es un puntico ahí. Es como un espaciecito que... Es como una conexión entre un país y otro.
0: Exacto.
1: Que no es muy lejos de Inglaterra a Francia.
0: Claro, exacto.
1: Y por ahí salían los barcos. Bueno, los barcos... De hecho, en la película... Es que sí, yo sí. Tengo relación con películas que he visto un montón.
0: Está bien, está bien.
1: Ahí aparece Cillian Murphy.
0: Ajá.
1: Sí, el soldado sin nombre, pero... Es, o sea, su imagen lo hace sentir a uno muy desesperado y estresado en la sala de cine, porque uno dice, no, lo van a matar, lo van a coger, le va a pasar algo, se va a quemar, y logra pasar al otro lado, y es increíble cómo la gente se unió para salvar a esos soldados.
0: Ajá.
1: Es, o sea, uno creería, y era, es que eran, estaban a campo abierto, 150 mil soldados ahí a campo abierto, los habían podido acabar a todos.
0: Exacto.
1: Pero hubo una estrategia. Tenía que ser rápido, no podían demorarse, tenían que volar. Y pues lograron salvar a toda esa cantidad de personas.
0: Bendito, ¿no?
1: Sí. Hay un libro también que habla justamente también como un poco cómo sacaban a los judíos de los países, pero sin embargo, al otro lado del Atlántico no los dejaban desembarcar. Por no meterse en problemas. Entonces ahí, esa es toda una... No digo nada porque de pronto me voy a ver en dificultades.
0: Sí.
1: Nada lejos de la realidad actual. nada nos veríamos. Sí. No, siempre dice, no me meto porque me voy a ver en dificultades.
0: Sí,
1: pero no. A veces no vernos en dificultades trae dificultades.
0: Peor es aún. Eso pasa, sí, en la vida, pasa en las películas, como decían en Turner Television, ¿no? En TNT. Pasa aquí en la vida. Ajá.
1: Sí, pasa aquí en la vida real. Pero sí, o sea, es todas las historias que se tejieron después de la Segunda Guerra Mundial son a veces increíbles, empezando por la misma guerra. Uno, sí, pues, ¿cómo piensa que va un pueblo va a acabar a otro? Pero pues, cuando nos traemos al siglo XXI, seguimos en lo mismo. Pero bueno, eso será cuestión de otro.
0: Yo creo que nos ha salvado, ¿sabe qué? Nos ha salvado muchísimo. Es que ya uno sabe que si uno le llego a sacar, o sea, si yo le saco la piedra al otro, nada, pum, y se acaba esto. Ya antes era listo, nos vamos a guerra y ya de una, y ahí buscamos a ver quién es el que más duro da. Pero ahora el que más duro da, se acaba el mundo en nada por un armagedón,
1: sí,
0: nuclear,
1: Dios,
0: ¿no?
1: Dios mío. Es que la energía nuclear es buena, como alguna vez dije acá, es buena porque lo ayuda a uno cuando lo necesita. Es limpia, ayudaría al planeta.
0: Sí.
1: Pero es como los seres humanos, volátil. O sea, un día puede estar bien y al día siguiente pudo habernos matado a todos.
0: Exacto.
1: Es complicado.
0: Y ahí sí, como difícil.
1: Sí, sí, sí, sí. Y la guerra también nos trajo buenos, bueno.
0: Sí.
1: Enseñas.
0: Sea el punto. Sí. Y mire que. No. O sea.
1: Indirectas, pero. Bueno.
0: Y es que suena cruel y suena duro y suena difícil y suena como usted lo quiera decir, pero infortunadamente, gracias a las guerras, empieza a aparecer nuevas tecnologías. Y como sucedió en aquel entonces, o sea, la medicina, el avance de todo fue, sí, por la guerra, ¿no?
1: Es que de hecho, el tema que se trata con la discapacidad, a través de la guerra, como habían tantas personas que quedaban en condición de discapacidad, pues había que, por ejemplo, los juegos, por ejemplo, las olimpiadas para personas con discapacidad que nacen por allá en Inglaterra, todo eso, uh-huh, a raíz de la guerra.
0: Sí.
1: Los avances tecnológicos para la discapacidad. Entonces, a raíz de la guerra. Sí. El internet.
0: Uy, sí.
1: A raíz, o sea, es que es increíble, los avances tienen que pasar porque hay una guerra.
0: Yo creo que es cuando empieza también, ¿sabe qué? Aparecer las tecnologías que están ahí guardadas. Porque muchos no se muestran. Y yo lo que le decía, alguna vez creo que lo hablamos. Yo creo que el internet, pues en parte lo que yo mencionaba la otra vez, está muy pensado al proyecto de energía que tenía el señor Tesla. Nikola Tesla. La forma de producir energía era como el Wi-Fi.
1: Uh-huh.
0: Sí, está el punto y se expande y todas las personas.
1: Y todo el mundo puede acceder. Cuélguese
0: eso. Sí, esa. Y pues bueno.
1: Pero ahí sí difiero un poquito.
0: Porque cuéntame.
1: Porque es increíble, estamos en el siglo XXI, han pasado, ajá, 26 años del siglo XXI y hay ciudades que en la actualidad no tienen agua, no tienen energía y pues por supuesto internet, eso quién sabe qué será.
0: Sí, claro, exacto.
1: Y uno queda, ¿pero por qué? Pero bueno, ese no es tema de este programa.
0: No, pero o sea, la forma, no, sí, le entiendo el punto. Y sí, mire que la forma de hacer la energía, como la está haciendo Nikola Tesla, que recordemos
1: sería más
0: que
1: equitativa.
0: Libre para todos.
1: Claro. Pero eso también tiene un cuento del mercado.
0: Pues sí, exacto.
1: El mercado.
0: Eso. Gracias. Me resumió todo.
1: La demanda y la oferta es complicada.
0: Exacto. Porque si usted piensa, el agua es un recurso natural, pero
1: no lo cobra.
0: Exacto.
1: Y compramos botellas de agua.
0: Todo eso. Yo compro, o sea, botellón. Sí.
1: Con eso ya resumimos.
0: Exacto.
1: El punto.
0: Sí. Entonces, mire. O sea, estamos hablando, este programa lo pensamos en un homenaje a todas las víctimas, ¿no? O sea, uh-huh, estamos hablando de más de, es que yo tengo que decirlo, se habla de entre 70 y 85 millones, pero se ha hablado de más de 100 millones en algunas cifras, ¿no?
1: Claro, porque es que, por ejemplo, al principio uno pensaba que era solo los judíos a los que habían matado. Pero no. Hubo gitanos, personas de la comunidad LGBT, personas con discapacidad, niños, mujeres, de todas las edades, de todos los colores, y no solamente por ser judíos, sino porque no pertenecían a la regla que ellos ya habían impuesto.
0: Exacto.
1: Entonces ahí, por eso fueron tantos millones de personas. Uno creería que no fueron, que no debían haber sido tantos, pero sí, porque era es que la guerra se hizo en toda Europa y alcanzó a coger África, ya iba llegando a la India, por allá todo el mundo quedó con rezagos de la guerra.
0: Es que esta sí fue realmente la primera, o sea, sí, sé que es la Segunda Guerra Mundial, pero realmente si usted lo mira de fondo fue la primera verdadera guerra mundial, porque sí estuvo expandido en todo, o sea...
1: No llegó a España porque no se pudo reunir con Francisco Franco.
0: Exacto, pero el coletazo llevó más allá, y usted sabe que dicen que el señor Hitler no murió, sino que escapó por España, y desde España tuvo que hacer un viaje completo. Ajá. Y encubierto hasta llegar aquí.
1: ¿Usted sí cree eso?
0: Claro que sí, totalmente.
1: ¿No cree que se murió?
0: No.
1: ¿O se murió ya como uno diría, como así que se murió de viejo?
0: Eso hasta que, o sea, es que todos los, es que no me acuerdo el nombre del libro, y se narra y se cuenta que el señor Hitler se cambió el nombre y que supuestamente la sangre llevó a cierto expresidente que hace poco salió de Argentina y que estuvo aquí en Bogotá y demás. Es que usted llegaba y analizaba y miraba las zonas, la arquitectura aquí en Bogotá, en Tunja y demás, se cambiaron y eran muy europeas. Y usted veía también a guardias grandes alemanes custodiando las entradas. Usted dice, ¿qué está pasando acá? O sea, ¿no? ¿Qué persona está ahí? ¿Sí? Entonces, uno empieza, si usted empieza a hilar, empieza a conectar, usted al final se da cuenta que sí pudo haber sido posible, porque es la forma más fácil de llegar a decirle a usted, María Elena, ¿se rinde?
1: O se rinde.
0: Exacto, o lleguemos a un acuerdo. Listo.
1: Pero es que, uy, no. Acabó con medio mundo. Pues o sea, no llegó a América porque estábamos muy lejos.
0: Sí.
1: Realmente estábamos muy... Esa fue la ventaja de Estados Unidos.
0: Sí, claro.
1: Y por eso ganó la guerra.
0: Aunque mire que también ahí le llegó pues el tema de Pearl Harbor y demás y todo este cuento.
1: Pero realmente nunca la guerra estuvo en su territorio.
0: Ah, no, nunca llegó. Pero pues he sido en esta época y donde la bomba nuclear hubiese sido primero creada por otros que ya... O sea, es que esto ya fue como el coletazo de decir, mire, nosotros tenemos el poder.
1: Y no, ¿sí?, nos pueden ganar y todo, sí, el mundo quedó en silencio.
0: Y eso fue realmente ya el coletazo de ya de cerrar y decir, bueno, ya llegó la hora de decir cómo es la cosa. Y después vino el plan Marshall, que a mí me está sonando algo, Malena. ¿Será que realmente el plan Marshall sí era necesario? O sea, recordemos muy bien qué pasó. O sea, es como cuando Estados Unidos dicen que vendió todo el oro para poder tener su buen dinero. Empieza a apoyar ya la reconstrucción, pero ya al final, ya cuando pues ya empiezan los países europeos a también a tener...
1: A empezar sí, a hacer pues lo que tenían que hacer.
0: Exacto.
1: Que no podían esperar más tiempo, y aparte de todo, venía el invierno.
0: Claro, y empieza estos países a mejorar, digamos así, a tener una prosperidad después de muchos momentos duros, pero entonces empieza los estadounidenses a decir, listo, nosotros vamos a apoyarles a invertir, digamos, en la reconstrucción, pero hay que retribuir esto. Y ahí esto también sirvió como para generar y crear más capitalismo y dejar un poco más al lado el socialismo. Por eso estaba por un lado los socialistas, los de la Unión Soviética, que también estaban haciendo su política, pero era un poco más rígida.
1: ¿Sabe, Henry, que en ese tema, yo nunca he leído El Capital de Marx, eso okay, sí, partamos de ahí. Yo
0: creo
1: no
0: que
1: tengo,
0: somos dos, Ala.
1: Ni idea.
0: Menos.
1: Yo he visto ese libro muchas veces y siempre que voy a la librería hay que leerlo, pero... Lo veo tan grande que digo, ay no, me damos otra cosa. Entonces, una vez contaban que Karl Marx no quería que el comunismo se diera en Rusia.
0: Sí.
1: Sino que tenía que darse era en América. Porque América era la que tenía el dinero y podía hacerlo. Porque correcto, se podía generar como otra forma de ver el mundo y de... digamos, de ayudarnos entre todos. Pero el comunismo se da es en Rusia, donde Rusia estaba, pero era
0: sí,
1: en el 1917 no tenían nada. Ya no tenían nada, o sea, ya estaban en las últimas. Y allá es donde surge el comunismo y pues yo creo, o sea, lo que se pensaba era como trasladarlo en otro lugar donde no tuvieran esas mismas condiciones, sino que fuera diferente. Pero pues Estados Unidos tenía muy claro que era capitalista y que eso no iba a cambiar.
0: Exacto.
1: Entonces, y bueno, yo creo que a raíz de todo eso también, en la época actual Estados Unidos ha hecho y deshecho, porque él es el que tiene realmente el capital.
0: Claro.
1: O sea, él hace y deshace y es el que tiene el capital, o sea, nadie le gana.
0: Y es eso, o sea, básicamente es como si yo le dijera a Marilena, tú me la ayudo con cierto dinero, pero entonces Marilena, usted también tiene que retribuir esta ayuda de cierta forma, ¿no? Uh-huh. O sea, claro, obviamente muchas personas criticaron todo esto. Es que no me acuerdo ahora justo la persona que propuso lo de quién fue la persona encargada. Pero justo fue una persona muy...
1: ¿adinerada?
0: No, ni siquiera ecuánime, muy se para y dice, vamos a ayudarlos. O sea, la forma de decirle a usted, Marilena, con el dinero que usted está pagando sus impuestos, vamos a ayudar a los
1: aliados.
0: Exacto, digamos. Porque la idea es que entre todos resurjamos. Y así es como se plantea una idea que se le ha retribuido constantemente y así sucesivamente.
1: Y
0: pero
1: él
0: bueno.
1: Nunca va a dejar que se les olvide.
0: Uy, no, claro que no.
1: Acá dice que les dio 13 mil millones de dólares de la época.
0: Exacto.
1: Y dice que quien hizo o diseñó el plan fue George Marshall, que era el secretario de Estado de Estados Unidos.
0: Aunque tras de él había otro man que era el durísimo, el hombre encargado de hacer todo. O sea, George Marshall era el...
1: el que firmaba.
0: Exacto, era más.
1: El que firmaba los papeles.
0: Sí, realmente.
1: Ah, caray. Porque no dice que otra persona estaba...
0: por eso mismo. Pero entonces sí, exacto. O sea, obviamente es el hombre que encabeza el proyecto, pero detrás de eso había otra persona... no me acuerdo el nombre, no quiero
1: decir. ¿Será William Clayton?
0: Clayton, sí, señora.
1: Él dice, el plan fue en gran medida creado por funcionarios del Departamento de Estado, especialmente por William Clayton y George Kennan, con la ayuda de la institución Brookings, conforme a lo solicitado por el senador Arthur Vandenberg, presidente del Comité de Relaciones Exteriores del Senado.
0: Mire, ahí está, no estaba haciendo mentiras. Ah.
1: Exactamente.
0: nunca.
1: No, jamás.
0: Y entonces, pues mire, Marilena, es un proceso interesante, un proceso bonito, que después de la guerra viene la calma, ¿no?
1: Pero pues una calma un poquito complicada. Uy. Porque empezó la competencia.
0: Ajá, la
1: y
0: guerra
1: con
0: fría,
1: esa,
0: ¿no?
1: Competencia, llegamos a la luna. Bueno, dicen sí, que llegamos a la luna porque ahí sí, pues tampoco sabemos si fue cierto, ¿no?
0: Yo le digo algo a usted, voy a ponerle otra teoría sobre esta mesa, en medio de todo, porque sí, está la famosa teoría del domo y todo el cuento, que nada sale ni entra de la Tierra, que es lo que se ha dicho, ¿no? Pero usted cree que los soviéticos hubiesen permitido y iban a decir como si no, los estadounidenses fueron a la luna y pisaron la luna sin ser cierto, más en esa guerra. O sea, uno dice, no, imposible. Pero
1: primero se cortan un brazo.
0: Oh, exacto, y más que se le burlaran, o sea, es que dos cosas acá, más que se le burlaran y dijeran, oye, usted no fueron a la luna, pero sí mandaron una perra.
1: Cálculo.
0: O sea, exacto, o sea, el tema de Laika es duro.
1: Sí, y primer ser vivo que mandan y lo dejan por allá a morir.
0: Ay. Exacto, y súmele otra cosa, si no fueron capaces en lo de Chernóbil de decir y contar que realmente por ahorrar costos, usted sabe, todo el mundo sabe por qué fue, o sea, esto tenía un freno.
1: Y no funcionó.
0: Porque la promo y el o sea, por ahorrar costos, no le
1: invirtieron en otro metal que no funcionaba. Y esas cosas eran unas como unas, digamos, tapitas. Ajá. Y eso se supone que tenía que ayudar para que cuando cambiaran, entonces eso quedara frío, se empezara a enfriar. Porque exacto, lo que pasa es que el reactor tiene que estar frío. Por eso sí, los reactores están en el mar. Por ejemplo, hace poco por allá en
0: San Francisco, ahorita. Ah, no me interesa.
1: En Fukushima,
0: sí.
1: Estuvo el peligro porque eso, hubo un tsunami y el reactor se empezó a calentar y eso no se puede calentar porque hace fusión y hasta luego mundo. Y en ese momento, pues, apenas estaba incipiente la energía nuclear y ellos no tenían las, ni siquiera tenían las herramientas. porque no tenían herramientas.
0: No, nada.
1: Y la gente se murió a causa de eso. De eso, uy, esa, y ese pueblo quedó allá botado. Hasta hace poco le crearon, fue un domo de como de hierro, sí, aluminio, algo así, para que no siga saliendo, porque eso sigue ahí. No se puede hacer nada.
0: Chernobyl y Pripia. No me acuerdo bien. Pero sí,
1: ahí en ambos lados. Entonces.
0: Es que es duro. Usted imagínese estar ahí normal, Marilena.
1: Un día cualquiera.
0: Exacto. Y pues van los bomberos a apagar un incendio y, pues, claro, o sea.
1: O sea, ¿apagar un incendio con qué?
0: No, y sí, exacto.
1: ¿Y cómo si ni siquiera conozco qué es lo que voy a apagar?
0: Exacto. O sea, si no es por más que estos, quiero mencionar a otros señores. Espéreme, ya le digo el nombre.
1: Es que ¿cuáles?
0: Unos rusos que llegaron. Son tres personas. O sea, ellos fueron los que. Es que no me acuerdo el nombre, cómo está. Creo que es Leonid Tumtunov y Akimov. Creo que son. No, estos no son. Bueno, ahorita los va a buscar el nombre. Estos señores fueron los encargados. Se fueron de una misión suicida. Ellos sabían y dijeron, no, el traje.
1: Eso no pasa nada.
0: No, lo dijeron, toma el traje. Y sí, ellos sabían y como que, bueno, hoy. Y murieron allá abajo o tratando de enfriar este reactor. Si no es por ellos, nada. Media Europa sería inhabitable. Y
1: pues, es que de hecho eso todavía sigue ahí. O sea, esas partículas, porque la verdad ni siquiera sé cómo se llamará eso. Pero supongo que esas partículas están ahí en el aire, o sea, eso sigue ahí. Y aunque ya han pasado un poco más de 30 años y los animales empezaron a volver, las matas empezaron a crecer y pues parece que todo está en sana paz, pero ¿hay quien va a volver a vivir?
0: Uf.
1: Con eso ahí, o sea, al lado de un reactor que está medio desbaratado.
0: Aunque eso sí ya tiene harto, pero bueno.
1: No, pero pues eso igual sigue ahí, o sea, eso no hay posibilidad que lo puedan ni siquiera quitar.
0: No, nada.
1: Solamente lo pueden cerrar y evitar que eso se siga saliendo y ya.
0: ¿Sabe por qué llegamos a ese cuento del reactor? Hay una teoría.
1: ¿Cuál?
0: Que el hombre no volvió a la luna y empezó a mirar el lado oscuro por un simple motivo. Porque en los experimentos dicen que si usted va a mirar a la luna, allá hay un martillo y hay una pluma. Que empezaron a hacer el experimento, que la pluma y el martillo. Si eso está allá, ¿por qué no podrían haber intentado hacer pruebas radioactivas? Entonces se dice que supuestamente allá había ciertas edificaciones extraterrestres, supuestamente. Entonces estos señores hicieron la prueba, mirar a ver qué pasaba con estas bombas nucleares o estas explosiones nucleares. ¿Y qué pasó? Pues que ese espacio se volvió inhabitable por la radiación. Y por eso no se volvió a la luna. Es otra teoría que podría. O sea, si usted la analiza.
1: Podría ser.
0: Y me parece muy
1: factible. Es que es muy raro porque. Bueno, aunque eso cuesta mucha plata, ¿no? Pero nunca se volvió. O sea, en más de casi 60 años, creo.
0: Más o menos. Hasta que ya hace poco, por lo menos, mire.
1: Pero ni siquiera. O sea, solo orbitaron la luna.
0: Ajá.
1: Y orbitaron la Tierra y ya, pero no se han podido bajar.
0: Exacto.
1: Y hace unos años, pues unos 50, 60.
0: 60 años.
1: No se bajaron y lograron estar en la luna.
0: Sí.
1: Entonces a veces uno dice, uno como que pone en dudas por eso, como que
0: claro.
1: Porque tanto tiempo tuvo que esperar para lograrlo hoy. Entonces uno ahí no sabe qué decir.
0: Pues yo le apunto más a esto que le acabo de decir. O sea, me parece a mí porque el tema que hemos salido, que hemos entrado.
1: Complicado.
0: No creo que sea así tan fácil. Que sea como de. Ay, si no decimos nada y listo, ya pasó.
1: Todo el mundo se va a olvidar. Mañana ya nadie se acuerda.
0: Exacto, no, mire.
1: Pero sí, a veces es extraño. Es muy extraña las cosas, cómo las manejan.
0: Sí.
1: Entonces uno dice, pero ¿por qué no? Pero pues eso también lo trajo la Guerra Fría.
0: Sí,
1: incluidas las películas del 007.
0: Uy.
1: Que son las de los espías.
0: Lo que hablábamos en un programa anterior, ¿se acuerda de Ian Fleming y este actor? Escapa el nombre que hizo de.
1: El primero.
0: No. El actor que hizo de Saruman, siempre se me olvida el nombre, ¿sí ve? Saruman.
1: Ay, no, me acuerdo de la de Saruman, pero no me acuerdo el nombre. ¿Cómo es?
0: Ya le digo, aquí lo tenía.
1: Es un príncipe, no mentiras.
0: Se llama exactamente este joven Christopher Lee.
1: Es un príncipe, pero sí tiene la sangre real.
0: De hecho, de Carlomagno para acá y demás, ¿no? Christopher sí. Frank Carandini Lee.
1: Ok.
0: Entonces, o sea, es cómo está inspirado también en parte en las historias de este hombre. Y cómo
1: en sus actividades clandestinas.
0: Exacto, o sea, este era un hombre duro. O sea, este hombre, o sea, para que uno entienda quién es, era un oficial de inteligencia que se me olvidó mencionar en el anterior programa, de la RAF y miembro del Cuerpo de Operaciones Especiales, donde cazó nazis y participó en misiones tan secretas de las que jamás reveló ningún detalle. ¿Cuántas personas?
1: Y por eso se volvió actor.
0: Claro.
1: Tenía la experiencia. Pues si ya era espía, y para ser un buen espía hay que actuar muy bien. Porque sin actuar, ¿cómo? O sea, uno como se cae al segundo. Y él ya era espía, había estado en guerras, sabía cómo se movían, sabía qué hacían. Entonces, pues por eso el trabajo de actor le cayó como anillo al dedo.
0: De acuerdo.
1: Entonces, pues. Y hay. Bueno. Hay una película que también tiene que ver con esto de los nazis. Y es la de El Banquero.
0: Ok, El Banquero.
1: Lo que hicieron ellos, eran dos hermanos. Trabajaban en la banca. Tenían un banco, no sé qué, bueno. Y ellos, El Banquero de la Resistencia es que se llama. Y resulta que ellos, a través del banco, empezaron a pagarle a la resistencia. Y conseguían dinero y lo metían en el banco, lo sacaban por un lado, lo metían. Ay, eso era terrible. Pero, o sea, es de historias reales. O sea, sí. Son reales las historias. Que efectivamente, para lograr terminar esos eventos, pues trataron de. Vamos a ayudar a los que están tratando de sacar a los nazis. Pero entonces, esa es una de esas películas que uno dice, la gente como es de astuta,
0: sí.
1: Cuando tiene que serlo.
0: Ah, no, eso sí.
1: Porque uno diría, pues, tranquilamente, aquí en este momento, pues uno necesita de esa astucia, pero en ese momento necesita toda la astucia posible porque necesita salvar la vida. Y nadie se puede enterar que está haciendo eso porque si no pierde la vida. Entonces es muy, muy de... Cada momento de suspenso de los van a coger, los van a matar, pero nunca logran, nunca lo logran y logran pagar la resistencia. Y eso fue lo mismo que pasó con Conexión Suecia. Conexión Sueca. Ellos hicieron un contrato con un agregado que había de Holanda, que podía firmar que él les podía pagar. Porque resulta que los judíos que venían de Europa no podían entrar en Suecia porque no había quien los sostuviera en Suecia. Entonces tenían que entrar por la sinagoga y eso era todo un problema. Y el señor le decía, pero es que no puedo sostenerlos porque no tengo plata. Espérese un momentico, yo le consigo. Le consiguieron la plata y el gobierno holandés o estos gobiernos firmó. Y de esa manera ese señor pudo empezar a traer todos los judíos de Europa, los que podían, para poder salvarles la existencia, porque los nazis nunca entraron en Suecia.
0: Sí.
1: Fue uno de los países neutrales y lo mismo Suiza. Un paraíso fiscal.
0: Sí, total.
1: Y Suecia es muy al norte de Europa, muy lejos, donde estaban los vikingos, creo
0: sí,
1: que era.
0: Sí, vikingos, sí, señora. Entonces, toda esa zona nórdica como tal. Marielena.
1: Ya no, Henry, ¿cómo así?
0: Por favor, claro que sí, mire la hora que es. Esto se fue volando, como cosa rara, ¿no?
1: Sí. Bueno, entonces hay que recordar la conmemoración del día. Te puedo decir que, aunque se conmemora un poco más en Rusia, del día del final de la guerra.
0: Exacto.
1: Para que todos lo recordemos y recordemos que las guerras solo nos traen problemas a sí. futuro.
0: Entonces, ahí está.
1: Sí, Henry. Muchas gracias por haberme acompañado en este espacio. Espero que nuestros oyentes nos puedan escribir a ciudadano@insi.gov.co cuando requieran algún tipo de asistencia técnica sobre temas de discapacidad visual.
0: Sí, señora. Como usted lo menciona, cualquier duda, cualquier... no sé si de pronto necesita algo... Ya sabe, escríbanos o llámenos a la línea de atención al ciudadano, ¿no?
1: Sí, señor. La línea de atención al ciudadano es 316.

0: 874-1014 o la línea fija que es 316-874-1014 o la línea fija que es 601-384-6666 en la extensión 110, me estaban olvidando. Es que ya está, como las digo, como si fuera un robot.
1: Sí, es que es la hora, no crea.
0: Sí, hasta ahora es complicado.
1: Pero ahí vamos, mire, lo logramos y nos despedimos. Buen programa, sí, buen programa como siempre.
0: Claro que sí, y aquí aprendimos.
1: Como siempre.
0: Ah, exacto.
1: Nos encontramos entonces en la siguiente emisión de
0: Voces
1: Sin Sí. Chao, chao, Elena. Chao, chao.

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0: Dragon Ball nació gracias a Jackie Chan.
1: ¡No puede ser!
0: Sí, es real. Según Akira Toriyama, creador del manga, se le ocurrió la idea luego de ver la película El Maestro Borracho de 1978, que fue protagonizada por el artista de artes marciales, y profundizó la idea gracias a otra película de Jackie Chan, El Mono Borracho en el Ojo del Tigre, donde Jackie Chan interpreta a un joven que aprende artes marciales para corregir su carácter. Muy parecido a Goku, de quien también podemos decir que su forma de ser está inspirada en los personajes de Jackie Chan, que son muy bonachones. Pero aquí no termina esto, porque en 1986, luego de conocerse los dos, Toriyama le rindió un homenaje a Jackie Chan, incluyendo a Jackie Chun, el alter ego del maestro Roshi. Por eso Chun usa el estilo borracho y ejecuta el famoso golpe borracho, un guiño perfecto de la película de Chan, quien también ha manifestado ser fan del manga y del propio Toriyama. Por eso, en su momento se ofreció a interpretar a Goku en live action, algo que, si bien no pasó, creemos que podría haber sido algo maravilloso.
2: Oh my god, esto va a ser épico, papus.

0: Johnny Cash, antes de alcanzar la fama, estuvo en el ejército en la unidad de inteligencia criptográfica. Sí, era el encargado de interceptar y descifrar el código Morse soviético. El hombre de negro, queriendo encontrar una forma de dejar de trabajar en los campos de algodón, se alistó en el ejército y antes de sonar en la radio, se convirtió en un operador de radio en el ejército. Tras turnos largos e intensos, siendo parte de la unidad de inteligencia criptográfica, llegó a ser capaz de transcribir cerca de 40 palabras por minuto. Cash era tan bueno que le asignaron las transmisiones más difíciles, como por ejemplo el registro del paso a mejor vida de Stallman. Su trabajo era tan secreto que no podía decirle a nadie a qué se dedicaba, pero eso sí, escuchar tantos ruidos, tonos y ritmos distintos le sirvió para forjar una carrera que lo convirtió en la única leyenda en tener una placa en el Salón de la Fama del Country, del Rock and Roll y del Gospel al mismo tiempo, por su magistral carrera musical.
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Gracias a Bruce Willis, Jason Statham se convirtió en el gran héroe de acción. Pero ¿cómo es esto? En 1997, trabajar con Bruce Willis era un completo dolor de cabeza. Esto porque, como lo dijo el creador de la trilogía original de Karate Kid, Robert Mark Heyman, en New Brooks, hubo un choque de estilos. A Willis no le gustó el ritmo acelerado y le tocó vivir en la película El Quinto Elemento del director Luc Besson, director que tuvo que reajustar la agenda para poder llegar a un acuerdo con Willis y así poder filmar la película pasando. De trabajar de 5 días de lunes a viernes a 4 días de lunes a jueves, eso sí, con la intensidad necesaria para poder cumplir con la agenda. Esto hizo que Besson fuera con Robert Mark Heyman y le dijera: necesitamos crear nuestra propia estrella de cine. Besson optó por nunca volver a trabajar con grandes estrellas desde ese entonces y por eso escogió a un actor no tan conocido para una película francoamericana que había coescrito junto a Heyman. Ahí aparece en el radar el actor independiente inglés Jason Statham, quien venía de tener buenas participaciones en trabajos con Guy Ritchie. Besson lo vio perfecto para encarnar al transportador, rol que Statham lo hizo de forma impecable y por el que cobró solo $750,000 y sirvió así para impulsar su carrera y llevarla al siguiente nivel.

0: ¿Ya vio la serie Paradise? El thriller político que mezcla los secretos de Estado, giros inesperados y conspiraciones que ha dejado a todos los espectadores al borde de sus sillas. Si no la ha visto, le doy otro motivo para verla.
1: Desea proceder.
0: Inicialmente se iba a llamar Paradise City. Sin embargo, el actor Sterling K. Brown, en una entrevista para Variety, explicó que el título tuvo que ser acortado porque el estudio no pudo llegar a un acuerdo con los Guns N' Roses sobre el uso de la exitosa canción de 1988. Para el título de la serie como para usarla en el cierre del primer capítulo, que al final tuvo que ser reemplazada por Another Day in Paradise de Phil Collins. Todo esto porque Axl Rose tiene tolerancia cero a cualquiera que haga uso de la música de su banda sin su aprobación y bajo sus estrictas condiciones. Como ya pasó previamente con Dr. Pepper en el 2008, de quienes dijo que aprovecharon su música para vender refrescos. O por ejemplo contra Activision por incluir la figura de Slash en Guitar Hero 3 y promocionar su inclusión con Sweet Shallow Mind en la publicidad online de Guitar Hero 2. Recordemos que Activision tenía los derechos de esta canción para Guitar Hero 2 y no para Guitar Hero 3. Si usted quiere disfrutar de esta serie de Hulu, lo puede hacer a través de Disney Plus.

0: ¿Por qué el coyote de los Looney Tunes nunca hablaba? El coyote se expresaba a través de letreros y carteles, pero el silencio de este personaje tiene una triste historia. En el episodio Pequeña Oveja Negra de los Looney Tunes, vemos a un pequeño coyote con su padre, quien le habla sobre el correcaminos. Le brinda detalles sobre lo que significa para su manada y para ello se apoya de un libro. No obstante, cuando el pequeño coyote ve a esta ave en el libro, el correcaminos, en ese momento su padre lo calla y le hace prometer a su hijo que solo hablará hasta que lo logre capturar.
1: ¿Entendiste? Ni una palabra.
0: Así se explica por qué este personaje no emite ni una sola palabra y cuál es su afán por atrapar a su presa. Por otro lado, el coyote ha atrapado 3 veces al correcaminos. En un episodio, el coyote y el correcaminos entran en una tubería que se va achicando y al salir el coyote queda en miniatura. Aunque el coyote captura al correcaminos, no sabe qué hacer con él, así que saca 2 carteles para preguntarle a la audiencia. En otro episodio, el coyote captura al correcaminos con un robot gigante, pero no le va muy bien. Finalmente, en un comercial de Cartoon Network, el coyote termina capturando al correcaminos y lo amarra en una fogata.

0: ¿Por qué Terrence Howard dejó de ser Rhodey en Iron Man? A pesar de haber sido escogido como War Machine primero antes del actor que interpretaría a Tony Stark, muchos quedamos impresionados cuando no lo vimos en la segunda parte de Iron Man.
1: Next time, baby.
0: Pero, ¿qué pasó? Cuando fue escogido para el papel de Rhodey, se le ofreció 4.5 millones y 5 por hacer una segunda parte. La esposa de Robert Downey Jr., Susan Levin, llamó a Howard para que ayudara para que Robert Downey pudiera audicionar para ser Tony Stark. Como la producción ya tenía en mente ver en el papel a Clive Owen para ser Iron Man, Howard decidió ayudar y pagó $1 millón de los 4.5 que iba a recibir por el papel para así poder dejar audicionar y posteriormente elegir a Robert Downey Jr. Pero la vida da muchas vueltas. Howard tuvo problemas con su expareja y ella filtró ciertos archivos que complicaron la vida del actor que recibió chantajes de esta persona. Esto se sumó a que, como lo dijo en el podcast de Joe Rogan, le ofrecieron la octava parte de lo que tenían en el contrato, porque el resto iba para el pago de Robert Downey Jr.
2: ¡Qué buena onda!
0: Aquí es cuando Howard llama a Robert. Lo llama 27 veces y él no le contesta, hasta que finalmente le deja un mensaje con su asistente, diciéndole: necesito la ayuda que te di.
3: Lo siento, ¿quién?
0: Y la respuesta la recibió 3 años después. Eso lo rompió, pero lo ayudó para poder fortalecer su conocimiento en el campo de la física. Un campo que, como lo menciona, está yendo por el camino errado y por eso ya tiene con su equipo de trabajo 97 patentes. Así que ya sabemos...

0: Michael Jackson menciona 46 veces a Annie en Smooth Criminal, pero ¿quién era Annie?
1: Annie, are you okay? Are you okay? Are you okay, Annie?
0: Annie es básicamente la muñeca de reanimación cardiopulmonar RCP que estaba en el estudio de grabación. ¿Y quién era Annie originalmente que inspiró este maniquí femenino que ha salvado tantas vidas? Viajemos a 1880, cuando una joven en París fue encontrada sin signos vitales en el río Sena. El hombre que realizó la autopsia hizo una máscara de yeso con su rostro para que alguien la identificara. Todos admiraron la belleza y sonrisa de este rostro, que estuvo en cada rincón de París hasta cruzar el Atlántico. Y así en los 50s, a un fabricante de muñecas llamado Asmund Lerdal le encomendaron la labor de elaborar una muñeca para practicar RCP, porque los estudiantes practicaban entre ellos y se estaban arriesgando a una fractura. Aquí es cuando Asmund recordó una máscara en la pared de la casa de sus abuelos y así esa sonrisa quedó impresa en todos los muñecos de RCP y también inspiró la canción que inicialmente se llamó Chicago 1945 para luego ser llamada Al Capone y finalmente, tras arreglos, se llamó Smooth Criminal, canción que el productor de Michael Jackson, Quincy Jones, odió, pero que Jackson dijo o se incluye o me voy de Epic Records. Al final, obviamente, se incluyó la canción y ya lo demás es historia.
2: ¡Ah!

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0: ¿Vio Space Jam de 1996? ¿Sabía que su web sigue intacta desde que se publicó hace ya casi 30 años? Así es que no es para menos porque fue un proyecto muy ambicioso de Warner, de $80 millones.
1: No acepté esto solo para que me humillaran un montón de monstruos falsos.
0: Esta página fue una de las primeras que realmente supieron aprovechar el espacio virtual, creando así una constelación completa de material promocional, desde fondos de pantalla, bocetos de animación, clips de sonido, notas de producción, easter eggs, en fin, un gran salto a la nostalgia que le recomiendo no perderse y visitar usted mismo. El dominio es www.spacejam.com/1996. Haga un viaje en el tiempo y, ¿por qué no?, descargue un buen fondo de pantalla.
2: ¡Eso! ¡Tiempo fuera!

0: 6 actores que ganaron premios Oscar por papeles para los que no eran la primera opción. En La La Land, Emma Watson era la primera opción para ser la protagonista, pero tuvo que rechazar el papel porque estaba comprometida con La Bella y la Bestia. El papel de Dolan finalmente lo protagonizó Emma Stone, ganando el premio de la Academia a la Mejor Actriz en la ceremonia del 2017. Para la película El Gladiador Film, que le dio el premio a Mejor Actor en el 2001 a Russell Crowe, inicialmente estaba pensado para Mel Gibson, quien no aceptó por su agenda que, finalmente, le llevó a protagonizar El Patriota.
1: Me llamó acobardado.
0: Uno de los actores que más Oscar ha ganado por Mejor Actor es Daniel Day-Lewis. En el 2012 recibió el premio por su interpretación de Abraham Lincoln, pero cuenta Liam Neeson que Steven Spielberg lo consideró inicialmente a él, pero simplemente no quiso. Pero se emocionó totalmente al saber que Daniel sería el encargado de dar vida al personaje, tanto que cuando vio la película dijo, es perfecto. Para el remake de A Star Is Born, cuando la dirección de la película estaba a cargo de Clint Eastwood, se pensó inicialmente en Beyoncé para ser la protagonista femenina, pero debido a los retrasos nunca llegó a ser una realidad. Al final Lady Gaga protagonizó la película y ganó el Oscar a Mejor Canción Original. Tom Hanks no fue la primera opción para protagonizar Forrest Gump. Fue John Travolta, pero como él estaba enfocado con otro papel que revivió su carrera, el de Vincent Vega en Pulp Fiction, decidió no aceptar el papel. Lo cierto es que la actuación de Hanks le dio el Oscar a Mejor Actor. Imagina ahora no ser ni la primera ni la segunda, sino la cuarta opción. Así le pasó a Jodie Foster, quien fue la que finalmente se ganó el papel de Clarice Starling en El Silencio de los Inocentes. Antes de ser elegida, el papel pasó por las manos de Meg Ryan, Laura Dern y Michelle Pfeiffer. Finalmente, la actuación impecable de Foster convenció al director y por eso la actriz se ganó su segundo Oscar a Mejor Actriz.
2: La mayoría de los criminales guardan trofeos de sus víctimas.
3: Yo no.
2: No, no, usted se las comió.

Los 10 mejores solos de guitarra según los lectores de Guitar World. 10 para el solo de Randy Rhoads en Crazy Train de Ozzy Osbourne. Este solo es tan bueno que al final se siente como si fuese el chirrido de los rieles del tren. Es que Randy era tan prodigioso que el príncipe de las tinieblas lo ha citado como el hombre que salvó su carrera. Y cuando escuchamos solos como este se entiende fácilmente el porqué. Infortunadamente Rhoads se nos fue muy rápido a los 25 años. 9 para el solo que nació como una necesidad de Quincy Jones con Michael Jackson para que creara una versión a lo Michael Jackson de My Sharona at the Knack. Para ello a Eddie Van Halen le dieron libre albedrío y así en 2 tomas y 20 minutos después creó el solo que el mismo Jackson agradeció por la pasión de Eddie por mejorar Beat It. 8 para un impresionante con mucha resistencia por el tiempo de su duración. Es una oda total a la perfección. Un solo que tiene muchos riffs de blues que hace magistralmente a Nick Collins para la canción que nació solo siendo una balada, pero que luego de improvisar e improvisar selló una de las mejores canciones de la historia. Freebird, Lynyrd Skynyrd. 7 para un solo limpio, preciso y sin ninguna distorsión, algo que sinceramente hay que decirlo, iba en contra con la corriente de la época, por eso Mark Knopfler de los Dire Straits articuló muy bien las notas e hizo el majestuoso solo con sus dedos para puntear las cuerdas, dándole un tono y una fluidez únicos que hacen parte de Sultans of Swing. 6 para el solo Slash que inicia de forma relajada y luego va tomando fuerza para ser más agresiva y blues. La cereza de una pieza musical maravillosa que nació en solo 5 minutos y se llamó Sweet Shallow Mind, Guns N' Roses. En el 5 encontramos la canción principal del quinto álbum de los Eagles y sin duda la canción más recordada de la banda. Una obra maestra por su interpretación y armonización. El solo que encuentra Dan Felder y Joe Walsh, quienes tocan cada uno una parte para luego fundirse en un final apoteósico, Hotel California. Otro para el solo que ha inspirado a muchos a tocar guitarra eléctrica, escogida por varios medios como el mejor solo de la historia, so pena que el mismo Jimmy Page, quien hace este magistral solo, afirme que es muy bueno pero tiene muchos mejores, Stairway to Heaven, Led Zeppelin. Cualquiera de los dos solos de Comfortably Numb son una obra icónica. David Gilmour fue el encargado de crear esta obra maestra. El primer solo es más corto y melancólico, y el segundo consagra una pieza hermosa, memorable de gran tono, ritmo y melodía, que lo hace único. Y por eso Pink Floyd está en el tercer lugar. El álbum debut de Van Halen presentaba un solo de guitarra instrumental tan icónico que irónicamente no iba a estar en el álbum debut, pero un día al entrar al estudio y calentar, Eddie logró crear una maravilla que el productor dijo tiene que estar en el álbum y afortunadamente pasó, y así se logró consolidar uno de los solos más difíciles de interpretar según la Rolling Stone, Eruption, Van Halen. Puesto 1 para Brian May de Queen y su breve solo de 9 compases en un interludio musical que une los versos y conecta con la ópera, Bohemian Rhapsody.

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3: Saludos cordiales, amable audiencia de Easy Radio. Soy Pedro Andrade del Grupo de Gestión Interinstitucional del Instituto Nacional para Ciegos, INSI. Hoy presentándoles un nuevo espacio de nuestro programa radial Incidencias. Les recuerdo que el programa Incidencias es un espacio para escuchar las voces de los protagonistas que hacen historia en las regiones en términos de incidencia política. Por esa razón, hoy vamos a tener un invitado de lujo que más adelante ya les estaré presentando. Antes quiero recordarles también nuestros canales de comunicación para que se pongan en contacto con nosotros. Nuestro correo electrónico es emisoraincy@incy.gov.co. Por la red X se pueden comunicar con nosotros por @INSI-radio, por Facebook, emisora INSI, y nuestro WhatsApp es el 316-528-1236. Recuerden que por aquí, por estos medios, por estos canales de comunicación, ustedes pueden comunicarse con nosotros, dejarnos sus inquietudes, sus sugerencias, qué temas les gustaría que abordáramos en términos de participación, incidencia política, entre otros. Bien, sin más preámbulos, entonces quiero presentar a nuestro invitado. Hoy nos acompaña el señor José Alexis Belisario. José Alexis es una persona con discapacidad visual, actualmente tiene 36 años. Él es, su profesión es administrador de negocios internacionales. Y actualmente es el representante de la población con discapacidad visual ante el Comité Municipal y Departamental de Arauca. Entonces hoy vamos a estar conectados con esta región tan querida por nosotros, que es el Arauca. También quería comentarles de Alexis, que es un deportista de alto rendimiento. Es una persona que ha participado desde los 17 años, ha venido desarrollando pues el deporte paralímpico. Tiene un alto palmarés en temas de atletismo. Ha conseguido un sinnúmero de medallas a nivel nacional e internacional. Él ya nos estará contando más adelante de estos triunfos que él ha obtenido y ha dejado muy en alto tanto su región de Arauca como nuestro país, Colombia. Entonces, además de que nos esté contando un poco sobre cómo se están adelantando acciones en términos de la representatividad que él ejerce de la población con discapacidad visual ante el Comité tanto Departamental como Municipal de Arauca. Entonces, sin más, quiero darle la bienvenida a Alexis. Alexis, ¿cómo estás? Bienvenido. Y Gracias nuevamente por aceptar esta invitación.
4: Muchas gracias por el espacio, muchas gracias por la invitación y contento de acompañarlos hoy en este programa.
3: Bien, Alexis, antes que nada quisiera que les contara a nuestros oyentes de Incirradio un poco sobre pues tu vida personal, un poco que nos cuentes dónde, si eres de allá de Arauca, naciste allá en Arauca, o de qué parte de Colombia eres, cómo está conformada tu familia, cuáles estudios has realizado. En fin, todo lo que nos quieras contar en cuanto a tu vida personal, bienvenido sea.
4: Gracias. Jonas, soy del departamento de Arauca, nací en un municipio de nuestro departamento, en Puerto Rondón, Arauca. En ese momento me encuentro radicado en la capital de Arauca, en el departamento, Arauca, en la capital.
3: Sí.
4: En esta ciudad, aquí en Arauca, vivo alrededor de 29 años viviendo aquí en Arauca. Y de los 29 años, pues aquí conformé mi familia, tengo mis hijos. Y
3: ¿cuántos hijos, bueno, ¿cuántos hijos tienes, Alexis?
4: 5.
3: Te ha rendido. Qué bien, hombre, qué bien. Qué bueno.
4: 5 más 2 hijastros. Que obviamente que los 5 hijos con 2 parejas diferentes. Y los 2 hijas, alrededor de 7 hijos prácticamente.
3: Ah, qué bien, hombre, bueno. Ahí le has hecho un gran aporte ahí a la sociedad.
4: A la sociedad colombiana, sí.
3: Ajá. Bueno.
4: Mis estudios académicos los realicé en Arauca, la primaria, bachillerato, igual que la Universidad de Remington. La primaria la hice en el Colegio Normal de Arauca y el bachillerato en el Colegio Francisco José de Caldas, que es la institución que se ha destacado para graduar personas con discapacidad visual aquí en el departamento.
3: ¿Tú estudiaste los primeros años escolares en Puerto Rondón o ya directamente en la capital?
4: Mi discapacidad visual fue adquirida por un accidente. Obviamente la primaria la realicé allá en una escuela en el campo. Y ya hasta tercero y ahí para adelante lo hice en la capital araucana, en programa acelerado.
3: Bien, ya que tocas el tema de la discapacidad visual, quisiéramos saber... dices que fue adquirida, o sea, no fue congénita, sino fue adquirida. ¿En qué momento, en qué edad, cuántos años tenías cuando empezaste a tener pérdida visual? ¿O cómo fue cómo fue el accidente que te ocasionó esa pérdida?
4: Ahorita el sábado santo que pasó cumplí 27, 28 años jugando trompo un sábado santo, pues, con los amigos y eso, y me rentaron el ojo derecho.
3: O sea que más o menos tenías que como unos 7, 8 años.
4: Tenía 7, 8 años yo de edad. Alrededor de los 11 años de edad, en la finca me caí corriendo, golpeé
3: espérate,
4: la cara.
3: Pero entonces, espérate un momentito. Tú dices que estabas jugando trompo con unos amigos y te cayó el trompo en el ojo, ¿o qué fue lo que pasó?
4: Sí, me cayó de punta en el ojo.
3: De punto en el ojo, okay.
4: El compañero le regó el trompo en la pinta y me cayó a mí en el ojo completico.
3: Y eso, entonces me imagino que, ¿qué pasó? ¿Se te reventó el ojo? ¿Qué pasó ahí?
4: Sí, el ojo reventó, pero no perdí el líquido, porque inmediatamente me acostaron, los muchachos me acostaron y no boté el líquido. Me hicieron cirugías, alcancé a recuperar algo de visión, alrededor de un 50%.
3: ¿Eso fue en el ojo derecho o en el ojo izquierdo?
4: Sí, el ojo derecho.
3: Ah, ok.
4: Alcancé a recuperar algo de visión por ese ojo, alrededor de un 50%, 60% de visión. A la edad de 11 años volví y me caí en la finca corriendo y me golpeé la cara con la raíz de un árbol. Tuve una herida ahí y como era en el campo, pues los padres en esa época no le podían cuidar los golpes,
3: sí,
4: y de ese golpe prendió retina del ojo izquierdo y retina del ojo derecho.
3: O sea que con el accidente del trompo, la verdad, no habías perdido mucha visión, solamente se te afectó el ojo derecho, pero el ojo izquierdo seguía igual bien y tuviste una pérdida de visión en el ojo derecho, pero era muy funcional, me imagino.
4: Sí, claro, era muy funcional. Y de ese golpe, de estrenamiento de retina, de ese golpe que me di a la edad de 11 años, ya empecé a perder la visión progresiva. Progresiva y que ciego a los 15 años.
3: O sea que tú, digamos que lo que fue toda la parte de los primeros años de escuela, tú veías bien, estudiaste como, pues digamos, viendo bien.
4: Sí.
3: Incluso
4: académicamente me defendía entre comillas, normal en las aulas educativas.
3: Claro. Y ya a los 15 años que dices que ya hubo desprendimiento de retina, ¿tuviste pérdida visual total o te quedaste con algún
4: remanente? Pérdida de visión de los 11 a los 15 fue progresiva. Uh-huh. Ahí quedé ciego totalmente a los 15 años. Después de 11 cirugías que me realizaron en la ciudad de Bogotá, cada vez que me operaba miraba menos y, claro, y hasta que último ya quedé viendo un 5% y ya pérdida de visión total después.
3: Bueno, entonces, más o menos estarías a los 15 años haciendo como qué, como séptimo, octavo grado o noveno grado, más o menos.
4: No, estudié hasta primaria, hasta tercero de primaria, porque estaba en el campo, entonces esa época el estudio era complejo, porque quedaba muy retirado de la casa.
3: Correcto, sí.
4: Y entonces me dediqué más al trabajo del campo que la parte académica. Uh-huh. Ya cuando llegué a Arauca, a la edad de 14 años, que tú alcanzas a mirar un poco, me matriculé a estudiar. Y ahí empezaron las dificultades en el aula educativa, porque no miraba el tablero, no había el ajuste, no había. En esa época no se practicaba eso.
3: O sea, tú ya cuando te matriculas, ya como persona con discapacidad visual, ¿a qué curso te matriculaste?
4: A cuarto de primaria.
3: Cuarto de primaria. Y entonces estabas, era como en nocturna, por ser ya...
4: programa que en Arauca había, era un programa de aceleración para mayores de 15 años, que uno realizaba un grado cada 6 meses, ya validando. Pero antes de eso yo tuve rehabilitación en un centro de rehabilitación que hay aquí en Arauca, donde me enseñaron el braille, orientación y movilidad y todo ese tema que para defender la parte académica de las personas con discapacidad visual.
3: O sea, ya cuando entraste, cuando te matriculaste, ya tenías un proceso de rehabilitación adelantado.
4: Manejaba el braille, manejaba toda la lectura.
3: Qué maravilla, qué bien. Entonces, y ya en cuarto de primaria, bueno, ¿qué pasó entonces en ese momento? ¿Qué dijeron los profesores? ¿Qué decían tus compañeros? ¿Cómo fue esa interacción con ellos?
4: Era bastante complejo con los docentes porque no sabían cómo explicar la lectura, cómo hacer porque las copias eran en tinta. Siempre me tenía que hacer con un compañero, para que los compañeros en primaria y en secundaria, en la parte de bachillerato, fueron muy colaboradores.
3: Qué bueno.
4: Y los docentes también fueron de retos. Digo, no sabemos nada de discapacidad, pero vamos a aprender.
3: Claro, qué chévere.
4: Sí, y los profesores, ¿para qué? Daban las pautas, daban los espacios. Cuando me atrasaba en la materia, me daban tiempo de presentar los trabajos.
3: Pero igual
4: siempre los docentes tuvieron como esos ajustes, pero ya muy personal del docente.
3: ¿Tú podías tomabas apuntes en braille y todo? ¿Ya sabías el braille?
4: Claro, ya manejaba, pero obviamente la escritura en braille es un poquito más lenta que en tinta.
3: Sí, claro, por supuesto.
4: Y los espacios por materia es de una hora, entonces tocaba hacer muy rápido todo.
3: Claro. Digamos que, y bueno, ahí entonces hiciste desde cuarto de primaria, pero hiciste ya entonces a manera de validación, o era un colegio común y corriente, digamos, no era de validación.
4: Era un colegio común y corriente, pero ahí solamente estudiaban los sábados. Validando.
3: Okay. Sí, eran validación, claro.
4: Validación.
3: Y, o sea, más o menos, ¿a qué edad pudiste terminar tu bachillerato?
4: Como a los 21 años, 22 años.
3: Entonces sí tuviste un desde los 15 hasta los 21, 6 añitos de escolaridad.
4: Sí, todo el tiempo validando, validando.
3: Qué bien. Bueno, y ya en tu época de universidad, ¿cómo te fue? ¿Ya fue distinto? ¿Cómo fue esa experiencia?
4: Antes de eso entré al SENA.
3: ¿Qué estudias en el SENA?
4: Estudié tecnología en actividad física. Cuando salí del colegio en el 2010, me gradué, en el SENA entré en el 2011. Fue bastante complejo porque el SENA, en el primer momento el SENA cerró las puertas. Ellos ponían barrera que no tenían docentes capacitados, no estaban las instalaciones altas para personas con discapacidad, pero como la inscripción la hacen los virtuales, y la evaluación la hacen los virtual, pues con un compañero del deporte hicimos el curso, hicimos las inscripciones virtuales, hicimos la evaluación virtual, donde yo pasé correctamente la evaluación.
3: Qué bueno.
4: Ya cuando llegué al SENA a estudiar, pues ya el docente no tenía que hacer nada, tenía que recibirme.
3: Claro, por supuesto.
4: sí.
3: Claro.
4: Y entonces hay... decía el docente, no se preocupe porque yo me acomodo.
3: Claro, por supuesto.
4: Y estudiaba tecnología en actividad física.
3: Ah, o sea, tú hiciste, fue un tecnólogo en el SENA.
4: Sí.
3: Ajá, o sea, que duraste dos años, alrededor de dos años.
4: Estando en el SENA, después del segundo semestre, salió una beca a nivel nacional por la Fundación Saldarregui Concha.
3: Ajá, sí, sí, sí.
4: Donde me postulé y obtuve la beca para la universidad, para la carrera profesional.
3: Ah, qué maravilla.
4: Pude estudiar Administración de Negocios Internacionales.
3: ¿Cómo te fue, cómo fue esa experiencia ya a un nivel universitario? Ya no en el SENA, sino en la universidad. ¿Cómo fue eso allá? ¿Cómo te fue con los compañeros, con los docentes?
4: ¿Los compañeros para qué? Los compañeros fueron excelentes compañeros, me colaboraban en lecturas. Los docentes no conocían de la discapacidad, pero sumieron el reto de aprender. Dijo Belisario, Maquito Arauca, que me conocen como Belisario,
3: sí,
4: por
3: sí,
4: el
3: sí,
4: apellido.
3: Sí, sí, correcto.
4: No sabemos nada, pero vamos a aprender. La idea es que usted se prepare y sea un profesional. ¿Para qué testigos pusieron de su parte? Y todas las evaluaciones fueron orales. Los trabajos más grupales que individuales. Y cuando presentaba los trabajos, pues ellos me hacían preguntas, a ver si yo había participado en el trabajo grupal.
3: Ah, qué bien, qué bien. Ah, o sea que casi todo era así como evaluaciones orales, no eran escritas.
4: Sí, todo el tiempo en la universidad fue evaluaciones orales. Una sola docente me lo pasó escrito, me recibió escrito. Digo, así como se está aprendiendo, también tengo que aprender.
3: Claro, por supuesto. Qué
4: entonces,
3: bien.
4: Ella me recibió el trabajo escrito, me lo pidió escrito, y aparte de eso me tocó pasar en braille el abecedario, con todos los puntos, comas, y ponerlo en tinta.
3: Claro.
4: Mandarlo a marcar en tinta. Para que ella iba leyendo el abecedario y iba leyendo la respuesta a la pregunta que me hizo en braille.
3: Bueno, ya terminando los estudios universitarios, ¿cómo te fue ya buscando trabajo ya para vincularte laboralmente? ¿Lograste encontrar trabajo rápidamente? ¿O cómo fue esa experiencia ya para vincularse en algún trabajo?
4: Cuando salí de la universidad no busqué trabajo porque estaba enfocado en el deporte. El deporte me daba el sustento económico a nivel de selección paralímpica.
3: Ah, claro, claro.
4: Igual de región. Entonces no tuve... Pues en el momento no tuve necesidad de salir a buscar trabajo, pero del 2024, del 2023 que me retiré del deporte por una lesión que tengo de columna y de escápula, ya empecé a buscar trabajo y del 2024 me encuentro laborando con la Secretaría de Educación Departamental como tiflólogo del departamento.
3: Ah, qué
4: a
3: bien.
4: A las personas con discapacidad visual.
3: Qué bueno, qué bueno, qué interesante.
4: Y capacitando a los docentes, enseñándoles el braille, enseñándoles orientación y movilidad a los estudiantes.
3: O sea que, en conclusión, o sea, tú no has, como tal, la carrera de administración, no has tenido que ejercerla, digámoslo así.
4: No, gracias a Dios, al momento no, pero sí me dio la oportunidad de entrar como profesional a trabajar.
3: Desde luego, claro, claro. Ya teniendo un título universitario te dio la posibilidad de vincularte con la Secretaría de Educación. Qué bueno eso.
4: Bueno, sí, estamos como OPS, como contratista,
3: sí,
4: pero ha sido muy factible y muy fácil trabajar con la institución, con la Secretaría Departamental.
3: Qué bueno eso.
4: Ha sido una... La gobernación en este momento de Arauca, la inclusión ha cambiado muchísimo para mejor, ¿sí? Hoy todavía hay dificultades, hay barreras, pero ha mejorado bastantísimo.
3: ¿Y tú estás con la Secretaría de Educación Departamental o con la Municipal de Arauca?
4: Departamental.
3: ¿Y, o sea, que te toca itinerar por los distintos municipios?
4: ¿O... estoy abarcando todo lo que es el municipio de Arauca, la capital.
3: Ah, solo la capital.
4: Y con otro ente de apoyo que está en los sectores, pues hago las capacitaciones virtuales o a veces voy hasta los municipios y hago las capacitaciones a los entes de apoyo que están allá para que ellos puedan apoyarme en otros municipios.
3: Qué interesante. O sea, en conclusión, digamos, ya en el contexto laboral te ha ido bien. Has logrado... digamos, acomodarte sin ningún problema, siendo ya como docente de apoyo pedagógico.
4: Desde 2015, 2016, para acá la educación, la parte laboral de las personas con discapacidad ha sido muy incluyente.
3: Qué bueno eso, qué bueno escuchar eso.
4: En

0: yo tengo que apoyarlo.
1: Claro, por supuesto. Sí. ¿Cuántos estudiantes con discapacidad visual más o menos tienes en tu haber, en tu
0: responsabilidad? En el municipio de Arauca, lo que es urbano y rural, tengo 18.
1: Ajá.
0: De los 18, tengo 3 con ceguera total y los otros 15 con baja visión.
1: Okay.
0: Y en el departamento tenemos 56 hasta el momento en el resultado del CIMAT. Del CIMAT.
1: Ah, siempre hay un número bastante importante, ¿no?
0: Hay un número. Pero estamos esperando ya el corte de abril para ver si la población aumentó o se mantiene.
1: O puede haber deserción, ¿no? Puede haber, a veces hay deserción escolar también dentro de la discapacidad, ¿no es cierto?
0: Sí, claro que sí, por lo que muchos padres de familia, aunque hemos venido cambiando esa temática, que muchos padres de familia, todavía Arauca está chapado a la antigua, donde que la discapacidad, pobrecito.
1: Sí, claro.
0: Entonces, ha sido una ventaja estar yo en el equipo de trabajo de la Secretaría de Educación Departamental, porque en Arauca todo el mundo me conoce por mi parmanet deportivo. Entonces, dice, pues si él está allá, ¿por qué mis hijos no pueden estar allá?
1: Claro. Bueno, Alexis, a propósito de tu actividad deportiva, que pues lamentablemente tuviste que dejarla por lo que ya nos contaste, que tuviste una lesión de columna, cuéntanos un poco cómo fue esa experiencia. Tú me compartiste uno, pero me gustaría que tú mismo nos contaras. Me habías dicho, pues fuera de micrófonos, que desde los 17 años empezaste el deporte paralímpico. Cuéntanos un poco ese deporte de alto rendimiento. De las medallas que has obtenido, cuéntanos un poco.
0: Mire, el deporte para mí fue algo como ocupación del tiempo libre. Allá en el instituto donde estamos rehabilitándonos para aprender braille, orientación y movilidad, todo ese tema, vino un compañero de discapacidad visual de Villavicencio, sí, y nos dijo que para las personas con discapacidad haya deporte.
1: Ajá.
0: Pues nosotros aquí en Arauca no conocíamos eso. Eso fue en el 2006. Entonces nosotros armamos el club con los requisitos que él nos dio, armamos el club para la población con discapacidad que había en ese momento, y lo hicimos como ocupación del tiempo libre, como para en las tardes y hacer algo adicional a la parte académica.
1: Claro. ¿Qué nombre tiene el club deportivo de Arauca?
0: Señor,
1: ¿cómo se llama el club de ustedes?
0: Cliviar. Club de Discapacidad Visual.
1: Ah, ok. Cliviar. Qué bueno.
0: Y lo empezamos a hacer, empezamos a practicar y solicitamos al INDE de Arauca, entonces a Coldeportes de Arauca.
1: Sí.
0: Un entrenador, nos lo facilitaron. Obviamente que la profesora que nos dieron ese entonces no conocía nada de población con discapacidad, siempre era entrenadora de deportes convencionales.
1: Sí, claro.
0: Y salió el espacio y nos llevaban, entonces nos llegó una invitación de un evento en Manizales, y fuimos y logramos la primera medalla.
1: Qué bueno.
0: De bronce. Y ahí nos quedó gustando el tema y seguimos dándole, y en el 2008, 2009, ya salté a la Selección Colombia de paratletismo como juvenil.
1: Ah, qué maravilla.
0: Entonces ya dije, bueno, el deporte va a ser mi enfoque de vida, mi proyecto de vida.
1: ¿Por qué escogiste el atletismo y no, por ejemplo, el fútbol, no? Que la gente de pronto...
0: Porque en ese entonces, lo que el deporte que nos proyectaron, que nos capacitaron, fue el atletismo. Y todos teníamos perfiles diferentes, nos defendíamos en actividades diferentes, entonces nos enfocamos por ahí.
1: Entiendo que tú practicas entonces como el triatlón o el pentatlón. ¿Cómo es eso ahí?
0: No, yo comencé en la prueba de 100, 200 y salto largo.
1: Bien.
0: Ya después el profesor empezó a buscarme otras pruebas donde me desempeñaba mejor.
1: Ok.
0: Y vine terminando en el disco y en el lanzamiento de jabalina.
1: Ajá, y ahí es donde has obtenido las mayores medallas, ¿no?
0: Ahí obtuve los mayores resultados.
1: Claro.
0: Y como es la vida, la prueba de jabalina... Y el disco, descubrí que tenía buen talento en esa rama deportiva, porque en el SENA nos tocaba practicar las pruebas.
1: Sí.
0: Y hicimos un control de jabalina y me fue súper bien.
1: Ah, qué maravilla.
0: Entonces le dije al profesor, profe, creo que mi medalla o mi logro deportivo va a estar acá.
1: Claro,
0: y empezamos a trabajarla y sí,

0: a los 6 meses de trabajo ya tiene récord nacional y, uh-huh. y al año tenía récord de las Américas. Y
1: ¡qué maravilla, hombre!
0: A los 2 años ya estaba en el Mundial.
1: ¡Qué bueno!
0: Y logramos medalla. Entonces, el deporte me dio muchas cosas buenas. Y le doy gracias a Dios.
1: ¿A qué distancia, cuál es el máximo distancia que has logrado lanzar la jabalina?
0: 46.81.
1: Bastante.
0: En la categoría F11, ceguera total.
1: Uh-huh, qué bien.
0: Sí, porque el deporte paralímpico está en la discapacidad visual, está en la F, está basada en 3 categorías, la 13, la 12 y la 11.
1: Ajá,
0: la 13 que mira algo, uh-huh. la 12 que mira un poquito menos que la 13 y la 11 que no mira nada.
1: Ah, ok, ok. Uh-huh. Y tú estás en la 11, claro.
0: En la 11. Y aparte de eso, la categoría 11 le ponen parche en los ojos.
1: Bueno, pero eso realmente influye, por ejemplo, en el tema del lanzamiento o en la fortaleza que puedan tener. O ¿tú qué piensas ahí? Porque, digamos, ¿qué tiene que ver, digamos, que el uno vea un poquito más o que vea menos en términos, digamos, de la técnica de lanzamiento y de la...?
0: Lo que pasa es que el que mira más al que no mira puede alcanzar a diferenciar la línea.
1: Ah, ok, ok.
0: La línea de batida, de lanzamiento, uh-huh. sea de jabalina o el borde de la jaula de disco.
1: Sí, correcto, correcto.
0: Entonces, hay muchos entrenadores que pronto un 12 lo quieren bajar a 11.
1: Uh-huh.
0: Y entonces, por eso hay diferencia. Entonces,
1: ay, por eso les tienen que vendar los ojitos.
0: Le ponen parche a la persona 11, sí, le ponen parche en los ojos.
1: Claro,
0: porque
1: claro.
0: Si mira alguito, algo de luz.
1: No vaya a tener ventaja.
0: No vaya a tener ventaja.
1: Claro, claro, claro, de acuerdo, de acuerdo. No, pues qué interesante.
0: Entonces, todo ese trabajo de la categoría 11, el entrenamiento, uh-huh. la dirección, la orientación, por dónde debe salir el implemento, uh-huh. a qué altura.
1: Claro, qué interesante. Y lograste entonces medalla de oro a nivel panamericano en los Paralímpicos.
0: Sí, logré medalla panamericana o suramericana, uh-huh. medalla mundial.
1: Qué bien, hombre.
0: En disco y en jabalina, igual que en salto largo, salto con longitud.
1: O sea que ya, por ejemplo, tú no alcanzaste entonces a ir a los Paralímpicos ahorita de París, ¿no es cierto? Ya no alcanzaste a ir.
0: No alcancé a ir. Iba a ir a Brasil en el uh-huh. 2016.
1: Ajá.
0: Y como la Organización Paralímpica Internacional, ellos meten pruebas al azar, uh-huh. pruebas que se caen, que no las realizan.
1: Sí.
0: Y la jabalina fue una de ellas. Ah, él cayó y no...
1: Qué pesar.
0: Después que estaba montado en el bus, me tocó bajarme del avión.
1: Qué bueno.
0: Pero sí, ya este año, para el próximo año, ya el disco no va a la categoría F11.
1: Claro, claro.
0: Solamente va la impulsión de la bala. Entonces son pruebas que se van cayendo a nivel internacional, uh-huh. y son pruebas que los deportistas tienen que irse promoviendo otras pruebas, dejándola claro. fuerte para agarrar otras, fortalecer otras.
1: Sí, por supuesto, claro, claro. Bueno, en conclusión, ¿cuántas medallas lograste obtener en todo tu palmarés deportivo, en todo tu recorrido, en toda tu trayectoria?
0: Yo quedé más de 250 medallas.
1: ¡Qué barbaridad!
0: Y tiene, más de 250 medallas a nivel nacional e internacional, juntando las tres medallas, plata y oro.
1: Debes tener toda una colección allá en la casa, me imagino, ¿cierto?
0: Sí, y mucha, pongamos el SENA, quedó con una, uh-huh. que yo la dejé allá, la Universidad de Remington quedó con otra.
1: Ah, qué maravilla, qué chévere.
0: En todas las entidades que yo en ese entonces estaba, uh-huh. Siempre me pedía una medalla. Lisa le hizo una medalla suya para tenerla de recuerdo de la universidad o en el colegio. Entonces siempre dejaba una medalla de recuerdo ahí.
1: Ah, qué bueno. Bueno, y ahora que tuviste que forzosamente retirarte del deporte, ¿te sigue apoyando la gobernación o la alcaldía de Arauca? ¿O qué pasó ahí entonces?
0: Me siguen apoyando a nivel laboral, ¿sí? Sí, ellos me siguen vinculando en todos los proyectos con discapacidad, que en las Olimpiadas con discapacidad del departamento uh-huh. me llevan como modelo, como ejemplo.
1: Qué chévere, sí.
0: Que proyectos deportivos, programas deportivos me contratan para que organizar las pruebas, qué uh-huh. pruebas pueden realizar cada muchacho.
1: Ah, qué bien.
0: Más laboral que ya competitivamente.
1: Sí, por supuesto, claro, claro. Pues hombre, qué interesante, Alexis, y qué bueno que seas un ejemplo allá para toda la gente con discapacidad de la región de Arauca, hombre, muy interesante. Bueno, ahora sí quisiera que entráramos a analizar un poco ya desde tu rol de representante de la población con discapacidad visual ante el Comité Departamental y Municipal. Primero preguntarte, ¿qué te motivó a postularte como representante ante el comité?
0: En la misma población con discapacidad. Uh-huh. La misma población con discapacidad visual me llevaron ahí, ya que siempre ha sido un líder de la población con discapacidad en el departamento. Siempre uh-huh. me ha destacado por defender los derechos y la inclusión de las personas con discapacidad en todas las líneas, uh-huh. sea laboral, educativa, salud, en todo estoy metido.
1: Claro, claro, qué interesante.
0: Entonces la misma población me dijo, Belisario, va usted como representante del Comité Municipal de Discapacidad. Uh-huh. Y la misma población me eligió.
1: Qué bueno.
0: Y después el problema.
1: Y entonces estás ejerciendo, estás tanto de representante a nivel municipal como a nivel departamental, ¿cierto?
0: Sí. Estar como representante a nivel departamental debe estar como representante a nivel municipal.
1: Ah, ok, claro, claro.
0: Para poder ser elegido, si no, uh-huh. no puede participar en el comité departamental.
1: ¿Cuánto tiempo llevas ejerciendo esa representación?
0: En el comité municipal desde el 2024. Ajá. Uh-huh. Y del comité departamental estoy desde el
1: año pasado.
0: 2025, sí, del año pasado.
1: Bueno, Alexis, ya hablando un poco de los proyectos que ustedes han podido gestionar, que cuéntenos un poco sobre eso, qué programas o proyectos, ya siendo representante de la población con discapacidad visual ante los comités, ¿qué proyectos has podido gestionar y qué logros se han logrado obtener?
0: Bueno, aquí en el Comité Municipal de Arauca, los 6 representantes que habemos de la población con discapacidad, llegamos a un consenso de los proyectos que vamos a pasar. Uh-huh. Venimos trabajando uno muy fuertemente, que es el tema de lengua de señas, que son semilleros uh-huh. de lengua de señas.
1: Sí.
0: Mayores de 14 años, los uh-huh. que tengan la voluntad y como la pedagogía de aprender,
1: sí, claro.
0: La vocación de aprender lengua de señas,
1: sí, correcto.
0: Para que la población con discapacidad pues auditiva tenga mejor comunicación en diferentes sectores. Uh-huh. También hemos trabajado muchos proyectos de manualidades, uh-huh. que es el tema de manillas, uh-huh. el tema de tejido de chinchorros.
1: O sea que son como emprendimientos que están apoyando.
0: Emprendimientos que estamos dando a la población con discapacidad, ajá. ya que la mayoría son adultos mayores.
1: Sí, correcto.
0: Para que puedan laborar desde casa, igual que maravilla. Para los cuidadores.
1: Sí, correcto. Qué interesante.
0: Para este año tenemos uno que es fabricación de jabón y velas.
1: Ah, qué bueno. ¿Y esos proyectos se los apoya el SENA o de alguna manera?
0: El recurso lo apoya la alcaldía, uh-huh. eso a nivel municipal. El recurso lo apoya la alcaldía.
1: Sí.
0: Asesorado por el SENA.
1: Ah, qué bueno. Qué chévere. Y
0: entonces, todos esos materiales que realiza la persona con discapacidad, uh-huh. obviamente que tratamos que los representantes que estamos ahí no quedemos en los cursos.
1: Sí.
0: Porque ya tenemos, pongamos, un ingreso económico laboralmente, ¿sí?
1: Claro, claro, claro.
0: Entonces, le damos los espacios a la otra población, al resto de los compañeros.
1: Los que vienen ya.
0: Y todos esos materiales que realizan, que fabrican, ahí en el curso quedan con ellos, ajá. para que ellos lo puedan vender y el material que quede se le reparte a cada uno de ellos.
1: Qué bueno.
0: Para que puedan seguir con su emprendimiento.
1: Pues qué importante eso, ¿no? Porque eso le da sostenibilidad a los proyectos.
0: Sí, exactamente. Entonces, ahí nosotros, con el docente que está dictando el curso, vemos cuál se destaca más para la segunda fase. Uh-huh. Se crea otro proyecto para que lo que más se destaque en los diferentes proyectos que se van realizando, sí. Se le fortalezca el emprendimiento, otra capacitación más avanzada, uh-huh. o se les pueda surtir con más material para que puedan realizar en casa.
1: Qué bueno. ¿Qué otros proyectos, Alexis, a largo o mediano plazo tienen ustedes, digamos, pendientes por formular o implementar?
0: Algo que estamos trabajando, que llevamos desde el 2017, que lo trae también el otro representante que estaba antes de mí, uh-huh. es el tema de el tema de las zonas peatonales.
1: Ah, qué bien. Poner las baldosas podotáctiles y esas cosas, ¿no?
0: Sí, que se implementen, uh-huh. que en cada construcción se implementen a las respectivas señalizaciones.
1: Uh-huh, correcto.
0: Y el tema de rampas que estén desocupadas, los espacios públicos estén vacíos, que uh-huh. el comercio no tome los espacios públicos. Es un proyecto que ha venido trabajando hace años, pero todavía seguimos trabajando fuertemente en eso porque toda la comunidad sigue todavía como en ese rol que
1: claro.
0: el frente de ellos quiere más ocuparlo.
1: Uh-huh. Pero digamos que sí están los recursos, digamos, para poder poner en marcha esos proyectos. ¿O?
0: Sí, claro. Gracias a Dios el gobierno municipal y departamental han venido dando los recursos para que cada año se venga implementando esos proyectos.
1: Ah, qué bueno. Allá en Arauca, en la capital, ¿ya tienen en algunas avenidas principales semáforos sonoros o todavía no hay ninguno?
0: No, todavía habían unos, pero por falta de mantenimiento, pues ya quedaron dañados.
1: Ah, qué pesar.
0: Pero está en el proyecto, en la ejecución, de montar el nuevo proyecto para reforzarlos, para actualizarlos.
1: No, que pues qué importante y ojalá que se pudieran, ¿no? Restablecer, porque pues sí, en algún momento se montaron, pero se dañaron y no cómo darle continuidad a eso, porque hace mucha falta, ¿no? En esas avenidas.
0: Sí, hace bastante falta. Todavía Arauca, la parte de los conductores a veces son imprudentes.
1: Uh-huh.
0: Y suceden accidentes por malas señalizaciones.
1: Claro. Bueno, Alexis, tú ya, digamos, desde tu rol de representante, que conoces la población, sabes de sus dificultades, de sus logros, de sus retos, ¿cuáles son las necesidades más sentidas que tú has podido detectar dentro de la población con discapacidad visual, sobre todo? ¿Qué podrían hacer instituciones como el INSI para alivianar esas necesidades? ¿Qué consideras tú que se podría hacer?
0: Creo que lo que más importante desde el INSI, como lo hablamos en días anteriores, el tema es de fortalecer las aulas educativas. De fortalecer las aulas educativas en libros, en capacitación más a los docentes. Sí, porque uno los capacita, pero a veces ellos no creen de lo que la Secretaría de Educación está haciendo.
1: Ciertamente.
0: Es decir, que es un trabajo adicional más a su currículo laboral. Y lo mandamos a leer la norma. Y le repasamos la norma ahí en las capacitaciones y dicen que es mucho trabajo para ellos.
1: Me imagino que el tema del 1421, ¿cierto?
0: Sí, la 1421. Entonces, es mucho trabajo para ellos.
1: Claro, el tema del PIAR.
0: 35, 40 estudiantes, y aparte de eso tienen 5 o 6 personas con discapacidad. Uh-huh. Y no un solo tipo de discapacidad, sino varios tipos de discapacidad.
1: Claro. Y entonces que ahora el 1421 les ordena llevar a cabo el plan individual de ajuste razonable, es PIAR, y entonces ellos como que no lo quieren hacer, ¿cierto? O como
0: exactamente,
1: que...
0: entonces es que un trabajo adicional más de lo que tienen que hacer, porque tienen que subir notas, hacer boletines, y aparte de eso tienen que hacer eso, el PIAR, el ajuste razonable.
1: Claro. Bueno, y hablando de otras necesidades, tú que conoces a los estudiantes, ¿sí tienen su material, por ejemplo, de escritura, tienen sus pizarras, sus punzones, o no poseen ese material?
0: Abacos, no lo poseen porque ya son niños de escasos recursos, muy escasos recursos, y muchas veces hay docentes en la parte rural que ellos compran la pizarra para prestar al estudiante. Sí, pues ya como algo personal de ellos.
1: Ah, ok. Sí.
0: Entonces, o a veces yo le facilito las mías, pero como yo estoy en diferentes colegios, entonces claro, me tengo que estar ahí y cuando se van, pues quizás yo irme para otro colegio otro día.
1: La Secretaría de Educación, a través de la canasta educativa, ¿no asigna ese tipo de materiales didácticos?
0: El año pasado se solicitó, estamos que este año se haga realidad ese proyecto. Que lleguen los materiales para dotar los diferentes colegios, que es pizarra, para los niños de baja visión, que es la lupa, calculadoras parlantes, algunos bastones.
1: Los bastones, claro.
0: Abaco, libros en braille.
1: Claro.
0: Entonces, el material se solicitó, estamos en lista de espera, pues que ya se ejecute. Creo que ya hicieron la compra.
1: Bueno.
0: Es un proceso. Recursos públicos, un proceso.
1: Sí, y generalmente llegan tarde esos recursos.
0: Sí, y aparte que llegan tarde, es un proceso, porque el material llega, tiene que pasar por bodega, el inventario.
1: Sí, es cierto, tiene todo un proceso.
0: Entonces es un proceso larguito.
1: Sí, es verdad. Pues Alex, ya finalizando nuestro programa y nuevamente agradeciéndote pues el que hayas aceptado esta invitación y nos hayas contado de cómo suceden las cosas allá en la región de Arauca, pues me gustaría invitarte a que les dejes un mensaje a nuestros oyentes de Inci Radio, de este programa de incidencias. Sabemos que mucha gente nos escucha y sobre todo pensando en las personas con discapacidad visual que de pronto todavía no logran aceptar su discapacidad, están viviendo el duelo de haber perdido su visión. ¿Qué les podrías decir a ellos? Tú que ya eres una persona realizada, has logrado incursionar en el deporte como deportista de alto rendimiento, eres un profesional, estás laborando, estás prácticamente uno podría decir, estás ayudando a que otras personas salgan adelante. ¿Qué le podrías decir a estas personas que todavía no logran despegar después de haber perdido su visión?
0: Yo invito a los compañeros con discapacidad visual, que la discapacidad visual no es un castigo, es una oportunidad. Creo que a mí la discapacidad visual me llevó a donde estoy, porque antes de perder la visión, a mí no me gustaba el estudio, no me gustaba nada de eso. Y gracias a eso, pues me llevó a nivel internacional en el deporte. Gracias a la discapacidad visual, siempre he dicho, amo mi discapacidad, porque hoy en día me tiene donde estoy, ¿sí? Claro, y me ha dado lo que tengo. Y me ha dado una familia, me ha dado oportunidades laborales, me ha dado reconocimiento. Y invitar a la población con discapacidad, eso hay que se prepare.
1: De acuerdo.
0: Creo que eso es importante. Y invitar a la familia que apoyen a la persona con discapacidad, que lo impulsen a seguir adelante, porque gracias a eso, mi mamá me lo decía, prepárate, hijo, porque yo toda su vida no voy a estar con usted.
1: Uh-huh, es verdad.
0: Y así fue, hace 5 años que partió. Uh-huh. Y si ella no me fuera impulsado, no me fuera apoyado, no me fuera obligado, entre comillas, a estudiar, a prepararme, pues estuviera sufriendo hoy, viviendo quizás muchas veces de la calidad de la gente.
1: Seguramente.
0: Yo siempre he dicho que la discapacidad no es para lástima, la discapacidad es para fortalecerse uno como persona, como familia. Uh-huh. Hoy mis hijos me miran, papá, si usted puede, ¿por qué yo no puedo?
1: Claro, por supuesto.
0: Sí, si usted no mira, pero sí se estudia, en todos lados está metido. Uh-huh. ¿Sí? Entonces, eso invito a la persona con discapacidad, a la familia, apoyémonos. Y no demos lástima al mundo. Yo sé que la persona con discapacidad tiene mucho que aportar al desarrollo de cada región.
1: Es verdad, Alexis. Pues, hombre, Alexis, pues qué bueno haber podido sostener este diálogo tan interesante, tan importante.
0: Yo no sé si recuerdan ustedes que el alcalde de Cali en una época fue ciego.
1: Sí, claro. Tuvimos un alcalde ciego que era Apolinar Salcedo. Cali, sí, señor. Sí, así fue. Sí, es cierto.
0: Y hay muchas regiones que hay diputados ciegos, concejales ciegos.
1: Sí, sí, señor.
0: También físicos, uh-huh, sordos. Entonces sí, es que podemos aportar muchas cosas. Hay profesionales en diferentes entidades que han aportado al desarrollo y la mejora de la inclusión en nuestro país.
1: Es verdad, la discapacidad no se puede convertir en un obstáculo para uno lograr la superación. Es muy cierto. Pues Alexis, hombre, muchísimas gracias por nuevamente y pues espero que en algunos otros espacios podamos tenerlo nuevamente para seguir conversando sobre cómo, qué otras acciones se han podido adelantar allá en la región de Arauca. Tú que eres el representante de la población con discapacidad ante los comités, pues esperamos volverte a tener en próximas emisiones del programa Incidencias. Muchas gracias.
0: Gracias a usted. Siempre estaré atento para aportar al desarrollo y al beneficio de nuestra población con discapacidad visual y toda la población en general.
1: Pues a nuestros oyentes de Inci Radio y en este espacio de Incidencias les agradecemos el escucharnos y los esperamos para una próxima emisión de nuestro programa Incidencias. Hasta la próxima.
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0: A Russell Crowe le propusieron ser Wolverine, pero él propuso a Hugh Jackman.
1: Estoy al servicio del emperador.
0: En parte porque Wolverine compartía, según él, muchas similitudes con el símbolo del lobo que representaba a Maximus, su personaje de la película Gladiador, que también se estrenó en el año 2000.
1: Mi nombre es Maximus Décimo Meridio.
0: Sí, pero también se lo sugerí porque me mostraron arte y cosas así y quedé como, no se parece a mí. Pero te dirá quién se parece. Se parece a Hugh Jackman. Crowe confesó que uno de los motivos de rechazar el papel fue para evitar el encasillamiento de su carrera profesional en este tipo de personajes asociados con el lobo. Sea como sea, Hugh Jackman desde ese momento siempre ha dicho que le debe gran parte de su carrera a Crowe por haberlo recomendado para el papel.

John Wick iba a ser un personaje sin barba. Así es. Si bien los directores Chad Stahelski y David Leitch siempre pensaron ver a Keanu Reeves con una barba crecida, los productores, sí, los dueños del dinero, lo querían ver como cuando estaba en máxima velocidad o, bueno, punto de quiebre, porque no querían que el protagonista tuviera la cara cubierta. Los directores no hicieron caso, aprovecharon la iluminación y pues hicieron los primeros avances y a los productores les encantó, quienes también inicialmente tampoco les había gustado mucho tener que decirle adiós al perro de John Wick, o bueno, de Scorn, como habían pensado llamar inicialmente a John Wick, bueno, Baba Yaga. Esta saga es un milagro porque casi se cancela la primera película por falta de financiamiento y fue gracias a Eva Longoria, quien invirtió de último minuto 6 millones de dólares con los que se pudo hacer finalmente la película. El dinero se duplicó inmediatamente. Aún hoy, ella recibe cheque por salvar la película de

0: Futbolistas y frases graciosas que se volvieron virales. Iniciamos con el exjugador argentino Carlos Tevez, quien nos cuenta qué pasa cuando ganamos un buen dinero.
1: A medida que uno fue ganando cosas, uno se hamburguese, ¿no?
2: ¿Dónde está mi hamburguesa?
0: El jugador uruguayo Edinson Cavani en la Copa América del 2015 nos demostró que en geografía no es el mejor.
3: Jamaica lo respetamos, el equipo de las selecciones africanas a veces está un poco por delante, ¿no?
4: Este será el fin de Wakanda.
0: Sergio Ramos también tuvo su lapsus.
5: Y cuando eres niño uno se decanta por un deporte, a algunos les gustaba más el baloncesto, otro el básquet y...
0: Raúl Albiol, también exjugador del Real Madrid, en la Eurocopa del 2008, que se jugó en Austria, nos regaló esta perla.
6: ¿A qué vendrías a Austria fuera de la Eurocopa?
7: A ver los canguros.
8: Esto ya no es divertido, es triste.
0: Ousmane Dembélé no sabe si es zurdo o diestro. ¿Eres zurdo o diestro? Zurdo, ¿seguro? Sueles marcar bastante con la pierna derecha. Sí, estoy seguro, soy zurdo. Pero tiras penaltis con la derecha. ¿Sí? ¿Por qué? Porque pateo mejor con la derecha.
9: No me parece que este chico sea muy listo.

Indiana Jones tiene una de las escenas improvisadas más famosas de la historia del cine, la escena del espadachín árabe en Cazadores del Arca Perdida. La idea original era ver a Indy usando su icónico látigo y con él vencer al espadachín. Pero como Harrison Ford y gran parte del equipo de producción ingirieron comida en mal estado, pues se enfermaron. Infortunadamente para ellos, como Steven Spielberg tenía en aquel entonces fama de pasarse de tiempo y presupuesto, para esta película le tocó ser riguroso y estricto, porque o si no le tocaría pagar a él. Así que para cumplir con el cronograma, la escena se tenía que grabar sí o sí. Tras varios intentos, Harrison Ford, agotado, con fiebre, sudoroso, sugirió hacer una salida rápida y esta fue la que quedó en el corte final. Y así de paso, pudo salir corriendo a...

0: ¿Qué pasó con el Volkswagen Jetta de Jesse de Rápido y Furioso 1? Jesse es uno de los personajes más queridos de la saga, por eso su auto es icónico.
1: Hay más de $100,000 en el motor de ese auto.
0: El Jetta de 1995 fue adquirido por el actor de raíces españolas, Frankie Muniz. Malcolm, quien lo compró en el 2001 por $43,000, esto después de la filmación de la película. El auto tiene un sistema de estéreo personalizado que fue acondicionado junto a una PlayStation 2, además de la firma de Paul Walker en el alerón trasero, y de Chad Lindbergh, el actor que le dio vida a Jesse, y Rob Cohen, el director, quienes estamparon también su firma en el interior del vehículo. Si bien el Jetta en realidad no era ni tan rápido ni tan furioso como parece, el auto en el 2016 se subastó por $100,000, lo que puede valer un superdeportivo nuevo.

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4: Para mí ha sido una experiencia espectacular que tú también puedes tener. Chao, les acompañó Natalia Niño en Inci Radio.

6 de los dorsales más extraños del fútbol. Iniciamos con el 1+8 del delantero chileno Iván Zamorano, quien se le ingenió para seguir usando el 9 en la espalda cuando jugaba en el Inter de Milán, ya que al llegar Ronaldo al club italiano le tuvo que dar el dorsal 9. Algo similar le pasó a Ronaldo, pero cuando llegó a jugar al rival de patio del Inter, el Milan AC, el brasileño tuvo que usar el 99 porque el delantero Filippo Inzaghi llevaba el número 9. Si hablamos de un 9, no podemos olvidar cuando en el Rayo Vallecano Radamel Falcao usó la camiseta 3 como homenaje a su padre. El mítico arquero Gianluigi Buffon usó al inicio de su carrera el 88, pero como muchos lo tomaron como una referencia al partido del señor del bigotico, le tocó cambiar al 77, el año de su nacimiento. Samuel Eto'o nos acostumbró también a usar números extraños, como por ejemplo el 29 en el Chelsea, el 5 en el Everton, el 99 en la Sampdoria y el 81 en el Konya Sport y en el Qatar SC. Otro que también jugó con varios números fue Ronaldinho, quien usó el 80, el año de su nacimiento en el Milan porque el 10 lo usaba Seedorf, y en el Atlético de Mineiro y el Querétaro llevó el 49, el año de nacimiento de su madre. ¿Y usted qué dorsal extraño recuerda?

La música es el mejor aliado para subir el ánimo, por eso le tengo las canciones que más felicidad nos da al escucharlas según la ciencia. 10 para una de las canciones más positivas, por eso es perfecta para los spots publicitarios de marcas como de telefonía, Walking on Sunshine, Katrina and the Waves. 9 para una canción con muchas versiones, entre ellas una versión de música popular interpretada por Darío Gómez, I Will Survive de Gloria Gaynor. 8 para un himno que nos motiva de inmediato, Living on a Prayer de Bon Jovi. En el 7 la canción que nos recuerda la importancia de divertirse y pasarla siempre bien, Girls Just Gonna Have Fun de Cyndi Lauper. 6 para la canción compuesta originalmente por Neil Diamond y que los Monkees le dieron ese toque enérgico único que la convirtió en todo un clásico, I'm a Believer. 5 para la canción que nos motiva a hacer ejercicio de una, Eye of the Tiger, Survivor. 4 para una canción llena de pasión y alegría por vivir, Uptown Girl de Billy Joel. Las buenas vibras de los Beach Boys están en el 3 con Good Vibrations. 2 para la canción nostálgica que nos recuerda a los buenos años, Dancing Queen de ABBA. 1 para otro de esos grandes himnos de Queen, Don't Stop Me Now.

Antes de ser la voz de la banda sonora de nuestras vidas, Eddie Vedder trabajó en una gasolinera, en una farmacia, fue camarero y guardia seguridad de un hotel. Antes de ser Eddie Vedder, también fue conocido como Edward Muller, por el esposo de su madre, Peter Muller, hombre con el que su madre se casó cuando él tenía 2 años. Y si bien nació llamándose Edward Louis Severson III, en su juventud decidió finalmente llamarse Eddie Vedder, como homenaje a su madre Karen Lee Vedder. Eddie creció pensando que su padre biológico era Peter, pero el día que Peter se divorció de su madre, se dio cuenta que el hombre que pensaba que era amigo de la familia era realmente su padre. Un poco tarde, porque su padre ya había partido de este mundo por la esclerosis múltiple. No fue una infancia feliz, hay que decirlo, por eso la vida le enseñó a la mala a aprender a deslizarse entre esas olas gigantescas de problemas, y así aprendió a surfear. Su otra gran pasión, aparte de la música, que a pesar de ser tímido y solitario, logró convertirse en uno de los mejores en vivo y uno de los más carismáticos cantantes, tanto que al comienzo daba su número a los fanáticos para hablar con ellos. Esto dio una avalancha de cartas y llamadas, hasta un caso en particular de una mujer que pensaba que él era Jesucristo y que era padre de sus 2 hijos. Por eso envió su coche contra la puerta de la casa de Vedder. Pero pues esto lo que hizo fue que Vedder aprendiera aún más a protegerse a sí mismo, y por eso, gracias a la música, aprendió a comunicar sus emociones. Tal vez por eso, a diferencia de sus contemporáneos como Kurt Cobain y Layne Staley, nunca estuvo en el mundo de las sustancias. Vedder, además de esto, hay que decirlo, es un buen tipo, incluso con aquellos que no son fan de Pearl Jam, y siempre recuerda a quien lo ayudó, como en el año 2000, cuando iba con 5 personas, su canoa se volca, el viento hizo que el bote se fuera lejos, un hombre llamado Kit Baxter y su hija Ashley le salva la vida, y Eddie Vedder cuenta pues esta historia en el año 2003 en un concierto y presenta a Ashley ante todos, a quien le dedicó Future Days. Ahí se entera además que Kit había sufrido un percance que hizo que casi perdiera la pierna, por eso donó $70,000 para ayudarlo con el tratamiento. Horas podríamos hablar de este gran compositor, que también toca la batería, la armónica y hasta el ukulele. Pero hoy quería resaltar que es de un género como el grunge, que fue impulsado por la depresión existencial y el dolor, y luego de ver cómo partieron baluartes como Scott Weiland, Chris Cornell, hoy podemos decir que solo queda Eddie Vedder. Y por eso hay que conmemorar su vida, y celebramos así que el hombre que nació un 23 de diciembre del año 1964, hoy con 60 años, está más vivo que nunca.

Datos sobre películas de terror que usted no conocía. En la película de Poltergeist, actriz Jovette Williams nadó entre esqueletos reales de una empresa de suministros médicos. Esto porque era más barato que armarlos en producción. Afortunadamente, la actriz no se enteró, o si no, hubiese sido mucho más traumático para ella. Y si hablamos de bajo presupuesto y ser recursivos, es importante resaltar al equipo de producción de Halloween, quienes fueron a una tienda de disfraces y ahí se encontraron con la máscara de Kirk de Star Trek. La modificaron ensanchando los agujeros de los ojos, suprimieron las patillas, pintaron de blanco y listo. Lograron así una de las máscaras más icónicas del cine por $2. Por cierto, Michael Myers se llama así como homenaje de John Carpenter al distribuidor británico que promovió su película anterior en toda Europa. Un lindo homenaje. Ir al baño es ir a un lugar sagrado. Tanto que usted sabía que la primera vez que se mostró un retrete en funcionamiento fue en el año 1960 en la película Psicosis. Así es, era un tabú ver esto. Solo fue hasta esta película que empezamos a ver al trono y a escuchar este sonido. ¿Sabía además que la que aparece en la ducha era chocolate? Sí, no era salsa de tomate, porque la película, como era en blanco y negro, no se notó el color café del chocolate. Si hablamos de líquido preciado, It 2 tiene el récord de litros de falsa. La actriz Jessica Chastain comentó que se usó más de 20.000 litros, dando un récord mundial. La pobre actriz duró horas sumergida en esta sustancia pegajosa. No creo que tuviera dulces sueños por un gran rato. Como quienes veían a Freddy Krueger en Pesadilla en la calle Elm. ¿Usted imagina a Krueger siendo interpretado por alguien diferente? Wes Craven, creador de la historia, lo hizo y pensó inicialmente en el actor británico David Warner. Pero ese humor oscuro mezclado con terror hizo que se decantara con Robert Englund, quien fue el personaje hasta el año 2003. Lo que sí duró poco tiempo fue el rodaje de La Bruja de Blair, que se grabó en 8 días. Los actores tenían una cámara cada uno, un mapa para llegar a un punto de encuentro y lo necesario para sobrevivir por 3 días, solos en el bosque. Lo que ellos no sabían es que nunca estuvieron solos, porque el equipo de rodaje les siguió sin ser vistos y provocaron diferentes ruidos por el bosque. Y al final del rodaje no les daban la suficiente comida y no los dejaban dormir. Así que la escena donde sacudían las tiendas fue real. Un lindo ambiente laboral. Por cierto, los actores tenían una palabra clave para que todos supieran que estaban dejando de actuar y esa palabra era taco. A veces las adaptaciones no son del agrado de los creadores originales. Stephen King se molestó por el resultado del Resplandor dirigida por Stanley Kubrick, porque según él, Jack Nicholson, si bien era un gran actor, pero la sonrisa maníaca que tenía ya lo identificaban como loco en la primera escena y no demuestra el gradual descenso de Jack Torrance. Por cierto, ¿sabía usted que gracias a su experiencia como bombero, Jack Nicholson logró remover muy rápidamente la puerta falsa con el uso de un hacha? Por eso tuvieron que poner una puerta real. Por cierto, esta parte de la escena fue improvisada. Here's Johnny. Y la verdad, quedó muy bien. La escena del legado del diablo, cuando se realiza una invocación, da más escalofríos luego de saber que es una mezcla entre hebreo y el enoquiano, inventado por John Dee, un ocultista del año 1581. Este supuestamente es el idioma hablado por los ángeles antes de la caída de la Torre de Babel. Y si hablamos de invocaciones, ¿sabía usted que Chucky está inspirada en un evento real? En 1909, el pintor y autor Robert Eugene Otto afirmó que uno de sus sirvientes puso una maldición a un juguete de la infancia llamado igual que él. Dicen que el muñeco se movía de una habitación a otra y derrumbaba cosas. El muñeco estuvo en el ático y cuando el hogar tuvo nuevos inquilinos en el año 1974, confirmaron las energías centradas en ese objeto que está en exhibición hoy por hoy en Custom House en Florida. La realidad siempre va a superar la ficción. Eso lo tienen claro en Filipinas, por ejemplo, que después de haber estrenado la película del Conjuro, en varias salas de cine solicitaron a sacerdotes para que bendijeran las salas. Esto luego de que las personas manifestaran que sentían presencias negativas. Para mediar con esas energías, qué mejor que recordar al exorcista.
película que recibió 10 nominaciones a los Oscar. Es que la película fue tan bien hecha y se sintió tan real que en el set pasaron cosas extrañas que llevaron a que un sacerdote bendijera la utilería y a los actores. Por cierto, casi lo olvido, la actriz que actuó en La Monja y El Conjuro, Vera Farmiga, es la vocalista de la banda de metal Diagas. Ahora hablamos de otro estilo de grito, de la película Scream, que inicialmente iba a llamarse película de miedo, sí, como la de humor. Pero los hermanos Weinstein cambiaron el nombre porque les gustaba la canción de Michael Jackson, Scream, y así finalmente ignoraron el nombre de Scary Movie. Aunque si hablamos de ignorar, Doug Bradley se lleva el premio. Al protagonista de Hellraiser nunca lo vieron sin estar caracterizado en su personaje de Pinhead, así que en la fiesta de clausura de la película, todos lo ignoraron, porque nadie lo reconocía sin maquillaje. Pobre hombre. Pobre también Tony Todd, quien en Candyman le dijeron que le pagarían $1,000 por cada piquete que recibiera de abeja. Al final se llevó $27,000 por todas las picaduras que recibió. Dicen que la vida se pasa en un parpadeo. Pues Max Schreck, quien encarnó al vampiro entrañable de la película Nosferatu, se lo tomó muy en serio porque durante la hora y 34 minutos que dura la película, Max solo cerró los ojos en una sola ocasión.

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1: ¿Cómo puede la educación básica abordar a la inteligencia artificial IA? Desde sus inicios en 1956, la inteligencia artificial ha revolucionado todos los campos científicos, tecnológicos e industriales. Sin embargo, poco se ha discutido sobre su despliegue en la educación básica, ya que el enfoque principal se ha puesto sobre el nivel medio y superior. Resulta central desarrollar competencias digitales en los docentes y estudiantes para que comprendan los contextos del desarrollo tecnológico y sus múltiples posibilidades y riesgos. Formar ciudadanos digitales ha pasado a ser un eje central en los sistemas educativos. Alfabetización digital. Uno de los términos clave para entender el rol de la inteligencia artificial en la educación a nivel básico es la alfabetización digital, de la cual se desprende otra en inteligencia artificial. De acuerdo con la UNESCO, la alfabetización digital se refiere a la capacidad de acceder, gestionar, comprender, integrar, comunicar, evaluar y crear informaciones mediante la utilización segura y pertinente de las tecnologías digitales para el empleo, un trabajo decente y la iniciativa empresarial. Alfabetización en inteligencia artificial. Por su parte, la alfabetización, instrucción en inteligencia artificial se define como la capacidad de interactuar asequiblemente con la inteligencia artificial, mediante el aprovechamiento de herramientas, sistemas y marcos de esta, con el fin de resolver problemas de manera efectiva y ética, dentro de una amplia gama de contextos socioculturales. Otros estudios la definen como un conjunto de competencias que permiten evaluar, comunicar y colaborar de forma efectiva y crítica con esta tecnología. ¿Por qué es importante la alfabetización en IA? Como principio ético, la inclusión de la alfabetización en inteligencia artificial expone la importancia de educar a niños y jóvenes para que estén informados, con el fin de que tomen buenas decisiones respecto al uso de la inteligencia artificial en sus vidas. Algunos estudios sugieren que la alfabetización en esta tecnología es relevante para las niñas y los niños, puesto que mejoran aspectos del desarrollo infantil, por ejemplo, la teoría de la mente, la indagación, la creatividad y las emociones, así como la investigación colaborativa. Además, la implementación de herramientas con esta tecnología en las primeras etapas de las aulas de educación preescolar ha demostrado efectos prometedores. ¿Para qué enseñar con IA? Se distinguen varias razones por las cuales es relevante esta enseñanza en educación básica. Primero, conocer y comprender las competencias básicas de esta tecnología y utilizar sus aplicaciones es fundamental para que todas las personas se conviertan en alfabetizados en IA en el mundo digital actual. Segundo, las niñas y los niños deben estar capacitados para comprender, utilizar y evaluar sus funciones básicas, especialmente cuando en su experiencia cotidiana aparecen juguetes integrados con IA. 3. Las nuevas generaciones ya están creciendo con IA, resultando en un impacto en sus vidas, por lo que se debe garantizar que su uso sea seguro y efectivo. 4. La IA requiere una nueva forma de pensamiento. Se puede empoderar a los estudiantes mediante las oportunidades que brinda esta tecnología para lograr o potenciar cambios. Por último, se requiere formar a una fuerza laboral capacitada en inteligencia artificial. ¿Cómo se puede enseñar con IA? Hoy en día existe una línea difusa sobre cómo, cuándo y qué implementar en el quehacer educativo, puesto que, aunque existen plataformas y aplicaciones con integraciones de inteligencia artificial, estas no representan la totalidad de los cambios requeridos para potenciar la calidad educativa a nivel básico con inteligencia artificial. Varios estudios indican que durante la educación preescolar, la integración de la inteligencia artificial en juguetes, tales como robots y kits para programar, apoyan en la alfabetización sobre su uso. Son múltiples las herramientas que están siendo utilizadas para la implementación de la inteligencia artificial en el aula de educación básica, mediante la gamificación con inteligencia artificial, juegos como piedra, papel y tijera, actividades lúdicas y música. Los estudiantes desarrollan el andamiaje necesario para aprender sobre sistemas de conocimiento bajo supervisión de inteligencia artificial generativa, adquiriendo y reconociendo los conocimientos básicos sobre la inteligencia artificial y sus implicaciones éticas. Ahora bien, en términos de diseño instruccional, para integrar la alfabetización en inteligencia artificial, se requiere considerar varios aspectos, tales como la pedagogía, el contenido, las herramientas, material de clase, la evaluación, entre otras. Aunque no existe un conjunto de lineamientos globales para desarrollar un currículo de esta forma, puesto que cada país tiene contextos educativos y culturales diferentes, se pueden revisar sugerencias, recomendaciones para comenzar a construir un plan estratégico, pedagógico y tecnológico que apoye la calidad educativa conforme a los principios y normas que se requieran para cada caso. Algunos autores sugieren lineamientos para la enseñanza de la inteligencia artificial en el aula, con un enfoque en ciencia y matemáticas, aprendizaje y enseñanza de inteligencia artificial, integración de la inteligencia artificial en programas STEAM, idiomas y ciencias sociales, desarrollo profesional en inteligencia artificial para maestros y administrativos y evaluación, entre otros temas. Hay que recalcar que esta alfabetización no requiere que los estudiantes aborden términos o temas complejos o que adquieran capacidades complejas de programación, sino que desarrollen bases sólidas para comprender las capacidades, límites, aplicaciones y consideraciones éticas de la inteligencia artificial, con el fin que puedan desarrollarse plenamente en la era digital. Esta información ha sido tomada de El rol de la inteligencia artificial en la educación básica del sitio de Colombia Aprende. Invitamos a todos los docentes que están atendiendo a los niños y niñas ciegos y con baja visión para que reevalúen y planteen ejercicios que permitan el aprendizaje sobre inteligencia artificial de manera pertinente, cotidiana, para los niños y niñas ciegos y para que ellos también se vean beneficiados de estas nuevas formas de trabajo y de aprendizaje.

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1: ¿Cuáles son las competencias que deben desarrollar docentes y estudiantes para educar en inteligencia artificial? Desafíos que conlleva la enseñanza de la inteligencia artificial. Competencias que se deben desarrollar y fortalecer en los niños y docentes. En sentido amplio, la alfabetización en inteligencia artificial busca que los usuarios adquieran las habilidades y competencias necesarias para utilizar las aplicaciones de inteligencia artificial con eficacia. Esto requiere ver de manera crítica estas tecnologías altamente complejas para comprender sus puntos fuertes y débiles. Si bien es cierto que esto implica un buen conocimiento técnico de la inteligencia artificial, también exige una conciencia práctica y ética de su funcionamiento. Esto ayuda a lograr una visión global de la inteligencia artificial que servirá a los usuarios a la hora de incorporar la tecnología a sus vidas personales y profesionales. Según muchos expertos, la alfabetización en inteligencia artificial debería comenzar en la escuela primaria. La inteligencia artificial está ahora en el centro de la atención de la población escolar actual, con la introducción del chat GPT y otros modelos. Sin la orientación adecuada, los jóvenes podrían no ser capaces de evaluar correctamente la potencia de estas herramientas, lo que acarrearía numerosas consecuencias negativas. Como mínimo, todos los estudiantes deberían recibir formación práctica sobre inteligencia artificial en entornos controlados, junto con debates francos sobre los aspectos morales y éticos de su uso. Desafíos de la enseñanza a nivel básico con IA. Aunque parezca sencillo de realizar, sí existe una complejidad al momento de desplegar un currículo integrado con IA, puesto que no hay que perder de vista los objetivos de aprendizaje, ni solo la ejecución de actividades con aplicaciones o plataformas con esta tecnología, solo por creer que eso sería una, entre comillas, innovación. Con o sin IA, el diseño instruccional, los planes, clases, los métodos, entre otros, deben tener un objetivo. Hay que ser cuidadosos para no caer en un círculo vicioso de aplicación infinita de actividades con inteligencia artificial, pero que no tienen ningún propósito dentro de los procesos de aprendizaje. Esta debe ser tomada en cuenta como herramienta y no como un sustituto. Entre los retos más importantes se encuentran los siguientes: el déficit de conocimientos, habilidades, confianza y actitudes sobre IA de los profesores, la falta de un currículo robusto e integrado con esta tecnología, poca información sobre los lineamientos para implementar los procesos de enseñanza-aprendizaje adecuados con IA. También hay que considerar que tanto los docentes como la comunidad estudiantil deberán desarrollar competencias relacionadas con el mundo digital actual, por lo que el reto es cada vez mayor. Competencias del docente para...
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1: Educación con IA. Estas son algunas de las competencias que los docentes deben considerar. Primero, identificar las tecnologías de IA en la vida diaria. Reconocer las fortalezas y limitaciones de la IA. Comprender las ideas y principios de la IA. Ser flexibles y capaces de adaptarse a los entornos digitales cambiantes. Entender el impacto ético y social de la IA. Diseñar actividades de aprendizaje prácticas con IA. Promover la alfabetización digital y el pensamiento crítico. Seleccionar, evaluar e implementar las herramientas de IA adecuadas. Competencias del estudiante. Existen varios marcos de referencia que distinguen ciertas competencias que las y los niños deben desarrollar. Conocer y comprender conceptos claves de la IA. Usar y aplicar la IA en diferentes escenarios. Desarrollar el pensamiento crítico y la resolución de problemas con IA. Comprender las implicaciones éticas y sociales de la inteligencia artificial. Reconocer las fortalezas y limitaciones de la IA. Desarrollar habilidades básicas en programación y pensamiento computacional. Ser responsable con el uso de la inteligencia artificial. Formular preguntas claras y precisas a los sistemas de inteligencia artificial, interpretando y analizando los resultados obtenidos. la alfabetización en IA es relevante, hoy más que nunca, puesto que los niños y las niñas entrarán a un mercado laboral totalmente diferente del actual. Ellos están creciendo dentro de ambientes marcadamente tecnológicos, gracias al uso de aplicaciones con integraciones de IA. Por lo tanto, no solo es importante el impacto que esto puede tener en las nuevas generaciones, sino también las implicaciones negativas con la desinformación o el exceso de información, el uso de sus datos, siendo menores de edad, así como sugerencias no apropiadas para su edad, en referencia al uso de chatbots o similares. Asimismo, se debe considerar el bienestar docente, puesto que los pocos lineamientos o pautas sobre IA, la falta de confianza debido al déficit de competencias digitales, el nulo o mínimo desarrollo de un currículo robusto e integrado con IA, pueden perjudicar más que potenciar la calidad educativa, resultando en un agotamiento profesional interminable debido a la poca organización y planeación por parte de las altas esferas educativas. Esta información ha sido tomada del sitio de Colombia Aprende y esperamos que docentes, familias y estudiantes valoren adecuadamente el uso de esta nueva forma de aprender con inteligencia artificial. Invitamos a todos a que utilicen adecuadamente estas formas de aprender y los niños y niñas ciegos y con baja visión empiecen también a utilizarlas con toda la supervisión y el cuidado para aprender con el resto de sus compañeros.
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Cuenta la leyenda que su mirada y su presencia infundían respeto y en muchos casos miedo. ¿Bar? Con Pierluigi Collina no habría necesidad. El mejor árbitro de la historia. Toda una autoridad en el campo, que antes de cada partido estudiaba el juego y a los jugadores de cada equipo, con los que se podía comunicar en 4 idiomas diferentes: francés, español, italiano e inglés. Aunque bueno, muchas veces la comunicación era fuerte y daba hasta para enfrentamientos, donde él nunca se arrugó. Collina es recordado por su alopecia que tuvo por una enfermedad hormonal que hizo que perdiera su pelo y cejas. Un sello característico del hombre que ganó 6 veces consecutivas el premio al mejor árbitro. Un mérito que lo llevó a ser el único árbitro en aparecer en una carátula de videojuegos, el Pro Evolution Soccer 3. Y cómo olvidar su aparición en Capitán Tsubasa. Señoras y señores, el actual presidente de la Comisión de Árbitros de la FIFA y de la UEFA, Pierluigi Collina.

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1: En el Día Mundial de la Salud Mental, Mineducación lanza la campaña Juntos Mentalmente Poderosos. Esta campaña busca promover la salud mental y prevenir el acoso escolar en las instituciones educativas de todos los niveles. Grandiosa y antiacoso serán los personajes con los que el Ministerio de Educación busca concientizar y movilizar a la comunidad educativa del país en torno a estos temas, para crear ambientes escolares seguros y protectores. Ante las crecientes demandas en salud mental y las problemáticas psicosociales que existen en Colombia, el Ministerio de Educación Nacional presenta la campaña Juntos Mentalmente Poderosos, una estrategia que promueve la salud mental y la prevención del acoso escolar a través de dos personajes, Grandiosa y Antiacoso, quienes con sus historias llegarán a los establecimientos educativos para proporcionar las herramientas y recursos necesarios que incentiven la creación de entornos seguros y protectores, así como estilos de vida saludables que fomenten el autocuidado y el cuidado del otro. Estas orientaciones son una guía para las instituciones educativas y se fundamentan en herramientas pedagógicas, interculturales y lingüísticas para reducir las situaciones de exclusión, favorecer los procesos de adaptación y contribuir al acceso y permanencia de los estudiantes. Sin embargo, es importante resaltar que este esfuerzo requiere de un acompañamiento interinstitucional e interdisciplinario, así como de establecer lazos de cooperación y redes de apoyo a nivel personal, familiar y social que impacten positivamente en el bienestar de nuestros niños, niñas y jóvenes y en el desarrollo de sus capacidades individuales y colectivas. En el caso de la educación preescolar, básica y media, el personaje antiacoso promoverá el Sistema Nacional de Convivencia Escolar y Formación para los Derechos Humanos, la Educación para la Sexualidad y la Prevención y Mitigación de la Violencia Escolar, una iniciativa que contribuye a mitigar los riesgos y manejar las situaciones que afectan la convivencia escolar, como el acoso o el bullying. En el sitio de Colombia Aprende, Convivencia Escolar Apuesta por la Calidad, encontramos toda la información sobre el sistema y otras herramientas clave. En el sitio de Colombia Aprende, Convivencia Escolar Apuesta por la Calidad, se puede acceder a toda la información sobre este sistema y a otras herramientas clave, como la Ruta de Atención Integral para la Convivencia Escolar y el Sistema de Información Unificado de Convivencia Escolar, SIUC, que permite la identificación, registro y seguimiento de casos de acoso, violencia escolar y vulneración de los derechos humanos, sexuales y reproductivos de niños, niñas y adolescentes en los establecimientos educativos de Colombia, entre otros recursos. A la fecha, el SIUC cuenta con la inscripción en la plataforma de 16.123 usuarios entre establecimientos educativos y entidades territoriales certificadas, entre otros, donde se han reportado 24.790 casos. Por otro lado, para la educación superior estará Grandiosa, quien dará a conocer la plataforma Bienestar en tu Mente, que ofrece recursos y acciones para prevenir y gestionar problemas de salud mental en la comunidad universitaria. Entre sus contenidos se destaca la ruta formativa sobre primeros auxilios emocionales que proporciona estrategias de atención temprana para situaciones de crisis. Además, incluye recursos de orientación socioocupacional y herramientas para fortalecer la empatía, así como para educar, prevenir y reducir los daños relacionados con el uso de sustancias psicoactivas. En 2023, en el marco del convenio firmado entre el Politécnico Gran Colombiano y el Ministerio de Educación, se publicaron las orientaciones en salud mental y discapacidad psicosocial para el Sistema de Educación Superior Colombiano. Este documento ha sido un referente clave para las instituciones de educación superior en la atención de la salud mental. Como parte de la estrategia de socialización de estos lineamientos, se llevaron a cabo encuentros regionales en los que participaron 124 instituciones de educación superior y se realizó un diagnóstico profundo sobre la situación de la salud mental de los jóvenes en el país. Este diagnóstico reveló que las 5 problemáticas más prevalentes son la ansiedad y el estrés, con un 54.5%, la depresión, 46.4%, el consumo de sustancias psicoactivas, 17.9%, la ideación suicida, 17.9%, y las alteraciones en el estado de ánimo, 17%. Para hacer frente a estas problemáticas, las IES han desarrollado algunas acciones con el fin de mitigar estos riesgos, Entre estas se encuentran el acompañamiento psicosocial, con un porcentaje de 41.3%, seguido de talleres y o campañas de salud mental, 35.3%, y actividades desarrolladas por las oficinas de bienestar, 24.3%. El Ministerio de Educación Nacional, mediante estas herramientas, recursos y la campaña Juntos Mentalmente Poderosos, reafirma su compromiso de garantizar el bienestar y la seguridad de los estudiantes en todas las instituciones educativas del país, fomentando y consolidando una cultura de salud mental y de prevención frente al acoso escolar.
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en el Día Nacional de las y los Profesores. La Oficina Regional de la UNESCO para América Latina y el Caribe, ubicada en Chile, y la Fundación SM dan a conocer un documento que ofrece una hoja de ruta para transformar la docencia y lograr mayor calidad educativa. Con motivo del Día de las y los Profesores, la UNESCO y la Fundación SM lanzaron la publicación Decálogo de Condiciones para Transformar Educación bajo el impulso de los equipos docentes, creada junto al Equipo Especial Internacional sobre Docentes para la Educación 2030. Esta alianza global que aboga por el profesorado y la profesión docente en todo el mundo es una alianza global que aboga por el profesorado y la profesión docente en todo el mundo y es la principal plataforma de cooperación internacional en materia docente. Este documento ofrece una hoja de ruta para transformar el desarrollo profesional docente y convertir a los maestros en agentes de cambio en línea con los compromisos establecidos en la Cumbre sobre la Transformación de la Educación, TES, por sus siglas en inglés, de las Naciones Unidas. El decálogo recoge recomendaciones clave para mejorar la formación docente, promover la equidad y la diversidad en la profesión, garantizar condiciones laborales dignas para los profesores y fomentar el liderazgo educativo y la innovación. Asimismo, destaca la necesidad de aumentar la inversión en la educación y en la enseñanza, incorporar contenidos sobre sostenibilidad y educación para la ciudadanía mundial y actualizar las normativas internacionales sobre docencia para adaptarse a los desafíos contemporáneos, tales como la inteligencia artificial y otras tecnologías, las emergencias y el aumento de los desastres, la violencia en las aulas, entre otros. La directora de la Oficina Regional de la UNESCO para América Latina y el Caribe destaca: el decálogo es un paso clave para fortalecer el rol esencial de los docentes en la transformación educativa. En la UNESCO, creemos en que los maestros, como el corazón del proceso educativo, necesitan condiciones y formación adecuadas para enfrentar los retos del siglo XXI. Este documento ofrece un marco para avanzar hacia una educación inclusiva y de calidad, invitando a todos los autores a desarrollar políticas que pongan a los docentes en el centro. La valoración de su labor es clave para lograr una verdadera transformación. Por su parte, el director de la Fundación SM en Chile reflexiona sobre el objetivo de la publicación. Pienso en la imagen de un docente enseñando a su estudiante, en ese momento de encuentro vital que hace emerger lo mejor de cada persona y para que ello siga ocurriendo de la mejor forma, debemos velar por asegurar las mejores condiciones. Este es el propósito de este decálogo, el cual presentamos como un documento abierto y vivo que busca incidencia en la política educativa como también en la comunidad escolar, a partir de reflexiones colaborativas, en especial de los equipos docentes. La publicación será difundida inicialmente a través de comunidades de aprendizaje profesional y en un futuro se ampliará su distribución a la comunidad educativa internacional. Su promoción estará acompañada de una campaña comunicacional desarrollada por la UNESCO, la Fundación SM y Teacher Task Force, que contará con el patrocinio del Ministerio de Educación de Chile y Elige Educar. La campaña relevará el papel del profesorado y dará a conocer el contenido del documento, enfatizando la urgencia de mejorar las condiciones laborales de los docentes y potenciar al máximo su desarrollo profesional. Descargue el decálogo de condiciones para transformar la educación bajo el impulso de los equipos docentes en el sitio web de la UNESCO. El decálogo. Primero, cuidar el bienestar integral de las y los docentes. Segundo, mejorar las condiciones de trabajo de las y los docentes. Tercero, reforzar la atención tutorial y el acompañamiento psicopedagógico trabajando en colaboración con la comunidad educativa. Cuarto, crear una cultura colaborativa en las comunidades educativas y en especial en los equipos docentes, caracterizada por el apoyo y el desarrollo mutuo. Quinto, apoyar la autonomía y la libertad académica de los equipos docentes dentro de un marco de corresponsabilidad y de una cultura orientada al desarrollo profesional y a la mejora del aprendizaje. Sexto, favorecer un clima adecuado para el desarrollo de los procesos de enseñanza-aprendizaje en entornos educativos inclusivos, equitativos, seguros y saludables, donde se cuide el bienestar docente y del alumnado. Séptimo, crear un modelo de desarrollo profesional que atraiga, forme y retenga a las y los mejores docentes. Octavo, cuidar que los salarios sean acordes con la responsabilidad que exige la labor educativa. Noveno,
establecer políticas de equidad

0: de género y diversidad cultural. 10. Propiciar una mayor implicación de los equipos docentes en la estrategia educativa, tanto en las decisiones de centro como en el diseño de políticas educativas de mayor alcance mediante el diálogo social. Para conocer el detalle de cada uno de los puntos del decálogo, los invitamos a consultar en el sitio web de la UNESCO.
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1: No importa el tiempo que te tome, lo importante es que si te lo propones, lo puedes hacer realidad. Dos historias del fútbol nos demuestran que esta frase es real. Inicio con el jugador que no sabía leer y que gracias al acompañamiento del que era el presidente del Atlético Nacional entre el 2010 y 2017, Juan Carlos de la Cuesta, y el seguimiento constante del equipo para ayudarlo a adquirir estabilidad, hizo que Dorlan Pavón no solo se convirtiera en uno de los más grandes referentes del fútbol colombiano, sino también se superó a sí mismo y aprendió a leer. La siguiente historia nos recuerda a Emiliano el Dibu Martínez, quien emigró a Londres cuando tenía 16 años y no sabía nada de inglés, pero su técnico, el legendario Arsène Wenger, le propuso que si aprobaba el examen de inglés de Cambridge, le pagaría un bono de 20.000 libras y así, con este incentivo, fue como aprendió a hablar este idioma. Ojalá los jefes siempre tuvieran estos apoyos con sus empleados, ¿no? Así muchos aprenderíamos muchas habilidades nuevas.

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2: Cordial saludo, oyentes de Insi Radio. En este nuevo podcast les hablaré de las posibilidades que tienen los padres de bebés, niñas y niños menores de 5 años, ciegos o con baja visión severa, para estimular los sentidos y que estos sentidos se activen en contacto con el entorno. Esto teniendo en cuenta que es común que las familias y los cuidadores reporten que no hacen nada en el día a día con su bebé. Y cuando esto sucede con bebés ciegos especialmente, se está desperdiciando un tiempo valioso en su desarrollo integral. La propuesta, pues, es hoy reconocer la importancia de aprender a estimular y dar educación temprana a las y los bebés. Pues bien, existe la cartilla Ayudando a crecer a mi hijo. Esta cartilla fue escrita por la tifóloga Olga Lucía Ruiz en el año 2012, con el objetivo de brindarle a las familias el conocimiento y las estrategias para la buena estimulación de su bebé. En la cartilla se sugieren rutinas diarias para desarrollar habilidades con los niños, estando siempre alertas y activos. Incluye cómo utilizar objetos, cómo utilizar materiales para muchas actividades. Incluye instrucciones paso a paso sobre tareas que ayudan a un buen desarrollo. Incluso habla sobre la importancia de manejar correctamente lo que se ha llamado tradicionalmente como castigo, entre comillas, obviamente, el cual puede ser reemplazado por la disciplina y los límites razonables. Y recuerden que esto forma parte de todos los aprendizajes de la vida. Pues bien, las enseñanzas que contiene la cartilla Ayudando a crecer a mi hijo apoyarán a los padres y cuidadores a que la niña o niño pequeño se adapte de manera rápida y adecuada a su entorno físico y social, aprovechando todo el potencial que tiene en sus otros sentidos. Miremos algunas de las indicaciones. Algo que es fundamental a tener en cuenta es la combinación de rutinas diarias, horarios, orden, organización. En las actividades, eso no significa dedicarse completamente u ocupar todo el día con los niños, pero sí son espacios necesarios para enriquecer la comunicación y el aprendizaje. Las familias deben tener en cuenta que el bebé ciego, igual que el bebé que ve, debe lograr oportunamente aspectos del desarrollo, como es, por ejemplo, el control de cabeza, cambiar de posición, sentarse, gatear y finalmente caminar. En la medida en que de forma cotidiana se hagan actividades sugeridas, se irán desarrollando aspectos importantes como es el esquema corporal, por ejemplo. Cuando las familias o los cuidadores tienen una buena comprensión de las formas de aprender e interactuar que tiene su bebé con discapacidad visual, a través de una buena comunicación y durante las actividades cotidianas, por ejemplo, como jugar, comer juntos, bañarse, vestirse o salir al aire libre, se dan cuenta que pueden estimular y educar a su hijo para un buen crecimiento y desarrollo. Obviamente esto da tranquilidad y confianza, además de preparar a la niña o el niño para su ingreso al sistema educativo. En uno de los apartados de la cartilla dice, abro comillas, las familias de los niños con discapacidad visual suelen tener muchas dudas con respecto a cómo crecerá su hijo o hija y si deben esperar de él o ella lo mismo que esperarían de un hijo o hija que ve. Cierro comillas. La respuesta es sí. Finalmente, exhortamos a todas las familias colombianas que tienen hijos o hijas pequeñas a que asuman con responsabilidad y confianza el proceso con sus hijos. No desfallezcan, aunque a veces no sepan bien qué es lo que deben hacer o aunque a veces se sientan cansados. Recuerden que el Instituto Nacional para Ciegos INSI está a disposición para apoyarlos en el proceso a través de nuestras líneas de atención en el número fijo 601-384-6666, extensiones 110 o 404, y en el correo electrónico a ciudadano@insi.gov.co. Recuerde que todas las actividades propuestas que se han mencionado en este podcast se encuentran en la cartilla Ayudando a crecer a mi hijo, la cual se puede descargar de nuestra página web www.insi.gov.co/ asistencia técnica / cartillas. Gracias por escucharnos y hasta pronto.
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Cuatro artistas que odian sus canciones más famosas. Oasis y Wonderwall. Liam Gallagher dice que le da ganas de vomitar cuando la canta. Y Noel dice que sabe que Fuera de Inglaterra es la canción por la que son más famosos y le molesta muchísimo eso. Los Beastie Boys crearon Fight for Your Right to Party como una parodia para las fraternidades, pero se convirtió en un himno para esas fiestas. Por eso la odiaron siempre. Chris Martin de Coldplay no le gusta Speed of Sound porque nunca la han interpretado de la manera que querían. Por eso no les gusta interpretarla en vivo porque la gente siente cuando no les convence algo. Julian Casablancas ya no disfruta tocar Last Night porque tantas veces de tocarla ya hizo que perdiera la emoción, y lo mismo está pasando con otras canciones como Reptilia y Someday.

Las mejores carreras de la historia de la Fórmula 1. Mónaco 1984. Lluvia de rap es un joven novato con hambre llamado Ayrton Senna partiendo desde el puesto 13. 11 pilotos fuera por la lluvia. Prost ganando, pero Senna segundo a la casa, mostrando lo que vendría en los siguientes años. Australia 1986. Nigel Mansell, Nelson Piquet y Alain Prost peleando campeonato en la última ronda. El favorito era Mansell, quien partía desde la pole. 14 autos se retiraron. A Mansell se le pinchó un neumático y quedó fuera. Prost remontó y ganó la carrera y el campeonato por 2 puntos. Brasil 2012. Sebastian Vettel versus Fernando Alonso con el invitado de siempre, la lluvia. Trompó de Vettel. Al comienzo, Alonso necesitaba a quedar delante por 13 puntos para ser campeón. El caos llegó en el frente y así Jenson Button aprovechó y ganó su último gran premio. Segundo fue Alonso y Vettel tras el choque ascendió al sexto lugar y así fue campeón. Italia 1971, el final más ajustado. 5 pilotos lucharon hasta la última vuelta a la victoria Monza. Gettin ganó finalmente, pero con los otros autos prácticamente en paralelo. Una gesta que no se ha repetido. Brasil 2008, Felipe Massa necesitaba para obtener su primer campeonato ganar y Hamilton terminase máximo sexto. La lluvia llegó, Massa pasó la meta primero y era campeón. Pero Timo Glock, que no paró para cambiar sus neumáticos, perdió mucho terreno y en los últimos metros Hamilton lo pasó y así fue campeón.

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1: El nombre real de Nicolas Cage es Nicolas Kim Coppola. Sí, es sobrino del director de cine Francis Ford Coppola. ¿Pero por qué se cambió el nombre? Porque al iniciar su carrera recibió burlas molestas con referencias a las películas de su tío. Y porque no quería que nadie pensara que los papeles como actor que ganara fueran por su apellido. Así que decidió quitarle la H a su nombre y reemplazó su apellido por Cage. Apellido que escogió por dos motivos. Uno, por Luke Cage, el personaje de Marvel, ya que era uno de sus personajes favoritos de niño, que, irónicamente, Luke Cage también cambió su nombre. Originalmente su nombre es Carl Lucas. Y el segundo motivo por el cual utilizó el Cage fue por el compositor vanguardista John Cage, uno de los pioneros, entre otras cosas, de la música electrónica. El hombre considerado uno de los compositores más influyentes del siglo XX. Y así Nicolas Cage hizo su propia carrera en grandes papeles gracias a su propio nombre.

0: ¿Cuál es el personaje de Dragon Ball que Akira Toriyama se arrepintió de haber creado?
1: Conmigo es más que suficiente.
0: Si bien hay muchos que han dejado huella indeleble por ser icónicos, hubo uno que no fue del agrado de su creador.
2: ¡Oh, ese par de insectos!
0: Y ese personaje es... Cell.
3: Cell sintió el verdadero terror.
0: ¿Pero por qué? Si bien es un personaje imponente y sobre todo muy popular, tenía un gran problema en su diseño. Su cuerpo, que está cubierto de manchas de diferentes formas y tamaños, hicieron que fuese todo un dolor de cabeza dibujarlas, y para la versión anime, el equipo de animación tampoco la pasó muy bien.
4: ¿Qué? ¿Eso fue todo?
5: ¿Acaso no te lavaste bien los oídos, gusano?

El pádel es de México. Así es, el deporte que es practicado por famosos como Cristiano Ronaldo, Messi, Max Verstappen, en fin, nació exactamente en Acapulco en el año 1969, cuando Enrique Corcuera, un empresario de ese país teniendo un terreno en su casa de 20 metros por 10, levanta y cerca el espacio con paredes de concreto, para que las pelotas no se salieran y tuvieran que ir a buscarlas. Así empieza a rebotar la pelota contra las paredes y descubre que era divertido y fluido. Prueba con varias pelotas hasta que finalmente se da cuenta que las de tenis eran las mejores para este tipo de entretenimiento. Así empieza a invitar a sus amigos a jugar. Uno de ellos era el príncipe Alfonso Jogeloje, quien hace que este deporte se vuelva famoso. Por cierto, el primer reglamento del deporte fue obra de la esposa de Corcuera, Viviana, quien lo elaboró y editó como regalo de cumpleaños para Enrique, siendo así la primera referencia sobre cómo jugar al pádel, que desde los 80s fue patentado por la pareja como suyo.

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3: Buenas a todos nuestros oyentes de INCI Radio, nuevamente acá en el rompecabezas. Otra semana más de esta temporada, de esta segunda temporada de nuestro programa. Como siempre, no estoy solo, estoy con mi amada y querida esposa, la doctora Lina María Páez. Hoy día, ¿cómo estás, Lina?
4: Buenas a mi público. Bueno, espero que hasta el momento ya han tenido muy buenos recuerdos como para poner la ficha ahí en el rompecabezas.
3: Exactamente. Bueno, Lina, vamos a conversar hoy día de un tema bastante, bastante que nos pidieron algunos auditores de INCI Radio, que es la frustración. Un tema que realmente no habíamos tenido considerado, pero esta ocasión toca el momento de tocar el tema de la frustración, ¿ya? ¿Y qué sería la frustración, Lina?
4: Bueno, pues la frustración, digamos lo que ya como un síntoma neurobiológico, se dice lo siguiente: la frustración es una respuesta emocional natural y desagradable que surge ante la incapacidad de satisfacer un deseo, necesidad o expectativa, generando sentimientos de ira, tristeza, impotencia y ansiedad. Entonces, si nos damos cuenta, todo lo que está por ahí influye para frustrarse. Es más, les diría a todos los del público que cerraran los ojos un segundo y que empezaran a mirar de la vida que uno se va acordando cuántas personas te han hecho frustrar. A ver, y miramos. ¿O a cuántas personas has hecho sentirse frustradas? Exactamente.
3: Mira, qué buen ejercicio, Lina, el poder cerrar estos ojitos y empezar a analizar con todas las personas que tú estás relacionado en la vida. Tanto tu familia, tus amigos, tus colegas del trabajo, tus compañeros del colegio, tantas personas, por lo menos ya nosotros ya que pasamos los 40, podemos decir nos hemos encontrado en esta vida con tantas personas, y quizá a lo mejor fuimos una persona que hizo frustrar a otra. A lo mejor, por ejemplo, las mismas, cuando uno postula los trabajos, ¿cierto? Y a lo mejor saliste mejor que otro y esa otra persona te miró sin querer queriendo, y tú, la otra persona se frustró por no haber sido electo y tú fuiste electo. O al revés, te frustraron y esa persona salió electa sin querer queriendo, involuntariamente.
4: Ahí sí te hago un pero.
3: ¿Ya?
4: Y es que la frustración no solamente se da con lo que la otra persona puede decir de mí o lo que yo puedo demostrar. ¿Ya? Claro que esas son preguntas que se hacen cuando tienen las emociones en el piso. Entonces, lo que pasa es que en la frustración generalmente soy yo el que me empiezo a meter en la cabeza, ¿sí? Entonces ya no es tan chévere venir y decir, ay, si es que yo soy un excelente, muñequero. Y entonces ya con esa parte de las muñecas, te van a decir que siempre vas a ser un homosexual. Y él decía, pero no. Tienes que meterte en la cabeza y hacer un proceso para que esta enfermedad, que es casi que incurable, pero sí es una enfermedad que se puede manejar, ¿sí? Y así podemos ir adelantando un poquito.
3: O sea, la frustración para ti sería una enfermedad.
4: Sí, es psicológica, ¿no?
3: Enfermedad psicológica, la frustración, una enfermedad. Bueno, para que tomemos en consideración esto. Bueno, Lina, sinónimos de frustración.
4: Angustia, ansiedad, decepción, desilusión, desengaño, fracaso, fiasco, impotencia, mal ojo. Otro poquito.
3: Bueno, Lina, muchas veces a lo mejor también eso se puede decir, estoy frustrado, estoy decepcionado, estoy desilusionado de la persona. Fracasé, cuando digo fracasé en esto, hay que volverse a poner de pie.
4: Ese es el problema, que la persona que que tiene niveles de frustración muy altos son las personas que más están en, digamos, en peligro para la frustración, ¿sí? Y como es más que todo, o a menos que hayan otras cosas, pero más que todo es lo que yo pienso, lo que yo digo y lo que puedo yo hacer. Y resulta que ella, digamos que uno se va siempre por el camino fácil, ¿cierto? En cambio, el camino piedroso,
3: pedregoso,
4: te vas a meter en eso y no vas a salir así tan chévere, pero vas a salir con un montón de experiencia. Es lo que pasa con las personas de frustración. Ellos prefieren irse por el camino mejor, más largo, a tener que ir por el camino rápido, pero no tan bueno. Porque eso implica una fuerza extra que ellos van a necesitar, como inteligencia múltiple, como bajar la frustración casi que ojalá fuera a 2 o 3. Entonces, si yo le digo a ellos, ¿qué está asociado? Primero la impotencia, la desilusión, la incompatibilidad, todo lo que les dije antes, ¿sí? Pero ¿qué hace un niño con esto? Es lo que siempre hemos dicho, y ya que ahorita pues casi no lo hacen. Pero, por ejemplo, está en el juego donde la abuelita, y molestan donde la abuelita, y pasan por donde las cosas de la abuelita, y la mamá o el papá o la abuelita les dicen, ay, pero quédate quieto, no porque estoy jugando, pero quédate quieto, vas a romper las cosas de tu abuela, no se ve al patio, en lo que queremos jugar aquí, que no sé qué, y preciso va a romper una imagen, ¿sí? Y entonces, ¿qué va a pasar ahí? ¿Qué es lo que debe aprender el niño de eso?
3: ¿A qué debe obedecer?
4: ¿A qué debe obedecer? Esa situación que vivió no va a ser para toda la vida. O sea, uno tiene que enseñarles a los hijos que no para siempre. Sí, va a haber un sí para ti. Esa es la gran diferencia. Porque si yo me pongo a mirar facilito, un niño de 2 años, que no te subas ahí, que no te subas ahí, que te vas a caer, que no sé qué. Y la mamá de él y de él, cuando de repente cogen el niño y se cae. Y entonces, ¿y cuál es la respuesta de la mamá?
3: El enojo, prácticamente.
4: Pero el enojo ¿con quién? ¿Con el niño? No, las mamás de, por lo menos de mi época, lo que hacían era levantar al niño y empezar, mira, tonto piso, tonto piso, tonto piso. Y entonces ponían al niño a pegarle también al piso o al, no sé, al closet, donde sería que estuviera, y se cayó. Y entonces esas cosas son primordiales para mantener al niño en una emocionalidad muy tranquila.
3: Nina, ¿pueden ser causas internas, dice, metas irreales, inseguridades, como metas externas, obstáculos, falta de recursos, etcétera, etcétera? Y de hecho, conversábamos ayer, ¿te acuerdas cuando preparábamos esto? Si no se gestiona, puede derivar en estrés crónico, afectar la salud física, causando dolores de cabeza y problemas gástricos o insomnio. Oye, qué importante es estar, ¿cómo se dice? Estar atento a ciertas cosas, porque eso también produce o deriva otros problemas en el cuerpo, Lina.
4: Sí, voy a contarte eso y qué cosa transmitida. Pero cuando uno tiene, no sé, un momento de estrés profundo porque estuvo en parciales y otros parciales y que la, no sé, y que el trabajo de no sé qué, de esas universidades que lo cogen a uno. Y cómo llega esa persona, cómo llega a la casa o a... Sí, a su casa, ¿cómo llega?
3: Oh, llega totalmente destruido.
4: Exactamente. Entonces, no, claro, la parte externa, pues es eso. El estrés al que me sometí. Mientras que la causa interna, ahí está. ¿Por qué me estoy estresando tanto? ¿Por qué ahora, si voy yendo al psicólogo y me dicen, no, es que usted tiene estrés crónico? Y entonces, ¿cómo hago para solucionarlo? Y también existe el impacto tan duro que hay en las personas, porque son tanto niños como adultos. Y es más, creo que se ve más en adultos. ¿Cómo coger y decirle, lo que usted está sintiendo no es lo que debería estar sintiendo? Es decir, no va a tener, por ejemplo, nunca ha tenido un cáncer en el estómago, nunca, pero cuando empezó con esto, de repente, pa, salta, que el dolor de barriga, que me está doliendo la mano, que es que esta cosa, o sea, todos los días voy a tener algo distinto para decir, no, yo no puedo hacer nada, porque si no, mi psiquis me va a dañar las cosas. Entonces, como que prefieren dejarlo ahí.
3: Bueno, Lina, también hay que gestionar esta frustración. Yo creería que el reconocimiento, primero que todo, de este síntoma es aceptar esta emoción sin juzgarla. Yo creería. Yo creo que es importante. Una reevaluación, adaptar las metas y entender que no siempre se obtiene lo que se desea. Por ejemplo, yo podría decirte, no sé, voy a ir a, tengo deseo de ir a Rusia, por ejemplo. Y yo digo, bueno, no tengo el dinero para poder hacerlo, no existe tampoco aviones directos ahora por el tema del conflicto armado. Adaptar adaptar las metas a lo que uno puede alcanzar. Entender que no siempre se obtiene lo que se desea.
4: Exactamente.
3: Por eso digo. O por ejemplo, en vez de ir a Rusia, puedo ir a Cuba. Por ejemplo, te estoy dando un ejemplo loco. ¿Sí? No es algo
4: que estoy diciendo. Pero tú me das algo para poder decir otras cosas. No sé si sea muy tensa. Pero cuando una persona tiene una actividad que tiene que hacer, ¿cierto? O que quiere hacer, porque una cosa es que le toque y otra cosa es que quiere. Entonces él sí, ay sí, qué chévere, uy sí, los pasajes y todo, listo, nos vamos. Y cuando llegan al aeropuerto,
3: no,
4: ¿sabe qué? Mejor no voy. Pero porque, y si uno empieza a hablar con él de forma que no sea justificándolo, esa parte del ser ya lo vamos a transformar al yo, ¿sí? En otro programa les podría hablar sobre Freud, por ejemplo, y entonces ahí van a poder entender un poco de las cosas que hablamos acá. Pero generalmente el yo es lo primero que nos hace personas, ¿sí? Y si yo, desde chiquito me están diciendo que tú no hables para nada, que tú solamente sirves para cocinar, no sé, pues ¿qué va a hacer? ¿El niño qué va a hacer cuando es grande?
3: No, va a estar frustrado todo el tiempo.
4: Va a estar frustrado todo el tiempo.
3: Sí.
4: Entonces ahí va.
3: Bueno, es muy interesante, vamos a ver algunas preguntas en el siguiente bloque, así que seguimos acá en el Rompecabezas por Inci Radio.
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3: Bueno, volvemos acá en el Rompecabezas por Inci Radio con la doctora Lina María Páez Ruiz y quien es su servidor, Daniel Muñoz. Bueno, Lina, algunas preguntas para que puedas contestar a nuestros auditores, a nuestros oyentes, y dice así: ¿cómo podremos distinguir entre una frustración sana que nos motiva a mejorar y una frustración tóxica que nos paraliza?
4: Precisamente ahí lo están diciendo. Frustración tenemos todos. Desde los bebés, todos tenemos frustración. Lo que pasa es que la frustración está en un nivel tolerable, ¿sí? Todavía en el que yo puedo decir, no, cállate mente y voy a hacerlo, ¿sí? Mientras que la frustración tóxica, ahí está cuando se habla de enfermedad. Entonces es ahí cuando la frustración está tan alta, pero tan alta, que se vuelve ya un paciente crónico.
3: Otra pregunta. ¿Qué tanto de nuestra frustración nace de una situación externa y qué tanto es producto de nuestras propias expectativas rígidas? Eso tiene que ver principalmente por lo que hablábamos en el primer bloque, que por ejemplo una situación externa que va en contra de mí y nos frustra, por ejemplo, no sé, un niño o un joven quiere ir a un parque de diversiones y está emocionado, compró la entrada y se pone a llover.
4: Claro.
3: ¿Es una situación externa?
4: Sí, no tiene que ser externa. Ahí el niño puede decir a sí mismo que ya no quiere. Ay, porque entonces no, de pronto me caigo, de pronto me muero, ¿sí? O sea, eso viene más de adentro. Las externas son las, por ejemplo, hay una que se llama personal. Dice, no lograr alcanzar una meta o objetivo personal. Ejemplo, y esto sí que se ve mucho. Por ejemplo, llegar a una meta o un objeto personal. Por ejemplo, perder peso. Aprender sus habilidades, ¿sí? Eso es para el personal, ¿no? Interpersonal sentir traición por parte de alguien o que la pareja no corresponda de la manera esperada.
3: Uh-huh. Sí.
4: Después viene el infantil, un niño pequeño que llora al no poder armar un juguete o recibir un no por respuesta. Entonces él está acostumbrándose todo el tiempo para que sepan que a él no le gusta algo, ¿sí? ¿Por qué? Porque son niños que vienen muy consentidos y además alguien de la familia lo consiente, ¿sí?
3: Te cuento algo, aquí hay una experiencia, yo, la verdad, las cosas que uno se ríe en el momento, pero ahora uno lo piensa y en realidad, un niño chiquito, estaba el otro día, venía después de haber estado una jornada en el estadio, y venía un niño chiquito en el bus, y le decía a la mamá llorando, tengo hambre,
4: tengo hambre,
3: pero espérate, es que el contexto no es que el niño tenía hambre, lo que pasa es que la mamá con el niño habían ido a un negocio,

0: compró el helado y el niño empezó a hacer el berrinche.
1: Pero eso según, porque empiezan a hacer el berrinche y ahí toca mirar es qué está haciendo la mamá para educar a ese niño, ¿sí? Es decir, si a mí, si yo tuviera mis hijos, voy en Transmilenio y empiezan, quiero paleta, quiero paleta. Qué pena, aquí no se puede comprar paleta. Que ya quiero paleta, que hasta que llega un punto en que empiezan a hablar así llorado. Pero es que yo quiero tener una paleta. No, no hay. Entonces ya cuando empiezan la pataleta, y qué pena, pero así nos toca a muchas mujeres, es dejarlo que patalee y que grite todo lo que quiera. Cuando se abran las puertas de Transmilenio, pues de alguna forma tendrán que salir de ahí. Y van a seguir con ese cuento durante por lo menos 3 días. Pero la forma como yo lo lleve no va a ser frustración, ¿sí? No va a estar frustrado, va a estar enojado. Pero como tal, estar de frustración no. ¿Por qué? Porque se supone que más o menos hacia los 15 años los adolescentes ya empiezan a tener una idea clara sobre lo que les gusta y lo que no.
0: ¿Sí? Claro.
1: Entonces, si yo soy una persona totalmente, introvertida, ¿sí? Es muy difícil que porque sí, ellos aguanten una pregunta, por ejemplo. Porque ahí, cae.
0: Bueno, dice acá, ¿por qué para muchos adultos hoy en día recibir un no como respuesta se siente como un ataque personal y no como una circunstancia?
1: Eso es muy fácil. ¿Por qué? Porque si a él desde niño no lo dejaron tener frustraciones, aunque fueran muy pequeñas, ¿sí? Como por ejemplo, el otro día con mi sobrino, estábamos ahí, ellos viven en Cajica, y entonces estábamos allá en la casa de él, y pues, ay, qué rico, tía, te quiero mostrar algo. Y yo que entro a ese apartamento y estaba oliendo terrible, y Juan, si tú no eres esto, ¿qué? ¿A qué huele? Mi amor, mira, está oliendo a feo. Y entonces llegó mi hermano en ese momento y me dijo, uy, pero esta casa, que lo que estoy preguntando, a Juan Simón le importaba 5 si la casa se estaba quemando o no, ¿sí? Con tal yo saliera a jugar con él. Ahí es cuando uno tiene que fijar límites. Amor, hasta acá. Dame 20 minutos y puedo volver a jugar contigo. Entonces, hay niños que los han venido educando de tal forma que él sepa que cuando comete un error, le toca a él poner la cara. Le toca a él decir que sí o que no. Totalmente distinto a una familia que le enseña al niño que, ay, no, ay, venga, ya, ¿cierto? Es que perdí el examen del colegio. Ay, no importa. Ya, yo voy contigo al colegio y hablo, ¿sí? Entonces, es estar viviendo debajo de las... Perdónenme la palabra, pero así se usa aquí. Es estar debajo de las naguas de la mamá. Eso genera mucho... Claro. Mucha frustración.
0: Oye, y como última cosa de este tema, también hay otra pregunta que de verdad yo creería que es muy importante. Y también planteársela. ¿Cómo se entrena la tolerancia a la frustración sin caer en la resignación o conformismo? Porque muchas veces, si bien es cierto, ya decimos, bueno, pues nos ponemos unas metas acorde a lo que podemos alcanzar, pero a veces nos conformamos con poquito y no tenemos meta. O sea, la frustración se convierte en algo de aspirar a poco.
1: ¿Cómo se puede hacer eso? Es que eso se hace desde la niñez. Es decir, desde la niñez yo empiezo a hacer cosas o ejercicios o que le pasó algo en el

0: el parque, no sé. Pero todas esas cosas que son pequeñitas para el niño son grandes. O para un bebé son gigantes, ¿sí? Pero si uno no empieza a enseñarles, ahí van a caer en una alta frustración, ¿no?
1: Sí, bueno, para todos, yo creería, mira, acá, de hecho, lo anotamos, practicar técnicas de relajación, lo que tú decías, evitar el perfeccionismo, evitarlo, por favor, para que no, en este caso, cuando vayamos a estar con el tema de la frustración, si tenemos el perfeccionismo y cada vez que fallamos, nos vamos abajo al hoyo, finalmente nos vamos a
0: tener su chance. Es un problema grave, que es el
1: perfeccionismo.
0: El perfeccionismo. Sí. Y no todas las personas lo cogen como debe ser, sino que todas, es más, tienen un TOC, un trastorno obsesivo compulsivo. ¿Por qué? Porque ellos cogen, por ejemplo, la agenda y le hacen esta florecita acá, que tiene que de color tal, no sé qué, y escribe. Junta directiva, Sanap, pero todo iba en color negro y después lo subrayaba en color rojo. Esas personas tienden a frustrarse muy, muy fácilmente,
1: muy rápidamente,
0: ¿no? Muy rápidamente, y no es ni siquiera una frustración normal, como me lo decías tú, no, una. Ya empiezan a generarse frustraciones que se vuelven crónicas por el estrés, la ansiedad. Por eso, una de las cosas que uno puede hacer cuando está con alguien que entra en un ataque de frustración o de ansiedad, inclusive de depresión, ¿sí? Lo primero que uno hace es tranquila o tranquilo, respira conmigo. Ni siquiera es respira tú solo, no. Ven, y yo generalmente los pongo sobre mi hombro y empiezo a respirar con ellos. Es la única forma en que empiezan a entrar al aire. Y cuando eso se termina, pues ya se terminará en terapia. Pero digamos que es lo primero que uno va a hacer, y lo mismo se le debe enseñar tanto a los niños como a los adolescentes, inclusive a los adultos.
1: Claro. Bueno, ha sido un tema bastante interesante hoy día, doctora Lina Páez Ruiz, el tema de la frustración. Así que vamos a ir al último bloque. Seguimos acá en el rompecabezas, algunas películas recomendadas para esta semana. Seguimos.
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1: Volvemos al último bloque y, como siempre, los panoramas acá en Inci Radio, en el rompecabezas. Hay dos obras que voy a destacar que están estrenándose en el Teatro Nacional. Una en el de la calle 71 y el otro en la Castellana. Uno es Por una nariz. Carlos Manuel Vesga y Rafael Sea traen esta obra que tiene como eslogan: el destino de una nación depende de una nariz. Mira qué interesante, ¿eh? Por una nariz, entonces, en el Teatro Nacional. Jueves y viernes 8:30, sábados 6 y 8:30 de la noche.
0: Van a tener mucho que hacer hoy, mañana y el sábado.
1: Exactamente. Oye, y otra también de la Casa del Teatro, que tiene que ver ahora con el tema que se viene próximamente, ya la próxima semana, el Día de la Madre. Así que también, Cartas a Mamá. Postdata, volaría por el mundo entero contigo, mamá. De, en este caso, Juan Pels, con las actuaciones de Sebastián Moya y Tatiana Rentería. Esto queda en la carrera 20, 37 y 54, los jueves, viernes y sábados también ya están dispuestas las entradas también ahí en Teatro Nacional. Cartas a Mamá. Volaría por el mundo contigo, por el mundo entero contigo, mamá. Así que dos obras interesantes para que usted pueda ir a ver allá al Teatro Nacional. Bueno, Nina, nos estamos despidiendo. ¿Algún consejo final para la gente?
0: Pues el consejo más grande que les puedo dar, y más que estamos hablando con adultos, ¿no? Pero es que si ustedes son adultos y ven que el niño está cogiendo algunas costumbres, llamen a un terapeuta para que les diga si está haciendo esto o está haciendo o no está haciendo. Y si usted es amigo de una persona que sea supremamente nerviosa, estresada, que cualquier cosa que le dicen se pone irritable, también ayuden a esa persona, para que les pegue un puño, pero pues igual, decirle, habla conmigo, o simplemente te abrazo. De ahí en adelante, pues, van a poder seguir poniendo una fichita en el rompecabezas para que ustedes puedan tener otras más ideas que los ayuden a formarse como persona.
1: Perfecto, Lina. Nos despedimos entonces de nuestros auditores, ¿cierto? La próxima semana ya estaremos. Recordemos que nos puede escuchar el día lunes, el martes, el jueves y el sábado acá en Insi Radio. Que tengan una excelente semana, ¿cierto?
0: Y que descansen.
1: Que
0: cosa tan buena.
1: El fin de semana descansen, la semana, obviamente, que tengan un buen día laboral. Entonces, que estén muy bien, cuídense. Y nos estamos escuchando pronto.
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0: ¿Cuál es el personaje de Dragon Ball que Akira Toriyama se arrepintió de haber creado?
1: Conmigo es más que suficiente.
0: Si bien hay muchos que han dejado huella indeleble por ser icónicos, hubo uno que no fue del agrado de su creador.
2: ¡Oh, ese par de insectos!
0: Y ese personaje es... Cell.
3: Cell sintió el verdadero terror.
0: ¿Pero por qué? Si bien es un personaje imponente y sobre todo muy popular, tenía un gran problema en su diseño. Su cuerpo, que está cubierto de manchas de diferentes formas y tamaños, hicieron que fuese todo un dolor de cabeza dibujarlas, y para la versión anime, el equipo de animación tampoco la pasó muy bien.
4: ¿Qué? ¿Eso fue todo?
5: ¿Acaso no te lavaste bien los oídos, gusano?

El nombre real de Nicolas Cage es Nicolas Kim Coppola. Sí, es sobrino del director de cine Francis Ford Coppola. ¿Pero por qué se cambió el nombre? Porque al iniciar su carrera recibió burlas molestas con referencias a las películas de su tío. Y porque no quería que nadie pensara que los papeles como actor que ganara fueran por su apellido. Así que decidió quitarle la H a su nombre y reemplazó su apellido por Cage. Apellido que escogió por dos motivos. Uno, por Luke Cage, el personaje de Marvel, ya que era uno de sus personajes favoritos de niño, que, irónicamente, Luke Cage también cambió su nombre. Originalmente su nombre es Carl Lucas. Y el segundo motivo por el cual utilizó el Cage fue por el compositor vanguardista John Cage, uno de los pioneros, entre otras cosas, de la música electrónica. El hombre considerado uno de los compositores más influyentes del siglo XX. Y así Nicolas Cage hizo su propia carrera en grandes papeles gracias a su propio nombre.

No importa el tiempo que te tome, lo importante es que si te lo propones, lo puedes hacer realidad. Dos historias del fútbol nos demuestran que esta frase es real. Inicio con el jugador que no sabía leer y que gracias al acompañamiento del que era el presidente del Atlético Nacional entre el 2010 y 2017, Juan Carlos de la Cuesta, y el seguimiento constante del equipo para ayudarlo a adquirir estabilidad, hizo que Dorlan Pavón no solo se convirtiera en uno de los más grandes referentes del fútbol colombiano, sino también se superó a sí mismo y aprendió a leer. La siguiente historia nos recuerda a Emiliano el Dibu Martínez, quien emigró a Londres cuando tenía 16 años y no sabía nada de inglés, pero su técnico, el legendario Arsène Wenger, le propuso que si aprobaba el examen de inglés de Cambridge, le pagaría un bono de 20.000 libras y así, con este incentivo, fue como aprendió a hablar este idioma. Ojalá los jefes siempre tuvieran estos apoyos con sus empleados, ¿no? Así muchos aprenderíamos muchas habilidades nuevas.

El pádel es de México. Así es, el deporte que es practicado por famosos como Cristiano Ronaldo, Messi, Max Verstappen, en fin, nació exactamente en Acapulco en el año 1969, cuando Enrique Corcuera, un empresario de ese país teniendo un terreno en su casa de 20 metros por 10, levanta y cerca el espacio con paredes de concreto, para que las pelotas no se salieran y tuvieran que ir a buscarlas. Así empieza a rebotar la pelota contra las paredes y descubre que era divertido y fluido. Prueba con varias pelotas hasta que finalmente se da cuenta que las de tenis eran las mejores para este tipo de entretenimiento. Así empieza a invitar a sus amigos a jugar. Uno de ellos era el príncipe Alfonso Jorge Loge, quien hace que este deporte se vuelva famoso. Por cierto, el primer reglamento del deporte fue obra de la esposa de Corcuera, Viviana, quien lo elaboró y editó como regalo de cumpleaños para Enrique, siendo así la primera referencia sobre cómo jugar al pádel, que desde los 80s fue patentado por la pareja como suyo.

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2: ¿Mr. Bean era un ángel o un alien? Esa es una de las grandes incógnitas que muchos tuvimos y que resolvió Rowan Atkinson en una entrevista en 1993 y que se hizo canon en la adaptación animada en 2004. La idea original y que se aplicó en el 2004 era ver a Mr. Bean conduciendo en su mini, luego lo detiene, luego él mira a la nave nodriza que aterriza, se abre y se ve una gran luz brillante, entra y ve a otros Mr. Bean, y luego otros Mr. Bean aparecen en la nave espacial y todos se dan la mano. Y luego, todos los Mr. Bean suben a la nave espacial, la nave despega, y así que ese es el final de Mr. Bean. Mr. Bean, nuestro Charles Chaplin de los 90s, quien en 14 episodios, sí, solo 14 episodios segmentados en 4, es decir, como unos 56, nos hizo reír incontable número de veces y nos recordó lo difícil que es adaptarse como humano. Por cierto, la canción de la serie era Ecce Homo qui est fava, he aquí el hombre que es un frijol, ¿bien? ¿En inglés?

Cuenta la leyenda que su mirada y su presencia infundían respeto y en muchos casos miedo. ¿Bar? Con Pierluigi Collina no habría necesidad. El mejor árbitro de la historia. Toda una autoridad en el campo, que antes de cada partido estudiaba el juego y a los jugadores de cada equipo, con los que se podía comunicar en 4 idiomas diferentes, francés, español, italiano e inglés. Aunque bueno, muchas veces la comunicación era fuerte y daba hasta para enfrentamientos, donde él nunca se arrugó. Collina es recordado por su alopecia que tuvo por una enfermedad hormonal que hizo que perdiera su pelo y cejas. Un sello característico del hombre que ganó 6 veces consecutivas el premio al mejor árbitro. Un mérito que lo llevó a ser el único árbitro en aparecer en una carátula de videojuegos, el Pro Evolution Soccer 3. ¿Y cómo olvidar su aparición en Capitán Tsubasa? Señoras y señores, el actual presidente de la Comisión de Árbitros de la FIFA y de la UEFA, Pierluigi Collina.

Los 5 mejores actores que interpretaron a Batman según los usuarios de IMDb. 5 para el actor que transmitió la esencia amenazante del personaje, con una personalidad muy bien marcada, pero que fue un poco opacado tanto por el pingüino como por el Joker. Y por eso es 5, Michael Keaton. 4 para un Batman depresivo, principiante, lleno de traumas. Un Batman más humano de lo que se ha visto antes, y que además mostró las capacidades como nunca de ser el mejor detective del mundo. Robert Pattinson. 3 para el hombre que trajo una versión más madura, oscura y atormentada de Batman, con un físico interesante que nos recordó a cómics clásicos del personaje, y además dinámicas de detective interesantes y una forma de pelear muy dinámica similar a la de los videojuegos de la saga de Arkham, Ben Affleck. 2 para el Batman definitivo, el hombre que estuvo en todas las películas y series de animación del personaje y los juegos de Arkham. Su actuación fue tan memorable que le fue imposible separarse del personaje y siempre se le relacionó con él. Aunque no es una interpretación en vivo, es imposible imaginar al personaje sin su voz, Kevin Conroy. 1 para el hombre amenazante, roto, melancólico y muy oscuro, el actor que le dio profundidad al personaje y realismo tanto a Bruce Wayne como al Caballero Oscuro, Christian Bale.

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1: Datos curiosos del álbum de Panini. Comienzo diciendo que el ejemplar que más ha costado en la historia es uno firmado por el propio Pelé, cuyo valor fue de 13.000 euros en el año 2017. La marca Panini comenzó en 1959 como un emprendimiento de cuatro hermanos de apellido Panini, esto en un pequeño kiosco en Módena, Italia. La idea nació gracias a la popularidad de una colección de plantas y flores que incluía una revista que vendían en su negocio de periódicos. Los Panini decidieron comprarlas y comercializarlas por separado, y las ventas fueron más de las esperadas. Ahí alquilan un taller y nace la editora Panini. Para ello compran los derechos de algunas de las estrellas del fútbol italiano y comenzaron a vender las láminas coleccionables. Por cierto, la primera figurita que se imprimió fue la del jugador Bruno Volchi, capitán del Inter de Milán. Tres años después compraron una impresora y debutaron con el álbum, y así nació el negocio como lo conocemos actualmente, que se fortaleció en 1970 por la sociedad forjada con la FIFA, y desde el Mundial de México 70 es la empresa encargada en todo el mundo del negocio de la venta de los cromos oficiales, cartas, stickers digitales y álbumes de cada competencia de la FIFA. Panini era la marca oficial del álbum de la Eurocopa, pero por primera vez desde 1980 no lo son. La empresa italiana terminó su vínculo laboral y comercial con la UEFA tras 45 años y por eso no realizó el álbum de la Eurocopa 2024. La UEFA llegó a un acuerdo con la empresa Topps para concederle la licencia y distribución oficial hasta la Euro del año 2028. Panini imprime un promedio de 1.000 millones de sobres por año, unas 6.000 láminas que se venden en más de 100 países, teniendo a Brasil como su mejor mercado vendiendo más de 8 millones de ejemplares. En Colombia llegó en el año 1982 tras el Mundial de España. La compra de láminas se ha convertido en una de las tradiciones más favoritas de los colombianos, tanto así que según Lina Bolívar, gerente de Panini Colombia,
2: durante el Mundial de Brasil 2014, Colombia fue el segundo país que más fichas compró en todo el mundo. Esto hace que las monas suban de precio exponencialmente.
1: ¿Pero cuánto vale llenar el álbum? Bolívar mencionó que el de la Copa América se necesitan 285 mil pesos colombianos, aproximadamente 71.25 dólares. El del Mundial, como lo menciona Luis Felipe Gallego, vicepresidente comercial de Continente, distribuidora autorizada en Colombia para los productos Panini, se invierte aproximadamente 450 mil pesos, 112.5 dólares. Sin embargo, hay personas que han gastado hasta 600 mil pesos, 150 dólares, para así poder completarlo. Los cromos difíciles se pueden vender hasta por 30 mil pesos colombianos. Una de las láminas más recordadas que aparece en todos los álbumes es el cromo de un futbolista realizando una media chilena, convertida en el logo de Panini, inspirado en una foto del italiano Carlo Parola, jugador de la Juventus, quien quedó inmortalizado tras realizar la jugada contra la Fiorentina un 15 de enero del año 1950, cuando en el minuto 80 realizó la jugada que fue fotografiada y posteriormente vendida por Corrado Bianchi a Panini para así crear el famoso logo. La empresa tiene en la actualidad distintas filiales en más de 20 países. Mucha atención, porque el no ir a una competencia genera un bajón importante. Por ejemplo, Colombia, al no ir al Mundial de Qatar 2022, representó un bajón del 25% en las ventas. Por eso, cuando Colombia fue al Mundial de 2014, según el CEO de Panini, Eli Milheim, lo posicionó como el álbum que más ha coleccionado los colombianos en su historia, con un 30%. Es que es toda una cultura que se ha venido heredando. Por eso, en cada edición del Mundial, se venden más láminas que la población del país. Pero para llenar el álbum, ¿cuántas estampas se deben comprar? Para llenar el álbum se deben comprar cerca de 4.500 figuritas, un total de 960 paquetes. Para ello, Panini debe imprimir un promedio de 1.000 millones de sobres por año, unas 6.000 figuritas. Una cifra que tuvo que incrementar en el año 2014 y 2010 porque sufrieron hurtos de 300.000 cromos de una camioneta oficial en el año 2014 y en Sudáfrica cerca de 135.000 de un centro de distribución. Como último dato, podemos decir que Panini es más que fútbol. Al año lanzan 12 colecciones en otros deportes como ciclismo, entretenimiento y películas como Barbie. Y además incluyen ediciones de anime y manga. Tomos que representan el 50% de las ganancias cuando no hay grandes eventos como la Copa América.
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1: Las películas que más miedo provocan según la ciencia. Un estudio bautizado como el Proyecto de la Ciencia del Miedo siguió la frecuencia cardíaca de 50 participantes mientras veían las 35 películas de terror mejor calificadas. Y aquí está el top 5 de esas películas. Puesto 5 y con un aumento de 82 latidos por minuto y un pico máximo de 127 para la película que cuenta la historia de una joven pareja que comienza a sentir ruidos extraños en su nueva casa. Deciden dejar una cámara filmando por la noche y comienzan a captar extrañas presencias que se convierten en su peor pesadilla. Del 2007, Actividad Paranormal. ...4 con 83 latidos y un susto máximo de 109... para una familia que pierde a uno de sus integrantes. Y este duelo es perturbado por hechos trágicos y oscuros secretos paranormales que se empiezan a descubrir. Del 2018, El Legado del Diablo. Tres en el incremento del ritmo cardíaco con 85 y un máximo de 129 para los investigadores de lo paranormal, Ed y Lorraine Warren, quienes trabajan para ayudar a una familia aterrorizada por una presencia oscura en su granja. La película del 2013, El Conjuro. En el 2, la

0: 16 latidos. El aumento más alto de cualquier película de las 35 vistas por los participantes, quienes vieron la historia protagonizada por Ethan Hawke en el papel del escritor Ellison Oswald, quien encuentra una caja de videos donde se muestra la trágica desaparición de una familia. Pero una presencia sobrenatural hace que Oswald se dé cuenta que su familia está en peligro. Del 2012, Siniestro.
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Príncipe de Persia es uno de los videojuegos que más ha influido en el crecimiento y en el auge de los juegos de plataforma. Ese toque cinematográfico lo consiguió Jordan Mechner gracias a la rotoscopia, que consiste en reemplazar los fotogramas de una filmación real por dibujos sobre cada fotograma, dando así movimiento propio a una filmación original. Así se hizo películas como Aladdin, La Bella y la Bestia y La Sirenita, entre otros. Mechner fue pionero en usarlo en los videojuegos. Este estudiante de psicología de Yale, gracias a la programación, creó el juego Karateka, que parecía más una creación nipona. Este juego fue todo un éxito y por eso le piden otro, y así se embarcó en un proyecto inspirado en Las Mil y Una Noches y en los primeros 10 minutos de En Busca de la Arca Perdida de Indiana Jones. Por eso obligó al jugador a completar la aventura en menos de una hora en tiempo real, en 12 complicados niveles, para salvar a la doncella de las garras del malvado Jafar. Para ello recibe la ayuda de su hermano David, a quien viste de blanco para que genere mayor contraste. Lo graban exteriores y captura los movimientos de velocidad, salto y secuencias de lucha. Así nació el primer juego en utilizar la captura de movimientos gracias a la creatividad de Jordan, la animación del hermano y la música de su padre Francis. Prince of Persia se lanzó

0: 23 de octubre del año 1989, un juego que vendió más de 14 millones de unidades, se grabó con un VHS y se animó gracias a un Apple II.
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1: Los actores y películas de Hollywood que más dicen malas palabras. Buzz Bingo estudió más de 3.500 guiones y así logró descifrar cuáles son las películas y actores que más dicen malas palabras. Iniciamos con las 5 películas más groseras. Puesto 5 para Fury con 489 malas palabras. Jay and Silent Bob, Strike Back, 509. Casino, 606. Uncut Gems, 646. The Wolf of Wall Street, 715. Pasamos ahora con los 5 actores más groseros. 5 para Al Pacino, 255 malas palabras. Adam Sandler, 290. Samuel L. Jackson, 301. Leonardo DiCaprio, 361. Y Jonah Hill, 376 groserías. Y finalmente, los 5 personajes más groseros. Orden de Jackie Brown menciona 183 groserías. Jay de Jay and Silent Bob Strike Back, 268. Nicky de Casino, 288. Howard de Uncut Gems, 295. Y Jordan del Lobo de Wall Street, 332 malas palabras.
2: ¡Fuera de mi escenario! ¡Largo de aquí!
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1: Cinco casos de personas que hicieron trampas en la historia de los Juegos Olímpicos. Iniciamos en 1904 y recordamos a Fred Lorz, quien luego de culminar la maratón de 42 kilómetros en 3 horas y 13 minutos, ya celebrando, 15 minutos después, llegó a la meta el deportista Thomas Hicks, quien en mal estado por consumir un estimulante, alegó nunca ver que alguien lo sobrepasara. Finalmente, Lorz aceptó que tras solo 14.5 kilómetros no pudo dar un paso más y ahí su representante lo subió a su coche. Luego el auto se averió y llegó caminando a la meta. Así ganó Hicks, dejando atrás a favoritos atletas como el sudafricano Lento John, uno de los dos primeros deportistas negros en competir en los Olímpicos, quien terminó 9 por haber sido perseguido por perros salvajes, y deportistas como el cartero cubano Andarín Carvajal, de quien dicen cortó sus pantalones de cartero para así poder participar con ellos. Y un dato extra, llevaba 40 horas sin comer y tras tomar unas manzanas podridas prestadas, le dio un dolor intenso estomacal, haciendo que se tuviera que tumbar y echar una siesta y terminar así en cuarto lugar. Ahora viajamos hasta el 2012. Perder a propósito puede parecer raro, pero sucedió en el bádminton cuando 8 mujeres de 4 equipos hicieron todo lo posible por perder su duelo. Es que fue tan evidente que fueron abucheadas. Esto hizo que fueran expulsadas de la competición. Una de las parejas sancionadas fue las campeonas del mundo, las chinas Wang Qiulin y Yu Yang. ¿Pero por qué jugaron a perder? Porque querían evitar jugar contra la pareja número 2 de China antes del partido de la medalla de oro y así asegurar la medalla de plata y oro. Pero las cosas se complicaron cuando Corea del Sur se dio cuenta de lo que las chinas estaban haciendo y empezaron también a jugar mal. Las acciones de las chinas desencadenaron una respuesta de las parejas de Corea del Sur e Indonesia, que a su vez intentaron perder para subvertir el plan chino. Por este motivo, dos equipos de Corea del Sur, uno de China e Indonesia, fueron descalificados y acusados de abusar y degradar el deporte del bádminton. Es momento de ir a Montreal a 1976. Vamos a la competición de pentatlón moderno, un deporte compuesto por 5 disciplinas que incluye la esgrima. Allí compite un ícono soviético. Su nombre es Boris Onichenko, quien venía de ganar con su equipo una medalla de plata en México 1968 y el oro en 1972 en Múnich. Ya con 38 años, llegó a Montreal como un competidor respetado y gran favorito a colgarse una medalla. Tras la competición de salto, Onichenko y sus compañeros se encontraban retrasados en la clasificación. Era la peor disciplina para ellos, pero llegaba el turno de la esgrima, donde eran uno de los mejores. Los participantes tenían que competir contra los demás hasta que uno de los dos tocara a su oponente. Boris empezó a sumar puntos muy fácilmente, pero los británicos empezaron a sospechar porque tanto Adrian Parker y Jim Fox tuvieron la sensación que el ruso no los había tocado y por eso presentaron una reclamación ante los jueces, quienes requisaron inmediatamente la herramienta de Onichenko. Y oh sorpresa, se dieron cuenta que Onichenko había ideado un sistema que iluminaba la luz que registraba los aciertos en el marcador, incluido cuando fallaba. Esto gracias a un cable conectado a un pulsador ubicado en su mano y así registraba puntos a su voluntad. Así fue descalificado. Poco se volvió a saber de Onichenko. Se dice que fue enviado como castigo a una mina en Siberia y otros dicen que se convirtió en taxista y vivió en Kiev. Nuestra cuarta historia ahora nos lleva hasta Los Ángeles en 1984 y nos vamos a centrar en la atleta puertorriqueña Madeline de Jesús, quien se había clasificado para el salto de longitud y para la prueba de relevos de 4x400, sufrió una lesión en su intento de salto de longitud. Temiendo no poder participar en el relevo de 4x400, consultó con su hermana gemela, idéntica, la también atleta Margaret, quien no pudo clasificar a estos Olímpicos, pero como era tan parecida, nadie se iba a dar cuenta que no era Madeline, sino su hermana Margaret. Ella acepta y así logran pasar a la final en octavo lugar. Todo parecía alegría hasta que un periodista puertorriqueño que había cubierto la carrera de ellas desde niñas logró distinguir el engaño por un lunar, una marca de belleza que una tenía en la mejilla mientras que la otra no. Así el jefe del Comité Olímpico puertorriqueño tuvo que sacar al equipo y así las gemelas fueron sancionadas de por vida. Y los jueces no se salvan. En Seúl, 1988, tuvo lugar el resultado más escandaloso del boxeo olímpico. en un combate entre el estadounidense Roy Jones Jr. y el surcoreano Park Ji-sun. El combate entre el estadounidense y el surcoreano se dio en la final del boxeo de la categoría medio ligero. A pesar de que Jones dominó claramente la pelea, 86 a 32 según CompuBox, y que casi noquea dos veces a Park Si-hoon, y que también casi descalifican al coreano dos veces por no defenderse bien, pues los jueces otorgaron la victoria al rival coreano, generando un escándalo monumental. Tres de los cinco árbitros habían anotado a favor del surcoreano. Aquí comenzó un montón de suspicacias que llevaron a anunciar que los tres jueces previamente habían sido agasajados por funcionarios coreanos días previos al evento. Lo cierto es que en 1997 no se encontró pruebas que hubiese habido dinero de por medio para la decisión. Jones así pasó a tener una carrera profesional increíble con un récord de 66-9. Mientras Park, que dijo alguna vez que hubiese sido más feliz recibiendo la medalla de plata, se retiró en silencio y pasó los siguientes 13 años siendo profesor de secundaria y preparatoria, y luego fue entrenador de boxeo profesional.
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0: A Keanu Reeves le falsificaron la firma y por eso lo obligaron a hacer una película.
1: Dios, odio esta parte.
0: Eso es lo que dijo el actor en el año 2000 cuando venía de hacer Matrix.
2: Molesta, ¿verdad?
0: Estando en uno de sus mejores momentos, le apareció un libreto que a él no le interesaba, pero por un amigo que, según él, falsificó su firma, tuvo que protagonizar.
3: Disculpa.
0: ¿Pero quién fue el gran amigo?
4: ¡Eso fue lo que hizo Joseph!
0: Nada más ni nada menos que el director de la película, Joe Charbanic, quien había conocido al actor por dirigir varios videos de la banda de rock The Rips llamada Dogstar. En una entrevista, el actor dijo que no podía demostrar que él no había firmado el contrato y que no quería que lo demandaran, así que tuvo que aceptar aparecer en la película. Aquí no termina, porque el actor recibió el salario mínimo de Hollywood. Mientras que sus colegas de la película llamada The Watcher recibieron $1,000,000 cada uno. Aunque dicen que hay otra versión y nos lleva más años atrás, cuando el actor, luego de jugar un partido de hockey donde estuvieron los dos, aceptó verbalmente tener un papel menor en la película para ayudar a tener un nombre famoso al director. Pero el guión tuvo un giro tan grande que el papel menor terminó apareciendo en todo el film. Así fue como su equipo legal le recomendó mejor actuar, porque romper un acuerdo verbal podría terminar en una batalla legal complicada. Así la película se hizo y fue destrozada por la crítica por las actuaciones y papeles poco convincentes y predecibles.

10 grandes momentos en la historia de los VMAs. El primer momento nos lleva hace 40 años en la primera edición de los VMAs en 1984, cuando Madonna vestía como una novia rebelde e interpretó Like a Virgin, sentando así las bases de momentos icónicos e irreverentes de estos premios. El segundo momento, sí señores, el beso de las tres divas del pop. El público en el 2003 quedó al igual que el ex de Britney Spears, Justin Timberlake, sorprendidos. Quien se mostró también molesto al ver a Madonna besar tanto a Christina Aguilera como también a Britney Spears. El tercer momento lo dedico al español, porque nunca había sonado ninguna canción en castellano en los VMAs, y en el 2005 la colombiana Shakira junto a Alejandro Sanz dejaron su huella al cantar La Tortura. El cuarto momento está lleno de sensualidad y el toque único de la princesita del pop, quien junto a una pitón alpina llamada Banana en el 2001 hicieron una dupla que a Britney le generó mucho miedo en su momento, pero a su vez le dio la confianza para decir que es una de las presentaciones favoritas en su carrera. Ahora recordamos el 2009, el momento que marcó la enemistad entre Taylor Swift y Kanye West, cuando West irrumpió el escenario diciendo que el premio a mejor video femenino del año lo merecía Beyoncé y no Taylor Swift. Ahí nació una batalla que hasta hoy perdura. Si de protestas y peleas hablamos, en el 6 recordamos cuando Limp Bizkit se impuso a Rage Against the Machine en el premio al mejor video de rock. Esto no sentó nada bien, tanto que el bajista de los Rage, Tim Comfort, se subió a un andamio en señal de protesta y al final tuvo que ser escoltado hasta una prisión donde pasó la noche por desorden público. El 7 ahora nos lleva al 2010, cuando Lady Gaga hizo una apuesta arriesgada en su forma de vestir, al presentarse con un atuendo fabricado a partir de carne de vaca, que enfadó totalmente a los animalistas. No podemos dejar por fuera a Michael Jackson, por eso recordamos el show que ofreció el Rey en el año 1995 cuando mezcló varios de sus más grandes éxitos, mostrando el por qué era el Rey. En el 9, un adiós. Así es como se sintió cuando Miley Cyrus tomó el escenario en los Video Music Awards del año 2013 junto a Robin Thicke. Aquí nos dimos cuenta que la niña inocente de Hannah Montana había desaparecido por completo. Y finalmente el momento 10. Este nos lleva hasta el año 1992, cuando la banda de Nirvana le pidieron que no tocaran una canción o los iban a cortar. Cuando inició la presentación, ellos comenzaron con los acordes de la canción prohibida, pero cuando MTV estuvo a punto de cortarlos, la banda tocó rápidamente Lithium. Y como si fuese poco, el bajista Chris Novoselic lanzó el bajo por los aires y lo golpeó en su cabeza.

0: Los 10 mejores cameos en películas según la red social más grande de los amantes del cine, Letterboxd. ¿Y dónde verlos? Puesto 10 para el universo posapocalíptico poblado por zombies llamado Zombieland, tierra de zombies, donde los sobrevivientes buscan mantenerse a salvo. Uno de esos sobrevivientes es el actor Bill Murray. Esta aparición es tan icónica que hasta rinde homenaje a su personaje de Peter Beckman de Ghostbusters. Esta película podemos disfrutarla en la plataforma de Max.
1: ¡Ah! ¡Esto duele! ¡Au!
0: 9 para la comedia de acción británica que cuenta con cameos como Peter Jackson, Kate Blanchett, Robert Rodriguez y Joe Cornish, que hacen sus apariciones en la historia del super policía que es transferido a un pueblo tranquilo que, sin saberlo, está lleno de misterios y eventos peligrosos. Hot Fuzz, Super Policías, película disponible por alquiler en Claro Video y Apple TV. Ocho para James Franco y sus amigos, quienes celebran la inauguración de la nueva casa del actor. Ellos quedan atrapados porque comienza el apocalipsis y empieza así unos constantes desafíos entre ellos. En la película aparecen diferentes personalidades que dan vida a sus versiones un poco exageradas, pero la más destacada fue la de Channing Tatum. Este es el fin, o bueno, This is the End, disponible por alquiler en Prime Video.
2: ¡Emma!
3: ¡Es Emma!
4: ¡Por Dios, están vivos!
0: Hablando de Channing Tatum, en el 7 está la película protagonizada por él junto a Jonah Hill, inspirada en la serie homónima que se emitió entre 1987 y 1991, protagonizada por Johnny Depp, quien hace su correspondiente cameo en esta adaptación que se lanzó en el año 2012, 21 Jump Street, película que pueden ver en Prime Video.
5: ¿Les parece gracioso?
0: 6 para una película llena de cameos, pero que destaca una aparición que nos dejó a los amantes del cine totalmente emocionados. La película fue Llegan los Muppets, y el cameo fue del director de películas como Ciudadano Kane, el hombre que también nos inundó de intriga y temor cuando adaptó La Guerra de los Mundos, Orson Welles. Por cierto, Los Muppets de 1979 está disponible en Disney Plus.
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0: Y si hablamos de películas llenas de cameos, en el 5 nos subimos a la pasarela y encontramos una comedia dirigida por Ben Stiller, quien contó para ser de juez. 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
8: This is Downs Homicide.
9: Sé que llevas mucho tiempo esperando esto. Ya están las pistas. Las canciones también. Vamos desde arriba. Esta es tu historia. Honra a tu pasado. Dale la mano al futuro. Eso es lo que quiere la gente.
10: ¿Bajas las luces, por favor?
9: Claro que sí, pero no olvides que aquí no puedes mover los pies, ¿eh?
11: Buenas noches para todos los que están conectados con Inci Radio, la emisora del Instituto Nacional para Ciegos Inci. Esto es Inci Movies, el espacio donde el cine no solo se ve, se escucha, se imagina y se siente. Quien les habla es Adriana Pardo, acompañándolos desde la emisora del Instituto Nacional para Ciegos INCI. Y hoy no vamos a hablar solamente de una película. Vamos a entrar en un escenario lleno de luces imaginarias, chaquetas brillantes, zapatos negros deslizándose sobre el piso y millones de miles de personas gritando un mismo nombre. Michael, Michael Jackson, lo prometido es deuda. Yo les había dicho la semana pasada que para este programa de Incy Movies íbamos a tener un especial de la película Michael, y esta noche nos sumergiremos en eso, en Michael, la película que revive la historia del rey del pop, pero lo haremos a nuestra manera, a través del sonido, las emociones y los recuerdos musicales. No se desconecten porque esto ya empieza.

A mí me encanta hacer este programa con ustedes, nuestra audiencia, por eso los invito a que participen. Recuerden que nos encuentran en Instagram y en TikTok como @insi_radio, en Facebook como emisora Insi, y que tenemos un WhatsApp abierto para todos ustedes. El número es 316-528-1236. Si usted de pronto está fuera de Colombia, pues use el indicativo +57, sería +57. 316-528-1236. Esa misma línea tiene un canal de WhatsApp en el cual usted puede darle seguir y se va a estar enterando de todo lo que sucede en esta emisora Insi Radio, en la voz de la inclusión. Quiero que me cuenten cuál fue la primera canción de Michael Jackson que escuchó. Quiero que me cuenten qué imagen aparece en su mente cuando escuchan esta voz y si ya vio la película de Michael. 316-528-1236.

Vamos a ubicarnos en abril del 2026. Las luces de la sala se apagan, el silencio dura apenas unos segunditos y entonces aparece una figura delgada, sombrero negro, chaqueta brillante, mirada tímida. El público reconoce inmediatamente estos movimientos. La película Michael llegó a los cines convertida en uno de los estrenos más esperados de los últimos años, dirigida por Antoine Fuqua y protagonizada por Jafar Jackson. La cinta revive el escenario del artista más influyente del pop mundial y para muchos espectadores la experiencia no está solamente en lo visual, está en los detalles. El golpe seco de la batería, la respiración antes de cantar, el roce de los zapatos contra el escenario y obviamente la energía de miles de personas coreando sus canciones una a una, porque es que yo creo que todo el mundo ha escuchado a Michael Jackson en algún momento de su vida. Por eso, en esta Easy Movies vamos a tener todo un programa cargado de estas hermosas canciones de Michael.

prepare las palomitas, póngase cómodo porque a Easy Movies llega el top 5. Y hoy, ¿cuál es el tema?

Llegó el top 5 a Easy Movie. Son 5 datos que normalmente... Bueno, normalmente son 5 películas relacionadas con el tema del día, pero como hoy estamos haciendo un especial de Michael, hoy vamos a tener 5 datos para entrar aún más en este universo de Michael Jackson. El dato número 5 es que un Jackson interpreta a Michael. Jafar Jackson no solamente interpreta a Michael, sino que heredó sus gestos, su tono de voz, sus silencios y hasta la manera de caminar. Muchos fans aseguran que escuchar sus presentaciones produce escalofríos de lo igual que es a Michael.

Esta película reconstruye coreografías históricas, pero aquí hay un detalle fascinante y es que el diseño sonoro amplifica cada movimiento, los pasos rítmicos sobre la madera, cada giro, cada zapateo, cada deslizamiento del moonwalk fue trabajado para sentirse casi físicamente.

0: No podemos esperar.
1: ¿Qué?
2: Número 3.
3: Ay, ¿por qué está todo el mundo obsesionado con esos tres?
0: Mike tiene razón.
4: ¡Chimichanga!

El primer avance de la película fue visto millones de veces en un solo día y gran parte del impacto ocurrió por apenas unos segundos. Michael quieto, silencio, un chasquido de dedos y el escenario explotando en aplausos.

0: Informe de avance.
1: Ya casi llegamos al más importante.
2: Está en clave y no puedo descifrarlo.
1: Pero nosotros sí podemos hacerlo.
3: Que nuestros hombres averigüen en dónde se realizará.
1: Es momento de saber cuál es el número 2.
4: ¡A sus puestos!
5: Cumple con tu destino.

La película se concentra en el ascenso de Michael desde los Jackson 5 hasta el fenómeno mundial de Thriller, una etapa donde cada videoclip parecía una película y cada concierto parecía un evento histórico.

El dato número uno es que su música volvió a dominar el mundo. Después del estreno de esta película, millones de personas volvieron a escuchar sus canciones, nuevas generaciones descubrieron su música y quienes crecieron con él volvieron a emocionarse.

Antes de Michael Jackson, la música pop sonaba de una manera. Después de él, todo cambió. Un niño pequeño, cabello afro, sonrisa enorme y una voz imposible de olvidar. Así comenzó todo. Chaquetas militares, luces blancas, pantallas gigantes, coreografías perfectas, Michael convirtió cada concierto en una experiencia cinematográfica. Pero detrás del espectáculo también había sensibilidad, canciones sobre el planeta, la guerra, la pobreza y la esperanza. Y por eso es momento de escuchar este tema. Esperen que es que lo estoy aquí alistando para compartirlo con todos ustedes. Ustedes dirán, oiga Adriana, pero usted está que pone canciones y no deja ninguna. Lo que pasa es que la mayoría de las canciones de Michael Jackson son bastante largas. Entonces, si las dejo todas completas, pues no puedo darles mucha información. Pero aquí está este tema, ya que estamos diciendo que él hablaba de temas muy humanos. Earth Song, o Canción a la Tierra.

Esta película definitivamente es toda una experiencia para ver con los oídos. Vamos a imaginarnos cuando estamos en la sala de cine, las luces se apagan, escuchamos las respiraciones de las personas que están alrededor, los murmullos, alguien destapa unas crispetas, el sonido del escenario crece lentamente y entonces Michael aparece. Eso logra esta película, hace que el sonido construya imágenes. Para muchos espectadores con discapacidad visual, Michael funciona por eso, porque sus conciertos, sus pasos, sus canciones permiten imaginar cada escena sin que tengamos necesidad de verla, todo a través del sonido.

Pero no todo alrededor de la película ha sido celebración. Hay quienes sienten que la película protege demasiado la imagen de Michael, otros creen que decidió enfocarse únicamente en el fenómeno musical. Y el debate continúa, porque incluso años después, Michael Jackson sigue siendo una figura imposible de ignorar.

En resumen, esta película no es un documental aburrido, sino que es toda una superproducción que busca recorrer toda la vida de este rey del pop. Aquí en esta película vemos a Michael desde niño sufriendo con la disciplina de hierro de su padre, Joe Jackson, en los Jackson 5. Vemos la transformación en el icono de los 80, la creación de Thriller, el icónico Moonwalk del que hablamos hace un momento, y cómo se convirtió en la persona más famosa del planeta.

Michael se convirtió en uno de los fenómenos cinematográficos más grandes del año, estrenada mundialmente, como ya les dije, el pasado 24 de abril de 2026. Y la cinta cuenta la vida de Michael, es protagonizada por su sobrino Jafar Jackson, que además debutó en el cine con esta película. Y la producción tuvo varios retrasos antes de llegar a las salas. Inicialmente iba a estrenarse en 2025, pero terminó moviéndose hasta abril de 2026 para aprovechar mejor la temporada de grandes estrenos y fortalecer de esta manera pues la campaña mundial. En taquilla el impacto fue enorme, solo en su primer fin de semana logró más de 217 millones de dólares en todo el mundo, rompiendo récords para una película biográfica musical. Y a hoy, bueno, en realidad estos datos son a ayer, 11 de mayo de 2026, ya superó los 570 millones de dólares globales y se perfila como uno de los biopics más exitosos de la historia del cine, compartiendo directamente con Bohemian Rhapsody y dejando atrás títulos como Elvis. Y en Colombia también le fue muy bien. Según la cifra de Box Office Mojo, la película debutó con cerca de 2.7 millones de dólares y ya ronda los 6.9 millones en recaudo nacional, convirtiéndose de esta forma en uno de los estrenos internacionales más fuertes del año en nuestro país, y además tuvo funciones especiales en IMAX y 4D en cadenas de cine colombianas.

Lo que muchos se preguntan es, ¿y ahora qué viene? Pues todo apunta a que el universo de Michael Jackson apenas comienza. Medios internacionales aseguran que ya se estudian posibles secuelas o una continuación enfocada en los años más polémicos y mediáticos de la carrera del rey del pop. Además, la película llegaría al streaming aproximadamente entre julio y agosto de este mismo año en algunas plataformas y después en otras asociadas, como dicen por ahí los rumores, que en Amazon Prime Video estará después de agosto. Para muchos analistas, Michael no solo revivió el interés mundial por la música de Michael Jackson, sino que volvió a demostrar el enorme poder de las películas biográficas musicales en el cine actual.

0: antes de despedirnos, no les puedo hablar mucho porque el tiempo corre, pero pueden ir a las salas de cine no solamente a disfrutar de esta película Michael, sino ya está disponible en cartelera Mortal Kombat.
1: ¿Quieren saber qué hace a un héroe? No es el destino. No es algo con lo que naces. Es buscar la grandeza.
2: Señor Cage, has sido elegido para el Mortal Kombat.
1: Y darte cuenta de que la tuviste en ti desde un principio.
3: ¡Wow! No me siento cómodo golpeando, chicas.
4: Tranquilo. No lo harás.
3: A ver, mándame de vuelta. Me voy ahora mismo.
4: El torneo tiene reglas sencillas. Nuestro destino no lo decidirá el tamaño de nuestro ejército. Todo se decidirá en combate.
1: No soy un gran guerrero.
3: No soy un campeón.
2: Esta es una guerra por el destino de su mundo. ¡Termínalo!
3: ¿Yo?
1: La tierra es nuestra.
4: ¡No nos arrodillamos!
5: Nuestra única oportunidad es pelear juntos.
1: Vamos, equipo.
5: Tú, Johnny Cage, ya eres parte de esto.
1: Es hora del show.
6: ¡Ven aquí!

0: Johnny va a morir sin duda.
1: El diablo viste la moda 2.
2: Wrong Way. Es más que una revista. Es un icono global. Un camino sinuoso que nos lleva a estar juntos otra vez.
3: Hola.
2: ¡Wow! Miren lo que la tienda de rebajas nos trajo.
4: Perdón, ¿quién es? ¿Tú la conoces? ¿Yo la conozco?
3: Soy Andy Sachs. Andrea.
2: Era una de las Emilys.
4: ¿De las qué? ¿Qué?

0: que no estoy alucinando.
1: Hola, Emily.
2: ¿También la conoces?
0: Estuvimos juntas en Runway, Miranda.
2: ¿En serio? ¿Yo dónde estaba?

0: ¿Con qué quieren empezar?
1: Soy la nueva editora de especiales de Runway.
0: No, claro que no.
2: Sí, y estamos encantados.
3: Lo curioso es que cambiaste. De verdad, te ves mucho más confiada.
2: Pero te dejaste las cejas igual, ¿no?
4: Y muchos otros estrenos que en esta ocasión no hablaremos, sino desglosaremos uno por uno como lo hacemos siempre. Les toca a ustedes mismos buscar o escríbanme y yo les ayudo a buscar. 316-528-1236 es nuestra línea de WhatsApp. Ustedes pueden escribirme. Bueno, Adriana, nos quedó faltando la cartelera de la semana. Cuéntenos qué hay y ahí vamos charlándonos para ver si asistimos a las salas de cine nacional, no solamente a disfrutar de Michael, sino de los otros estrenos que podemos encontrar en cartelera. Y hemos llegado al final de este especial de Incy Movies. Hoy no solamente recordamos a un artista, recordamos una voz, unos pasos, un ritmo y una forma de transformar la música en emoción. Michael Jackson sigue presente cada vez que alguien intenta hacer un moonwalk, cada vez que una canción suya suena en una fiesta y cada vez que el mundo necesita volver a sentir asombro. Gracias por acompañarnos. Recuerden que quien les habla es Adriana Pardo y esto fue Incy Movies. Más música, más cine y más historias que imaginar. Una buena noche para todos ustedes que me están escuchando en los horarios de la noche, ya sea el martes a las 10 de la noche o el sábado a las 8 de la noche. Y para los que no son tan trasnochadores, tal vez estén conectadísimos con Incy Radio, la emisora del Instituto Nacional para Ciegos Incy, los martes a las 3 de la tarde. Una invitación también muy especial para que me escuchen en sintonía todos los lunes, 7 de la mañana y 1 de la tarde. Y tenemos otro tipo de información, pero la idea es que ustedes también me cuenten qué quieren que les averigüe para los diferentes programas. 316-528-1236. Un abrazote para todos ustedes y espero que les haya gustado este especial de Michael. Tuvimos más música que cualquier cosa, pero es que eso es Michael, una figura imposible de ignorar. Chao, chao.

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6: Al Starman, David Bowie, quien fue el encargado de escoger cuál es el mejor modelo, si era Zoolander o el señor McDonald. Zoolander, película que ustedes la encuentran en Netflix. Puesto 4 de los mejores cameos según la red social Letterboxd para una de las películas más aclamadas y respetadas de la historia del cine, que contó con el cameo del director de la película, Quentin Tarantino, quien fue el encargado en la trama de Pulp Fiction de limpiar el caos provocado por Jules y Vincent en el auto. La película la encuentran en Netflix.
7: Eso sí que fue divertido.
6: 3 para la película de 1950, El ocaso de una vida. Una película que habla de un joven escritor que es acosado por sus acreedores. Él se refugia en la mansión de Norma Desmond, antigua estrella del cine mudo. La actriz pretende que Joe corrija un guión que ella ha escrito y que va a significar su regreso al cine. En esta película aparece el director, actor y productor Cecil B. DeMille, quien se interpreta a sí mismo en una escena que se dicen se grabó para otra película un año antes. El ocaso de una vida está disponible en alquiler en Apple TV, Google Play Películas y Prime Video.
8: ¿Dónde estoy?
9: En la escalera del palacio.
8: Oh, sí.
6: Avanzamos hasta el puesto 2 y recordamos la aparición sorpresa de Matt Damon realizando la labor de actor de teatro asgardiano interpretando a Loki junto a Sam Neill como Odin y Luke Hemsworth como Thor, un momento divertido que se pudo encontrar en Thor Ragnarok, película que está en Disney Plus.
10: ¿Sabes que nada evitará que Mjolnir regrese a mi mano? Ni siquiera tu cara.
11: ¿Acaso estás demente? Te van a ejecutar por esto.
10: Entonces te veo del otro lado.
6: Uno para una comedia divertidísima, llena de apariciones cortas como la de Tom Cruise. Pero el mejor cameo es la parte de los trailers falsos donde podemos ver al actor tras el Hombre Araña, Tobey Maguire, quien hace la aparición como él mismo. Tropic Thunder, o bueno, una guerra de película. Esta está en alquiler en Prime, Apple TV y Google Play Películas.

Las 10 celebridades más multimillonarias del mundo según Forbes. 10 para la cantante y compositora estadounidense Taylor Swift. La artista, aparte de ser una de las personas más influyentes en todo el mundo, cuenta con un patrimonio de $1,300 millones, en gran parte por sus ganancias recibidas en el Eras Tour, donde ha obtenido un estimado de $500 a $1,000 millones. Una riqueza que además tiene una singularidad: es la única artista que ha conseguido ser multimillonaria exclusivamente a su labor. Continuamos con la música y viajamos ahora hasta Barbados y recordamos a la estrella pop Rihanna, quien tiene participación en 2 marcas multimillonarias: la empresa de cosméticos Fenty Beauty y el negocio de lencería Savage X Fenty, empresas que le han generado un patrimonio neto de $1,400 millones que la ubican en el puesto 9. Para el puesto 8 regresamos a Estados Unidos y recordamos al actor, comediante, cineasta, escritor y compositor, quien se hizo multimillonario porque no solo escribe las ficciones, también las produce y dirige. En la producción es dueño de todo, desde las luces hasta los sets, y por eso tiene un patrimonio neto de $1,400 millones. Tyler Perry. Para el puesto 7 viajamos hasta Nueva Zelanda y recordamos al hombre detrás de las franquicias del Señor de los Anillos y por supuesto el Hobbit, Peter Jackson, quien hizo gran parte de su fortuna gracias a la venta de una parte de activos de la empresa que cofundó hace 3 décadas, Weta Digital, encargada de efectos visuales. Esta venta le significó un ingreso de $1,000 millones, lo que lo ubica en el puesto 7 con un patrimonio neto de $1,500 millones. Puesto 6 y con un patrimonio neto de $1,700 millones para la estadounidense que más ha sabido sacar provecho a los realities y por supuesto también a su marca de maquillaje, belleza, ropa y otros ingresos derivados de pequeñas inversiones: Kim Kardashian. 5 para el primer multimillonario del hip hop, quien tiene participaciones en negocios como Uber, ropas de moda, marcas de licor, bienes raíces, arte, tecnología, plataformas de streaming, participación en los Nets de Brooklyn y por supuesto la alianza financiera con su esposa Beyoncé hace que el estadounidense Jay-Z cuente con un patrimonio de $2,500 millones. 4 para la primera mujer negra multimillonaria, la estadounidense Oprah, quien ha acumulado un patrimonio neto de $2,800 millones, cifra que ha logrado en parte por el éxito rotundo de su programa diurno que se emitió durante 25 años, espacio que la ayudó a consolidarse como marca y gracias a esto fundó su propia productora, inversiones inteligentes y creación de libros y medios impresos hacen que esta mujer esté en el 4. 3 para el primer deportista multimillonario, quien logró esta hazaña por su alianza con marcas, la más reconocida marca Jordan de Nike. Además de esto, inversiones inteligentes y rentables como la compra de los Charlotte Hornets por una cifra de $175 millones y venta por $3,000 millones. Jordan aún mantiene una pequeña participación en el equipo. Esto sumado a negocios como concesionarios de autos, restaurantes e inversiones de capital, donde resalta su incursión en la NASCAR, movimiento que posiblemente le ayude a escalar más en el top 400 de los más ricos de Estados Unidos. 2 y con un patrimonio neto de $5,300 millones para el rey Midas de Hollywood, Steven Spielberg, quien ingresó al listado de multimillonarios desde el año 1994, siendo así el primer director en pasar el corte, luego de grandes éxitos de taquilla como Tiburón, Parque Jurásico, en fin. ¿Pero cómo logró escalar tanto? Básicamente no tiene sueldo. Él negocia para obtener un porcentaje de las ventas brutas en las películas y por supuesto recibe regalías por ingresos a los parques temáticos de Universal y también por dar asesoría y claro que sí, por invertir en startups. Finalmente, la celebridad con más dinero del mundo es George Lucas, quien se convirtió en multimillonario desde el año 1997 en gran parte a su productora Lucasfilm, con la que creó empresas como THX, Skywalker Sound y LucasArts, como subdivisiones de su compañía matriz donde diseñó franquicias exitosas como Star Wars e Indiana Jones. Esto llevó a que en el año 2012 George vendiera su empresa a Disney por más de $4,000 millones en efectivo y acciones, lo que ayudó a elevar su patrimonio a $5,500 millones que lo posicionan en lo más alto de este listado.

0: ¿Por qué James Bond se llama así?
1: Bond. James Bond.
0: Viajemos a 1952, cuando su creador, el británico Ian Fleming, un escritor, periodista y oficial de inteligencia británico, estaba escribiendo una novela en su mansión en Horacabeza, Jamaica. Exactamente en su casa de verano llamada GoldenEye. Allí de un personaje inspirado en su propia vida y experiencias, que infortunadamente no tenía nombre. Para inspirarse empieza a buscar en su biblioteca. Inicialmente se decantó con el nombre de James Crichton, un filósofo francés del siglo XIX, pero él quería un nombre sencillo. Y la respuesta llegó cuando él, al querer conocer la fauna del lugar, se hizo de guía de animales de la zona y, por supuesto, de aves. Ahí es cuando se encuentra con el libro Las aves de las Indias Occidentales, escrita por James Bond. A Fleming le pareció perfecto ese nombre. Corto, fácil de recordar, común y muy varonil. Ahora sabemos el porqué en la última película de Pierce Brosnan como el agente 007 se hizo pasar como un ornitólogo. Un lindo y perfecto guiño a esta historia.
2: Ornithologist.
3: Wow.

Los 5 mejores vocalistas del New Metal según Revolver Magazine. 5 para el vocalista que canalizó el dolor, la ira y la tristeza como ningún otro. La increíble y única voz de Chester Bennington de Linkin Park. 4 para el hombre que logró sintetizar una voz salvaje, mezclada entre la sutileza, calidez y algo de frialdad, que siempre ha sonado muy bien. Chino Moreno de Deftones. 3 para el vocalista más intenso del género y por supuesto el más versátil, encargado de poder dar unos ruidos profundos y también coros sublimes. Literal, una bestia del género, una voz estupenda e indispensable del new metal, Corey Taylor de Slipknot. 2 para la voz que vibra entre gruñidos, aullidos sollozados y muchas veces entre líneas de bajo funky, un rango medio nasal que logra estremecer y erizar de inmediato, Jonathan Davis de Korn. 1 para una voz que nunca ha sonado convencional, el cantante que divaga entre los bajos profundos del death metal y unos bajos que van a un ritmo alucinante entre cada lírica y letra, Serj Tankian de System of a Down.

0: ¿Sabía usted que por hacer la escena del matrimonio de la película de Drácula de Bram Stoker, Keanu Reeves y Winona Ryder están casados en la vida real?
1: Winona
0: dice que lo estamos.
1: Coppola
0: dice que lo estamos. Así que estamos casados.
1: Ante
0: los ojos de Dios. El matrimonio fue oficiado por un sacerdote ortodoxo rumano real en una ceremonia tan auténtica que podrían considerarse casados. La pareja, que es una de las amistades más longevas de Hollywood, bromean ante esta unión, que dicen además que a Winona, cuando la llama Keanu Reeves, ella le dice:
2: "Oh,

0: La famosa guía Michelin se ha convertido en un referente gastronómico, y más hoy por hoy por series como El Oso.
1: Chef, table, 38, two people.
0: La guía nació en Francia en 1900, por los hermanos André y Edouard Michelin. Sí, los mismos creadores de los neumáticos, quienes desde 1894, cuando crearon a Bidendum, o bueno, el hombre Michelin, quien tiene ese color blanco por el color natural del caucho material de las llantas, pero como se desgastaban mucho gracias al hollín desde 1912, le dio el color que tiene hoy por hoy. Producto de poder estabilizar los componentes de las llantas, dándole flexibilidad y los volvió más duraderos. Pero bueno, ¿cómo nació la famosa guía Michelin? El primer ejemplar que se lanzó en 1900 era gratuito y se crearon 35.000 ejemplares. Este incluía mapas con listas de restaurantes, hoteles y talleres de las rutas más frecuentadas, e instrucciones de cómo cambiar y reparar los neumáticos. Pero fue en 1920 cuando se mejoró la primera versión. Suprimen la publicidad, hacen un contenido más detallado y empiezan a cobrar por este. En 1926 empieza la estrategia de marketing. Se dan las primeras estrellas Michelin a los restaurantes franceses, quienes solo podrían recibir una como sinónimo de ser un establecimiento de alta cocina. Fue hasta 1931 cuando el sistema se amplió de hasta 3 estrellas. Una estrella, un buen restaurante en su categoría. Dos estrellas, excelente cocina, merece la pena desviarse. Tres estrellas, cocina excepcional, merece un viaje especial. El sistema no alcanzó relevancia en gran parte del resto del mundo hasta principios de la década del 2000, y hoy por hoy hay en el mundo 145 restaurantes con 3 estrellas, siendo Francia con 30, Japón con 20 y España con 15, los 3 países que más triestrellas acumulan en todo el mundo. Así fue como una estrategia de marketing se convirtió en la mayor expresión de calificación de alta cocina.

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1: Los cinco pilotos de la Fórmula 1 que más pole position no han convertido en victoria en toda la historia. Puesto 5 para Charles Leclerc, 20 pole position que luego no fueron victoria. En el cuarto está Sebastian Vettel, 26 pole position que luego no fueron victoria. Tercer lugar para Michael Schumacher, 28 pole position que luego no fueron victoria. En el segundo lugar está Ayrton Senna con 36 pole position que luego no fueron victoria. Y en el puesto número 1 con 43 pole position que luego no fueron victoria, Sir Lewis Hamilton.
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0: Resurrection y otras 70 producciones más, era Chad Stahelski, quien también fue el que hizo las escenas de acción de Keanu Reeves en la trilogía de Matrix, trilogía donde se hacen muy buenos amigos. Tanto, y lo que muchos no saben, es que cuando Chad tuvo la oportunidad de dirigir una película, no dudó en pensar en Keanu Reeves. Así se hizo John Wick, con un nuevo estándar de secuencias de acción en la industria, con un mago y su equipo en la dirección. Stahelski, además, fue el que hizo el papel del esposo de Trinity en la película más reciente de Matrix. Así es como podemos decir que el multiverso en la vida real sí existe.
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1: Si levantamos el dedo índice y el medio con la palma hacia afuera, simboliza victoria o paz y amor. Pero si lo hacemos al revés, es decir, con la palma hacia adentro, ¿sabía usted que es un insulto en territorio?

0: territorios como Reino Unido? ¿Pero por qué o qué significa? Viajemos a la Edad Media, cuando ingleses y franceses se batieron en duelo entre los años 1337 y 1453 en la Guerra de los 100 Años. Para ser exactos, 116 años, 4 meses y 25 días, peleando por derechos feudales y la corona. En esa guerra, durante la batalla de Agincourt, el 25 de octubre del año 1415, los ingleses dieron cátedra con sus arqueros y su disciplina. El temor de los franceses fue tal que cuando capturaban a un arquero inglés, le cortaban los dedos índice y corazón, que son los que se usan para estirar la cuerda del arco, y así se aseguraban que nunca volvieran a lanzar flechas. Los ingleses, al término de la batalla, provocaban a los franceses mostrándole esos dedos como gesto de cuidado, que aún tengo estos dedos para armar mi arco y disparar flechas. Hacer este signo actualmente en tierras británicas es casi igual que levantar el dedo del medio.
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1: Cinco actores que han participado en los Juegos Olímpicos. Johnny Weissmuller, el famoso Tarzán que rodó 12 películas y fue modelo, también brilló como nadador. Lo que partió como una recomendación médica por sus problemas respiratorios dio como resultado 6 medallas. Darth Vader también fue deportista olímpico de esgrima. O bueno, Bob Anderson, quien lo interpretó en 2 películas de la saga de Star Wars. El deportista representó a Gran Bretaña en los Juegos de 1952, todo un maestro, y por eso su nombre aparece en películas como Piratas del Caribe, la trilogía El Señor de los Anillos y su último trabajo, El Hobbit. Hilary Wolf, de niña, fue actriz y estuvo en 10 películas y series. Es recordada por ser Megan, la hermana de Kevin McAllister en Mi Pobre Angelito 1 y 2, y se convirtió en judoka, donde ganó el campeonato junior en 1994 y participó en los Juegos Olímpicos de Atlanta y Sydney. Ronda Rousey es actriz de películas como Rápido y Furioso 7, recordada también por ser luchadora de la UFC y la WWE. También clasificó a los Olímpicos de Atenas de 2004, donde no pasó la primera ronda, y 4 años después se convirtió en la primera estadounidense en ganar una medalla, en este caso fue la de bronce en judo. Y el hombre que se probó primero en el buceo y luego finalmente fue parte del equipo inglés de salto en trampolín en Barcelona 1992 y quedó a puertas de los Olímpicos, también está presente, Jason Statham.
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1: Cinco grandes series con finales controvertidos. Dinosaurios fue una gran serie de comedia que se emitió entre 1991 y 1994. Utilizaron animatrónicos para así poder ambientar los problemas cotidianos personificados en dinosaurios. Su alto costo de producción hizo que fuese cancelada la serie. Su último capítulo, Ambiente Cambiante, fue el encargado de extinguir la serie. Para muchos fue muy duro ver cómo terminó, y para otros era inevitable, pues si se hablaba de dinosaurios, ¿no? Ahora hablamos de Juego de Tronos. Algunos lo vimos como un gran engaño de una historia que podría y debería haber tenido una mejor conclusión, en especial por personajes que defraudaron y que esperábamos mucho más de ellos. Muchos quedaron tan furiosos que hasta se hizo una petición online para rehacer la temporada final.
2: No podemos escondernos tras la misericordia.
1: Lo cierto es que ha sido una de las series más vistas, y a pesar que ese último episodio titulado El Trono de Hierro fuera calificado como 4 de 10 en IMDb, no ha impedido que sea una de las mejores series de todos los tiempos. Perdidos quedamos muchos cuando vimos el desenlace de Lost, una de las series más vistas entre el 2004 y 2010 cuando fue emitida. The End, calificado en IMDb como 8.3, fue el capítulo final y tenía una misión difícil: intentar explicar los infinitos misterios que habían enganchado a sus seguidores. Estos enigmas llevaron a la serie a un punto de no retorno. Lost dividió a sus seguidores, quienes quedaron sorprendidos por el capítulo final cargado de sentimientos que dejó más dudas que respuestas. Entre 1986 y 1990 se emitió ALF, una de las series que marcó el final de la infancia de muchas personas. La serie, que era familiar, tuvo un final duro y extraño. Si bien la serie tenía un gran éxito internamente en el estudio de la NBC, era todo un desastre. Los actores trabajaban muchas horas diarias, tenían presupuesto limitado, un clima extremo y vivían mucha tensión, pues esto hizo que finalmente se cancelara la serie. Y así, en el capítulo 24 de la cuarta y última temporada, Consideren que ya me fui, ALF dio fin. Fue un cierre doloroso que nos dejó sin saber qué le harían o qué pasaría con ALF. En aquel capítulo apareció un contundente
3: "continuará".
1: Pero esto no sirvió de nada porque tuvo que pasar 6 años para así, y en otra cadena, ABC, poder lanzar una película llamada Project ALF, en la que finalmente se solucionó la situación, pero no fue del agrado de los fans.
4: ¿Te acuerdas de ALF? ¡Volvió! ¡En forma de fichas!
1: Otra que no podía faltar fue una serie política que arrancó como un gran éxito, pero luego de la salida de su protagonista debido a acusaciones, obligó a darle un cambio a la trama, algo que hizo que House of Cards, para muchos, perdiera la esencia.
5: Momentos así requieren de alguien que actúe.
1: La última temporada fue apresurada y poco coherente, dando así un desenlace insatisfactorio, ridículo, poco impactante y forzado. Tanto así que tuvo una calificación de 4.6 sobre 10. ¿Y para ti cuál es la serie con el final más decepcionante?
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1: Hola, bienvenidos al canal de Spotify del Instituto Nacional para Ciegos, INSI. Soy Ignacio Maya y en este podcast estaremos abordando un tema muy importante: las estrategias pedagógicas para los docentes en el salón de clase. Es fundamental recordar que en Colombia los estudiantes con discapacidad visual tienen derecho a acceder a instituciones educativas que les brinden un servicio educativo de calidad. El INSI está comprometido en brindar apoyo a través de materiales educativos en braille y capacitación para docentes, entre otros servicios. Los docentes de apoyo, contratados y asignados por las Secretarías de Educación, son otro recurso con que puede contar la institución educativa. Estos profesionales coordinan acciones educativas con los docentes de aula y con los estudiantes que necesiten los apoyos. Los docentes de aula pueden solicitar al INSI asesorías a través de las líneas que les daré al final de este mensaje, así que tomen nota. Entrando en materia, las dos estrategias en el aula de clase más importantes a tener en cuenta por parte de un docente son la descripción de imágenes visuales, objetos y situaciones, y la verbalización de textos que se escriben en el tablero. En la descripción de imágenes se facilita la comprensión de un tema que se ha presentado a los estudiantes en la clase, como en el caso de los gráficos, dibujos o diagramas. Las descripciones no tienen que ser demasiado detalladas, solamente se deben mencionar los aspectos más importantes que le ayudarán al estudiante a formar una imagen mental. La estrategia de verbalizar lo que se escribe en el tablero es una práctica que deben adoptar los docentes, recordando siempre que su estudiante ciego no puede verlo. Escribir y verbalizar simultáneamente ayudará a ganar tiempo en la clase cuando ya la técnica sea dominada por el profesor y evitará que un compañero vidente sea obligado a dictar la información al compañero ciego, pues interfiere en su propia participación. En cuanto a la evaluación, recuerde que el tiempo que se da al estudiante con discapacidad visual debe ser un poco mayor al de sus pares y puede ser necesario adaptar la prueba al sistema braille, al software lector de pantalla o considerar alternativas como evaluaciones orales, que, dicho sea de paso, no debe ser la única forma de evaluar que se use. En la enseñanza de matemáticas, la descripción precisa de términos es esencial, al igual que en la enseñanza del inglés, donde el uso de objetos táctiles y la participación individual son de gran ayuda. En el área de educación artística, se deben implementar estrategias para involucrar a los estudiantes con discapacidad visual en actividades como aprender a tocar instrumentos, la danza, la pintura, la fotografía, la escultura y el canto, entre otros, brindándoles la información necesaria para su participación activa. Estas actividades pueden incluir el uso de materiales moldeables. Puede hacerse danza guiada y acompañada por un par o por el docente. Hacerse descripción y análisis de estilos pictóricos, imágenes, gráficos, entre otros. Siempre teniendo en cuenta necesidades y potencialidades de los estudiantes. En educación física es fundamental conocer la condición visual del estudiante. Planificar actividades adecuadas de acuerdo a su condición, garantizando un entorno seguro. Todas estas estrategias y más se encuentran detalladas en la cartilla del INSI, disponible para su descarga en el sitio web www.insi.gov.co/cartillas. Es importante tener en cuenta que los docentes pueden tomar cursos que se brindan en la plataforma Moodle 2 veces al año en temas como braille, ábaco, orientación y movilidad, entre otros, a través de la página elearning.insi.gov.co. Recuerden que estamos para brindar asesoría y asistencia técnica educativa a través del correo aciudadano@insi.gov.co o llamando al teléfono 601-384-6666, extensión 404. Gracias por escuchar y hasta pronto.
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1: iPhone, iPad, iMac, iTunes, ¿alguna vez ha preguntado qué significado tiene la I en cada uno de los productos? Según el mismo Steve Jobs, la I, que apareció por primera vez en 1998 con el iMac, tiene varios significados relacionados con la visión de Apple. En una entrevista de la revista Reader's Digest, Jobs explicó que representan los cinco conceptos claves de Apple que se complementan entre sí. Estos son Internet, Individual, Instruir, Informar e Inspirar. También es importante mencionar que la letra expresa la identidad del usuario con la marca y por supuesto que actualmente no todos los productos llevan la letra I en su nombre, pero ya sabemos básicamente qué significa la I en cada uno de estos elementos en los cuales lo han utilizado, ¿no?
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Sobre un fondo negro aparece un texto en blanco. El pez y yo. En blanco y negro en una cocina sobre un mesón hay varias especias. Una mata y una pecera con un pez dorado. Se enfoca en primer plano la pecera donde el pez está nadando. Un hombre con discapacidad visual vestido de negro entre 40 y 50 años está frente a una estufa. Él está haciendo un café. Extrae la cafetera de una tetera y lo sirve en una taza que ubica con su mano izquierda. Deja el café en la estufa. Y tapa la tetera. Toma un paño de cocina y agarra la tetera. Ubica de nuevo con su mano izquierda la taza. Y vierte agua en el café. Ahora se enfoca el acuario. En el fondo se refleja el hombre quien está tomando su bebida. Reposa sobre la estufa y sigue bebiendo su café. Da la vuelta. Se acerca al lavaplatos. Toma una jarra de plástico y la lleva hasta el grifo. Con su mano comienza a buscar la llave de agua. Y la abre. Se enfoca de nuevo la pecera y la matera le daña. El hombre comienza a cerrar el grifo hasta que finalmente lo cierra y da la vuelta. Se acerca al mesón. Con su mano reconoce el espacio. Toca el acuario que está en el borde. Luego con su mano llega a la planta. Le vierte agua. Y se aleja. Da la vuelta al mesón y queda de espaldas a la cámara. Él gira. El pez está en el piso saltando entre los vidrios del acuario. El hombre se ve angustiado, mientras el pez sigue revoloteando en el piso. Se agacha y comienza a buscar al pez con sus manos. Extiende las palmas de sus manos y empieza a moverlas a la izquierda y a la derecha. Retrocede un poco y ahora busca a la derecha. Se enfoca ahora al rostro del hombre, quien sigue acurrucado buscando y buscando. Con su mano encuentra el desagüe, saca el tapón, se levanta rápido y se quita desesperado su camisa. La dobla, se agacha de nuevo y la introduce en el orificio del desagüe. Se para y comienza a llenar la jarra de agua rápidamente y la vierte constantemente en el piso.

cierra las llaves de agua. Gira y se agacha de nuevo. En el piso que está inundado, sigue buscando a su pez. Con sus manos, busca y busca. Mientras el grifo enfocado en primer plano gotea incesantemente, el hombre se sienta. Se enfoca de nuevo su rostro que se ve frustrado. A su mano que reposa en el agua llega el pez dorado que comienza a nadar entre sus dedos, hasta entrar en su mano que el hombre levanta sutilmente porque siente al pez. Se funde a negro y corren los créditos. Dirección, guión, reparto y música de Babak Avifar. Fotografía de Sadek Souri. Creado en junio del 2014 y audiodescrito por Henry Díaz para el Instituto Nacional para Ciegos INCI en el 2024.

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1: El pan de bono es el mejor pan del mundo. Este delicioso pan de queso conquistó el paladar de los especialistas en gastronomía de Taste Atlas y por eso lo escogieron como el mejor panecillo del mundo con una calificación de 4.6 estrellas sobre 5. La famosa mezcla de almidón de yuca, harina de maíz, queso costeño o fresco y huevo le da una consistencia y un sabor único que encabeza una lista que también le acompañan el pan de yuca, la almojábana y el pan de queso, quienes también ocupan el quinto, sexto y octavo lugar. Un motivo colombiano para celebrar como debe ser, comiendo un delicioso pan de bono. ¿Almojábana, pan de yuca o un pancito de queso?
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1: Los 5 videojuegos más estresantes. Para escoger estos 5, el portal de ofertas Bonus Finder y varios expertos midieron las frecuencias cardíacas de 14 jugadores durante sesiones de media hora, y estos fueron los que más provocaron la liberación de cortisol. Puesto 5 para uno de los mejores y más populares, Battle Royale, y que aumentó las pulsaciones un 26.65%. Fortnite. En el cuarto, uno de los juegos más difíciles de RPG y causante de unas pulsaciones de 28.13%, Dark Souls 3. En el tercer puesto, el icónico mundo bélico de Call of Duty. Según el estudio, esta franquicia aumentó el 29.69% en las pulsaciones. En el 2, el EA Sports FC, o bueno, FIFA, que tiene muchos motivos para estar aquí por sus 31.25% de pulsaciones. Y en el primer lugar, el juego que ha roto amistades y relaciones desde tiempos memorables, y con un aumento de pulsaciones de 32.81%, Mario Kart.
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0: INSI Radio Podcast. ¿Sabía que existe el teorema de Sheldon Cooper? Bazinga, punk, esto es por el episodio 73 de la serie, donde él menciona cuál es el mejor número, el cual es...
1: Es el 73.
0: ¿Pero por qué?
1: Es el vigésimo primer número primo, su espejo el 37 es el 12, y su espejo el 21. Es el producto de multiplicar, escuchen esto, 7 y 3.
0: Expertos en teorías de números de la Universidad de Dartmouth se inspiraron en este episodio por motivos extras como este.
1: En binario, el 73 es palíndromo. 1001001, que al revés es 1001001, justo igual.
0: Concluyendo así que el 73 es el único número primo que cumple con estas características. Como dato extra, el actor que hace de Sheldon, Jim Parsons, nació en el año 1973. Así que ya sabemos que el 73 es el mejor número que existe.
1: ¿Eh? ¿No es genial?
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1: Actores que rechazaron papeles icónicos, segunda parte. Pierce Brosnan podría haber sido el Batman de Tim Burton en el año 1989, pero cometió el error de bromear diciéndole a Tim que no podía entender a ningún hombre que se pusiera la ropa interior por fuera de los pantalones. Esto hizo que Burton escogiera a Michael Keaton, y Pierce luego sería James Bond. Hablando del 007, la lista de los actores que podrían haber sido James Bond es grande. Richard Burton, Burt Reynolds, Adam West, Clint Eastwood, Colin Farrell, Ewan McGregor, en fin. Quiero centrarme en dos actores. Liam Neeson, quien venía de hacer de Oscar Schindler, rechazó estar en la lista para ser el James Bond de GoldenEye porque su futura esposa Natasha Richardson le dijo: si te ofrecen James Bond y lo interpretas, no te casarás conmigo. Liam confiesa que cuando discutían, él le cantaba la canción de James Bond. Además de esto, en el 2009 rechazó ser Abraham Lincoln porque su esposa había partido este mundo y porque no conectó con el libreto de Tony Kushner. Por cierto, Harrison Ford rechazó ser Oscar Schindler por hacer El Fugitivo, algo que Liam aún hoy le agradece.
2: No olvidaré lo que hiciste por mí hoy.
3: Yo preferiría que lo hiciera.
1: Hugh Jackman tuvo que rechazar el papel en el 2005 de James Bond por problemas de agenda porque ya estaba comprometido con El Gran Truco y además, siendo Wolverine, temía ser encasillado en personajes tan estereotipados. Hablando de superhéroes, Amanda Seyfried rechazó ser Gamora porque creía que sería el primer fracaso de Marvel. Varias de las mejores frases del cine las ha dicho Forrest Gump. El buen Tom Hanks hizo una actuación impecable.
4: Mamá siempre decía, la vida es como una caja de bombones. Nunca sabes lo que te va a tocar.
1: Pero usted sabía que John Travolta inicialmente era el encargado de dar vida a este personaje. ¿Pero por qué lo rechazó? Porque estaba trabajando en su papel de Vincent en Pulp Fiction. Por cierto, Jules, el compañero de Vincent, estaba pensado originalmente para ser interpretado por Lawrence Fishburne, pero no le gustó cómo se idealizaba el consumo de sustancias tóxicas. Esto hizo que Samuel L. Jackson tomara este papel e hizo un trabajo magistral.
2: Continúa.
1: Para cerrar, hablemos del que más se debe estar arrepintiendo de este listado, Matt Damon, porque James Cameron le propuso el papel principal en Avatar, y en solo eso.
5: James Cameron me llamó y me ofreció el 10% de Avatar.
6: Oh, God.
5: Nunca conocerán un actor que haya rechazado más dinero que yo.
1: Pero no le fue tan mal a Damon porque dejó Avatar para hacer la saga de Bourne.
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1: El Ministerio de Educación Nacional inició proceso de socialización del nuevo marco normativo para la transformación del sistema de aseguramiento de la calidad de la educación superior. El decreto 0529 del 29 de abril de 2024 reconceptualiza de manera integral el sistema de aseguramiento de la calidad de la educación superior luego de un proceso inclusivo y participativo con las instituciones de educación superior, asociaciones académicas, estudiantes, profesores, representantes del sector productivo y diversas organizaciones del ámbito público y privado. El Ministerio de Educación Nacional ha venido desarrollando el proceso de socialización en las instituciones de educación superior para presentar la transformación del sistema de aseguramiento de la calidad de la educación superior y explicar las medidas del Decreto 0529 de 2024. Este marco normativo, que desarrolla los ejes fundamentales en materia de registro calificado, fortaleciendo la autonomía institucional, la confianza entre los autores y la atención pertinente a la diversidad en la educación. Los primeros encuentros presenciales y virtuales, que se llevaron a cabo en diferentes territorios para dialogar con profesores, estudiantes, directivos y personal administrativo de las instituciones de educación superior, en torno al nuevo marco normativo, se desarrollaron de la siguiente manera: virtual con el apoyo de la Universidad Nacional Abierta y de Distancia, UNAD, en Santa Marta, en la Universidad del Magdalena, y en Medellín, en el Instituto Tecnológico Metropolitano. Este nuevo sistema de aseguramiento de la calidad se caracteriza por el fortalecimiento de la autonomía institucional, el reconocimiento de la diversidad para el desarrollo de una oferta académica pertinente y la confianza en los sistemas internos de aseguramiento de la calidad. Asimismo, proporciona a las instituciones de educación superior herramientas para diversificar su oferta académica, permitiéndoles atender de manera ágil las necesidades de formación en diferentes regiones del país, especialmente en aquellas con bajas tasas de cobertura. El sistema de aseguramiento de la calidad fomenta el mejoramiento continuo y la cultura de la autoevaluación en la educación superior. Es así como con el Decreto 0529 se establecen medidas diferenciales para instituciones y programas acreditados en alta calidad, fomentando la innovación y generando nuevas oportunidades de acceso a la educación superior en todo el país. En la transformación del sistema se identifican diversas rutas para la ampliación de cobertura y la creación de nueva oferta académica de calidad y pertinente, reconociendo la identidad institucional y fortaleciendo las estrategias de regionalización. Se introduce la modalidad híbrida, que identifica la combinación de las modalidades presencial, a distancia o dual con la virtual, presencial virtual, a distancia virtual y dual virtual. De igual manera, se refuerzan los canales de acompañamiento y asistencia para asegurar el éxito de las instituciones en su misión educativa. El Ministerio de Educación Nacional invita a los interesados a acceder al texto completo del Decreto 0529 del 29 de abril de 2024 para conocer más sobre los cambios e innovaciones propuestos en este nuevo marco normativo. Desde el INSEE estaremos dispuestos, como siempre, a brindar asistencia técnica para la atención de estudiantes ciegos y con baja visión en educación superior cuando las instituciones de educación superior sientan esa necesidad de asesoría y asistencia y hayan o no tenido experiencia en la atención de esta población en las diferentes modalidades. Estamos dispuestos a atender sus necesidades de asistencia a través de la Oficina de Atención al Ciudadano.
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1: Familias y comunidades. La Dirección de Familias y Comunidades del Instituto Colombiano de Bienestar Familiar diseña y ejecuta programas de acompañamiento familiar, psicosocial y comunitario para impulsar el desarrollo integral de los niños, niñas y adolescentes y reducir y mitigar los efectos de la violencia, el abuso o la negligencia en su contra. Asimismo, brinda orientaciones técnicas para que los servicios que brindan el ICBF y otras entidades públicas fortalezcan el trabajo con las familias y las reconozcan como sujetos colectivos que gozan de especial protección del Estado, por lo que se encuentran en el centro de la política social moderna. Mi familia. El programa Mi Familia, ¿de qué se trata? Es un programa de acompañamiento familiar psicosocial especializado diseñado a la medida de las necesidades de las familias, que funciona por medio de visitas a los hogares y encuentros entre familias que son guiadas por un equipo psicosocial. Desarrolla dos tipos de acompañamiento psicosocial familiar, preventivo e intensivo, con un enfoque transversal de atención a familias que tiene integrantes con discapacidad en línea con los siguientes objetivos. Promover el fortalecimiento de capacidades parentales, relacionales y de resiliencia en familias con niños, niñas y adolescentes que se encuentran en alto riesgo o con vulneración de derechos. Fortalecer el tejido social a través del intercambio de experiencias de las familias con otros actores o referentes comunitarios en zonas urbanas y de manera complementaria con familias rurales mediante la gestión de redes en espacios comunitarios. Promover la convergencia de la oferta de inclusión social y productiva para las familias. ¿A quién beneficia el programa? Mi familia urbana. Mi familia urbana hace acompañamiento preventivo para familias con niños, niñas y adolescentes en riesgo de vulneración de derechos o en condición de vulnerabilidad de acuerdo con los siguientes criterios. Familias con niños, niñas o adolescentes con alto riesgo de vulneración de derechos que estén o hayan sido atendidos por modalidades de las direcciones de primera infancia, niñez y adolescencia o nutrición. Familias vulnerables con miembros con discapacidad. Familias con al menos una persona incluida en el Registro Único de Víctimas, RUP. Familias vulnerables que requieren acompañamiento y fortalecimiento para la garantía de derechos y desarrollo integral de los niños, niñas y adolescentes. Acompañamiento intensivo para familias con niños, niñas y adolescentes bajo protección del Instituto Colombiano de Bienestar Familiar, ya sea por vulneración de derechos o porque se encuentran en conflicto con la ley. Familias con niños y niñas o adolescentes que estén o hayan estado en las modalidades priorizadas del proceso administrativo de restablecimiento de derechos o adolescentes y jóvenes que estén o hayan estado en el sistema de responsabilidad penal para adolescentes. Mi familia rural. Mi familia rural hace acompañamiento preventivo para familias con niños, niñas y adolescentes en riesgo de vulneración de derechos o en condición de vulnerabilidad que se encuentran ubicados en zonas rurales y rurales dispersas. Familias con niños, niñas o adolescentes ubicados en zonas rurales y rurales dispersas. ¿Quién presta el servicio? La operación está a cargo de organizaciones sin ánimo de lucro que cumplen con los requisitos legales, técnicos, de experiencia, financieros, administrativos y de infraestructura que conforman el Banco Nacional de Oferentes de Mi Familia. Desde el INSI estamos dispuestos a brindar toda la asistencia técnica a los equipos de apoyo psicosocial a cargo del programa Mi Familia para la atención en condiciones de calidad y equidad de las familias que tienen niños, niñas o jóvenes con discapacidad visual, ya sea en las zonas urbanas o rurales. Asimismo, invitamos a las familias a hacer cualquier consulta que tengan a través de la Oficina de Atención al Ciudadano del INSI.
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1: Sobre la lectoescritura como medio para acceder a la información y al conocimiento. En el grupo poblacional Personas con Discapacidad Visual encontramos personas ciegas y personas con baja visión. Por ello, es importante tener claras las condiciones individuales de cada sujeto a la hora de enseñar, aprender a leer y escribir. Podríamos decir que el sistema Braille es fundamental para los niños y niñas ciegos en su proceso de aprendizaje de la lectoescritura. Para los niños y niñas con baja visión, todo dependerá de su potencial visual, de manera que en estos casos siempre se tendrá como primera opción la lectoescritura en tinta macrotipo, es decir, caracteres ampliados, cuya ampliación dependerá, como es lógico, de las necesidades particulares de cada individuo. En estos casos, será necesario analizar, observar, caracterizar aspectos relacionados con la funcionalidad visual del estudiante. ¿Qué canales sensoriales utiliza para acceder a la información? ¿La vista, es decir, su potencial visual? ¿El tacto o los dos canales, visual y táctil? También debemos observar tiempos que requiere para realizar una tarea visual. Y en cuanto a la lectoescritura, debemos observar si puede leer lo que escribe, si comprende lo que lee y la velocidad de lectura. ¿Es razonable esta velocidad? Entendiendo que, por supuesto, su discapacidad visual impone unos tiempos diferentes al de otros niños con una visión estándar. Este análisis nos debe llevar a responder la pregunta: ¿la escritura en tinta es efectiva para la comunicación escrita de la persona con baja visión? ¿Quiénes hacen este análisis y toman decisiones sobre qué sistema utilizar para que una persona con baja visión lea y escriba de manera eficiente? La respuesta es un equipo conformado, en cuanto sea posible, por él o los docentes de aula que conocen el desempeño escolar del estudiante, la familia, el profesional o docente de apoyo pedagógico si contamos con este, y el personal de apoyo en tiflología si está presente en la institución educativa. Y por supuesto, el actor más importante, el estudiante, la persona con baja visión. Cualquiera sea el caso, recordemos que la Convención de los Derechos de las Personas con Discapacidad nos indica que debemos facilitar el aprendizaje del braille, la escritura alternativa, otros modos, medios y formatos de comunicación aumentativos o alternativos. Por ello es importante que conozcamos qué herramientas existen para que las personas con discapacidad visual accedan a la información. En primer lugar, podríamos hablar de los elementos tiflológicos, que son aquellos elementos que utilizan las personas con discapacidad visual para desempeñarse en su vida cotidiana de manera autónoma. Ejemplos de estos elementos son la pizarra o regleta y el punzón para la lectoescritura, o el bastón blanco para movilizarse de manera independiente. También tenemos la tecnología especializada. La tecnología especializada o tiflotecnología al servicio de las personas con discapacidad visual facilitan su acceso a la información para que se desempeñen de manera independiente y autónoma en actividades de orden académico, laboral, recreativo. Entre esta tecnología tenemos programas y equipos. Entre los programas tenemos lectores de pantalla, magnificadores de texto, opciones de ampliación, y entre los equipos, líneas braille, anotadores braille, impresoras, grabadoras, calculadoras, parlante, además de todos los elementos que pueden utilizar las personas con baja visión, como las ayudas ópticas especiales y las ayudas no ópticas, es decir, todas aquellas condiciones que le permiten desempeñarse de manera efectiva usando su potencial visual. Y por último, pero por supuesto, la herramienta más importante de la que disponemos es la comunicación. Es a través del lenguaje verbal y escrito como los seres humanos establecemos relaciones con otros y aprendemos. Por ello, familias y docentes deben tener claro que para la lectoescritura se debe disponer de materiales accesibles, es decir, información y documentos en braille y o en caracteres ampliados, tinta macrotipo. Los materiales de apoyo a los procesos de enseñanza-aprendizaje deben tener los ajustes razonables necesarios. Recordemos, los ajustes razonables no son opcionales. Su objetivo es garantizar el acceso a la información, al conocimiento y favorecer el aprendizaje a través del medio más efectivo para el sujeto. En conclusión, siempre que los niños y niñas con discapacidad visual estén en el proceso de aprendizaje de la lectoescritura, es fundamental el sistema de lectoescritura Braille, tanto para los niños y niñas ciegos como para aquellos con baja visión cuyo potencial visual no es funcional. Más adelante, cuando este proceso de lectoescritura esté construido, podemos complementarlos con el uso de las tecnologías de la información y las comunicaciones. Invitamos a las familias y a los docentes a consultar cualquier duda sobre la enseñanza de la lectoescritura a los estudiantes con discapacidad visual a través de nuestros profesionales en el Instituto Nacional para Ciegos.
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1: Michael J. Fox decidió dejar de actuar tras 40 años por esta escena de Érase una vez en Hollywood.
2: Déjame decirte algo. Si no dices tus textos bien, voy a volarte los sesos en la noche.
1: El monólogo de DiCaprio haciendo de Rick Dalton, cuando olvidó sus líneas, fue tan contundente que cambió la percepción de Michael J. Fox.
3: Tus líneas, George.
1: Quien decidió retirarse de la actuación porque ya no era manejable memorizar los guiones. Fox dijo:
4: tuve este momento en el que me estaba mirando al espejo y pensé, ya no puedo acordarme. Bueno, hora de pasar a otra cosa.
1: Así se despidió de la actuación uno de los actores más talentosos y versátiles, quien hoy por hoy sigue siendo un activista destacado en la investigación del Parkinson.
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1: Hola, ¿qué tal? Soy Sergio González. Vamos a presentar una serie de cápsulas educativas que van a ser de utilidad para su quehacer como docentes que tienen a cargo personas con discapacidad visual. Y hoy hablaremos acerca de unos tics muy importantes para el aprendizaje del sistema Braille. Primer tip: empiece por las destrezas táctiles básicas. Practicar movimientos suaves, reconocer texturas y seguir líneas rectas ayudan a preparar la percepción táctil. La alfabetización inicial es similar a la de un niño que puede ver bien, pero todo se reemplaza por la yema del dedo. Segundo tip: ahora conoce la estructura del sistema Braille. Recuerde que el Braille se basa en una celda de 6 puntos en alto relieve organizados en 2 columnas de 3 filas. Cada combinación representa letras, números, signos y símbolos, y comprender esta lógica facilita memorizar el alfabeto. Tercer tip: ahora aprenda de forma gradual y multisensorial. Empezar por el alfabeto y avanzar hacia palabras y frases cortas, así como combinar lectura táctil con apoyo auditivo y visual, sobre todo para personas que ven bien, acelera el aprendizaje. Y el INSI ofrece materiales adaptados, tales como el signo generador de texturas, para que pueda practicar de manera divertida. Cuarto tip: ahora practique todos los días, aunque sea poco. La constancia es más importante que la duración. Sesiones de 10 a 15 minutos diarios fortalecen la memoria táctil y la fluidez lectora. Repetir patrones y leer textos sencillos ayuda a ganar velocidad. Quinto tip: adapta el proceso a cada persona. No todos aprenden al mismo ritmo. La edad, la sensibilidad táctil y la experiencia previa influyen en niños con discapacidad visual. Por lo tanto, se recomienda respetar su ritmo y afianzar las habilidades durante su exploración táctil. Sexto tip: el rol del docente o acompañante es clave. La enseñanza debe ser clara, paciente y motivadora. Un buen acompañamiento incluye retroalimentación constante y actividades que integren el braille en la vida. Ahora, como séptimo y último tip, es importante que integre el braille en actividades reales. Etiquetar objetos del hogar, leer recetas, escribir notas o mensajes. La utilidad práctica aumenta la motivación y consolida el aprendizaje.
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3: Bien, bienvenidos y bienvenidas una vez más a Libreta de Apuntes. Soy Juan Sabogal, iniciamos una emisión más. Hoy hablaremos sobre la educación e inclusión en el contexto mexicano. En esta emisión damos la bienvenida a Evelyn Chavarría Tejeda, quien nació en la Ciudad de México en 1981, es licenciada en Ciencias Políticas y Administración Pública por la UNAM, maestra en docencia y cuenta con estudios concluidos de maestría en Ciencias Sociales por la Universidad Autónoma de la Ciudad de México. Sus intereses académicos se enfocan en la educación, los movimientos sociales, el poder, la biopolítica, la necropolítica, las violencias, el conflicto y la cultura de paz. ¿Cómo va, Evelyn?
4: Hola, ¿qué tal? Muy buenas tardes. Pues agradezco ante todo la invitación que me hacen. Es un honor estar con ustedes.
3: Bien, Evelyn, para comenzar, cuéntanos un poco sobre ti, sobre tu trayectoria como docente, sobre el contexto de la escuela en la que trabajas.
4: Bien, pues yo tengo 19 años de experiencia como docente. He trabajado tanto en el ámbito público como en el ámbito privado. Y estos años he tenido la oportunidad de trabajar con jóvenes. Es algo que me agrada mucho, sobre todo porque siempre me muestran una perspectiva diferente del contexto y la realidad que estamos viviendo. Y pues he trabajado a nivel medio superior, y hoy estoy trabajando también a nivel básico, a nivel secundaria. Y pues para mí es un honor poder compartir este espacio con mis estudiantes.
3: Vale, perfecto. Sí, vemos que ahí están acompañándote tus estudiantes en este momento. Bien, ¿qué te motivó a ser docente? ¿Qué aprendizajes consideras que te han marcado en tu experiencia en la escuela?
4: Fíjate que esa es una pregunta muy importante, Juan, porque yo creo que hay un momento en la vida en que siempre hay un docente que te inspira. Y ese es mi caso. Orgullosamente soy hija de la educación pública y hay muchos maestros que me han marcado, sobre todo los del área de ciencias sociales. Son personas que he admirado profundamente y que me han mostrado una perspectiva diferente del mundo en el que vivimos. Eso me inspiró, pero sobre todo me alentó a buscar por la docencia pues un camino importante para ir respondiendo esas preguntas que me hacía desde joven.
3: Y bueno, ¿qué experiencia así, o de pronto una historia interesante que te haya ocurrido en el aula?
4: ¿Como docente o como estudiante?
3: Puede ser como docente o como estudiante.
4: Bueno, como estudiante me tocó en algún momento, permíteme, es que creo que hay un poquito de eco. Sí, me tocó en algún momento pues debatir con mis compañeros temas que en ese momento nos tocaba vivir, ¿no? Como el movimiento del Ejército Zapatista de Liberación Nacional, que era parte del acontecer nacional, pero también donde nosotros nos involucrábamos como estudiantes, ¿no? Como esta parte activa, reflexiva, analítica, ¿no? También me tocó la huelga del 99 en la UNAM, donde como estudiantes nos toca defender nuestro derecho a la educación pública y gratuita. Y considero que eso, pues, me marca profundamente y me hace poder retribuir un poquito a mis estudiantes lo mucho que a mí me ha dado la educación pública. Como docente, pues, es una infinidad de anécdotas que no terminaría, pero que sí puedo decir que cada uno de mis estudiantes me ha marcado y ha dejado en mí grandes enseñanzas. Y sobre todo este interés por seguir aprendiendo y compartir con ellos pues lo poquito que sabemos como docentes.
3: Qué lindo eso, porque también desde la perspectiva de la educación, ¿no? Comprender que la educación es un diálogo, es un encontrarse con el otro, es un aprender del otro. Creo que uno como educador también siempre tiene esa perspectiva de voy a aprender de mis estudiantes. O sea, no es solo que los estudiantes se sienten pasivamente a esperar que uno les enseñe todo, sino que uno también tiene la posibilidad de aprender muchísimo de ellos. ¿Tú cuál crees que es ese gran aprendizaje que has tenido de ellos?
4: Pues primero, la flexibilidad, ¿no? Nunca tener un pensamiento rígido ni cuadrado, sino ser flexibles ante los cambios que se van presentando en el entorno, en el contexto, tener una mente abierta, escucharlos, sobre todo escucharlos. Y como bien dices, no son una tábula rasa en la que uno llegue a imprimir nada. Ellos ya tienen conocimientos de los cuales pueden partir desde su ámbito inmediato, y eso es lo que nos ayuda a enriquecernos todos los días, ¿no? Sus inquietudes, sus reflexiones, sus preguntas. Esas que parecerían que vienen desde la ingenuidad, pero que en realidad vienen desde un interés particular.
3: Bien, sí. Bien, pues vamos a ir a una primer pausa. En ella vamos a escuchar una gran canción que es Hit Me, del álbum Dance and Dance, Denso, de Molotov, y ya continuamos.
4: Claro que sí, muchas gracias.

Cuando era chico quería ser como Superman, pero ahora ya quiero ser diputado del PAN o del PRI o del PRD. O cualquier cosa que tenga un poco de poder. Quiero convertirme en el músico político y construirle un piso al periférico. Quiero acabar con el tráfico. Tengo que entrar en la historia de México. Y luego miro al pecero que va medio pedo jugando carreras con los pasajeros. Pero hoy tiene que pasar primero. 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
6: Bien, aquí continuamos en INSI Radio. Estamos dialogando con Evelyn sobre la educación, inclusiva. Y vamos a ir profundizando un poquito más en este tema. En México, ¿cómo se comprende la inclusión educativa? ¿Cómo la perciben? ¿Cómo se regula? Cuéntanos un poco.
7: Sí. Fíjate que es muy importante lo que compartes y la pregunta que haces, querido Juan, porque justamente en México considero que es un reto importante hablar sobre educación inclusiva, ¿no? La educación es un pilar fundamental y además es un derecho humano para nuestros niños, niñas y adolescentes. Desde la normatividad de nuestro país está la Nueva Escuela Mexicana, quien toma muy en cuenta pues la inclusión en la educación, ¿no? Con un carácter humanista, con un carácter comunitario, pero sobre todo con un carácter crítico. Sin embargo, pues al igual que en Colombia, nos enfrentamos a un gran reto, que a pesar de que hay avances importantes en nuestras leyes, pues en el momento en que lo tratamos de poner en la práctica, nos encontramos retos y dificultades importantes, ¿no? Desde una cuestión de infraestructura hasta una cuestión actitudinal, una especialización por parte de los docentes, instituciones capacitadas para poder apoyar a los estudiantes que así lo requieran en el momento que así lo soliciten. Entonces, considero que tenemos muchos retos por enfrentar, ya estamos trabajando en eso, y aunque hay organismos especializados que más adelantito te platicaré cuáles son, sí considero que los retos que tenemos enfrente son importantes.
6: Pero, bueno, digamos acá en Colombia pasa un poco eso cuando uno habla con los profes, sobre todo en colegios públicos sobre inclusión. Ellos lo ven como una tarea más, como un ejercicio más, ¿sí? ¿Allá ocurre lo mismo en la relación de los docentes con la inclusión? O digamos que es algo un poco más asumido de que, digamos, hace parte de todo el proceso de formación.
7: Bueno. Fíjate, Juan, que aquí en México existen organismos especializados que pueden apoyar a este proceso de educación inclusiva. Por ejemplo, a nivel básico podemos encontrar los USAER y los CAM. Los USAER son unidades de servicio de apoyo a la educación regular. Son organismos que se encuentran dentro de la educación pública o de instituciones públicas que ayudan a los niños a incorporarse y a que haya una verdadera inclusión dentro del proceso educativo. Pero también tenemos a los CAM, que son los centros de atención múltiple, pero que son centros de educación separados de las escuelas regulares y que se especializan en el apoyo a nuestros niños y jóvenes. Sin embargo, si hablamos de la labor docente o del quehacer docente del día a día, pues sí también nos vamos a enfrentar a retos importantes, porque en una escuela regular los docentes no están capacitados para poder darles la atención que muchas veces nuestros niños, niñas y adolescentes requieren, ¿no?
6: Y en el día a día, ¿cómo funciona la inclusión en México? O sea, en el aula tienes estudiantes con discapacidad o automáticamente el sistema los ubica en unos colegios más especializados. ¿Cómo funciona esa dinámica en la práctica?
7: Fíjate que han sido varias experiencias. En la escuela pública llegamos a tener estudiantes sordomudos que podían formar parte de este proceso educativo. Ellos no tenían tanto problema porque sabían leer los labios y entendían perfectamente lo que tú les estabas explicando. Y aunque sus compañeros y algunos docentes nos esforzamos por aprender el lenguaje de señas, pues siempre era insuficiente, ¿no? Faltaban como más herramientas para poder pues llevar a cabo 100% la inclusión. Actualmente hemos tenido a nivel básico la experiencia de dos estudiantes con síndrome de Down. Uno de ellos salió muy bien de nivel básico, nivel secundaria. Sin embargo, pues la elección de sus papás era continuar su formación en una escuela para oficios, donde él pudiera aprender un oficio y después incorporarse al ámbito laboral. En el caso del segundo chico, sí era un reto importante porque el apoyo en casita no era el deseable y el joven pues apenas sabía leer y escribir un poco, ¿no? Actualmente tenemos un estudiante con autismo nivel 1, donde sí lleva un seguimiento psicopedagógico que le ayuda al niño a desarrollar sus actividades en el día a día y sobre todo tener esta parte de la atención oportuna por parte de los docentes, los administrativos y en este caso orientación. Entonces ha sido una labor ardua, pero hay que decirlo, ha sido una labor y un trabajo exhaustivo del día a día, estimado.
6: ¿Y tú qué cambios has logrado percibir en los últimos años frente de pronto a la percepción de la inclusión educativa, de la discapacidad en las escuelas? ¿Cómo has visto algunos cambios o es que la escuela, digamos que siempre ha sido así? ¿De pronto en la época en la que tú fuiste estudiante tuviste algún compañero con discapacidad o funcionaba de otra forma? Cuéntanos un poco de pronto esos cambios.
7: Sí, mira, sí creo que hay cambios importantes y sustanciales. Entre ellos, pues podríamos decir, está esta transición de un modelo médico que se tenía sobre la discapacidad a un modelo social, ¿no? Este modelo médico que veía la discapacidad como una enfermedad o limitación, donde, pues, por principio no se les daba esa oportunidad a los niños, o al menos así me tocó vivirlo cuando yo era estudiante. Y hoy como docente te puedo decir que ha cambiado el paradigma, ha cambiado la visión y la lectura sobre esto. Por ejemplo, el día de hoy ya se ve en este modelo social pues como un espacio donde se les permita a nuestros niños, niñas y jóvenes pues ser parte de esta comunidad educativa, ¿no? Con todo lo que ello implica. Desde adecuaciones en la infraestructura, ¿no? Del espacio físico, rampas, ¿no? Se está trabajando ya con materiales en braille y otras medidas que se están tomando para poder darles un mejor apoyo a nuestros estudiantes, ¿no? La integración también ha sido un reto importante porque, pues, ya no solamente se busca la aceptación o el acceso del estudiante a la educación, sino su permanencia, ¿no? Y esta permanencia, pues, va a verse apoyada por distintos programas, ¿no? Estos programas que buscan, desde atender sus necesidades específicas o particulares hasta el rediseño de aulas, el rediseño de metodologías o currículos que les pueda ayudar a nuestros estudiantes a desarrollar mejor estas habilidades.
6: Y desde lo que tú has podido ver en la escuela pública en México, ¿qué tanto influyen las condiciones sociales, económicas en la inclusión de estos estudiantes?
7: Fíjate que es sustancial. En la escuela que yo laboro, es una escuela que está insertada en un contexto clase media baja, donde los papás pues son empleados, donde los papás son comerciantes, está en una zona considerada roja por pues el nivel de inseguridad, y hay una particularidad que para mí llama pues mucho mi atención. Tenemos 60 estudiantes aproximadamente por cada grupo y son 21 grupos. En total tenemos una matrícula de 1,260 estudiantes por turno. Entonces, por nuestros dos turnos son 2,520 estudiantes. El reto es importante, bastante importante. Tan solo con la cantidad de estudiantes por grupo sí implica pues un esfuerzo mayor, ¿no? Algo que favorece mucho a esta institución es que a un lado se encuentra una normal de educación especial. Entonces, muchas veces los chicos que están estudiando estas carreras van y nos capacitan a los docentes para poder apoyar a nuestros estudiantes con capacidades particulares, ¿no? Nos dicen, mira, puedes hacer esto, puedes diseñar así tu material. Y eso la verdad es que nos ha ayudado mucho al claustro docente.
6: Y bueno, ¿qué papel también juegan las familias? Digamos, acá en Colombia, hablando con algunos compañeros y compañeras, maestros y maestras, me dicen que cada vez es más complicado el relacionamiento con las familias, es cada vez más disfuncional. Hay niños absolutamente abandonados que parece que no tuvieran familia. ¿Cómo está llevándose ese proceso allá y sobre todo con estudiantes en condición de discapacidad que pues requieren en cierta medida también un proceso un poco más integrador con la familia?
7: Claro, pues el papel de la familia es fundamental, ¿no? El de la familia, el de la escuela, el de la comunidad va a ser fundamental para poder impulsar el desarrollo de nuestros estudiantes. Sin embargo, acá por ser de nivel medio superior, pues muchas familias ya los ven como, pues ya son grandes, ¿no? Ellos pueden salir adelante solos con estos retos. Y nos encontramos también, por otro lado, familias que están muy presentes, muy al pendientes de los chicos. Y ese solo factor marca la diferencia entre que unos puedan avanzar más o que se vayan rezagando, ¿no? Entonces, yo creo que el factor de la familia y esa comunicación directa con los docentes va a marcar un impulso importante para nuestros estudiantes, totalmente.

0: a nuestros estudiantes con alguna discapacidad. Y considero que para nosotros como docentes es sustancial recibir una mayor capacitación en torno a nuestros estudiantes, desde el lenguaje de señas, desde poder comunicarnos de otras maneras, poder preparar materiales que les sirvan a ellos realmente de apoyo, tanto visuales como digitales, ¿no? Poder abrir este abanico de posibilidades para ellos y pues quizá ir dejando de lado este modelo tradicional que ya teníamos antes, ¿no?
1: Y existen de pronto, desde la perspectiva política, ¿existen políticas que de pronto han hecho retroceder un desarrollo de la educación? ¿O por el contrario, por ejemplo, en el actual gobierno de Claudia se han visto políticas que por el contrario han fortalecido estos procesos de inclusión en la escuela?
0: Lo que te comentaba hace un momento, existen tres organismos que apoyan a este proceso de inclusión de nuestros estudiantes. Uno son los USAER, que apoyan sobre todo en educación básica, primaria, secundaria. Y estos organismos se encuentran al interior de escuelas regulares para darle ese seguimiento específico a nuestros niños y niñas. Y también existen los CAM, estos centros de atención múltiple, que son escuelas separadas de las escuelas regulares, donde se les brinda atención con materiales especializados y docentes especializados. Pero a nivel medio superior, y aquí sí quiero hacer hincapié, existe otro tipo de organismos. Estos organismos son los CAED. Los CAED son los centros de atención para estudiantes con discapacidad. Y los CAED van a certificar y evaluar a nuestros estudiantes en modalidad de preparatoria abierta. Esto es solo cuando las familias deciden que quieren que sus jóvenes se certifiquen en este nivel medio superior. Pero si están dentro de una escuela regular a nivel medio superior, se solicita apoyo externo para que los docentes puedan recibir esta capacitación y poderles brindar la atención que necesitan los estudiantes. Entonces, sí hay como que diferenciar estos tres niveles de apoyo y que hay que decirlo, el gobierno ha dado ese apoyo importante a estos tres organismos, tanto a los USAER, como a los CAM, como a los CAED. Es algo que se ha quedado establecido y que ayuda mucho a nuestros niños con alguna discapacidad.
1: Bien, pues muchas gracias, Evelyn. Vamos a nuestra segunda pausa. Esta vez estaremos acompañado por Las Flores del álbum Re de Café Tacuba. Ya volvemos.

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1: Bien, aquí continuamos en Libreta de apuntes. Estamos dialogando con Evelyn y nos aproximamos al cierre de esta emisión. Vamos con una pregunta que y se relaciona con algo que tú mencionabas hace un momento. Tú viviste toda la efervescencia de pronto del Ejército Zapatista de Liberación Nacional. Viviste de pronto el proceso de la otra campaña, ese recorrido que ellos hacen por México también, como para enaltecer, o más bien enaltecer, no, demostrar las desigualdades sociales que habían con las comunidades indígenas al sur de México. Y te quisiera preguntar, ¿qué desafíos de pronto se ha enfrentado la educación en México con estas comunidades indígenas, con los contextos rurales, con estos contextos más marginados? ¿Cómo funciona ahí? ¿Cómo enfrentan ese gran reto?
2: Sí, pues en México, como tú sabes, existen las escuelas normales rurales que justamente le dan atención a los hijos de campesinos que por ahí de los 30s, 40s, pues no tenían opciones realmente, era seguir siendo campesino o con la posibilidad de poder ser docente rural. Se comienzan a impulsar estas escuelas normales rurales para poderles dar esta opción a estos jóvenes del ámbito rural. Y hoy en día todavía están en funcionamiento estas escuelas normales rurales. Sin embargo, pues sus condiciones, como bien lo comentas, son diferentes a las de las grandes urbes o las grandes ciudades, ¿no? Algunas de estas escuelas normales siguen fungiendo como un internado, ¿no? Donde los chicos viven dentro de la escuela, cultivan sus propios alimentos, son autogestivos y con esto a ellos les permite continuar sus estudios. Al terminar la normal rural, ellos se titulan como docentes rurales y pueden acceder a una plaza, ¿no? Entonces, aún sigue funcionando este modelo de escuelas normales rurales en nuestro país y pues es parte de lo que se sigue haciendo en México.
1: ¿Cuáles crees que son esos principales retos que requiere la educación pública en México hoy? ¿Cuáles son esos grandes retos para hacer una escuela realmente inclusiva, para hacer una escuela que también sea como que lleve a los estudiantes a una práctica de transformación social? ¿Cuáles crees que son esos retos?
2: Pues son varios, ¿no? El primero, que realmente se da ese tránsito de la integración a la inclusión, donde haya un rediseño, pues, áulico, haya un rediseño en la metodología, haya un rediseño en el currículo, donde se tenga una atención personalizada para nuestros niños, niñas y adolescentes. Porque a nivel legislativo creo que se han hecho esfuerzos y un trabajo importante. Más bien el reto está en poder aterrizarlos para darle justamente ese seguimiento a nuestros jóvenes, ¿no? El que nuestras familias pues realmente se comprometan con ellos y que no los dejen solitos, ¿no? Que realmente sea esa triada de la que siempre hablamos, ¿no? Escuela, familia, niños, para poderlos sacar adelante, porque al final del día ellos son nuestro objetivo y nuestra razón de ser, ¿no? Que nuestros docentes y que nosotros, bueno, sigamos capacitándonos para poderles apoyar verdaderamente en este proceso de inclusión y que en nuestro caso, pues estos organismos de los que te platicaba, pues no solamente sigan funcionando, sino que tengan esa apertura para seguirles dando este seguimiento a nuestros jóvenes ya en otros niveles, como medio superior o superior.
1: ¿Cómo te imaginas la escuela, una escuela realmente inclusiva? O sea, ¿cómo te imaginarías tú la escuela más ideal en la que podrías estar?
2: Ay, voy a hacerle mi carta a los reyes. Primero tendría que decir que tendríamos que hacer unas adecuaciones al, a las instituciones desde las adecuaciones físicas, ¿no? Tener un cambio actitudinal y mental, estar realmente abiertos a estos cambios, ¿no? Porque una cosa es hablar de la inclusión y otra cosa es llevarla a cabo en el día a día, ¿no? Que la gente no se desespere o que la gente no los ignore, ¿no? O que los mismos compañeritos no se burlen, sino que realmente tengan esa empatía de decir, oye, ¿cómo puedo ayudar a mi compañero, no? ¿Cómo lo puedo entender? Y al respecto, yo creo que hay mucho trabajo por hacer, ¿no? Tanto a nivel institucional como a nivel del interior del aula, ¿no? Tanto estudiantes como docentes. Entonces, sí creo que este cambio actitudinal va a definir por mucho el poder apoyar a nuestros niños, ¿no?
1: ¿Cuál crees tú que puede ser una gran enseñanza de la educación mexicana que pudieras traer para nuestro público colombiano? O sea, acá nos escucha en su mayoría un público colombiano que se está pensando en la educación, que le interesa la educación. ¿Tú qué crees que podríamos nosotros aprender de México?
2: Bueno, yo creo que Colombia también ha hecho su parte a nivel normativo. Creo que Colombia también ha hecho esa parte, ha hecho su trabajo, su tarea a nivel normativo. Sin embargo, creo que tenemos en este sentido el mismo reto, ¿no? Aterrizar la norma a la cuestión práctica, ¿no? Y en ese sentido, buscar apoyos tecnológicos, buscar una educación que nos permita ese intercambio, algo que decías en la pregunta anterior, ¿no? Este intercambio intercultural incluso, ¿no? Donde, pues, tengamos nuevas estrategias, ¿no? Donde se contextualicen esas estrategias y ya no sean tanto estrategias estandarizadas, ¿no? Para la enseñanza, para el aprendizaje. Tener esa flexibilidad curricular, ¿no? Que nos permita ir haciendo adaptaciones a los distintos ritmos que necesitan nuestros estudiantes y en sus estilos de aprendizaje, considero que va a ser algo fundamental, ¿no? Buscar también fortalecer esta alianza de la que ya hablábamos, de la familia y de la escuela, para hacer un equipo, ¿no? Y para poder impulsar a nuestros estudiantes. Y finalmente, pues, poder hablar entonces de prácticas pedagógicas que nos permitan a todos los docentes promover una aula diversa, una aula empática, ¿no? Un espacio seguro para todos nuestros niños, niñas y jóvenes.
1: Vale, pues bien. Muchísimas gracias, Evelyn, por este diálogo. Creo que hemos podido aprender mucho, hemos podido conocer un poco más cómo funciona la inclusión en las escuelas públicas mexicanas. Y yo creo que es un diálogo abierto para también otras escuelas en América Latina, para que podamos compartir tanto esas experiencias como esos aprendizajes que nos ha dado la práctica como docentes. Te quiero agradecer mucho por este espacio.
2: No, al contrario, muchas gracias a ustedes. Ha sido un honor compartir el espacio y seguimos por acá.
1: Vale, pues bien. No me quisiera despedir sin antes recordarles nuestras redes sociales para que estén muy atentos a nuestras emisiones y toda la parrilla de INSI Radio. En X nos encuentran como @INSI _radio, en Facebook como emisora INSI, nuestro correo electrónico emisora.insi@insi.gov.co y también nos pueden contactar por el WhatsApp +57 316 528 1236. Esta vez los acompañó Juan Sahogal en esta emisión de Libreta de Apuntes. Muchas gracias a quienes hacen posible este programa y hasta la próxima. Los dejamos con el Instituto Mexicano del Sonido y su tema Yo Digo Baila del álbum Soy Sauce. Hasta la próxima.
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1: Las 10 mejores series de la historia según la media de puntuación de los portales especializados en crítica, segunda parte. Puesto 5 para la miniserie de 10 episodios creada por Steven Spielberg y Tom Hanks, basada en el libro homónimo que relata la historia de la Easy Company de la Segunda Guerra Mundial. Una de las mejores historias de esta temática, con una media de 8.42 y lanzada en el 2001, Warner Brothers.
2: Salude al rango, no al hombre.
1: 4 para la serie de drama y crimen de HBO lanzada en el año 1999, una comedia oscura. Una serie que reinventó el drama mafioso, una obra esencial del género y una media de 8.50, Los Sopranos.
3: Polly, saca mis pinzas de corte de la camioneta.
1: 3 para la miniserie de drama histórico bien investigado con dirección precisa y meticulosa, centrada en el desastre nuclear de 1986, lanzada en el 2019 con un promedio de 8.60, Chernóbil.
4: Significa que el núcleo está abierto. Significa que el fuego que vemos está despidiendo casi el doble de radiación liberada por la bomba de Hiroshima.
1: 2 para la serie de drama, poder, traición y fantasía con giros inesperados que, sin importar su final, que no fue el mejor, nos dejó una serie memorable con un promedio de 8.55 según los portales más importantes de crítica de cine y series. Game of Thrones.
5: Dracarys.
1: 1 para la serie con una intensa narrativa, personajes complejos y bien desarrollados, en especial el protagonista que tiene una transformación increíble. La serie lanzada en el 2008 y con una calificación de 9.32, Breaking Bad.
6: Ni lo dudes, muchacho.
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1: Las mejores series de la historia según la media de puntuación de los portales especializados en crítica, primera parte. Puesto 10 para una maravillosa narrativa británica de gánster ambientada en la posprimera guerra mundial, creada por la BBC para una minoría, pero luego gracias a su maravillosa trama y por su reparto la convirtió en una serie de culto, con una media de 8.22 y creada en el 2013, Peaky Blinders.
2: Si tenemos que usar armas, usemos las apropiadas.
1: 9 para la serie británica también creada por la BBC que comenzó en el 2010, llena de giros inesperados, ingenio, emoción, acertijos y misterios intrigantes. La serie que actualizó el mito del detective privado de ficción y con una media de 8.32, según los portales más importantes de cine y series, Sherlock.
3: ¿Dónde iniciamos? ¿Qué tal con ellos?
1: 8 para la serie creada en el 2016, ambientada en los 80s en el pueblo ficticio de Hawkins, donde eventos sobrenaturales, una gran banda sonora, los enigmas y los giros inesperados mantienen al espectador intrigado y ligado al mundo de Stranger Things y su media de 8.37.
4: Y ya déjame o te dejo sin los pocos dientes que te quedan.
1: 7 para el spin-off del abogado Jimmy McGill y el nacimiento de Saul Goodman, una serie creada en el 2015 y ambientada 6 años atrás de los hechos sucedidos en Breaking Bad, una serie que recibió 53 nominaciones a los Emmy pero injustamente no se llevó ninguno, con una calificación de 8.41 Better Call Saul.
5: Hablemos.
6: ¡Oh, mejor llamo a Saúl!
1: 6 para la aclamada serie dramática y policíaca con una narrativa muy bien lograda, con personajes profundos que se lanzó en el 2002 por HBO y con un promedio de 8.47 de calificación de Wire.
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1: Los 10 discos más vendidos de la historia, primera parte. Puesto 10 para la mujer que fue víctima de un atraco y le dejaron solo unas notas que se convirtieron en las letras del álbum llamado Jagged Little Pill, que se lanzó en 1995 cuando Alanis Morissette tenía 21 años y así...
2: Buenas, buenas, un gusto saludarlos a todos ustedes. Bienvenidos a Las Esenciales, un programa que siempre trae los mejores tops, los mejores o las mejores playlists y las mejores recomendaciones de los diferentes artistas. Hoy voy a hacer un especial de las 5 mejores canciones de Óscar Alfonso Castro Valenzuela. No se me vaya a ir, no espere, tranquilo. Usted de pronto me dice, ¿quién es esa persona? Pues básicamente, le cuento que este señor tiene el nombre artístico de Caloncho. Es un músico y cantante, compositor y activista mexicano, nacido y criado entre Sonora y Jalisco. Ese estilo de este hombre que ha sido caracterizado por un sonido pop tropical, con influencias de reggae, con algo de rocksteady y unos ritmos playeros medio sabrosongos. Todo mezclado con letras ingeniosas y un tono muy, muy relajado. Este hombre que creció en ambientes musicales diversos ha aprovechado cada uno de esos sonidos para cargar un estilo de una vibra cálida, digámoslo así, también lleno de frescura y muy particular, que lo ha convertido en uno de los artistas más queridos de la escena alternativa, no solo mexicana, sino de toda Latinoamérica. Este hombre que mezcla sonidos como el indie pop, el folk, el reggae suave y también el tropical pop, se ha convertido, como lo está diciendo, en toda una gran estrella desde México para todo el mundo. Y hoy quiero iniciar con una canción increíble que se incluyó en el famoso sencillo del año 2022 llamado Somos Instantes. Una canción que fue compuesta junto a Kurt Smith, dándole un aire melódico, algo más pop y pulido que otras de sus canciones. Tiene una energía emocional intensa, pero ligera, con arreglos que evocan un sentimiento contemplativo. Es perfecta para subir el ánimo, para recordar esos momentos increíbles por los que estamos aquí. Porque recuerden, somos instantes, un ratito nada más. Bienvenidos, bienvenidas a este especial de Caloncho en Las Esenciales, en Easy Radio, la radio incluyente.

0: Somos Instantes, Caloncho, en este especial de las esenciales. Yo soy Henry Díaz, por cierto, se me olvidó presentarme y los voy a estar acompañando con esta buena información, como siempre, entrelazada y mezclada también con datos curiosos como este que viene a continuación.
1: Actores que rechazaron papeles icónicos, segunda parte. Pierce Brosnan podría haber sido el Batman de Tim Burton en el año 1989, pero cometió el error de bromear diciéndole a Tim que no podía entender a ningún hombre que se pusiera la ropa interior por fuera de los pantalones. Esto hizo que Burton escogiera Michael Keaton y Pierce luego sería James Bond. Hablando del 007, la lista de los actores que podrían haber sido James Bond es grande. Richard Burton, Burt Reynolds, Adam West, Clint Eastwood, Colin Farrell, Ewan McGregor, en fin. Quiero centrarme en dos actores. Liam Neeson, quien venía de hacer de Oscar Schindler, rechazó estar en la lista para ser el James Bond de GoldenEye porque su futura esposa, Natasha Richardson, le dijo: si te ofrecen James Bond y lo interpretas, no te casarás conmigo. Liam confiesa que cuando discutían, él le cantaba la canción de James Bond. Además de esto, en el 2009 rechazó ser Abraham Lincoln porque su esposa había partido este mundo y porque no conectó con el libreto de Tony Kushner. Por cierto, Harrison Ford rechazó ser Oscar Schindler por hacer el fugitivo, algo que Liam aún hoy le agradece.
2: No olvidaré lo que hiciste por mí hoy.
3: Yo preferiría que lo hiciera.
1: Hugh Jackman tuvo que rechazar el papel en el 2005 de James Bond por problemas de agenda porque ya estaba comprometido con El Gran Truco y además, siendo Wolverine, temía ser encasillado en personajes tan estereotipados. Hablando de superhéroes, Amanda Seyfried rechazó ser Gamora porque creía que sería el primer fracaso de Marvel. Varias de las mejores frases del cine las ha dicho Forrest Gump. El buen Tom Hanks hizo una actuación impecable.
4: 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Nunca sabes lo que te va a tocar.
1: Pero usted sabía que John Travolta inicialmente era el encargado de dar vida a este personaje. ¿Pero por qué lo rechazó? Porque estaba trabajando en su papel de Vincent en Pulp Fiction. Por cierto, Jules, el compañero de Vincent, estaba pensado originalmente para ser interpretado por Lawrence Fishburne, pero no le gustó cómo se idealizaba el consumo de sustancias tóxicas. Esto hizo que Samuel L. Jackson tomara este papel e hizo un trabajo magistral.
2: Continúa.
1: Para cerrar, hablemos del que más se debe estar arrepintiendo de este listado, Matt Damon, porque James Cameron le propuso el papel principal en Avatar y en solo eso.
0: James Cameron me llamó y me ofreció el 10% de Avatar. Nunca conocerán a un actor que haya rechazado más dinero que yo.
1: Pero no le fue tan mal a Damon porque dejó Avatar para hacer la saga de Bourne.
0: ¡Ay, Dios! Esas segundas oportunidades, esas segundas opciones que a veces se convierten en las principales. ¿Cuántas veces ha pasado eso en nuestras vidas? Eso es lo que estamos presenciando, lo que estábamos escuchando en este top de actores que estaban pensados para ciertos papeles, pero por cosas del destino, finalmente no lo interpretaron. Ahora vamos a pasar a otra de esas grandes canciones del artista que tenemos invitado en este especial en Inci Radio, en este programa llamado Las Esenciales. Para eso viajamos hasta el año 2013 y recordamos, estaba echando aquí cabeza, si este fue el primer álbum, el primer video musical de Caloncho que lanzó públicamente. Si no es el primero, está entre los dos o tres primeros videos que lanzó este hombre, que sirvió, digámoslo así, para ayudar a consolidar esa identidad musical que está basada en sonidos playeros, en el folk y la experimentación. Tiene una vibra nostálgica esta canción que mezcla también ese folk, un reggae suave y tiene unas letras introspectivas muy buenas. Un ritmo relajado lo vuelve irresistible para escuchar este maravilloso loop de esta canción que se llama Pasa el Tiempo. Caloncho, en especial de Las Esenciales. 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

0: Este programa tiene muchas matices, digámoslo así. Y eso es lo que nos tanto nos encanta. Trae información, tiene música, tiene historias y sobre todo datos curiosos interesantes que sabemos que a todos ustedes les importa y les gusta. Hablando de salud visual también, en un momento tan importante como este, quiero contarles el por qué el quirófano es de color azul. Así que vamos.
1: ¿Por qué los campos quirúrgicos son azules? Durante décadas los quirófanos eran completamente blancos. La lógica era simple, el blanco transmite limpieza y facilita detectar suciedad. Sin embargo, los cirujanos comenzaron a notar un problema que afectaba directamente su visión. Cuando un cirujano pasa horas observando tejidos de tonos rojos intensos como el del líquido vital, los fotorreceptores sensibles al rojo se saturan. Al desviar la mirada hacia una superficie blanca, aparece una postimagen verdosa o rosada. Una ilusión óptica que incrementa la fatiga visual y dificulta la percepción de detalles finos. Para evitar esto, se incorporaron los colores azul y el verde. Ambos se convirtieron en pieza importante porque tanto el azul como el verde, al estar en el extremo opuesto del espectro del color rojo, hace que se reduzca el deslumbramiento que produce el blanco bajo luz intensa. También disminuyó la fatiga visual porque ayuda a resetear la percepción del color y mejoran el contraste entre los tejidos, ayudando al cirujano a distinguir mejor las estructuras. Además, el azul se asocia con la calma, concentración y limpieza, mientras el verde se vincula con la salud y el equilibrio. El azul y el verde no solo llenaron el quirófano, lo hicieron más seguro.
0: Y perfecto también, como lo estábamos diciendo, para nuestra salud visual y para también evitar tanto agotamiento, que eso está complejo y más con tantas pantallas actualmente, ¿no? Recuerde la famosa regla de 20-20-20. Si quiere recibir más información, ya sabe muy bien, escríbanos a través del correo de aciudadano@insi.gov.co. Recuerde que el INSI también es la entidad encargada de la salud, digamos así, visual. Digámoslo así, yo siempre lo menciono así como la salud visual, encargada de velar por los derechos de las personas con discapacidad visual y también en la prevención de la discapacidad visual. Son temas muy importantes que están relacionados con esta entidad y que me encanta mencionarlo. Vamos ahora a irnos con una muy buena canción. Esta canción que viene a continuación está inspirada en la estética de los boleros tropicales clásicos. Y pues si bien tiene un toque, vamos así, como medio fresco y moderno, nació con esa inspiración y más con ese estilo medio bohemio y esas vibras románticas que convierten esta canción en un momento perfecto para tardes como esta que tenemos o que vamos a tener hoy y para relajarnos un poco. Para eso está también el señor Caloncho hoy en este especial, para ayudarnos a relajarnos un poco con canciones como esta que se llama Pésame Morenita. Caloncho, de especial, en las esenciales.
2: Ay.

Bésame Morenita, Caloncho con este cover bien reformado, bien renovado, que suena muy bien y que estaba en este especial de las esenciales de este artista. Bueno, estoy mirando por acá a ver con qué información nos vamos. Uy, esta canción es muy bonita. Yo creo que esta historia está perfecta. Vamos a escucharla. Una canción desgarradora, muy fuerte. Esta es una historia de una película que realmente nos muestra la segregación, nos muestra el racismo, la homofobia, y también se entrelaza en una época en la cual no había conocimiento real, porque era una enfermedad muy reciente, como fue el VIH y cómo fue transformándose en SIDA, y así sucesivamente, cómo también estas historias se fueron entrelazando y conectando con muchos hogares en los cuales se fue perdiendo ese amor y se fue creando historias y mitos y leyendas que después se fueron desmitificando y se fueron cambiando constantemente. Esta historia es muy dura. Hay una película que se llama Filadelfia, si usted no la ha visto, se la recomiendo totalmente, en la cual actúa Denzel Washington y un tal Tom Hanks, que hacen unos papeles impecables. Y uno ve el deterioro de salud de el personaje principal de Tom Hanks, y gracias a su trabajo o a cómo su intensidad de querer encontrar, digamos así, esas respuestas a todas esas dudas y a esos mitos y a esas dolencias y también las injusticias que se entrelazaron en torno a esta enfermedad, pues ayudó también para fortalecer y también apoyar a otras personas que convivían con el VIH y con otras personas que ya habían avanzado la enfermedad al punto del SIDA. Esta historia es maravillosa y esta canción se llama Streets of Philadelphia, una canción realizada por el señor Bruce Springsteen. Bruce Springsteen, cuando hizo la banda sonora de la película Philadelphia en 1993, aprendió que a veces no necesitas grandes arreglos. Hay proyectos que nacen y se fortalecen sin tantos adornos. Bruce necesitaba un latido para darle vida a su canción. Para ello, en su casa, se inspiró en la pérdida de un amigo. Junto a un golpe mínimo, casi un suspiro, creó en un sintetizador modesto y una caja de ritmos un beat que luego se convirtió en una maqueta sencilla, íntima, cercana, que pensaba pulir con la E Street Band. Pero ese demo, impregnado de honestidad pura, de fragilidad, con una voz que parecía un susurro que comparte un secreto doloroso, lo tenía todo. Era perfecta. Por eso, cuando mostró el adelanto a Jonathan Demme, el director supo que aquel imperfecto sonido tenía un alma pura y propia que no podía cambiarse, porque ese sonido áspero, casi casero, se sentía como un corazón cansado, dolido, que hablaba más que cualquier producción lujosa. Era el peso del rechazo, el desgaste emocional de quienes cargan un dolor que te destruye desde adentro. Esa maqueta terminó siendo Streets of Philadelphia, una canción poderosa y sincera. La canción que no solo ganó el Oscar a Mejor Canción Original en 1994, también ganó un premio más grande, el corazón de millones de personas que han encontrado en ella un refugio. Por eso hoy aún duele y abraza con mucha firmeza. Y es que muchos estereotipos se formaron o se crearon en torno al VIH y también sobre el SIDA en aquel entonces. Por eso hay una escena fuerte en la cual el actor, el personaje Tom Hanks, ingresa a donde está Denzel Washington. Él toca algo y nada más Denzel Washington se siente incómodo, porque en aquel entonces se creía que con solo mirar a una persona o con solo darle la mano ya estaba tenía posibilidades de contagiarse. O sea, había muchas cosas en aquel entonces, y pues la evolución nos ayudó también de las cosas, el estudio y así, para comprender más esta enfermedad o estas enfermedades, nos ayudó también para diferenciar y para comprender el tipo de transmisión, que también en un tiempo se pensaba o se decía que se transmitía solo en personas LGBTIQ+, y como vimos y como lo pensamos y lo desarrollamos en diferentes ámbitos, como por ejemplo en artistas como el famoso Eazy-E, no necesariamente era el caso. Quien en el año 1995 fue diagnosticado o tuvo un diagnóstico rápido de SIDA, y el SIDA se lo llevó. Eso fue rapidísimo, fue muy rápido. Y el hombre decía, pero si yo no soy homosexual, o sea, eso estaba diciendo, muchos mitos que se fueron transformando afortunadamente y que ayudaron también como para quitar ese estereotipo que se formaba en torno a
a una comunidad que ya de por sí recibía muchos golpes por tantas cosas que pasaban alrededor, como para sumarle algo más. Así también otros artistas, como ya sabemos, Freddie Mercury, Rob Hudson, que es un actor, Kit Haring, que es un grafitero, es un artista también maravilloso, Magic Johnson, que es un jugador de baloncesto, quien dio positivo para en el año 1991 para VIH y se convirtió en un destacado activista y uno muy reconocido. Otro por ahí también, me acuerdo muy bien de Charlie Sheen en el año 2015, quien convive con VIH desde el año 2011. Y ya, son cifras interesantes que quería aprovechar para mencionar en torno a este audio de esta canción maravillosa como es Streets of Philadelphia. Vamos a avanzar, amigos. Vamos a ver. Uy, esta canción que viene a continuación ha sido tan buena, tan aclamada, que incluso tuvo una versión en portugués que el propio Caloncho la interpretó. Una mezcla increíble, perfecta, entre suavidad vocal y ritmo playero relajado que se logró balancear de una forma impecable con esto que viene a continuación. Es Mon Laferte en compañía de Caloncho y esto que se llama Palmar.

0: Hermosa, hermosa canción. Ahí estaba Caloncho y Mon Laferte con esta canción que se llamaba... iba a decir optimista, ¿ve? Iba a decir optimista, Palmar. Es la canción que estaba sonando hasta ahora en los micrófonos de Inci Radio. Vamos ahora a continuar con más información, con la última información, y ya cerramos con la canción que para muchos, me incluyo, es la canción más importante de Caloncho. Pero primero, aquí está esta información importante.
1: 10 momentos icónicos e incómodos en la historia de los Oscar. 10 para el discurso eterno que dio Greer Garson como mejor actriz en 1943, tras hablar durante 7 minutos. La Academia después de esto decidió poner límites de tiempo de 45 segundos. Ya después de eso suena la música, aunque Adrien Brody, por ejemplo, cuando ganó por El Pianista, se extendió 5 minutos. En el 9, el momento largo e incómodo, el experimento que salió mal. En el 2011, la Academia tuvo la idea de atraer al público joven con dos estrellas populares, Anne Hathaway y James Franco. Mientras Anne sonreía y estaba con ganas de animar el show, Franco parecía desganado, distante, medio somnoliento. Algo, digámoslo, ido. Mientras una iba a 200 kilómetros por hora, el otro iba a 5. Esto hizo que fuese uno de los Oscar más incómodos y criticados de la historia. Si hablamos de momentos incómodos, en el 2000 y en el puesto 8, tras ganar el Oscar a Mejor Actriz de Reparto, Angelina Jolie en su discurso declaró estar tan enamorada de su hermano, a quien le dio un beso en los labios. Infortunadamente hubo más revuelo mediático por las especulaciones que por su premio. A veces desconfiamos de nosotros, por eso en el 7 encontramos a la actriz Claudette Colbert, quien, convencida que no ganaría el Oscar en 1935, prefirió no asistir a la ceremonia. Así que tuvieron que ir a buscarla en una estación de tren para que volviera a recibir su estatuilla. Así se convirtió en la única actriz que ganó un Oscar mientras estaba en otros planes. Errores los cometemos todos, pero hay errores de errores. En el 6 recordamos cuando se anunció a La La Land como mejor película. El equipo ya estaba dando su discurso cuando se tuvo que rectificar y darle finalmente el premio a mejor película en el 2017 a Moonlight. Esto porque habían dado el sobre equivocado. En el 5, un momento para olvidar. Es que imagina ser la primera persona afroamericana en ganar un Oscar y no poder sentarse con sus compañeros en la mesa principal. Eso fue lo que le pasó a Hattie McDaniel, quien fue alejada a una mesa lateral por las leyes injustas de la época. Para el 4 viajamos hasta 1974 y recordamos un activista que decidió que la gala necesitaba más piel y cruzó el escenario sin nada encima. Detrás de David Niven. Lejos de perder la compostura, Niven lanzó una frase icónica. La única risa que ese hombre conseguirá en su vida mostrando sus carencias.

0: convirtiéndose así en el único momento de su clase improvisado en la ceremonia. Por eso, otro planeado como el de John Cena no cuenta. 3. Para la bofetada de Will Smith a Chris Rock en el 2022. Algo que parecía actuado se convirtió en un momento muy incómodo por un mal chiste sobre la alopecia de la esposa de Smith. Smith ganó el premio a mejor actor esa misma noche, pero posteriormente fue vetado de la academia por 10 años. Antes de ir a los más importantes, hago una mención a unos que quedaron fuera. La caída de Jennifer Lawrence en el 2013, la interpretación íntima que parecía una escena romántica de Lady Gaga con Bradley Cooper en el 2019, el beso de Adrien Brody a Halle Berry en el 2003. Vamos ahora sí con el 2 y el 1. En el 2, el boicot político y rechazo de premio del actor Marlon Brando, quien luego de ganar el premio a mejor actor por El Padrino, envió a un activista indígena para rechazar el trato de Hollywood y Estados Unidos hacia los nativos americanos. Finalmente en el 1, la selfie de los famosos. En el 2014 se tomó la foto más viral en la historia de los Oscar. La foto reunió a famosos como Meryl Streep, Brad Pitt, Jennifer Lawrence, Julia Roberts y más, logrando una imagen que fue un fenómeno instantáneo. ¿Para usted faltó algún momento?
1: ¿Cuál fue? ¿Cuál fue ese gran momento? Para mí, yo creo que aquí están. Si bien a través de redes sociales nos comentaron, cómo no, la caminata de Roberto Benigni cuando recibió su Oscar en 1998, empezó a caminar en los respaldos de las butacas, por encima de los invitados. Una gran muestra de espontaneidad y alegría. Sí, señor. Gracias, don José Manuel Jiménez García, 9634. Usted tiene toda la razón. Uno de esos grandes momentos icónicos que hicieron falta en este listado. Pero pues, difícil. Es difícil hacer incluirlos todos, ¿no? Pero creo que aquí estaban los demás que están interesantes también y que resaltan la importancia y los momentos un poco a veces icónicos y otros, como lo dije, bochornosos, que hicieron parte o que han hecho parte de la historia de los Oscar. Bueno, amigos, vamos con la última canción y con eso vamos cerrando este programa. Esta canción que viene a continuación tuvo o tiene 71 millones de motivos para estar en el primer lugar. 71 millones de reproducciones de una canción que fue el sencillo del año 2017. Una canción que irradia alegría pura, un ritmo pegajoso, unas letras positivas que a veces es lo que necesitamos porque a veces se nos olvida escuchar un poco de positivismo. Yo sé que el exceso de positivismo puede ser algo tóxico, pero también es necesario en momentos tan duros y tan difíciles, en las incertidumbres que vivimos y muchas otras cositas que van pasando en el día a día. Aquí está Caloncho con este especial y la canción con la que cerramos. Esto se llama Optimista. Un abrazo. Chao, que estén bien, se les quiere muchísimo. Nos hablamos de hoy en 8 días a esta misma hora a través de estos micrófonos de INCI Radio con otros o con otro invitado más y sus esenciales.

0: 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Logró vender 33 millones de copias. 9 para el rey del pop Michael Jackson, quien en 1987 vendió 35 millones de discos de su álbum Bad. En el 8, un álbum innovador por su portada, música y producción, un disco indispensable para los amantes del rock. Por eso, con 37 millones de ventas, Led Zeppelin y su álbum 4 están en este listado. En el 7, una ecuación perfecta, John Travolta más Saturday Night Fever más los Bee Gees, igual a una maravillosa banda sonora de 40 millones de ventas. 6 para la obra maestra grabada en medio de excesos, los Fleetwood Mac y Rumours, con sus 40 millones de ventas.
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1: Política Nacional de Infancia y Adolescencia. Atención integral durante la infancia y la adolescencia. La comprensión lograda respecto a las niñas, niños y adolescentes, sus derechos y su desarrollo integral, orienta la política a plantear que la mejor forma de lograr su propósito es a través de la atención integral, entendida como el conjunto de acciones intersectoriales, intencionadas, relacionales y efectivas, encaminadas a asegurar que en los entornos donde transcurren las vidas de las niñas, niños y adolescentes, existan las condiciones sociales, humanas y materiales que garantizan la promoción y potenciación de su pleno desarrollo. Estas acciones son planificadas, continuas y permanentes, de carácter técnico, político, programático, financiero y social, del orden nacional y territorial. En consecuencia, se comprende que la atención integral es brindada por el Estado en su conjunto, es decir, por las instituciones del orden nacional y territorial, la sociedad civil y las comunidades, con la corresponsabilidad de las familias en tanto el ejercicio de su rol parental les permite asegurar que las niñas, niños y adolescentes participen de la oferta con el cual el Estado cumple con su responsabilidad y que ésta tenga la calidad que corresponde a todo bien social. Atender integralmente a las niñas, los niños y adolescentes supone mantener cuatro premisas en la gestión. Primer premisa. Su eje y sentido orientador es cada niña, niño y adolescente como sujeto de derechos, relacional y actor protagónico de su vida. Segunda premisa. Su objetivo es garantizar condiciones para el desarrollo integral de cada niña, niño y adolescente desde sus particularidades, transiciones y curso de vida, lo cual requiere de la concurrencia de los actores involucrados como garantes. Tercera premisa. Se ocupa de que la atención se brinde en los entornos y, por tanto, la gestión institucional debe garantizar que en ellos existan las condiciones deseables mínimas requeridas para promover el desarrollo integral. Esto hace imperativo que toda acción en favor del desarrollo de las niñas, niños y adolescentes garantice la satisfacción integral y simultánea de todos sus derechos. Cuarta premisa. Reconoce y respeta la diversidad que se manifiesta en las características propias de los individuos, familias y colectivos en relación con la identidad, el territorio, la historia, los valores, las creencias y los saberes propios que desde la cultura y la experiencia de vida dan significado a su existencia. Lo anterior sustenta el carácter intersectorial de la política, pues su gestión demanda la articulación y conexión entre sistemas, niveles, sectores y actores del Sistema Nacional de Bienestar Familiar que contribuyen a garantizar que las niñas, niños y adolescentes, sin excepción, logren su pleno desarrollo. Componentes de la atención integral. La atención integral contempla cinco componentes que, fundamentados en los derechos, las realizaciones y en las cuatro premisas anteriores, precisan acciones capaces de generar condiciones que potencien el desarrollo pleno de las niñas, niños y adolescentes. Estos componentes se detallan a continuación. Primero, bienestar y salud. Segundo, educación y formación para la vida. Tercero, construcción de identidad, participación y ejercicio de la ciudadanía. Cuarto, disfrute, exploración y expresión de intereses, vocaciones y talentos. Y quinto, vinculación afectiva y relaciones de cuidado. Por obvias razones, nos vamos a detener un poco en educación y formación para la vida. En este tema, contempla las acciones tendientes a promover el desarrollo y profundización de las capacidades, habilidades e intereses que movilizan la vida de las niñas, niños y adolescentes en el contexto de su trayectoria educativa. Además, contempla la generación de oportunidades, experiencias y escenarios significativos para poder acceder a la información, aprender, crear, expresar, explorar, apropiar y transformar los saberes, conocimientos, emociones, su cultura y que contribuyan a perfilar su proyecto de vida. En este sentido, desde el Grupo de Educación del INSI, nos interesa recordarle a las familias el compromiso que tienen con sus hijos y familiares en esa educación, en garantizarles que accedan a un entorno seguro desde el hogar y en la institución educativa, a los docentes en promover su autonomía, en el que creen un proyecto de vida tal y como lo hacen sus pares, sus compañeros en el colegio, y a las familias darles voz y darles voto a los jóvenes, sobre todo desde niños y a los jóvenes que ya están saliendo de su educación básica y media y que pronto ingresarán a la educación superior, para que construyan y lleguen seguros a esa vida universitaria y sean en el futuro unos profesionales y unos trabajadores vinculados al sector, de manera que sean profesionales de calidad y competentes para competir en el mercado laboral o generar sus propios emprendimientos.
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1: El día de hoy continuaremos hablando de la Política Nacional de Infancia y Adolescencia. Recordemos que existe una política pública de atención a la primera infancia y que la primera infancia va desde los 0 días o desde la gestación, más bien, hasta los 6 años. A partir de los 6 años empieza la aplicación de la política de infancia y adolescencia. Entonces tenemos una política de primera infancia y una política de infancia y adolescencia. La infancia empieza a partir de los 6 años y aproximadamente hasta los 12 años. Y la adolescencia de esta edad, 12 años, hasta aproximadamente los 18 años, donde ya hablaríamos de jóvenes, ¿verdad? Y adultos. El día de hoy abordaremos los componentes de la atención integral que no mencionamos en nuestra cápsula anterior. Hablamos específicamente de educación, que es un eje de gran importancia para el Instituto Nacional para Ciegos. El día de hoy entonces vamos a hablar de los demás ejes. El primer componente de la atención integral para la infancia y la adolescencia es el bienestar y la salud. En este componente se abarcan las acciones que conducen a garantizar el bienestar de las niñas, niños y adolescentes, el disfrute de una vida sana y la prevención de condiciones que lo alteren mediante la promoción y el acompañamiento alrededor de prácticas de cuidado y autocuidado, el fomento de estilos de vida saludables, una alimentación adecuada, el ejercicio de los derechos sexuales y reproductivos y la relación armónica con el ambiente y la naturaleza en relación consigo mismo y con el otro. Vale la pena mencionar que en este tema de bienestar y salud y respecto al autocuidado es evidente para todos los niños, niñas y adolescentes y por supuesto para los niños, niñas y adolescentes con discapacidad visual el cuidado y la formación desde el hogar tanto en ese autocuidado como en su vida sexual que como todo niño, niña y adolescente pues requiere una guía desde el hogar y por supuesto en la institución educativa. El otro componente es la construcción de identidad, participación y ejercicio de la ciudadanía. Comprende las acciones que buscan fortalecer en las niñas, niños y adolescentes la configuración de la conciencia de sí mismo, el autoconcepto, el sentido de pertenencia colectiva, el pleno reconocimiento de la diversidad, así como aquellas que promueven su participación, la ampliación de su capacidad de agencia y la consolidación de sus competencias ciudadanas. Además, contempla las acciones que reconocen a niñas, niños y adolescentes como sujetos capaces de transformar sus entornos, incidir, tomar decisiones, emitir sus propios juicios y ejercer su ciudadanía. Siempre haremos énfasis en que las familias de los niños, niñas y jóvenes ciegos y con baja visión les den la voz, les permitan tomar decisiones, que ellos tengan la autonomía, la independencia de tomar decisiones tanto en casa como en otros entornos, no solo lo educativo, sino en todo lo que competa a su vida. El cuarto componente es el disfrute, exploración y expresión de intereses, vocaciones y talentos. Implica acciones que favorecen la autodeterminación de las niñas, niños y adolescentes para el ejercicio libre y autónomo del goce, el descanso y la diversión, así como para la exploración o el perfeccionamiento de sus habilidades, capacidades y potencialidades en el desarrollo de disciplinas y actividades que sean de su interés y en la expresión de ideas, pensamientos y sentimientos a través del uso creativo de los símbolos verbales, corporales, sonoros, plásticos o visuales. Asimismo, contribuye a la construcción de la propia identidad y el desarrollo del sentido de pertenencia a partir del reconocimiento, apropiación y disfrute en torno al conocimiento de la historia, de las memorias, de la cultura, las artes, la recreación, los deportes o actividades físicas propias, la ciencia, la tecnología, las manifestaciones y expresiones del patrimonio cultural inmaterial y los bienes del patrimonio cultural material. Y por último, el último componente es la vinculación afectiva y relaciones de cuidado. Considera las acciones tendientes a favorecer y fortalecer relaciones vinculantes y recíprocas de las niñas, niños y adolescentes con ellos mismos, con los otros y con su entorno, como aspecto fundamental para su desarrollo y como medio para promover el autocuidado, el buen trato y la prevención frente al riesgo. La red vincular incluye en primera medida las familias, los grupos de pares y las comunidades. enmarcadas en la relación armónica con el ambiente y la naturaleza, en el marco de la atención integral. La oferta sectorial debe contemplar acciones relacionadas con estos 5 componentes de acuerdo con su competencia y las posibilidades que ofrece la gestión intersectorial. Cualquier duda, inquietud que tengan las familias o las entidades de los diferentes sectores en la atención de la población con discapacidad visual, no duden en comunicarse con el Instituto Nacional para Ciegos, donde de seguro encontrarán orientaciones para acudir a las entidades e instituciones que en sus territorios brindan atención integral.
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0: Bienvenidas y bienvenidos a Bitácora, un espacio que nos invita a viajar a través de historias que dejan huella, voces que inspiran y experiencias que transforman realidades. Les saludamos con la mejor energía desde la cabina de INSI Radio en Bogotá. Somos Camilo Garnica y quien les habla, Alexandra Celis, y es un verdadero gusto reencontrarnos con ustedes en este lugar donde cada palabra abre caminos hacia una sociedad más incluyente, solidaria y consciente de la riqueza que hay en la diversidad. Hola Camilo, qué emoción compartir nuevamente este espacio y sentirnos tan cerca de quienes nos escuchan.
1: Hola Alexa, ¿cómo vas? Un gusto saludarte y así como lo dices, pues estamos cada vez más cerca de nuestros oyentes y con invitados e invitadas que nos muestran esa gran diversidad que hay en Colombia.
0: Así es, cada emisión de Bitácora es una oportunidad para conectarnos, reflexionar y descubrir iniciativas que nos mueven, nos enseñan y nos invitan a seguir construyendo juntos. Y como siempre, queridos oyentes, queremos recordarles que pueden mantenerse conectados con nosotros a través de INSI Radio en nuestras redes sociales, en X como arroba INSI Radial Piso Radio y en Facebook como emisora INSI. También pueden acompañarnos en cualquier momento descargando nuestra aplicación móvil disponible para Android y iOS. Hoy, tal cual como lo mencionas Camilo, nos acompaña una invitada muy especial cuya trayectoria y compromiso son un reflejo del poder transformador del trabajo con sentido social. Se trata de Sonia Janet Melo Peña. Ella es psicóloga y especialista en promoción de la salud y desarrollo humano, con una amplia experiencia en procesos comunitarios y en el fortalecimiento de acciones con enfoque diferencial. Su historia, además de estar atravesada por su experiencia como persona con discapacidad visual, lo que enriquece, por supuesto, profundamente su mirada sobre la inclusión, la garantía de los derechos y el acompañamiento a la primera infancia. Sonia ha trabajado con diversas poblaciones en situación de vulnerabilidad, incluyendo comunidades afectadas por el desplazamiento y procesos de reincorporación, consolidando un valioso recorrido en el acompañamiento psicosocial y la articulación institucional. Su compromiso, sensibilidad social y capacidad técnica la ha llevado a aportar significativamente en la construcción de entornos más equitativos e incluyentes. Actualmente, acompaña procesos desde la Dirección de Primera Infancia del Instituto Colombiano de Bienestar Familiar, ICBF, en la sede nacional. Con enorme alegría y gratitud le damos la bienvenida a este espacio a Sonia Janet Melo Peña. Gracias, Sonia, por acompañarnos hoy en Bitácora. ¿Cómo estás?
2: Muy bien, muchas gracias, de verdad que es un gusto poder compartir con ustedes el día de hoy.
0: El gusto también es para nosotros y sé que a nuestros invitados, nuestros grandes oyentes, pues sé que va a ser una experiencia muy especial poderte escuchar y aprender de tu historia. Sonia, bueno, para comenzar, cuéntanos un poco sobre tu trayectoria personal y profesional. ¿Qué te motivó a trabajar en el ámbito social y especialmente con temas de primera infancia?
2: Bueno, ¿qué me motivó a mí trabajar con la parte social? Pues realmente el poder ayudar a las poblaciones más vulnerables, porque allí es donde uno tiene que tener su mirada, sí, para poder ayudar a las personas. Y en el tema de primera infancia, pues las niñas y los niños son la nueva generación para la paz. Y lo que hagamos por ellos el día de hoy es lo que se va a reflejar en el futuro del país, porque ellos son los futuros de nuestro país, serán los gobernantes, serán, bueno, lo que sean. Sí, cada niño va a tener una misión en su vida, una profesión en su vida, pero desde aquí es donde nosotros podemos orientar a las niñas, a los niños y a las familias para que esto se logre. Y pues realmente a mí siempre me ha gustado trabajar con la comunidad, con la parte social, puesto que allí es donde uno puede escuchar, entender, dar un abrazo, limpiar una lágrima, porque ahí es donde lo necesitan a uno las personas para poderlas fortalecer y ayudar en lo que se requiera.
0: Mira que me llama la atención cuando tú dices que pues es muy importante trabajar en primera infancia, porque finalmente el hecho de que acompañemos a nuestros niños, nuestras niñas, pues va a marcar diferencias importantes, sobre todo para trazar su misión de vida. Yo quisiera que nos devolviéramos un poquito precisamente a tu vida y nos contaras cómo fue tu infancia? ¿Cómo fueron esos primeros momentos, sobre todo de desarrollo con tu familia, con tus amigos? Cuéntanos un poco sobre ello.
2: Bueno, entonces mi infancia fue un poco difícil porque yo nací con glaucoma congénito. Entonces en ese momento no había muchas, la medicina no estaba tan avanzada como lo está hoy en día. Entonces los médicos y todo era prohibido para mí. Entonces no podía tener el desarrollo o hacer las mismas actividades que hacían los demás niños porque decían que no lo hiciera, que porque si lo hacía entonces iba a perder la visión, y una cantidad de mitos y creencias que hoy en día me dan más bien risa, ¿no? Uh-huh. Pero con todo y eso se logró salir adelante. Mi madre sí es una mujer perseverante, porque pues mi padre muere cuando yo tengo 5 años, entonces pues más difícil porque quedamos sin papá. Mi mamá hizo el rol de mamá, papá, de todo, ¿sí? Pero mi madre fue una mujer perseverante y ella siempre creyó en mí, creyó en mis habilidades, en mis potencialidades. Y como familia, lo que les decía, la familia es fundamental. Entonces, la fortaleza fue pues mi familia. Claro. Y después ya posteriormente, pues yo ya me caso, tengo mi esposo, mi hijo, entonces ya mi esposo es parte fundamental en mi vida, porque pues un hombre que también creyó, un hombre que le dio una apuesta, porque pues no es fácil a veces que una persona con discapacidad pueda casarse o cosas así, porque por creencias, no porque la persona no tenga la capacidad de hacerlo, sino porque a veces las creencias, los mitos, la parte que todavía culturalmente en las novelas, en las películas, cuando muestran una persona con discapacidad visual, un alto porcentaje muestran es aquella persona que no puede hacer nada, aquella persona lastimera, aquella persona que hay que darle una limosna, ¿sí? Entonces, culturalmente romper esos paradigmas no ha sido fácil, pero lo hemos venido logrando a través de la trayectoria, ¿no? Uh-huh. Y pienso que nosotros, las personas con discapacidad visual, muchos de nosotros nos hemos encargado de hacer esos cambios de paradigma, porque pues también conocemos personas con discapacidad visual que pues a veces les gusta que les tengan como lástima, ¿no?
0: Uh-huh. Sí, de acuerdo.
2: Como en todo.
0: Ajá, así es, como en todo, encontramos de todo. Pero bueno, esta experiencia que nos estás compartiendo, sobre todo teniendo en cuenta esos primeros momentos de tu vida, pues obviamente fueron importantes para que comenzaras a delimitar ese camino que querías comenzar a transitar desde la parte, por supuesto, personal, pero también profesional. Desde esa experiencia que nos estás compartiendo, ¿cómo entiendes hoy la inclusión, el enfoque diferencial, sobre todo para el trabajo con nuestros niños y niñas en primera infancia?
2: Bueno, el enfoque diferencial es que me permite garantizar los derechos de las niñas y los niños con discapacidad. Porque desde allí se equiparan, o sea, se hace el trabajo con equidad para las niñas y los niños, todas las herramientas pedagógicas, las vivencias pedagógicas, tienen en cuenta la política pública de primera infancia, y allí, desde allí, es un mandato que dice que las niñas y los niños con discapacidad deben de tener una atención con equidad e igualdad. Entonces, este enfoque permite que ellas y ellos estén más involucrados en todos los procesos, ¿sí? Y se ve, y desde allí se empieza a trabajar todo lo que es la inclusión efectiva, porque es que a veces las personas creen que la inclusión es llevar al niño o la niña al jardín o a la escuela, a estos lugares, y ponerlo en un espíritu. Eso es inclusión. No es inclusión. Inclusión es que esta niña y este niño participe con sus padres en las diferentes actividades y experiencias pedagógicas vivenciales que se tienen en los diferentes servicios que tenemos en el ICBF. O sea, las experiencias pedagógicas siempre son pensadas para todas las niñas y todos los niños con discapacidad o sin discapacidad.
0: Y bueno, Sonia, me encanta que también mencionas todo este tema del Instituto Colombiano de Bienestar Familiar y por supuesto esa labor que desde esta entidad se está gestando para garantizar precisamente los derechos de nuestros niños y nuestras niñas. Y un poco precisamente desde ese rol actual que tienes en esta entidad, ¿cuáles son esos principales retos que has identificado en la atención integral a la primera infancia aquí en nuestro país?
2: Bueno, los retos son amplios, porque tú sabes que cada regional tiene sus creencias, sus costumbres, su cultura. Y lo que les decía anteriormente, romper con esos paradigmas no es fácil. O sea, acá en Bogotá de pronto se ven muchos avances, pero si nos vamos para el Chocó, si nos vamos para la Guajira, por allá en esos municipios bien lejanos, tener una niña o un niño con discapacidad para las familias no es fácil, porque ellos todavía están en la parte del modelo religioso, el modelo donde es un castigo, lo están viendo de esa manera. Entonces, son retos grandes cambiar los paradigmas. Pero mira que desde aquí, desde el instituto, nosotros hacemos diferentes comunidades de aprendizaje en los territorios de manera virtual y presencial, donde se les muestra qué es la discapacidad, cuáles son las categorías de discapacidad, las 7 categorías que tenemos de discapacidad, cómo podemos tener unos ajustes razonables, cómo podemos mitigar las barreras, ¿no? Y a veces la barrera más fuerte es la barrera actitudinal, que es los prejuicios, la gente, las miradas. Entonces, esa es de las barreras más fuertes. Pero mira que se está haciendo un ejercicio, pues, bonito. Igual falta mucho, pero se ha logrado. Se ha logrado que ellos entiendan que las niñas y los niños con discapacidad aprenden de diferente manera, pero aprenden. O sea, ya por lo menos se sabe que se aprende. Antes no, un niño con discapacidad no aprende. Un niño con discapacidad no puede, no. Está haciendo esa mirada de que sí aprende de diferente manera, y lo importante, que ellos estén con sus pares, que comparten mediante el arte, el juego, la literatura, el entorno, el medio. Eso es fundamental para el desarrollo de las niñas y los niños con discapacidad.
0: De acuerdo, totalmente de acuerdo contigo, Sonia, porque creo que ahí está la riqueza precisamente de la diversidad. Todos aprendemos de manera diferente.
2: Exactamente.
0: Y tal como tú lo mencionas, creo que nuestra sociedad ha venido avanzando, afortunadamente, digamos, ha hecho avances importantes, muy significativos, para comenzar a transformar esos imaginarios que, como bien tú lo citabas, pues nos decía que ciertos grupos poblacionales quizás no tenían el derecho o no podían acceder, por ejemplo, a la educación. Y ya hemos venido ya hablando, no solamente en esta entrevista, creo que en otros escenarios también, con nuestros compañeros del Instituto Colombiano de Bienestar Familiar, sobre la importancia de seguir trabajando para la garantía de los derechos y para valorar a nuestros niños y niñas desde esa diversidad. Yo sé que últimamente, ¿cierto?, en nuestro país, pues hemos venido fortaleciendo toda esta normativa para la garantía de los derechos de nuestros niños y niñas. Yo quisiera preguntarte, y más porque tú hablabas precisamente del trabajo en los territorios, ¿cómo se materializa ese trabajo específico de garantía de derechos, teniendo en cuenta también la diversidad de regiones que tenemos y también los contextos que pueden ser bien diferenciales aun cuando se encuentren en una misma entidad territorial?
2: Bueno, el tema de la materialización es bastante complejo, porque tú puedes, dentro de la institución, y de diferentes modalidades de atención que nosotros tenemos, hacer todo para que la niña y el niño esté incluido, participe, esté con sus pares, ¿sí? Se haga todo. Pero a veces las familias son las barreras más grandes que tienen nuestros niños y nuestras niñas con discapacidad. No puedo entrar a generalizar y decir que todas las familias, pero un gran porcentaje de las familias son la principal barrera. Porque ellos, se entiende, son papás, tienen miedo, les asusta las cosas diferentes, los cambios. Entonces tienden a sobreproteger y no permitir que las niñas y los niños tengan su desarrollo como debe ser. Entonces, si es una niña con alguna categoría de discapacidad, entonces empiezan a la sobreprotección. Entonces, en el jardín se les enseñan muchas cosas para la independencia, instrumentos para la vida diaria, que las niñas y los niños interactúen con sus pares, que participen en las experiencias pedagógicas vivenciales. Todo eso se hace, pero cuando se van para la casa el fin de semana, todo eso se pierde y vuelven a la siguiente semana y toca a veces arrancar nuevamente. Entonces, uh-huh, creo que una tarea bastante importante son las familias, aunque a las familias se les muestra todas las bondades, todo lo que pueden hacer las niñas y los niños con sus particularidades, ¿sí? Con la flexibilidad que se debe tener para que ellos puedan participar y puedan hacer sus interrelaciones con los demás, con las demás niñas y niños. Entonces, a veces la tarea fuerte es la familia para poder materializar esto. Uh-huh. También a veces, lo que les decía, las barreras actitudinales. ¿Sí? A veces encontramos muchas barreras actitudinales, las creencias, los prejuicios, las personas a veces no creen en las personas con discapacidad y menos en las niñas y los niños. Entonces, esa es una de las barreras más fuertes. Y realmente somos muy ricos en normatividad, tenemos la convención, tenemos COMPES, tenemos la ley 1618, bueno, tenemos toda una gama de normas amplia, somos ricos en la norma, pero materializar esa norma todavía nos falta un montón, porque no se ha logrado. O sea, para mí realmente es una letra como muerta, está ahí, pero a la hora de garantizar los derechos, no se da. Uh-huh. Falta todavía mucho. ¿Y cómo lo podemos lograr? Todo viene desde el gobierno, los diferentes gobiernos. Bueno, esos son como apuestas más políticas, y pues en este espacio no creo que hablemos de ese tema.
0: Uh-huh, de acuerdo, pero sí quiero hablar de algo que mencionabas, precisamente cuando hablabas de las barreras, como esos obstáculos que podemos encontrar en el entorno, y de manera particular me llamó la atención cuando tú decías el papel precisamente de las familias, ¿no? Porque pueden ser facilitadores, pero también pueden ser, también personas, actores que de alguna manera pueden limitar ese desarrollo de nuestros niños y niñas. ¿Cómo podríamos fortalecer precisamente ese rol de las familias, y cómo podríamos desde esos escenarios en los cuales muchos de nuestros oyentes están, cómo podríamos como apoyar ese trabajo que hacen los padres, las madres, los cuidadores para la garantía de los derechos de nuestros niños y niñas?
2: Bueno, a las familias, para poderlas fortalecer, bueno, es que ellos comprendan, porque a veces la familia no comprende que su niña o su niño sí presenta una discapacidad, pero tiene un aprendizaje diferente. Necesita unas herramientas diferentes, unos ajustes razonables, ¿sí? Requiere de unos apoyos, ¿sí? Entonces, cuando la familia toma conciencia que esta niña y este niño tiene una diferencia y que podemos equipararla, ahí es donde se logra. Porque las familias siempre creen que yendo donde el especialista X, Y, Z se va a recuperar. Pero cuando la familia toma conciencia de que ya mi niña y mi niño tiene esta patología y tengo que salir adelante con él, la cosa cambia. Pero cuando la familia está en esa elaboración de ese duelo, porque es un duelo, ¿sí? Entonces es difícil, porque siempre están con la expectativa de que X tratamiento le va a servir. Llevémoslo allí, llevémoslo acá, saquémoslo del país si se puede, ¿sí? Uh-huh. Pero ya cuando toman la conciencia, la cosa cambia. Uh-huh. La cosa cambia.
0: Sí, sí, de acuerdo. O sea, te escuchaba y bueno, sabemos también que nuestras familias de alguna manera cuando reciben pues el diagnóstico de su hijo, pues inician también un proceso de duelo, ¿no? Y también uh-huh. dentro de sí, esas total. Fases, pues es importante también guiarlas y acompañarlas para que uh-huh. ya ese último, esa última fase que es la aceptación, pues la lleven de la mejor manera. Y precisamente en esa línea con lo que tú nos estabas comentando en términos de acompañamiento psicosocial, ¿qué estrategias consideras claves para trabajar no solamente con las familias, sino también con las comunidades en las cuales pues se presentan algún tipo de condición particular, en este caso la discapacidad?
2: Bueno, pienso que es importante como empezar a sensibilizar la comunidad para que tome conciencia, ¿no? Porque lo más importante es que se tome la conciencia de que hay personas diferentes. Y estas personas diferentes pueden estar en el entorno y pueden hacer las cosas de diferente manera, pero las hacen. Uh-huh. Por lo menos tenemos una experiencia muy bonita que se está haciendo, se está desarrollando en este momento en Antioquia, en el municipio de Itagüí. Resulta que allí se está haciendo lo de la vida en comunidad de las personas con discapacidad. Allí tenemos personas con discapacidad adultas. Resulta que del instituto, en articulación con los demás entes, o sea, gobernación, alcaldías y demás, se tienen 10 casas. Y en esas 10 casas, en cada casa, viven 6 personas con discapacidad. Y ellos son autónomos de su vida. Y a la comunidad se le enseñó, se le mostró de que ellos son personas con discapacidad, pero pueden tener una vida independiente al igual que todas las demás personas. Entonces, eso se está haciendo. Y es una experiencia muy bonita de mostrar. En algún momento acá en el Distrito Capital también se hizo. En Engativá se tuvo una casa de vida en comunidad. Entonces, es eso. Y cuando la comunidad empieza a ver a las personas con discapacidad como que sí, tiene su discapacidad, pero hace lo mismo que yo hago de diferente manera y lo logra, entonces la comunidad empieza a tomar esa conciencia de que, pues nada, empiezan a ya se les olvida que existe la discapacidad. Y eso es importante y eso es bueno, por lo menos a mí me pasa. Aquí en mi casa a veces se les olvida que yo no veo.
0: Uh-huh. Sí, sí, de acuerdo.
2: Entonces es eso, pero es la sensibilización y la toma de conciencia de las comunidades frente al tema de la discapacidad.
0: Uh-huh. Sonia, muchas gracias. De verdad, por compartir con nosotros esta parte tan significativa de tu historia personal, de tu historia profesional, de ese ejercicio tan interesante que has venido desarrollando con las comunidades y, por supuesto, escucharte nos permite reconocer que cada proceso de vida es profundamente diverso y está atravesado por experiencias únicas donde convergen, por supuesto, desafíos estructurales, las barreras que tú mencionabas y, al mismo tiempo, múltiples formas de resistencia de aprendizaje. Tu voz realmente nos acerca a una realidad que nos invita a comprender la discapacidad desde un enfoque diferencial y de derechos, entendiendo que no se trata únicamente de una condición individual, sino de la relación con entornos que pueden y deben transformarse para ser más inclusivos, más accesibles y, por supuesto, sensibles a la diversidad humana. A quienes nos escuchan, gracias, queridos oyentes, por acompañarnos en este primer momento de conversación cargado de reflexiones que nos invitan a mirar la primera infancia, la inclusión y el trabajo comunitario desde una perspectiva más humana y consciente. No se desconecten, queridos oyentes, ya regresamos con más en Bitácora.

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0: Continuamos en Bitácora, este espacio de ENCI Radio donde abrimos el diálogo a historias, experiencias e iniciativas que contribuyen a la construcción de una sociedad más inclusiva, equitativa y respetuosa de la diversidad humana. Un espacio en el que reconocemos que las diferencias no nos separan, sino que nos enriquecen en la manera en que habitamos y comprendemos el mundo. En nuestro primer segmento tuvimos la oportunidad de acercarnos a una parte muy significativa de la historia de Sonia Janet Melo Peña. A través de su testimonio conocimos no solo su trayectoria personal, sino también su experiencia como líder en procesos de acompañamiento en primera infancia. En este segundo segmento, Sonia, queremos profundizar en la incidencia de tu trabajo en escenarios de participación y articulación interinstitucional. Sonia, nuevamente muchas gracias por acompañarnos en este espacio y continuemos esta conversación para seguir comprendiendo y visibilizando tu aporte en la transformación social desde un enfoque de derechos e inclusión. Entonces, quisiera que nos contaras, ya comenzando a ahondar un poco más en este trabajo que has venido desarrollando en los territorios y sobre todo con el talento humano en el Instituto Colombiano de Bienestar Familiar, ¿cómo pueden los agentes educativos y los equipos territoriales promover prácticas más inclusivas en los entornos de atención en primera infancia?
1: Bueno, desde allí se trabaja y se hacen las comunidades de aprendizaje relacionados con las categorías de discapacidad, ¿sí? Con las 7 discapacidades que tenemos. Y también tenemos una ficha de caracterización pedagógica. Con esa ficha de caracterización pedagógica tiene una serie de preguntas que se le hacen a la familia y en esa ficha me permite identificar las habilidades, las potencialidades y las necesidades que tiene la niña y el niño y la familia. Entonces, con base a la ficha, entonces se empiezan a elaborar las experiencias pedagógicas vivenciales para que esta niña o este niño con alguna categoría de discapacidad pueda tener un proceso efectivo de la inclusión. Entonces, así es que se realiza. Eso es lo que hemos venido nosotros haciendo.
0: Okay. Hay algo que me llama mucho la atención y probablemente nuestros oyentes dirán, bueno,

0: ¿Qué será eso de comunidades de aprendizaje? Porque no es tan común escucharlo en ciertos entornos, sobre todo de acompañamiento social, pero sé que esta figura es muy potente. ¿Podrías explicarle un poco más a los oyentes de qué se trata?
1: Pues las comunidades de aprendizaje se escogen temas, ¿sí? Uh-huh. Digamos, vamos a hablar del tema de la categoría de discapacidad visual. Entonces, en esta comunidad de aprendizaje se habla de qué es una discapacidad visual, qué la conlleva, ¿sí? Qué herramientas podemos brindar para el tema de la categoría de discapacidad visual, qué actores territoriales y nacionales nos pueden servir en la articulación. Entonces nosotros pues inmediatamente el Instituto Nacional para Ciegos INCI es nuestro aliado, ¿sí? Uh-huh. Si encontramos casos de niñas o niños con discapacidad visual, al igual si encontramos niñas o niños con discapacidad auditiva, el INSOR es parte fundamental. Nosotros desde la Dirección de Primera Infancia tenemos nuestro modelo lingüístico, que es aquel que está ayudando a que las personas tengan un acercamiento a la lengua de señas colombiana, ¿sí? Uh-huh. Entonces las comunidades de aprendizaje van enfocadas a eso, a desarrollar estos temas, ¿sí? Uh-huh. Entonces, hablando puntualmente de estas dos categorías de discapacidad, pero también podemos hablar de la discapacidad intelectual, de la psicosocial, de la múltiple, ¿sí? Uh-huh. De la sordoceguera, bueno, de todas ellas. Entonces se hace es de esta manera.
0: Okay. Muy importante, me parece bien importante, sobre todo porque me imagino que en esos escenarios pues hay un trabajo también interdisciplinario importante, y desde esos saberes también, desde diferentes miradas, pues esos temas pues se abordan de una manera muy nutrida, y creo que potencializa mucho el trabajo en territorio. Por eso siento que es muy importante que nuestros oyentes pues entiendan muy bien este concepto, y me parece maravilloso que esta estrategia desde el ICBF se siga trabajando y se siga abordando. Y bueno, Sonia, sabemos que también has trabajado con poblaciones diversas, incluyendo personas en procesos de reincorporación. ¿Qué aprendizajes destacarías de estas experiencias?
1: Bueno, las personas en proceso de reincorporación es una población también bastante sensible, bastante vulnerable. ¿Qué he aprendido? De que todas las personas tenemos derecho a una segunda oportunidad. También he aprendido que no somos nadie para hacer una estigmatización, uh-huh, frente a lo que pasó, frente a lo que hizo. Uh-huh. Porque muchos de ellos también han sido víctimas, ¿sí?
0: Claro.
1: Entonces, son casos bastante sensibles. Nosotros también estamos trabajando desde acá, del instituto. Estamos trabajando con todos los firmantes del acuerdo de paz. Y tenemos unos municipios y unas regionales priorizadas. Son 24 municipios y son 13 regionales las que están priorizadas. Desde allí estamos atendiendo niñas y niños de hijos o familiares de los firmantes de paz. Y es un ejercicio bien interesante, bien bonito que se está haciendo.
0: Uh-huh. ¿Mm? Uh-huh, claro.
1: Me ha gustado ese tema, por lo que les digo, todos tenemos derecho a una segunda oportunidad en la vida. ¿Mm? Cuando yo empecé a trabajar con el tema de la población reinsertada, yo hace ya bastante tiempo, habían unos casos bastante difíciles y complejos de hombres y mujeres, ¿sí? Tuve un caso de un hombre, ya tenía, iba a cumplir 50 años. Y este señor, bueno, se desmovilizó y, bueno, quiso tener una nueva vida. Pero imagínense que al cumplir casi 50 años, él nunca había estado en la ciudad. O sea, para él era terrible que los semáforos, o sea, él no entendía nuestro sistema. Uh-huh. Porque él toda su vida había estado en la selva, en el monte. Entonces, para él, todo lo que pasaba acá era su novedad. Uh-huh. Y era muy difícil su historia de vida era muy fuerte, al igual que de muchas mujeres. Dios me puso allí para escucharlos, para fortalecerlos y para decirles de que pues no estaban solos y tenían una nueva oportunidad en su vida, que la aprovecharan uh-huh. y que salieran adelante. Entonces, siempre me ha gustado ese tema, porque es poder escuchar, poder ayudar al otro, poderle orientar, poderle decir, mire, vaya al sector de salud en tal parte que allí le van a atender, vaya a tal parte que allí te van a ayudar con estudio, ¿sí? Porque algo que siempre orienté a estos grupos que tuve era a estudiar, a salir adelante, ¿sí? Hay personas que no tenían ni la primaria, hacer la primaria, validar el bachillerato, y siempre les decía que miraran más allá, ¿sí? Que no se quedaran con el poquito, o con el subsidio, o con el bono. Sí, eso es temporal, para poder salir de la crisis, pero tener una mirada hacia el futuro de ellos y sus familias, ¿sí? Entonces, y después, con el tiempo, a veces en la calle, yo voy en un bus o algo y la gente me saluda y yo, ay, es que usted me ayudó en tal tiempo, no sé qué. Eso es tan bonito. Y digo, claro. Eso pasa acá en Bogotá. O sea, entonces, eso es bonito. Eso es bonito porque la gratificación más grande de estos grupos poblacionales es saber que salieron adelante uh-huh. y que están en otra historia de vida. Uh-huh. ¿Mm? Y como les contaba, acá desde el instituto también se está trabajando con todo el tema de los acuerdos de paz.
0: Uh-huh. Creo que esta es una apuesta muy importante, ¿no? Todos esos uh-huh. procesos para seguir fortaleciendo estos acuerdos de paz. Y hay procesos que desde las diferentes instituciones públicas, privadas, pues se vienen desarrollando con los territorios para lograr esa atención integral y de calidad. ¿Qué importancia sí. tendría, por ejemplo, que sigamos hablando del tema? Sabemos que estos temas de a veces generan mucha controversia. ¿Qué le dirías tú también a la sociedad en general para que sigamos trabajando para la garantía de esas personas que en efecto pues tuvieron una historia muy compleja pero ahora quieren apostarle a la paz?
1: No, pues es que es darles una nueva oportunidad en la vida. ¿Sí? La gente a veces, ¿cómo lo dijera? No, se estigmatiza. Uh-huh. Y resulta que no podemos entrar a estigmatizar, o sea, como yo decía en alguna reunión algún día, no solamente están estigmatizando a aquellas personas firmantes de paz, también existe la estigmatización hacia la población LGBTI, hacia las personas con discapacidad, hacia los afro, hacia los palenqueros, o sea, uh-huh. hay mucha estigmatización, ¿sí? Entonces, estas personas merecen una segunda oportunidad en la vida, ¿sí? Uh-huh. Y yo siempre soy dada a eso. Todos somos seres humanos. Seres humanos no somos perfectos por X, por Y motivo, por muchas variables llegaron a tomar armas, pero también por muchos motivos también dicen no más y quiero una segunda oportunidad en mi vida. Entonces yo invito a las personas de que no señalemos, no juzguemos, sin saber una historia de vida, sin saber cuál fue el entorno, sin saber qué fue lo que pasó, ¿sí? Uh-huh. Porque a veces entramos a juzgar y a señalar porque sí. Entonces yo invito a que más bien tengamos una mirada de perdón. Yo sé que no es fácil, pero hay que hacerlo. Y cuando tú perdonas, liberas y también dejas de estigmatizar.
0: Sí, es una apuesta importante y creo que esperamos que con estos, digamos, estas apuestas, pues avancemos como sociedad y por supuesto podamos avanzar hacia espacios que sean más conscientes, más empáticos y más incluyentes para todos y para todas, ¿no? Reconociendo tal cual como tú lo mencionas, la potencialidad desde la diversidad, ¿no? Que es algo tan sí. importante. Y bueno, retomando un poco, me voy a devolver un poco a ese trabajo que haces también desde ICBF. Sé que trabajas con muchos actores, ¿sí? No solamente en la parte administrativa, sino en territorios con agentes educativos, equipos psicosociales, con madres, padres, digamos que están acompañando estos procesos. ¿Cuáles serían esas recomendaciones que tú les darías, no solamente a ellos, sino a aquellos que hacen parte de, digamos, de la sociedad en general, para que sigamos fortaleciendo el desarrollo de nuestros niños y niñas en cada uno de los entornos en los cuales estamos?
1: Bueno, algo fundamental es cambiar el paradigma y la mirada frente a las niñas, los niños y a las personas con discapacidad, ¿sí? Uh-huh. Eso es uno. Lo otro, el tema de las barreras, sobre todo las barreras actitudinales. Uh-huh. Esa es una barrera fuerte, que a veces hasta en el mismo entorno laboral hay personas que ponen esa barrera actitudinal. Uh-huh. ¿Sí? Entonces pienso que esa es una de las barreras más fuertes que hay que empezar a cambiar y a trabajar, ¿sí? Lo otro, como te decía, el tema de la norma, empezar a materializar la norma. O sea, porque tenemos mucha norma, pero realmente no se está materializando y a muchas personas con discapacidad se le han vulnerado muchos derechos. Uh-huh. Y por más que hagan valer sus derechos, no pasa. Conozco un caso de una mujer de Armenia, tenía su trabajo y bueno, sus cosas por orden de prestación de servicio, y allí a ella le cancelaron el contrato, que era normal, ¿no? Uh-huh. Entonces ella pues pide su trabajo porque lo necesita, y la argumentación del señor juez es que como ella se casó, entonces no necesita trabajar, ya no es vulnerable. Entonces uno dice, ¿en serio? Entonces todas las mujeres casadas no deberían de trabajar, porque no son vulnerables. Claro. Entonces son cosas que pasan, esas son cosas de la vida real.
0: Hay mucho por hacer, ¿no, Sonia? Creo que tenemos una tarea, bueno, por algo el universo y, como tú decías, la vida nos puso en estos caminos, y bueno, hay mucho por hacer. Y bueno, Sonia, yo estoy tan encantada de tenerte en el programa. Yo sé que nuestros oyentes también están encantados escuchándote, y bueno, ya nos aproximamos al cierre de esta entrevista, pero queremos invitarte a realizar un ejercicio muy sencillo, pero para nosotros es muy significativo. En realidad es una dinámica que nos permite conocer en pocos segundos las ideas, emociones y valores que surgen de manera espontánea. Este ejercicio lo hemos denominado 10 por 10, es decir, 10 segundos por 10 palabras. ¿Cuál es la idea? ¿Listo? Yo te voy a compartir 10 palabras, una a una. ¿Listo? Y tú vas a tener 10 segundos para responder con una sola palabra que asocies de manera inmediata a cada una de las que yo te brindo. Eso es sencillito, ¿listo? Vale. No se trata, bueno, Sonia, de pensarlo demasiado, no te lo pienses demasiado, sino más bien déjate llevar por la primera palabra que te llegue a la mente, ¿vale?
1: Ok, vale.
0: Listos, entonces vamos a comenzar. Inclusión.
1: Inclusión. Experiencias pedagógicas vivenciales para todas y todos.
0: Súper. Diversidad.
1: Diversidad, equidad, igualdad.
0: Uh-huh. Derechos.
1: Derechos. Modelo de enfoque diferencial.
0: Equidad.
1: Equidad, equiparar uh-huh. las cargas.
0: Uh-huh. Accesibilidad.
1: Ajustes razonables.
0: Empatía.
1: Ponerse en los zapatos del otro uh-huh. y creer en ese otro.
0: Qué bien. Resiliencia.
1: Salir adelante.
0: Comunidad.
1: Bella, para apoyar.
0: Primera infancia.
1: Ah, lo más bello del país.
0: Sonia Janet Melo.
1: Sí. ¡Ah! Historia de vida.
0: Estás ahí en la lista, Sonia.
1: Sonia Janet Melo, historia de vida. Historia. Mujer guerrera que le gusta a las poblaciones vulnerables para poderlos ayudar en lo que más pueda y lo que más esté a su alcance.
0: Muy bien, yo voy a agregar algo a lo que tú dices. Tú dices historia de vida, yo diría potente historia de vida.
1: Entonces,
0: bueno, Sonia, yo quisiera que le mandaras un mensaje a todos los oyentes, sí, a toda nuestra audiencia, invitándolos a, no sé, a reconocer esa diversidad como una oportunidad para crecer como sociedad?
1: Bueno, yo los invito a que después de haber escuchado tantas cosas que hemos hablado, es a pensar de manera diferente sobre las personas con discapacidad, y en especial de nuestras niñas y nuestros niños, porque ellos son el futuro del país, son la generación para la paz. Y si nosotros no hacemos nada por nuestros niños en este momento, pues es muy difícil, porque no sé qué vaya a pasar en un futuro. Entonces, lo que podamos hacer por las niñas y los niños de primera infancia, hagámoslo con amor y con dedicación.
0: Ay, Sonia, muchísimas gracias. De verdad ha sido un verdadero gusto contar contigo aquí en Bitácora. Gracias, gracias por compartir con tanta generosidad tu recorrido, tus aprendizajes, tus reflexiones, que sin duda pues se convierten en una fuente de inspiración y en un llamado para seguir construyendo caminos más justos y, por supuesto, más incluyentes. Tu voz nos recuerda la importancia de reconocer la diversidad, de transformar miradas y de seguir trabajando por la garantía de los derechos de nuestros niños y niñas desde cada uno de los espacios en los cuales nosotros habitamos. A quienes nos acompañaron en esta emisión, gracias por hacer parte de este encuentro. Su escucha también constituye un elemento muy, muy valioso para seguir transformando realidades. Desde INCI Radio reafirmamos nuestro compromiso de visibilizar realidades diversas y de promover acciones que aporten a la inclusión, la equidad y el reconocimiento de todas las personas, avanzando hacia entornos más accesibles, sensibles y conscientes. Antes de despedirnos, queridos oyentes, les recordamos que pueden seguirnos y estar en contacto permanente con nosotros a través de nuestros canales. Pueden escribirnos al correo emisora.insi@insi.gob.co. También encontrarnos en X como @INCI_radio y en Facebook como emisora INCI. También los y las invitamos a continuar conectados con nuestra programación y ser parte activa de esta comunidad que cree en el poder de las historias para transformar realidades. Gracias por acompañarnos en este nuevo episodio de Bitácora. Nos despedimos con la certeza de que cada conversación deja huella y abre nuevas posibilidades. Hasta pronto.

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4: Los 10 discos más vendidos de la historia, segunda parte. Puesto 5 y en parte por la canción I Will Always Love You, con 41 millones de copias vendidas, la banda sonora más rentable de la historia, Whitney Houston y The Bodyguard. Cuarto y con 43 millones de copias vendidas para la banda californiana de los Eagles, con su álbum recopilatorio donde se incluye Hotel California. Puesto 3 para la obra maestra de los británicos de Pink Floyd, The Dark Side of the Moon, con 45 millones de copias vendidas. En el 2, el primer álbum de los AC/DC tras la muerte de Bon Scott, con Brian Johnson en las voces y más de 50 millones de copias vendidas, Back in Black. 1 para el récord Guinness de ventas de discos por sus 66 millones de copias, Thriller de Michael Jackson.
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2: Las 10 mejores películas colombianas de todos los tiempos, primera parte. Puesto 10 para La Pena Máxima, una película que captura la pasión del fútbol en Colombia, con una actuación memorable de Enrique Carriazo como Mariano Concha. En el 9, Cóndores no entierran todos los días, una magistral adaptación de la obra de Gustavo Álvarez Gardiazabal, que contó con la actuación aclamada por la crítica de Frank Ramírez como León María Lozano. En el 8, la trama compleja y cautivadora de Satanás, Perfil de un asesino, que nos muestra el origen del mal en la sociedad. Una adaptación literaria de la novela de Mario Mendoza, que narró tres historias que nos muestra cómo las acciones de una persona pueden afectar la vida de otros. 7 para la joya rara del cine colombiano, Confesión a Laura, una trama que se desarrolla durante el toque de queda del Bogotazo, que nos muestra lo que ocurre con los humanos bajo situaciones extremas. 6 para la comedia negra de La Gente del Universal, película que se desarrolla en Bogotá. Nos muestra cómo las personas actúan en su propio beneficio, sin considerar si los actos perjudican a otros.
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1: Las 10 mejores películas colombianas de todos los tiempos, segunda parte. 5 para los viajes del tiempo. Una película que nos muestra las riquezas culturales de Colombia, alejándonos de los molestos estereotipos de siempre. Los viajes del tiempo nos educa e inspira en una experiencia auténtica y única. Puesto 4 para los colores de la montaña. Una visión poética e inocente de la vida en medio del conflicto armado en Colombia. Aborda temas como la pérdida de la inocencia, la amistad y la resiliencia. En el 3, La Vendedora de Rosas. Una película que nos da una reflexión cruda de la calle, de la descomposición social, la infancia perdida y la lucha para sobrevivir. Una obra de arte que invita a la reflexión y comprensión. Puesto 2 para la primera película colombiana nominada al Oscar, El Abrazo de la Serpiente. Un viaje visual impresionante y lleno de simbolismos, en un encuentro auténtico entre culturas en la selva amazónica. En el 1, la comedia dramática de La Estrategia del Caracol. Una historia de libertad y solidaridad ciudadana que se plasma en una interpretación que ha dejado huella imborrable en el cine colombiano.
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1: ¿Cuál fue el primer videojuego y quién fue su creador? Aunque generalmente se piensa que el primer videojuego fue el Pong, lanzado en 1972, la realidad es que el primero fue creado por el físico estadounidense William Higginbotham, una mente privilegiada que también hizo parte del innovador radar del Enola Gay, avión que llevaba al trágico Little Boy. Años más adelante, luego de convertirse en un activista antinuclear, en octubre de 1958, a vísperas de su cumpleaños 48, mientras dirigía el Laboratorio Nacional del Brookhaven junto a su equipo, decidió crear algo diferente y divertido, una computadora analógica que mostraba cómo una pelota rebotaba en la pantalla. Así nació Tenis para dos. Para jugarse prepararon dos joysticks enormes y metálicos, que al darle el giro de la palanca central conseguían dar impulso a la pelota y así intentar anotar en campo contrario. El invento, que era costoso, al final se desmanteló, y como William no patentó la idea, muchos lo recuerdan más como un activista antinuclear que como el padre de los videojuegos. Fatality.
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1: Los cinco arqueros que más han anotado goles en la historia del fútbol. Puesto 5 para René Higuita. El colombiano con gran dominio del balón anotó en su carrera 41 goles. El más recordado fue en la semifinal de la Libertadores contra River Plate en 1995. Puesto 4 para el único europeo de este listado, el búlgaro Dimitar Ivanko. Este impresionante arquero nunca falló un penal, por eso desde los 11 pasos anotó 43 goles. Puesto 3 para Johnny Vegas, la estrella peruana que defendió varios equipos de su país, donde anotó 45 goles de penal y tiros libres. En el 2 recordamos la potente y precisa zurda del paraguayo José Luis Chilavert, un arma letal que anotó 62 goles en su carrera como profesional. Y en el primer lugar el brasilero que desarrolló toda su carrera en el Sao Paulo, quien a su vez con 90 partidos en la Libertadores es el brasilero con más participaciones y es el segundo arquero con más partidos disputados en la competencia. Puesto 1 para Ceni con 132 anotaciones.
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0: En un fondo blanco aparecen unas huellas de perrito. Ahora aparecen las paticas y se forma un perrito y una niña, quienes van caminando sobre la baldosa podotáctil, fuera de vista. Un hombre se acerca con las manos en los bolsillos. Le roba el bolso a la niña. El perrito ala a la niña y corre detrás del ladrón. El perrito pasa por debajo de una cerca y la niña se estrella. Ella se soba su carita. Empieza a tocar la cerca con sus manos. Empieza a moverse lentamente. Una brisa ingresa por el huequito por donde pasó Coco. Ella se agacha. Con sus manos toca el orificio. Una brisa mueve su cabellera. Pasa saliva e ingresa. El lugar es oscuro. Ella se pone de pie. Aplaude. Da pasos lentos. Golpea algo con su pie. Se agacha. Toca con sus manos el piso. ¡Es un palito! Hay unas gotas que están cayendo a su lado y están formando unas ondas de color azul. Ella se acerca. Con el palito toca unas rejillas metálicas que están en una ventana y se forman imágenes y vuelven a desaparecer quedando solo la ventana. El palito toma una forma de estrella. Y ahora es una varita mágica. La frota y convierte su ropa en ropa de brujita. Toca su sombrero con sus manos. Y su vestido.
1: ¡Coco!
0: Comienza a caminar.
1: ¡Coco!
0: Y empieza a seguir una luz que está en el fondo. Con su mano va formando una luz leve. Y corre. Llega la luz y se estrella con un árbol. Se agacha y sacude la cabeza. Toca con su mano el árbol. Y sigue caminando. Con la varita, encuentra una reja grande. Y otras rejas. Y con la varita va tocando las rejas. Hasta que encuentra un muro de ladrillos. Unas palomas vuelan. Y va tocando y va tocando. Encontró una ventana. Con su olfato, logra descifrar que es una panadería. Y van apareciendo los panes, ponqués y demás. Más adelante, en el muro aparece una puerta. Se abre y sale una mujer que acaba de comprar pan y pasa por su lado. Ella sigue tocando con su varita el muro. Y cada vez que se va acercando, las imágenes van tomando formas y colores. Una mujer de amarillo se va acercando. La niña olfatea. La mujer ahora es una flor que va dejando pétalos por donde camina. Aparece una nube de humo que la hace toser. Es un hombre que está fumando una pipa, quien va caminando y gira por un callejón. Ella lo sigue. Aparece una caneca de basura. Una bolita amarilla cae sobre la caneca. Ahora la bolita gira y cae al piso. Sigue girando. La niña se acerca y la bolita gira al otro lado. Y la niña se agacha. La pelotica se convirtió en un gato. El gato es muy amigable. El gatito la rodea y ella está feliz al sentirlo. El gato se asusta y sale corriendo. La niña sigue caminando con su varita. Avanza y va apareciendo edificios de muchos colores. Un pájaro carpintero que está taladrando la calle. Ahora hay una iglesia. Y la niña camina cada vez más rápido. La calle está llena de agua y los carros se convierten en peces. Hay varios animalitos que están esperando un bus. Aparece un bus amarillo en forma de pescado. Los animalitos se suben al bus. Y se va. La niña mira hacia arriba. Hay una ballena azul que está feliz volando en el cielo. La ballena mueve y mueve sus aletas mientras sigue volando por la ciudad. La niña con sus manos en sus oídos y con los ojos cerrados está sorprendida. Y abre sus ojos. Aparece Coco con su bolso. Y la varita cae al piso y se convierte otra vez en palito. Ella vuelve a la ropa como estaba antes. Ella lo toca con su mano y se sorprende a sentir el bolso que está en su hocico. Coco le pasa con su boca la correa a la niña. Ella la agarra con su mano, él mueve la cola y comienzan a caminar. La imagen sube enfoca los edificios y al fondo aparece un avión que está volando. Corren los créditos. En imagen aparece en un árbol el hombre que robó a la niña. Coco le ladra efusivamente. Ahora en la panadería un señor abre la puerta y golpea sin querer a la niña. Coco hace cara de sorprendido. La niña consiente ahora a Coco. Y siguen apareciendo los créditos. Creado en Taiwán en el 2010 por Yatin Yu y audiodescrito por Henry Díaz del Instituto Nacional para Ciegos, INSI.

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1: En este episodio abordaremos un tema de especial interés, la condición de baja visión. Es importante aclarar que el uso de gafas o lentes de contacto para corregir alteraciones refractivas comunes no se considera una forma de discapacidad visual. Sin embargo, si una persona sigue experimentando dificultades visuales a pesar de haber recibido ayuda óptica y atención médica adecuada, es probable que estemos hablando de la condición conocida como baja visión irreversible. A continuación, compartiré pautas para identificar esta condición, pero antes es crucial recordar que en la clasificación de la discapacidad visual se incluyen personas ciegas y personas con baja visión. Es fundamental distinguir entre las alteraciones visuales temporales como la miopía, la hipermetropía, el astigmatismo, los ojos desviados, la pérdida visual en un solo ojo o infecciones como la conjuntivitis y la verdadera baja visión. Es importante estar alerta a ciertas características que pueden indicar la presencia de baja visión. Estas pueden variar y no todas deben estar presentes en una misma persona. Seguidamente ofreceré ejemplos de estas características.
2: Algunas pautas para identificar personas con baja visión. Recuerde que se puede presentar una o varias de estas características. Movimientos involuntarios en los ojos. No reconocer los rostros de las personas aún estando cerca. Dificultad para realizar desplazamientos en lugares como escaleras y pasillos poco iluminados. Tropezarse con los objetos grandes al caminar porque no los ve. Solo ver objetos grandes y de color fuerte. Acercar demasiado los objetos a los ojos para poderlos ver. En el salón de clase no ver al tablero así esté en la fila de adelante o ponerse de pie frecuentemente para leer lo escrito. Escribir un tamaño de letra muy grande para poderla ver. Perderse constantemente del renglón al escribir. Mover la cabeza o el texto cuando lee. Girar la cabeza para lograr ver los objetos. Movimientos compensatorios. Presentar dificultad para identificar colores como el rojo, verde y azul. Y finalmente, presentar molestia a la luz que entra por la ventana.
1: Finalmente, ante la sospecha de baja visión en una persona, se recomienda buscar confirmación a través de una consulta con un especialista de la vista, ya sea un optómetra u oftalmólogo. Si deseas obtener más información sobre este tema, no dudes en contactarnos a través de nuestro correo electrónico aciudadano@insi.gov.co o llamando al teléfono 601-384-6666. También puedes visitarnos en la carrera 13, número 3491, en la ciudad de Bogotá.
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1: Se impulsa la construcción de una formación integral para establecimientos educativos. En Bogotá se vivió el primer encuentro de formadores, quienes durante 3 días revisaron las estrategias y las apuestas en arte, cultura, deporte, bilingüismo, lectura, ciencia y la educación crece para llegar con formación integral a las entidades territoriales certificadas. El Ministerio de Educación realizó en la Biblioteca Pública Gabriel García Márquez, El Tunal de Bogotá, el primer encuentro de formadores del Programa de Tutorías para el Aprendizaje y Formación Integral PETAFI 3.0, con el objetivo de brindar orientaciones pedagógicas, operativas y administrativas para la implementación de la formación integral en los establecimientos educativos focalizados para el año 2024. El encuentro contó con la participación del viceministro de Educación, Preescolar Básica y Media, la directora de Calidad, la subdirectora de Referentes y Evaluación y la subdirectora de Fomento de Competencias, quienes durante 3 días compartieron con todo el equipo la ruta para llegar en este cuatrienio a 5.000 establecimientos educativos con apuestas en arte, cultura, deporte, bilingüismo, lectura, ciencia y educación crece. Recordemos que CRECE es la apuesta en educación ciudadana para la reconciliación y socioemocional como aporte a la formación integral y para la paz de Colombia. El centro de la educación son los niños, niñas, adolescentes y jóvenes. Debemos garantizarles una educación digna y pertinente que les invite a la curiosidad, al pensamiento crítico, al ejercicio de la ciudadanía, la ciencia y la tecnología, afirmó el viceministro. Además, señaló que la formación integral es una línea programática del Plan Nacional de Desarrollo 2022-2026 y hace parte de la Ley General de Educación. Es por eso que se hace necesario acompañar a los maestros y maestras para fortalecer y mejorar sus prácticas pedagógicas, teniendo la formación integral como eje de la misma, y a directivos docentes que buscan tener una escuela que integre la cultura y las artes propias del territorio para fortalecer las identidades y las capacidades y el desarrollo del ser de los niños, niñas y jóvenes. En el evento se anunció el fortalecimiento del PTA 2.0, que ahora es PETAFI 3.0, y para este propósito se ampliará la planta de tutores. Se resaltó el papel fundamental que tendrán los tutores, ya que ellos contribuirán en la identificación de las necesidades educativas de los niños, niñas, adolescentes y jóvenes, así como en los procesos de organización escolar y consolidación de acciones pedagógicas que promuevan la estrategia con calidad y pertinencia en cada territorio. De este modo, las entidades territoriales certificadas deben entrar en un proceso de convocatoria para la vinculación de los nuevos tutores, de acuerdo con los lineamientos establecidos por parte del Ministerio de Educación Nacional. Esta convocatoria tendrá en cuenta perfiles de licenciatura en arte, la cultura, el deporte, la ciencia y la tecnología. En este proceso, quienes lideran y desarrollan el programa de tutorías para el aprendizaje y la formación integral son indispensables en la consolidación de acciones que promuevan esta estrategia con calidad en las instituciones educativas de los territorios. Para esto, el gobierno trabaja en fortalecer el uso significativo del tiempo escolar para aumentar las oportunidades de aprendizaje de los estudiantes, explicó la directora de Calidad. El PETAFI 3.0 busca promover procesos educativos orientados hacia el desarrollo del ser y en escenarios en los que se potencien los conocimientos, actitudes y capacidades para enfrentar los retos del siglo XXI, por lo cual se establecen 3 pilares. Primero, enfoque en el desarrollo humano integral. Formar ciudadanos íntegros con valores, habilidades y conocimientos para desenvolverse en el mundo actual.

0: Segundo, pertinencia. El proyecto se adapta a las necesidades y contextos de cada territorio. Tercero, equidad. Garantizar que todos, reiteramos, todos los niños, niñas, adolescentes y jóvenes tengan acceso a una educación integral de calidad. Con estas reflexiones, la invitación del viceministerio es a pensar la escuela a lo largo y ancho de la vida. El ser humano es multidimensional, por eso necesitamos trabajar con los docentes para fortalecer la educación, no solo desde la racionalidad, sino desde la emocionalidad. Los tutores serán los líderes del cambio pedagógico en las aulas. Durante el encuentro se indicó que se avanza en la articulación con otras entidades del Gobierno Nacional para aportar en la formación integral de los estudiantes, con una oferta educativa variada que pueda conectar con sus intereses y aportes a la exploración, la investigación, el goce y el disfrute, la conexión de la escuela con el territorio y la integración e interrelación de diferentes conocimientos y saberes que les permitan ampliar la comprensión sobre el mundo. Finalmente, el Ministerio tiene como firme compromiso que el programa de formación integral se amplíe a las necesidades y sueños de las niñas, niños y jóvenes para continuar fortaleciendo las capacidades pedagógicas de maestras y maestros, así como los establecimientos educativos y sus territorios, en pro del poder transformación de la escuela. Esta información ha sido recuperada del sitio web del Ministerio de Educación Nacional.
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1: Batman, El Caballero Oscuro es para muchos la mejor película de superhéroes que jamás haya hecho. Christopher Nolan nos dejó escenas memorables y frases que retumban y han perdurado desde el año 2008 que se lanzó la película. Una de las frases más recordadas que casi no se incluye porque Nolan no la entendía fue esta.
2: Ok, bien. ¿Mueres siendo un héroe o vives lo suficiente para volverte un villano?
1: La frase fue escrita por Jonathan Nolan, el hermano de Christopher, quien la leyó en el borrador y siendo director dijo, voy a mantenerla ahí, pero no sé qué significa. Afortunadamente la dejó porque es una de las que más tiene eco y por supuesto la encargada de darle un giro contundente a la película.
3: ¿Mueres siendo un héroe o vives lo suficiente para volverte un villano? Yo puedo hacer eso.
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1: Kyrie Irving y el curioso caso del por qué usa el dorsal 11. Primero, nació a la 1 y 11 de la mañana. Segundo, el nombre Kyrie Irving tiene 11 letras. Tercero, el padre usaba la camisa 11 en la universidad. Cuarto, la K es la letra número 11 del alfabeto. Cinco, 11 partidos jugados en Duke antes de ser drafteado. Sexto, elegido en el pick 1 en el draft del año 2011. Y séptimo, anotó su punto 11.000 un 11 de marzo. Por algo la apodan el brujo, ¿no?
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1: ¿Por qué le llaman a los autos de Fórmula 1 de Mercedes-Benz las flechas plateadas? Viajemos hasta el año 1934, donde los autos, antes de sus patrocinadores, se pintaban de acuerdo a la procedencia del equipo. Los ingleses usaban el verde, los franceses el azul, los italianos el color rojo y los alemanes el blanco. Pero entonces, Mercedes-Benz, siendo alemán, ¿por qué usaron el plateado? El director deportivo, Alfred Neubauer, quien en 1934 dirigía a Mercedes-Benz y Auto Union, una persona que dicen le gustaba adornar demasiado sus autobiografías en aras de una muy buena anécdota, nos contó que el famoso elefante blanco o pepinillo blanco, como se les llamaba a los Mercedes-Benz en aquel entonces por su color de nacionalidad y porque eran grandísimos, empezaron a caer en rendimiento por su sobrepeso. A Neubauer se le ocurre lijar toda la pintura de plomo blanca y al otro día pesaba un kilo menos, es decir, 750 kilogramos, lo permitido según la norma, y así compitieron con el color plateado. Y el piloto Manfred von Brauchitsch ganó. Sin embargo, esta historia, hay que decirlo, no se puede creer del todo, porque antes de este Mercedes W25 plateado, ya Auto Union había presentado el Type A y era plateado. Técnicamente, pues digámoslo así, el coche disponía de un motor V16 de 4.4 litros ubicado detrás del piloto en una configuración central, pero también tenía aluminio para darle un acabado plateado de primera. Y lucieron sin pintura en la cita en la que los autos de Mercedes no pudieron disputar por problemas técnicos. Al parecer, debido al crítico tiempo de construcción, no hubo capacidad para pintar el coche para que estuviera listo para la carrera. Por ello, compitió en su versión plateada y, por tanto, durante la primera cita de la historia en la que se emitió en un programa de radio, surgió por primera vez la apelación de flechas plateadas. ¿Pero qué creen ustedes? ¿Sería que lo hicieron para aligerar el peso o fue realmente Auto Union quienes tuvieron por primera vez estos vehículos de flecha plateada y desde ahí nació este sobrenombre?
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1: Asistencia técnica en educación. Entre las funciones del Instituto Nacional para Ciegos INSI, establecidas en el Decreto 1006 del 2004, encontramos asesorar técnicamente a los departamentos, distritos, municipios y demás entidades públicas y privadas para la prestación de servicios a la población ciega y con baja visión irreversible, siguiendo los principios de descentralización y desconcentración. Recordemos que en el fenómeno jurídico de la descentralización se produce un traslado de asuntos que serían de conocimiento de la autoridad central a las autoridades territoriales o de la administración central a otras autoridades a quienes se confía el desempeño de labores especializadas, de tal suerte que la decisión administrativa en los dos casos no se adopta por la autoridad central, sino por un ente territorial o por la entidad prestadora del servicio o encargada del ejercicio de funciones administrativas. Por su parte, la desconcentración hace relación a la transferencia de potestades para la toma de decisiones a instancias o agencias que se encuentran subordinadas al ente central, sin que necesariamente gocen de personería jurídica, ni presupuesto, ni reglamento administrativo propio. El propósito de esta figura es el de descongestionar la gran cantidad de tareas que corresponden a las autoridades administrativas y en ese orden de ideas contribuir a un rápido y eficaz diligenciamiento de los asuntos administrativos. En este contexto, el INSI, como entidad del carácter técnico asesor del orden nacional adscrita al Ministerio de la Igualdad, continúa brindando asistencia técnica en educación. Para ello, las Secretarías de Educación de las entidades territoriales certificadas deben definir las necesidades de apoyo por parte del Instituto para la atención de estudiantes con discapacidad visual en su territorio, de manera que se coordinen las acciones de capacitación y acompañamiento a las instituciones educativas, así como la actualización y/o reporte de instituciones para dotación con materiales en braille, macrotipo y relieve. En el Decreto 1421 del 2017 se establecen las responsabilidades de cada nivel territorial. Recordemos que al Ministerio de Educación Nacional le corresponde, entre otras, brindar asistencia técnica a las entidades territoriales certificadas en educación para la atención de personas con discapacidad, coordinar con el INSI la producción, dotación y distribución de material didáctico en braille, macrotipo, relieve y productos especializados en los establecimientos educativos oficiales de preescolar, básica y media que atienden personas con discapacidad visual, y diseñar, adaptar y desarrollar, en coordinación con el Ministerio de las Tecnologías de la Información y las Comunicaciones y el INSI, aplicaciones y contenidos digitales accesibles que faciliten la eliminación de barreras que dificulten los procesos de acceso al conocimiento y a la información de las personas con discapacidad, específicamente en el caso del INSI visual, y aportar soluciones dentro de los ajustes razonables a través de las tecnologías de la información y las comunicaciones. De otra parte, el INSI debe coordinar con universidades, centros académicos y normales superiores la incorporación del tema discapacidad visual en los planes de estudio de los niveles de pregrado, posgrado y ciclo complementario, asimismo en diplomados, seminarios o cursos de educación continuada, por lo que seguiremos gestionando la formulación y ejecución de propuestas de formación con las escuelas normales superiores e instituciones de educación superior de las regiones. Por su parte, las Secretarías de Educación de las entidades territoriales certificadas deben, entre otras funciones, definir y gestionar el personal de apoyo suficiente que requiera la entidad territorial de acuerdo con la matrícula desde el inicio del año escolar hasta su finalización. Considerar en la dotación de los establecimientos educativos oficiales los materiales pedagógicos, didácticos, técnicos y tecnológicos accesibles para promover una educación pertinente y de calidad para los estudiantes con discapacidad. Y prestar asistencia técnica y pedagógica a los establecimientos educativos públicos y privados en lo relacionado con el ajuste de las diversas áreas de la gestión escolar, para garantizar una adecuada atención a los estudiantes matriculados y ofrecerles los apoyos requeridos, en especial en la consolidación de los planes individuales de ajustes razonables y en los planes de mejoramiento institucional. También la creación, conservación y evolución de las historias escolares de los estudiantes con discapacidad. La revisión de los manuales de convivencia escolar para fomentar la convivencia y generar estrategias de prevención sobre cualquier caso de exclusión o discriminación en razón a la discapacidad de los estudiantes. Dado que los establecimientos educativos son los responsables de brindar la atención educativa a las poblaciones en sus territorios, invitamos a los directivos docentes para que recurran en primera instancia a la Secretaría de Educación y soliciten la asistencia que requieran. Asimismo, las familias deben seguir los conductos regulares y acudir a las instancias correspondientes para hacer efectivo el derecho a la educación de sus hijos y familiares. Si usted lo requiere, no dude en consultar en el Instituto Nacional para Ciegos sobre los canales que debe seguir a través de la Oficina de Atención al Ciudadano o el correo a ciudadano@insi.gob.co.
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0: Hola a toda nuestra estimada audiencia, soy Fabio Leiva, saludos cordiales y bienvenidos a un nuevo espacio de Interactuando con la Baja Visión, programa donde compartimos experiencias, vivencias e historias de vida de personas que conviven en su condición de baja visión y abordamos temas de interés en general enmarcados en la discapacidad visual. 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Bueno, estimada audiencia, en nuestro espacio radial del día de hoy tenemos el gusto de contar con una invitada muy especial. Se trata de la doctora Gretel Julio Ramos. En este espacio trataremos el tema de DUA versus discapacidad visual interactuando desde el aula. La doctora Gretel, desde su experiencia, desde sus conocimientos, desde su interacción vivencial, nos va a contar, nos va a profundizar, a ilustrar sobre este maravilloso tema que hoy traemos a coalición y que sé que a los docentes de apoyo, docentes de aula regular, psicoorientadores, directivos de las instituciones educativas van a ser útiles para poder implementar prácticas pedagógicas inclusivas, prácticas pedagógicas innovadoras que permitan atender a la diversidad. Bueno, contarles un poquito de quién es Gretel Julio. La doctora Gretel Julio es nuestra invitada, como mencioné anteriormente, del día de hoy. Ella es licenciada en Educación Especial, magíster en e-learning, doctora en Ciencias de la Educación, con este bagaje tan importante mencionar que actualmente asume la coordinación del programa de licenciatura en Educación Especial de la Universidad del Atlántico. Y quién mejor que ella que nos cuente un poco más de quién es, cuál es su trabajo actual y cómo le ha aportado a la población con discapacidad de su experiencia y sus conocimientos. Adelante, doctora.
1: Hola, muy buenos días para todos. Muy agradecida primero que todo con esta invitación de INSI Radio. Bueno, ¿qué te cuento? Soy Gretel Julio, soy licenciada en Educación Especial, ya tú dijiste todos los pergaminos. A lo largo de mi trayectoria me he consolidado como una educadora especial, docente a nivel de educación superior e investigadora de los procesos de lectoescritura de la población con discapacidad visual y la baja visión.
2: Ha sido un reto, pues lo que se busca es asegurar que la arquitectura del aprendizaje sea accesible para todas las personas. En ese orden de idea, pues mi enfoque siempre ha sido ver la discapacidad no como una limitante para el estudiante, sino como un desafío para esos diseños que el docente tiene que esforzarse por hacer en las clases o en su entorno académico.
0: Listo, profe, muchas gracias por esta intervención del día de hoy. Y contarnos un poco más quién es Gretel Julio, su experiencia trabajando con estudiantes con discapacidad visual. Hoy quisiera como que tú les des puntualmente a ellos el concepto de este término y realmente de dónde nace este término. Porque muchas veces hablamos de DUA, pero no recordamos que tiene un origen, una historia. ¿Podríamos ilustrarnos sobre eso, por favor?
1: Bueno, Fabio, dentro de la conceptualización del diseño universal para el aprendizaje DUA, que es un marco educativo basado en la investigación de las ciencias del aprendizaje y las neurociencias, nos indica que él es un enfoque, él no es una técnica de educación especial como lo quieren hacer ver o que en algún momento dentro del decreto 1421 se establece como diseño universal de aprendizaje al colocar la normativa, si lo leemos en 1421, dice de aprendizaje, fue un error de transcripción directamente, porque si fuera de aprendizaje fuera específico para una sola persona. Pero es diseño universal para el aprendizaje, porque es para todas las personas. Es un modelo que enseña, que busca que los currículos sean flexibles desde su concepción. El término nace en la década de los 90, inspirado en el diseño universal para un diseño universal de la arquitectura, donde nos dimos cuenta que una rampa puede beneficiar a una persona con silla de ruedas, pero que también tiene una función para aquellas personas que llevan un carrito con un bebé, una persona que es usuaria de bastón o una persona que en su momento tiene una situación transitoria de movilidad y entonces puede utilizar esa rampa. En ese orden de idea, el CATS, el Center for Application Special Technology, lo que hizo fue trasladar esa idea al aula. Entonces, pensando que si podemos diseñar para los márgenes, podemos decir que también se puede diseñar para los que enfrentan más barreras. El diseño funciona para todas las personas. Es de entender que el diseño universal para aprendizaje no es un protocolo de salud, es un modelo pedagógico que nace de las neurociencias aplicadas al aprendizaje por el CAT. Su origen es revolucionario porque interviene en la lógica tradicional. En lugar de rehabilitar a los estudiantes para que encajen en el aula, lo que nos permite a nosotros es que podamos rehabilitar ese el diseño del aula para que se reciba al estudiante. Esto se basa en que tenemos que entender que dentro del aula tenemos que pensar es en la variabilidad cerebral que es la norma, no es la excepción. O sea, lo diferente hace parte del proceso de inclusión. Si el currículo nace con barreras, el problema no es la visión de nuestros estudiantes, no es su discapacidad, sino es la visión que tiene el diseño del currículo. Entonces, lo que hace el DUA es flexibilizar la forma en que diseñamos las propuestas, las actividades, los recursos que le vamos a ofrecer a nuestros estudiantes para que se pueda desarrollar de manera integral dentro del proceso de formación.
0: Bueno, creo que es una apuesta muy importante con relación al concepto y cómo se ha develado esa práctica pedagógica desde la implementación del DUA hasta la actualidad, ¿cierto? Cómo nació, cómo se implementó, teniendo en cuenta el decreto 1421 de 2017, que lo hemos traído, pues, presente siempre en materia de educación inclusiva y cómo a nuestra audiencia realmente hoy les queda claro ese nacimiento y también esas implicaciones del DUA que permite a su vez implementar prácticas pedagógicas flexibles, ajustadas y teniendo en cuenta sobre todo las necesidades de los estudiantes. En este sentido, en el DUA nos mencionan unos principios. Usted, como una persona experta sobre el tema, ¿cuáles son esos principios del DUA y qué sugerencias les puede dar a los docentes de apoyo que hoy tienen esas funciones en las instituciones educativas y atienden estudiantes con discapacidad visual en la forma de implementación?
1: Bueno, Fabio, en el marco DUA, nosotros, pues obviamente, el DUA, en esos tres principios que son fundamentales y que para todo docente debe de aterrizar la realidad para nuestros estudiantes con baja visión y ceguera dentro del aula. Empecemos con los tres principios, que no los debemos leer cuando vemos la infografía del DUA, creemos que lo debemos leer como si fuera una receta, un checklist donde yo voy leyendo puntualmente qué estoy haciendo, no lo leamos de arriba hacia abajo, porque no vemos de manera transversal dónde se encuentran cada uno de esos principios. La idea es que podamos
2: ver cómo accede el estudiante al aprendizaje, cómo interioriza la información que nosotros le estamos proporcionando y que él sea capaz de tomar decisiones para transferir esa información. Entonces, para poder llegar a leerlo de manera horizontal y poder entender que nosotros desde lo más simple a lo más complejo podemos hacer esos ajustes teniendo en cuenta las múltiples formas que nos permite participar dentro del aula y que los estudiantes también puedan participar. Entonces, en esas múltiples formas que nos dice el DUA en sus principios, hablamos de las múltiples formas de representación, que es el qué del aprendizaje. Para que un estudiante con discapacidad visual, esa información que recibe, la pueda utilizar y que no sea una pérdida puramente, no sea una información que no pueda ser puramente visual. ¿Cómo así? La sugerencia que se le da a los profes es que ellos puedan utilizar descripciones de audio para las imágenes, textos en braille, materiales con textura, utilizar macrotipos con letras ampliadas o en altos contrastes para los estudiantes con baja visión. Lo que se sugiere es que, por ejemplo, en esos altos contrastes puedan utilizar el negro sobre el amarillo, por ejemplo, el fondo blanco con la letra negra para la mejor percepción visual de las personas con baja visión y en la descripción verbal que no to que todo el contenido sea visual para ellos. No basta con decir el nombre del objeto, sino cuáles son los atributos que tiene el objeto para que se le dé mayor información a los chicos cuando están dentro del aula y así pues sea más significativo el proceso de aprendizaje y de interiorización de información. En cuanto a las redes estratégicas que corresponden al cómo actuar o cómo interactuar con los materiales, los recursos, la forma en que el estudiante te va a demostrar el aprendizaje. Los docentes deben permitir que el estudiante use su voz, su tacto y sus dispositivos tecnológicos para responder. Evitar ya esos conceptos de resistencia por parte de los docentes, que los estudiantes puedan utilizar una grabadora, una línea braille, que puedan utilizar el celular dentro del aula de clase. Se le permite porque es que esas son las herramientas que le van a permitir participar dentro de ese proceso educativo que ellos están llevando. Por otro lado, está la evaluación que nuestros profes consideran que debe ser un examen escrito, pero también puede ser un examen oral, un examen donde él pueda demostrar cuál es la competencia que yo como docente pretendo alcanzar con el estudiante. Entonces, el estudiante me puede presentar a mí un mapa mental, me puede presentar un ensayo, me puede presentar un discurso organizado, una actividad evaluativa donde él pueda socializar sus puntos de vista. Entonces, eso hace parte de las estrategias que se le facilitan a los chicos para que se puedan hacer esos procesos de evaluación formativa y de retroalimentación permanente. La última red, que es la más importante de todas, creo que para todo ser humano, las redes afectivas, el porqué de lo que aprendo, qué me motiva a mí a aprender, cómo me autorregulo para ese aprendizaje, y las funciones ejecutivas están totalmente activadas en ese momento. Y en el caso de los estudiantes con discapacidad visual y baja visión, es de vital uso el método de retroalimentar, de reflexionar acerca de lo que está aprendiendo el estudiante, que él sepa qué es lo que lo motiva a aprender. Entonces, la invitación es crear entornos seguros donde el estudiante se sienta que su forma de percibir el mundo es valorada, usar métodos de diálogo, métodos de reflexión, para que el estudiante pueda ir fomentando una implicación emocional que va compensando esas barreras físicas
1: que se va a encontrar en el entorno. Entonces, yo creo que en ese orden de ideas pudimos pasar por todas esas tres redes, que de alguna manera la invitación es para que los profes no lo tomen como una lista de chequeo o una receta, pero sí tener en cuenta que en la planeación, cada una de esas rutas que nos da el DUA en sus tres principios son los que nos garantiza que seamos unos docentes con flexibilidad curricular y que proponemos esa participación de inclusión en los estudiantes.
0: Bueno, mi estimada audiencia, ya hemos hecho una línea de tiempo, por decirlo así, en las formas de implementación y también estos principios, teniendo en cuenta el DUA para que las prácticas pedagógicas no solamente sean ajustadas, sino sean innovadoras. También puedes contarles que la doctora Grete le ha respondido a una pregunta muy importante que pues se harán. Y que ustedes tal vez dentro de sus experiencias y sus conocimientos pueden tener presente para que estos estudiantes con discapacidad visual puedan acceder a la información. En este sentido, vamos a hacer una breve pausa para escuchar mensajes institucionales y ya volvemos nuevamente con su programa favorito, Interactuando con la Baja Visión.

0: Hacemos una pausa. En breve continuaremos interactuando con la Baja Visión. Únase a la conversación a través de nuestras redes sociales. @INSI-radio en Twitter y emisora INSI en Facebook e Instagram. Hacemos una pausa informativa y ya regresamos. No se desconecte. No se desconecte.
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0: Es momento de seguir interactuando con la Baja Visión. Abrimos los micrófonos y continuamos con la conversación.

0: Buena estimada audiencia, bienvenidos nuevamente a la sintonía de este programa que hoy traemos a coalición y se trata de el tema DUA y las implicaciones en el aula para la atención de estudiantes con discapacidad visual. En este sentido, seguimos conversando con nuestra invitada para que ustedes tengan claridad sobre el tema, para que tengan nuevas nociones en los procesos de implementación. Y si muy bien nos dijo nuestra invitada, no tomarlo como un checklist que guíe, sino realmente que oriente estos principios y que permita generar procesos de educación inclusiva con calidad y con pertinencia para la población con discapacidad. Hay un tema que a veces muchos docentes confunden, doctora, y es el PIAR. Entonces, es importante de pronto que usted, a grandes rasgos, le cuente a nuestra audiencia si es igual el DUA que el PIAR y qué los diferencia. ¿Qué los diferencia y cómo ellos lo pueden interrelacionar, pero también, pues, diferenciar?
1: Bueno, Fabio, ¿qué te cuento? Es muy común que los estemos confundiendo, pero el alcance de cada uno es distinto y la naturaleza igual. Estos dos hacen parte del decreto 1421 de 2017. El DUA, vamos a empezar con el DUA, es, por decirlo de alguna manera, es preventivo y es colectivo. El DUA diseña para la diversidad desde el primer día, minimiza la necesidad de cambios posteriores, se aplica para todo el grupo, es el diseño de una puerta ancha por la que todos pueden caber, donde todos pueden pasar, y se categoriza como una estrategia de planificación curricular. Mientras que el PIAR, Plan Individual de Ajuste Razonable, es reactivo e individual. Lo vamos a utilizar cuando, después de haber aplicado estrategias basadas en diseño universal para el aprendizaje, metodología flexible u otros métodos de participación o estrategias de participación en los estudiantes, pero seguimos encontrando que hay unas barreras específicas que no nos permiten que los estudiantes alcancen los aprendizajes. ¿Qué quiere decir esto? Que el PIAR lo que hace es diseñar para un aprendizaje, para un estudiante en particular, cuando el DUA u otras estrategias no han sido suficientes para alcanzar los logros de aprendizaje. En la práctica nacional, si un docente aplica un buen diseño universal para el aprendizaje, su carga administrativa del PIAR, pues obviamente va a disminuir significativamente. Lo que quiero decir es que el decreto 1421 nos indica trabajar con diseño universal para el aprendizaje, pero hay instituciones que tienen unos métodos, unas metodologías muy específicas acorde a las naturalezas de ellos, que son constructivistas. Entonces, si ven que efectivamente la metodología puede estar garantizando los aprendizajes, pero que hay un estudiante que todavía requiere de más apoyo, el PIAR lo que nos va a mostrar a nosotros es, se va a ser el instrumento que nos va a permitir a nosotros garantizar el derecho individual del estudiante para que alcance los logros de aprendizaje. Porque en el PIAR vamos a declarar cuáles son las actividades, qué tipo de estrategias, qué tipo de recursos, qué tipo de apoyo requieren los estudiantes desde las directivas de la institución, la gestión de la institución, la gestión del docente y la acción del docente, la participación de la familia, la participación de las secretarías de educación. Entonces, lo que hace el PIAR es determinar cuál es la ruta individual que va a llevar ese estudiante para que se garantice su derecho. Entonces, podríamos decir a ciencia cierta que el Dua. El dúa es macro y el piar es el micro. De alguna forma, el dúa es el piar se convierte es en el instrumento del docente.
0: Muchas gracias, doctora. Yo creo que incluso a mí y a toda la audiencia le quedó claro, pues, la diferencia entre dual PR y la pertinencia que

0: que usted le puede de pronto recomendar a los docentes, ¿cierto? Y personas que trabajan con la población con discapacidad visual para forjar procesos de enseñanza-aprendizaje.
1: Bueno, Fabio, las tecnologías en este momento son un aliado, por decirlo de alguna manera, es un aliado para las escuelas, para las instituciones de educación superior, para equiparar esa participación de los estudiantes. Entonces, hoy no podemos hablar de inclusión sin hablar de tiflotecnologías para la población con discapacidad visual. Es importante que podamos entender que para que nuestros estudiantes puedan acceder a la información escrita, acceso al texto, existen algunos instrumentos, algunas herramientas como los lectores de pantalla, el NVDA, el Toolbag, y los softwares de magnificación de imágenes para población con discapacidad visual, el TalkBack o el VoiceOver para los dispositivos móviles, son unos recursos importantísimos y clave dentro del proceso formativo de los muchachos. Para la producción de textos, obviamente las impresoras Braille y las máquinas Perkins son unos recursos que nos permiten a nosotros que al facilitárselo a los estudiantes, ellos puedan desarrollar ese pensamiento lectoescritor, desarrollar esas competencias escritas, porque nos hemos dado cuenta que las personas ciegas tienen una alta capacidad de analizar la información y de memorizarla a largo plazo, pero hay unas fuertes debilidades en el desarrollo de la competencia escrita, en ese discurso donde tengan una coherencia, una cuestión, donde puedan retroalimentar al lector que lo hace a través del tacto o que lo hace a través de la lectura utilizando computadora. El uso de los signos ortográficos son una debilidad muy grande que podemos encontrar en nuestros chicos en este momento. La idea es que a través de estos recursos, en este caso, ahora mismo estamos con las apps basadas en inteligencia artificial, como el Sing AI que narra el mundo en tiempo real o el Be My Eyes, que permite reconocer textos, objetos, colores en tiempo real a través de la cámara del celular. Entonces, estas herramientas no solo son ayudas, sino que se convierten en esos ojos funcionales de nuestros estudiantes en esta era digital que cada día va muy rápido para nuestra juventud, para todas las personas, por decirlo.
0: Bueno, aquí toda la audiencia creo que tiene esa gama de posibilidades en la implementación de lectores de pantalla, magnificadores de pantalla, aplicaciones por inmediación de la inteligencia artificial, que hoy han sido una herramienta pues eficiente en la implementación para el acceso de la información de personas con discapacidad visual en las categorías de baja visión o ceguera. Entonces, aquí la audiencia hoy está teniendo esa claridad y hoy ha sido muy importante porque hablamos mucho de duda, pero muchas veces no tenemos las claridades puntuales en cada una de estas preguntas que hoy nuestra participante ha venido planteando en cada una de sus respuestas. En este sentido, yo creo que las instituciones educativas y en especial los docentes enfrentan desafíos. El hecho de tener una persona con discapacidad, especialmente con discapacidad visual, tienen desafíos. Desde tu experiencia, profe Gretel.
1: Fabio, el mayor desafío que encontramos en este momento es la incertidumbre pedagógica. Muchos de nuestros profes tienen un temor al error, por decirlo de alguna manera,

0: a no conocer, al no conocer estas herramientas o al no conocer el braille y el uso que se le da dentro del aula de clase. A esto súmale que en muchos de los entornos rurales donde la conectividad es nula, el reto de entender la inclusión no solo es que tenemos que tener unas tecnologías de alta gama, pero que sí requerimos es ajustes de pensamiento, donde el desafío es pensar en una pedagogía que no es homogénea, que es una pedagogía que pueda permitir la participación de los estudiantes. A veces en el ensayo y el error de los profes, cuando desconocen todas estas conceptos, tecnologías, estrategias, no se arriesgan, pero es por no cometer error. Entonces la invitación es esa. Del error vamos aprendiendo y que conozcan a los estudiantes.
1: Muchas gracias a la doctora Greter que hoy nos está acompañando. Bueno, ya, mi estimada audiencia, contarles que estamos en la recta final de nuestro programa, pero sin antes pedirle un consejo, pues a nuestra invitada, de su experiencia y este bagaje que tiene en todos los temas de inclusión, especialmente para la población con discapacidad visual. Queremos preguntarle, ¿qué consejos le darías a los docentes, incluso comunidad educativa, que está empezando a trabajar con el enfoque DUA, pero especialmente en el acompañamiento de estudiantes con discapacidad visual?
0: Al momento de iniciar la planeación de su plan de estudio, de su sílabo o de su clase, o de cualquiera de las actividades que vaya a desarrollar con los muchachos, cierre los ojos y pregunte si estamos hablando de población con discapacidad visual, baja visión, cierre los ojos y pregunte. Y lo que él mismo se está explicando, y a partir de allí, tiene que pensar en cómo flexibilizar el proceso de formación con sus estudiantes. Pregúntate si esa evaluación que vas a hacer es accesible para todos los estudiantes que están dentro del aula de clase. Permítete fallar, como se lo decía ahorita, pero sobre todo, permítete escuchar al estudiante. ¿Quién mejor que el estudiante que conoce las barreras? ¿Quién mejor que él te puede indicar por dónde puedes empezar esos cambios? Asegúrate, profe, que los materiales tengan un buen contraste, que esté siendo descriptivo al momento de hablar, cuando estés hablando en el tablero. Permítete darle voz a los desafíos que tiene el estudiante dentro de su proceso de formación. Y el mejor consejo es que no nos creamos unos expertos en discapacidad desde el primer día. Vamos a volvernos o a creernos expertos en la forma en que flexibilizamos el proceso. Este camino de la inclusión se construye en equipo, se construye paso a paso y el DUA nos los ha mostrado. Nos muestra cada día que es la brújula, la ruta que nosotros podemos tener dentro de este proceso en la construcción del aprendizaje. ¿Listo, Fabio?
1: Muchas gracias, profe Gretel, por tus aportes, por compartir tus conocimientos, compartirnos tu experiencia desde el equipo de educación del INSI. Estamos complacidos de tenerte en este espacio, en el programa, interactuando con la baja visión. Contarles un poco que la doctora Gretel Julio ha sido mi mentora en la Universidad del Atlántico, en el programa de licenciatura en educación especial. Y estoy muy, muy complacido de tenerla en este espacio, realizando estos aportes constructivos de la educación inclusiva, especialmente para los estudiantes con discapacidad visual. No sé si tienes algo que acotarle a nuestra audiencia, despedirte, doctora.
0: No, la invitación, Fabio, es que sigamos construyendo país desde cada una de nuestras funciones. Para mí siempre, yo siempre me he creído un instrumento de Dios, sobre todo cuando escucho egresados como tú mencionarlo. Han sido muchos los egresados que las personas que han pasado por mis aulas de clase y siempre he tratado que veamos lo más natural posible las diferencias de las otras personas, respetando su voz, su forma de pensar, su variabilidad. Eso me enorgullece mucho verlos a ustedes cómo crecen como educadores especiales, educadoras y educadoras especiales, haciendo país, construyendo rutas, estrategias de participación, siendo de algunas maneras voces de las familias, voces de las personas con discapacidad y abriendo puertas. Siempre me ha apasionado mucho escuchar las propuestas del INSI y bueno, de alguna manera desde la universidad hemos trabajado mancomunadamente con el INSI y bueno, agradecerle por esta invitación y que el INSI sepa que siempre va a tener las puertas abiertas desde la Universidad del Atlántico, esperando, como me comentaste al inicio de nuestra conversación interna, que nos podamos ver con esa investigación que ustedes nos van a llevar en la Convención Internacional de Educación Inclusiva que tendremos en octubre, aquí haciendo cuña, en octubre 27, 28, 29. Perdón, 29, 30 y 31 de octubre en la ciudad de Barranquilla, donde esperamos que podamos seguir conversando de todas estas experiencias, de todas estas transformaciones y sobre todo resignificando nuestro rol como educadores especiales en todo este proceso de inclusión que tenemos en nuestro país y en toda Latinoamérica.
1: Muchas gracias y ahí estaremos apostándole a la investigación y aportando también todos nuestros productos investigativos desde el equipo de educación a este maravilloso encuentro que ustedes están programando. Agradecemos también profundamente a ustedes, nuestra estimada audiencia que nos acompañó en esta misión. Desde el Grupo de Educación del INSI, es un gusto contar con su sintonía en nuestro programa Interactuando con la Baja Visión. Extendiéndole un agradecimiento especial a nuestro productor Camilo Garnica, quien dirige la consola realizando el control máster y hace posible que este espacio llegue a ustedes con calidad. Lo esperamos en una próxima emisión de su programa Interactuando con la Baja Visión. Hasta entonces.

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1: Cinco películas de animación colombiana recomendadas que son reales. Empezamos con Virus Tropical, la película animada en blanco y negro que narra la historia de Paola, una joven que se enfrenta a situaciones difíciles aprendiendo a luchar contra estereotipos y apariencias. Una obra maravillosa basada en el libro de la ilustradora colombo-ecuatoriana Power Paola. Anina, inspirada en la novela original de Sergio López, una película que muestra la inocencia de la infancia, del bullying y cómo una pelea en el patio de recreo hace que Anina reciba un castigo inusual y una enseñanza inolvidable. El libro de Lila, una producción colombo-uruguaya que habla de Lila, quien repentinamente queda fuera de su mundo de papel para salvarse, deberá convencer a un viejo amigo llamado Ramón de volver a leerla. Es el único que puede salvarla. Ahora La Otra Forma, una película colombo-brasileña hecha en 2D en la que trabajó más de 100 artistas. Y finalmente Relatos de Reconciliación, un trabajo impecable de investigación y creación transmedia en diferentes estilos de animación. Gracias al gran Francisco Solano por la ayuda en este top.
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1: El MP3 existe gracias a una canción. Así es, en noviembre del año 1981, Susan Vega, quien es considerada la madre del MP3, escribió a capela Tom's Diner. Esta canción tiene una muy buena calidad de grabación de voz, tanto así que la empezaron a usar los audiófilos para probar la claridad de los altavoces y así determinar si había una falla en la configuración de audio. Aquí aparece Karl-Heinz Vandenberg, un alemán quien, luego de oír esta canción, decidió hacer lo imposible: comprimir y hacer que sonara bien la canción. Al comienzo sonaba horrible. Finalmente lo logró, y si bien muchos audiófilos terminaron odiando el MP3, Vandenberg hizo un buen trabajo eliminando las frecuencias de audio no captadas por el oído humano, logrando crear un audio con buen sonido, pero con menor tamaño. Finalmente, el 14 de julio del año 1995, llegó el formato que cambió para siempre la industria musical, el MP3.
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1: Apple prohíbe que los villanos en las películas usen celulares de su marca. Así es, si usted está viendo una película de suspenso y ve que todos usan un iPhone y hay una persona que tiene un Android, ese será el villano.
2: ¿Qué estás haciendo?
1: Spoiler, lo siento. Pero eso fue lo que confesó Rian Johnson, director de Star Wars y Entre Navajas y Secretos, en una entrevista para Vanity Fair.
3: Los malos no pueden tener iPhone frente a la cámara. Entonces, ahí estás. ¡Oh, no! Todos los cineastas que tienen un chico malo que se supone es un secreto quiere asesinarme en este momento.
1: Esto no es nuevo. Se vio por primera vez en eventos, como por ejemplo la serie 24 en el año 2003, cuando los buenos usaban Mac, mientras que los villanos un computador con Windows. ¿Pero por qué hacen esto? Es una forma de proteger la imagen de la marca y evitar que se asocie con personas negativas o con personas que hacen actos malvados. Así que ya saben, el próximo paso será ver qué dispositivo utilizan los protagonistas de una película.
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0: Machete por lo Brian Shara.
1: Hola, hola, ¿qué tal mi gente? Bienvenidos, esto es Café Cultural con Adriana Pardo. Hoy vamos a estar hablando de diferentes parches y actividades para que hagamos y nos programemos. Principalmente en Bogotá, la idea es invitarlos a que visiten la capital y de paso nos visiten a nosotros, a INCI Radio, la emisora del Instituto Nacional para Ciegos INCI. Recuerden que estamos ubicados en la carrera 13, número 3491, acá en Bogotá, para que conozcan las instalaciones de la emisora, nos dejen un saludo aquí al frente de estos micrófonos o de pronto nos acompañen en uno de estos espacios. Bienvenidos a este espacio de cultura. Vamos a estar hablando de la Filbo, por eso esta música, ya que el invitado para este 2026 en la Feria Internacional del Libro de Bogotá fue la India. No se desconecten porque vamos a tener muy buenos planes, invitaciones para todos ustedes y obviamente pueden participar en la línea 316-528-1236 y no olviden también seguirnos en nuestras redes sociales, en Instagram y en TikTok como @insi-radio. Nuestro canal de WhatsApp con nuestra línea que les acabo de mencionar, 316-528-1236. Tenemos un canal de WhatsApp para que estén enterados de todo lo que pasa en INCI Radio. Los invitados, los temas y diferentes cosas que estamos publicando constantemente por ese canal. Empezamos Café Cultural, ya volvemos.

Hoy nuestra querida, pues hoy no, pero nuestra querida Biblioret está de cumpleaños, 25 años, señoras y señores, un cuarto de siglo, siendo nuestra segunda casa, el lugar donde muchos aprendimos a leer y otros a soñar, y además un lugar donde también suena Inci Radio, porque el programa que antes hacía Biblioteca en Acción y ahora se llama Tejido Cultural, suena en Biblioret. La celebración de estos 25 años no es con torta y velas solamente, es con arte del bueno y totalmente gratis. Les traigo dos recomendados que tienen que anotar ya mismo en su agenda. Primero, prepárense para un viaje sin salir de la ciudad con Voces de la Amazonía. Esta exposición acaba de aterrizar y estará vigente hasta el 31 de mayo. Si quieren sentir el latido de la selva y conocer la sabiduría de nuestras comunidades indígenas, pues láncese a la Biblioteca Virgilio Barco. Es una experiencia visual que les va a erizar la piel, se los aseguro. Y aunque no está confirmado, pues yo me imagino que también debe ser una experiencia sonora inigualable. Pero eso no es todo. Para los amantes de los libros, los trazos y la magia, llega Rodés Eterno Bibliófilo. Es un homenaje bellísimo al maestro Edgar Rodríguez, un hombre que no solo ilustraba, sino que vivía por y para los libros. La exposición está rotando por nuestras bibliotecas mayores, así que es la excusa perfecta para visitarla Julio Mario Santo Domingo o la Manuel Zapata Olivella. ¿Y saben qué es lo mejor? Que como estamos en plena Filbo 2026, pues la fiesta se extiende desde el 25 de abril. 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Así que ya lo saben, no hay excusa. La entrada es libre, la cultura es nuestra y Biblioret nos invita. 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Y felices 25 años, Biblioret. Y ustedes, mi gente, a leer se dijo.

Continuamos en este café cultural, porque la agenda cultural no se detiene y nos quedan los últimos días de la Feria Internacional del Libro de Bogotá, esta Filbo 2026. Corferia cierra sus puertas este lunes 4 de mayo y si no han ido a visitar a la India, nuestro país invitado en esta Filbo 2026, pues el momento es ahora. Esta edición ha sido histórica, especialmente por ser una feria que realmente pensó en todo. El Instituto Nacional para Ciegos ha hecho un trabajo fenomenal. Y aunque ya pasamos por conversatorios increíbles esta semana, como el del pasado lunes sobre documentos accesibles y el gran debate de la directora Andrea Carolina Chacón Castillo sobre el Tratado de Marrakech, la experiencia incluyente sigue activa. Si usted tiene discapacidad visual y va con alguien, no se preocupe por la orientación. Durante todos estos días que quedan de feria, puede seguir reclamando los planos ápticos en los puestos de información. Estos son mapas táctiles que le van a ayudar a guiarse paso a paso. Además, la Feria Internacional del Libro cuenta con una audiodescripción inmersiva que sigue disponible para que ustedes vivan cada rincón de la Filbo con un detalle asombroso a través de sus oídos, además con la espectacular voz de mi compañero Henry Díaz. Además, en estos días estuvimos aprendiendo cómo el libro sobrevive a los algoritmos en el Seminario de Derechos de Autor, pero la feria no termina ahí. Todavía pueden disfrutar de la programación accesible en estos últimos días, talleres, lanzamientos y eventos especiales diseñados para que nadie se quede por fuera de esta Filbo incluyente. Así que ya lo saben, aprovechen este festivo, aprovechen este fin de semana, váyanse para Corferias y vivan la literatura sin barreras. Recuerden que la India y los libros nos esperan hasta el lunes 4 de mayo. De pronto nos encontramos por allá.

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0: teoría de Wikileaks. Dice que el día histórico más feliz fue 9 meses antes.
1: Cambiamos un poco la música, el ambiente de este café cultural, porque mayo llega cargadísimo de buena música, de conciertos, con propuestas que van desde el rock internacional hasta los sonidos urbanos, populares y tradicionales. Un mes para salir, escuchar y dejarse atravesar por la música en vivo. Arrancamos el mes con el 2 de mayo en Bogotá. La banda estadounidense Korn se presenta en el Coliseo MedPlus, marcando uno de los conciertos más esperados por los amantes del metal tras varios años sin visitar este país. Ese mismo inicio de mes también se mueve con fuerza en otros géneros. El 1 de mayo en Barranquilla y el 9 de mayo en Cartagena, J Balvin continúa su gira internacional, consolidando el protagonismo de la música urbana colombiana en grandes escenarios. En Bogotá, el 8 de mayo, el Multiverse Festival propone una experiencia enfocada en el trap latino y la cultura urbana, reuniendo a nuevas generaciones de artistas en un formato más experimental y visual. A mitad de mes de mayo, el 12 de mayo, llega al Movistar Arena Junior H, uno de los nombres fuertes de los corridos tumbados, mostrando cómo los sonidos regionales también están conectados con el público colombiano. Y uno de los más grandes momentos del mes será el 16 de mayo, cuando Ed Sheeran se presente en Bogotá, llevando su gira internacional a uno de los escenarios más importantes de nuestro país.

Y para quienes disfrutan de la música popular, el 15 de mayo habrá un encuentro especial con artistas como Luis Alberto Posada y Johnny Rivera en un evento que reúne varias voces del género en un mismo escenario. Cerrando el mes de mayo, la cantautora Cani García tendrá varias fechas en el país, el 21 de mayo en Bogotá, el 22 en Ibagué y el 23 en Medellín, con una propuesta más íntima y más emocional. Además de los conciertos, mayo también trae algunos festivales musicales que conectan con las raíces culturales del país. En Bogotá, eventos como Joropo al Parque del 9 al 10 de mayo. Yo jamás he asistido a un evento de estos. Si usted tal vez ha tenido la oportunidad, cuénteme. Recuerden que la idea es que participen 316-528-1236. Joropo al Parque del 9 al 10 de mayo y Colombia al Parque el 24 y 25 de mayo. Estos resaltan la diversidad sonora y el valor de las músicas tradicionales en la construcción de identidad.

Y en Café Cultural también abrimos espacio para hablar de discapacidad, desde la vida cotidiana, la cultura y los derechos. Cuando hablamos de discapacidad, no estamos hablando únicamente de una condición individual. Hablamos de cómo la sociedad se organiza o no para garantizar que todas las personas puedan participar en igualdad de condiciones. Es lo que se conoce como el enfoque social de la discapacidad. Todo esto respaldado por instrumentos internacionales como la Convención sobre los Derechos de las Personas con Discapacidad. Resulta que en el mundo cultural esto se traduce en algo muy concreto, que todas las personas puedan acceder,

Tenemos franjas en nuestra parrilla de programación y además damos asesorías, pues el objetivo es clarísimo, que nadie se quede por fuera de la experiencia cultural. También es muy importante reconocer que la participación va más allá del acceso. Las personas con discapacidad no solo son públicos, son creadores, son gestoras, son artistas y voces fundamentales en la construcción de relatos diversos. Hablar de discapacidad en espacios como este es, en el fondo, hablar de diversidad, de empatía y de cómo construir una sociedad más incluyente desde lo cotidiano, incluso desde algo tan poderoso como la cultura. La cultura se transforma cuando todas las voces tienen lugar, y en esa transformación, la accesibilidad no es un favor, es un derecho.

Hemos llegado al final de este café cultural con una invitación que todavía está abierta y de la cual hablamos al principio de este programa, y es la Feria Internacional del Libro de Bogotá. Está en sus últimos días, pero aún hay tiempo para perderse entre las páginas de los libros, de las conferencias, de las charlas, de las diferentes actividades que hay en la Filbo y descubrir nuevas voces, reencontrarse con la historia que nos transforma además. La feria no solo es un espacio para los libros, es también un punto de encuentro donde la cultura se hace conversación, donde caben todas las miradas y donde la accesibilidad sigue siendo clave para que nadie se quede por fuera de esta experiencia. Nos escuchamos en la próxima emisión de Café Cultural. Es un gusto para mí estar aquí al frente de estos micrófonos acompañándolos y haciendo planes con ustedes. Les mando un abrazo muy fuerte y los invito a que me escuchen en sintonía todos los lunes a las 7 de la mañana y a la 1 de la tarde. Chao, chao.

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1: 31 de diciembre del año 1977, Nile Rodgers y Bernard Edwards, con sus mejores pintas, van al emblemático Estudio 54 del Templo de la Música Disco, invitados por la cantante y diva Grace Jones. Los Chic acaban de lanzar su álbum debut, así que no eran muy conocidos, y Jones olvidó incluir sus nombres para el ingreso, así que el portero les prohíbe la entrada, so pena que la música de Chic muy posiblemente estaba sonando adentro. Frustrados y enojados, compran champán, se van al apartamento de Nile Rodgers, empiezan a improvisar el famoso riff inspirado en Sunshine of Your Love de Cream, con sus zapatos y trajes húmedos por la nieve, y así nació. Por la molestia al momento, fue todo un himno total. Ellos dijeron, va a ser maravilloso, pero las malas palabras no sonarían en radio, así que pasó a llamarse Freak Off. Se tropezaron mucho con el out y el off, y así se les ilumina el bombillo y ¡pum! ¡Ah! ¡Freak Out! Y así nació una de las mejores canciones disco de la historia. Si a usted le toca un 31 de diciembre estar solo, recuerde que de algo malo puede surgir algo maravilloso como esta canción.
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1: Actores que rechazaron papeles icónicos. Iniciamos con el papel de Neo. Se pensó inicialmente en Brad Pitt, pero venía de grabar la película 7 años en el Tíbet, así que necesitaba un descanso. Por eso tomó la pastilla roja. También Will Smith y el señor Nicolas Cage. Will Smith se reunió con las hermanas Wachowski y la cosa no salió muy bien, porque en parte no entendió el libreto, mientras Cage rechazó porque tendría que irse a Australia a grabar y pues tenía obligaciones familiares. Por ese motivo tampoco se fue a Nueva Zelanda y rechazó ser Aragorn en El Señor de los Anillos. Pero esto no termina aquí, porque el productor de Matrix, el señor Lorenzo Di Bonaventura, al ver tanto rechazo, pensó en su momento en convertir a Neo en mujer y darle el papel a Sandra Bullock, a lo que ella dijo no estar interesada. ¿Qué tienen en común Al Pacino, Kurt Russell y también Christopher Walken? Pues pudieron haber sido Han Solo.
2: Por encima de mi cadáver.
1: Bueno, en realidad hubo 500 personas para la audición del papel. Walken no se sintió cómodo con su casting. Russell decidió aceptar un proyecto de ABC. Aquí está el casting de él, porque pues él no estaba seguro si ganaría el papel. Y finalmente, Al Pacino no entendió el libreto, así que, como dijo él, prefiero darle una carrera al señor Harrison Ford. Otro papel es el de el joven Manos de Tijera, que inmortalizó Johnny Depp magistralmente en el año 1990, pero inicialmente se pensó en actores como Robert Downey Jr., Tom Hanks, Jim Carrey, John Cusack, Michael Jackson y Tom Cruise, que era el mayor opcionado, pero pues él lo rechazó porque quería que Edward le creciera las manos y terminara apuesto y fuera todo un final feliz, a lo que el director Tim Burton la verdad no le gustó mucho. Hablando de Tom Cruise, ¿sabe el por qué no fue Iron Man en los 90s? Kevin Feige, director de Marvel Studios, dijo simplemente que era por el sueldo desorbitado de Tom Cruise. Años después saltó del estudio de Fox y se fue hasta Marvel, la producción, para hacer esta película, y ya sabemos quién se llevó el papel.
3: Yo soy Iron Man.
1: Cierro este video con Madonna. ¿Usted sabía que rechazó actuar en Matrix y ser Gatúbela? Esto dijo Madonna en el show de Jimmy Fallon en el año 2021, algo de lo que aún se arrepiente, aunque sinceramente sería muy difícil superar la interpretación de Michelle Pfeiffer. Creo que tampoco ni Nicole Kidman, ni Greena Davis o Demi Moore, quienes fueron opciones para el papel, tampoco podrían haber superado la interpretación magistral e icónica que hizo Michelle Pfeiffer.
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1: La lechona es el mejor plato de carne de cerdo del mundo. No lo digo yo, lo dice el medio especializado Taste Atlas, el Atlas Mundial de Platos Tradicionales, quien le otorgó la puntuación perfecta de 5. Así es, el plato que originalmente se cree es de España y se preparaba para la gente de la más alta alcurnia, se fue convirtiendo y se modificó al punto de ser un plato típico cultural de la gastronomía colombiana. Y que es tan cultural que se consigue en muchos restaurantes de toda Colombia. El top 5 quedó así: 5 para la cochinita pibil de México, 4.6 de calificación; en el cuarto el pernil de Puerto Rico; tercer lugar para las carnitas de México, 4.6 de calificación; en el segundo está el Tompon Raw con 4.8 y la lechona, que tiene su día nacional el 29 de junio con 5 puntos, está en el primer lugar. Así que a comer lechona se dijo.
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1: Extranjerismos que más utilizamos. Romboy es una palabra adaptada al francés romboid, que significa glorieta o intersección. Ponqué proviene de pound cake, que significa torta de libra. Estos extranjerismos adaptados se unen a anglicismos como friolais, que provienen del término friolais, libre de pulgas, chuspa o bolsa, que proviene de la expresión chuspa, bolsa de zapatos. Por último, el second o el segundo, que en español pasó a ser el seco del almuerzo. ¿Cuál extranjerismo recuerda usted?
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¿Por qué KFC solo sigue 11 cuentas en la red social X? Sencillo y muy ingenioso, al igual que la Coca-Cola tiene una receta original, una mezcla secreta de 11 hierbas y especias. Por eso siguen a 6 personas llamadas Herb, que en inglés significa hierba, y las 5 especias son las integrantes del icónico grupo de los 90 llamada las Spice Girls. Fue marketing, ¿no? 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

¿Sabía usted que UB40 tomó su nombre de un formulario oficial al subsidio al desempleo en el Reino Unido? El Unemployment Benefit 440, UB40, el mismo que incluyeron en la carátula de su álbum debut de 1980, El Signing Off. Eligieron ese nombre porque todos estaban desempleados. Esto les dio 3 millones de personas con subsidio como seguidores. En diciembre del año 1978, en Birmingham, donde se creó esta banda multicultural con 8 integrantes que provenían de las familias inglesas, galesas, irlandesas, jamaiquinas, escocesas y yemeníes, quienes al comienzo no sabían tocar los instrumentos, que por cierto tuvieron que robar para comenzar a tocar. Así es, para el primer concierto hurtaron instrumentos. Así partió la historia de esta banda, que una noche tocaba en pubs y clubes nocturnos y al otro estaban vendiendo 70 millones de discos y tocando en todo el mundo. Y pensar que algunos de los integrantes no les gustaba el reggae y otros muchas veces no estaban de acuerdo con las decisiones creativas. Cuéntame por favor, ¿cuál es su canción favorita de UB40?

Los juegos de Resident Evil han vendido más de 142 millones de unidades, incluyendo remakes y reediciones. El más vendido es el Biohazard, con más de 12.4 millones de copias. El éxito de este juego de Capcom ha sido tanto que hasta ha tenido adaptaciones en el cine, series, ventas de mercancías, novelas, cómics, y sin importar que algunas hayan sido no tan buenas. Este es uno de los juegos más queridos. ¿Pero cómo nació este juego? Para eso vamos hasta el año 1989 y recordamos cuando a la empresa nipona le pidieron adaptar una película japonesa de terror llamada Sweet Home. Y así lo hacen, les dan libre albedrío y crean la historia. Cinco jóvenes cineastas que se adentran en la mansión de Ichiro Mamiya, un artista famoso desaparecido de manera misteriosa. Desde hace unos muchos años atrás. Al entrar a la mansión abandonada, el fantasma de la esposa del artista los empieza a atormentar. Mentiras, aquí se debe buscar ítems que son limitados para avanzar y poder escapar. Esta aventura creada por la NES creó un RPG tan bueno que superó a la película. Sweet Home, a pesar de no salir oficialmente de Japón, es uno de los títulos más influyentes de la industria de los videojuegos. Eso pues lo sabía también Shinji Mikami, creador de Resident Evil, cuando su jefe Tokuro Fujiwara en 1993 lo llamó para hacer un juego de terror, como el de Sweet Home para la Super Nintendo, y luego se pensó en 3D y finalmente en 1994 se decía en tercera persona con fondos pre-renderizados por limitaciones de software, pero aún así lograron hacer algo maravilloso. Era como un videojuego, un video en los fondos mientras el personaje principal se iba moviendo en tiempo real. Esto hacía que se vieran más reales y el juego se veía como más personal. Se utilizó así también para la recién lanzada consola de Sony PlayStation y luego estuvo en todas las plataformas. El primer Resident Evil se pensó en espíritus o almas en pena. Los cambiaron o lo cambiaron para, pues, porque creían que aquellos pues no era tan real como tal, y por eso pensaron en algo más terrenal como los zombies. Para completar la experiencia inmersiva, Shinji Mikami se basó en el concepto de tiburón. Quería que la experiencia se sintiera real. Por eso los sonidos influyeron demasiado. Las pisadas, los ruidos misteriosos, la música tenebrosa, hasta los silencios fueron todos intencionales para hacer que se alteraran o que las personas saltaran de la silla. Por eso rodó algunas escenas en acción real, así que contrató actores nuevos que se parecieran a los personajes. El resultado fue el conocido intro, así como cuatro finales diferentes que retratan la milagrosa huida de los supervivientes. El juego, que se lanzó en el año 1996, se llamó originalmente Biohazard para Japón y Resident Evil para Norteamérica. La versión gringa era mucho más difícil. Los personajes eran más difíciles de eliminar y no tenía una mira. Y el juego, que inicialmente se pensaba solo vender 300.000 copias, se esparció como el virus T. Así nació esta saga maravillosa llamada Resident Evil. Bueno amigos, yo los dejo, voy a aprovechar y me pongo a jugar la segunda versión remasterizada de este maravilloso juego llamado Resident Evil. ¡Chao, chao! Resident Evil.

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1: El malo de Chucky, cuya alma se encuentra dentro del muñeco, se llama Charles Lee Ray porque es la combinación de los nombres de tres famosos asesinos: Charles Manson, líder de la secta de la familia; Lee Harvey Oswald, asesino de John F. Kennedy; y James Earl Ray, quien asesinó a Martin Luther King. Don Mancini, creador de la saga, se inspiró en estos personajes para darle vida a este malvado ser. Además, el actor Brad Dourif, que le da la voz a Chucky en inglés, también se basó en estos asesinos para crear la personalidad y el tono de voz de este muñeco diabólico.
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1: Sistema de Información de Primera Infancia. Cuéntame es un sistema de información orientado a apoyar la recolección de los datos producto de la atención a los beneficiarios en los servicios del Instituto Colombiano de Bienestar Familiar para las direcciones de Primera Infancia, Nutrición, Familias, Niñez y Adolescencia. Frente a la atención a la primera infancia, es una herramienta de gestión institucional que permite la recolección de los datos en línea de las entidades administradoras de servicios, contratos, unidades de servicio, talento humano, beneficiarios y atenciones priorizadas en la política pública de primera infancia. Integra la operación nacional, regional, zonal y territorial por medio de los contratos generados con las entidades administradoras de servicio. Permite controlar la oferta institucional y los servicios prestados. Genera información relevante para el análisis y toma de decisiones que contribuyen a la atención a la primera infancia del país. Cuéntame es un sistema de información orientado a apoyar la gestión y recolección de información de los servicios que ofrece la Dirección de Primera Infancia del ICBF en el territorio nacional. El ingreso de los datos de forma oportuna al sistema de información Cuéntame hace parte del proceso de atención a la población que ofrece el ICBF y permite identificar a los beneficiarios que por su condición de vulnerabilidad requieren acceder de forma prioritaria a los servicios. La atención de beneficiarios en cada entidad territorial debe responder a las características y necesidades particulares de los niños y las niñas en primera infancia, según el proceso de focalización y los requerimientos establecidos por el ICBF, buscando siempre el respeto por la diversidad y las características particulares de los niños, sus familias y comunidades. El ingreso de la información de los niños y las niñas al sistema es la constancia de un derecho adquirido y la oportunidad de tener de primera mano la información básica y vital de ellos. En este sentido, desde el Instituto Nacional para Ciegos reiteramos la necesidad de capacitar y actualizar al recurso humano a cargo no solo de la atención de los niños y las niñas y sus familias, sino de quienes registran la información en Cuéntame, ya que se ha evidenciado que niños y niñas registrados en la categoría discapacidad sensorial visual no corresponden a niños y niñas ciegos o con baja visión, sino a niños y niñas con alteraciones visuales. Esta situación es una alerta, ya que podría evidenciar que los niños y niñas con discapacidad visual no están llegando a los programas y por tanto no están accediendo a servicios y atención adecuada en una edad fundamental para su desarrollo integral como lo es la primera infancia. También podría indicar que las familias no tienen aún la claridad sobre el derecho de sus hijos e hijas con discapacidad visual a recibir atención integral e inclusiva. Invitamos a todos los agentes educativos responsables de la atención a la primera infancia para que hagan sus consultas y solicitudes de asesoría, capacitación y apoyo al INSI. Para ello, les recordamos que el Instituto cuenta con diversos canales de contacto para que directamente o a través del Sistema Nacional de Bienestar Familiar coordinemos acciones que favorezcan a la población con discapacidad visual en todo el territorio nacional.
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1: Los estrenos más vistos de la televisión colombiana, primera parte. Puesto número 10 para Corazones Blindados de RCN con 18.9 puntos de rating. La serie policíaca del canal RCN se estrenó en el año 2012 y fue protagonizada por Majida Issa y Andrés Sandoval. Puesto número 9 para El Desafío, El Fin del Mundo, de Canal Caracol, 18.9 puntos de rating. La versión del formato insignia del Canal Caracol se estrenó en el año 2012 y contó con Margarita Rosa de Francisco en el rol de presentadora. Puesto número 8 para Los Reyes de RCN con 19.2 puntos de rating. Esta serie se estrenó en el año 2005 y es la adaptación colombiana de la telenovela argentina Los Roldán. La serie se convirtió en el dramatizado más visto del año. Puesto número 7 para la saga Negocio de Familia del canal Caracol, 19.4 puntos de rating. Esta serie se estrenó en el año 2004 y cuenta la historia de dos familias enfrentadas entre sí a lo largo de diferentes generaciones. Puesto número 6 para A Corazón Abierto 1 de RCN, con 20.4 puntos de rating. La adaptación colombiana de la serie americana Grey's Anatomy se centraba en los problemas que sufría cierto grupo de doctores en un hospital de la ciudad de Bogotá. Como dato curioso, A Corazón Abierto 1 es la serie más vista de la televisión colombiana al promediar 18.9 puntos de rating. Estos eran los estrenos más vistos de la televisión colombiana, primera parte.
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1: Los 10 videos musicales más costosos de la historia, segunda parte. En el puesto 5, un video estrenado en simultáneo en 27 países en 1991. Más de 500 millones de personas pudieron ver este video de 11 minutos, que costó 4 millones de dólares y que en la actualidad, por la inflación, alcanzaría los 8 millones de dólares. Michael Jackson y Black or White. Puesto 4 para una canción lanzada en 1995 y que costó 5 millones de dólares, unos 9 millones de dólares actualmente. El video, dirigido por Mark Romanek, quien necesitó más de 6 días para grabar el video y semanas para la postproducción. El video estrenado en cine, Bedtime Story de Madonna. Puesto número 3 para la canción lanzada en el año 2002. Banda sonora de la película homónima de James Bond, una inversión de 6 millones, que actualmente sería 9 millones de dólares. Madonna y Die Another Day. Puesto 2, repite la reina del pop con un video inspirado en la película clásica Metrópolis del año 1927, donde vemos muchos hombres musculosos a la orden de Madonna, quien al final escoge uno como su pareja. En 1989, Madonna invirtió 5 millones de dólares. El video fue dirigido por David Fincher y a valor actual llegaría a los 11.2 millones de dólares. Express Yourself de Madonna. Puesto número 1 para Michael Jackson y su hermana, quien en el año 1995 lanzaron un video que costó aproximadamente 7 millones de dólares, algo que actualmente sería 12.7 millones, video también dirigido por Mark Romanek. Hizo una inversión muy interesante para así crear esta obra maestra llamada Scream, que tiene unas cifras muy importantes para destacar. Este era el listado de la segunda parte de los 10 videos musicales más costosos de la historia.
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1: Los 10 videos musicales más costosos de la historia, primera parte. En el puesto número 10, el mejor video de rock de los MTV Video Music Awards del año 2001, que contó también con cameos de Ben Stiller y de Stephen Dorff. Un video que se grabó en la azotea de la Torre Sur del World Trade Center de Nueva York y también contó con una inversión de $3 millones en el año 2000, unos $4.8 millones hoy en día. Limp Bizkit con Roll. Puesto número 9 para el video de 15 minutos de duración con participaciones de famosos como James Brown y Jim Belushi y un gran número de estrellas, entre ellas los integrantes de los Atlanta Falcons, quienes luego usaron esta canción como tema principal del equipo, la batalla de baile que contaba la historia del guante de Michael Jackson, $2.5 millones de inversión en 1991 y que en la actualidad equivale a más de $5 millones. Too Legit to Quit de MC Hammer. Puesto 8 para la canción homónima del séptimo álbum del Rey del Pop, quien contó con la dirección de Martin Scorsese, 18 minutos de duración y un mes de grabación en Brooklyn y una inversión de $2.28 millones que hoy llegarían a los $5.4 millones, Bad de Michael Jackson. Momento del puesto número 7. Los conocimos más por su éxito de Barbie Girl. La verdad, existen muchas dudas del cómo pudieron alcanzar la inversión de $3 millones porque los efectos son con pantalla de color verde. Lo cierto es que los Aqua están en este puesto porque se supone que invirtieron lo que hoy sería el equivalente a más de $5.6 millones. Por eso el video de su canción Cartoon Heroes está en este listado. Avanzamos con el que cerramos esta primera parte. Puesto número 6 para el grupo que batió su propio récord. Un video que cuenta con diferentes escenarios y un CGI de gran calidad para la parte final del mismo, dando así cierre a la trilogía de videos de los Guns N' Roses con una inversión de $4 millones del año 1991 o en el año 1991 y unos $7.6 millones en la actualidad. Guns N' Roses y Strange. Esta es la primera parte de los videos musicales más costosos de la historia.
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1: Ni Messi, ni Pelé, ni Maradona, ni Ronaldo han podido cambiar las leyes de la FIFA. Hay que ser muy loco para poder hacerlo, por eso Higuita tiene su propia ley. El Loco fue el primer arquero en demostrar que los porteros también podían jugar con los pies. Esto sucedió en el Mundial de Italia 90, que fue muy aburrido por tener la media de gol más baja de la historia de los mundiales, 2.2 goles por partido, y el segundo mundial de la historia que menos tiempo efectivo de juego se vivió, con solo 40 minutos y 15 segundos por partido. Higuita deslumbró, maravilló y demostró que el arquero podría ser un líbero, y así la FIFA redefinió la norma 12, y ahora el arquero solo podría recoger dentro del área el balón con las manos si un compañero le ha pasado la esférica con la cabeza o con cualquier otra parte del cuerpo que no sean los pies. Aunque muchos arqueros se quejaron, gracias a la ley llamada Higuita, el fútbol es ahora más ágil y el arquero tiene que trabajar más con los pies para poder aportar a su equipo.
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1: Hablar de I Could Have Lied de los Red Hot Chili Peppers es recordar una corta y curiosa relación de Anthony Kiedis con Sinéad O'Connor, quienes se conocieron en el año 1989 en un festival. Sinéad era una de las artistas centrales y a Anthony le encantaban las mujeres calvas, porque él dice que las personas o las mujeres que se afeitan su cabeza son unas personas duras verdaderamente y no les importa nada. Kiedis y Flea se acercaron hasta hablar con ella y el manager, ya después de tanto verlos hablar, finalmente cerró la puerta del camerín. Previo a irse, Anthony sintió un flechazo, tanto que le escribió una carta. Ella solo la aceptó sonriendo y ahí pues toman caminos distintos. Anthony se va para Japón de gira y conoce a una mujer llamada Carmen Jeanette Hawke, una hermosa modelo escandinava de 19 años, nacida en San Diego, con quien tuvo una relación de un año, quien le ayudó a trabajar en la confianza necesaria y seguridad que necesitaba Anthony en ese salto a la fama, de pasar de ganar miles a millones de dólares en su cuenta. Pero la sonrisa gentil de ella contrastaba con su mente, que era turbulenta, al punto que se golpeaba a sí misma y era muy celosa. La situación era incontrolable, que hizo que Anthony la convenciera para iniciar terapia, pero al ver que no había avance, la apoya para que se vaya a Italia y así seguir con su labor de supermodelo y así poder librarse en el buen sentido de ella. Los deseos carnales y desaforados de estos dos fueron tan memorables que por eso el productor Rick Rubin sugirió el nombre de Blood Sugar Sex Magic para el álbum, reflejando así la nueva, chispeante y creativa, mágica vibra de la banda. Bueno, volvamos al tema. Tiempo después, Anthony se volvió a encontrar con Sinéad. Anthony la vio y se derritió. Él le recuerda la nota y ella dice, ah sí, la tengo en el cajón de la cocina de mi casa. Él se sorprende y ella dice, ¿cómo voy a botar una nota como esa? Así empiezan a andar los tres, Sinéad, su hijo Jake y Anthony, quienes iban a cine, museos, pues así como tal, planes muy familiares. Y así se convirtió en la relación no sexual más maravillosa de Anthony, tanto que todos los días se despertaba y lo primero que hacía era escribirle un poema y se lo enviaba por fax. El amor creció y creció, pero un día todo llegó a su fin en los premios de la academia, porque Anthony le propuso ir los dos, pero ella finalmente decide irse con su amigo Daniel Day-Lewis. Desde aquí no hubo ninguna manifestación de cariño. Un día en la contestadora de Anthony había un mensaje de Sinéad diciendo como, ya me voy para Los Ángeles, por favor no me venga a buscar. Entonces él queda desconsolado, llama a John Frusciante y le dice, hagamos una canción. John Frusciante le dice, venga para acá. Llega a la medianoche y trabajan esta canción hasta las 5 de la mañana. Van corriendo rápidamente hasta la casa de O'Connor y le dejan un cassette en el correo. Los años pasaron, un día se encontraron, ella iba en una limusina con Peter Gabriel, ella sonrió y fue una sonrisa como tan falsa que Anthony se sintió muy incómodo, ahí comprendió que era mejor dejar las cosas hasta ahí, así como yo comprendo que es mejor dejar esta historia hasta aquí. ¿Por qué creen ustedes que Sinéad O'Connor alejó de esa forma a Anthony Kiedis? ¿Sería que ella pues se dio cuenta que él era de pronto o muy tóxico, o realmente ella dijo, uy, esta vida de este hombre es muy duro para mí, o pues de pronto ella no estaba preparada para una relación? ¿Qué creen ustedes? Los quiero leer. Que estén bien. Chao.
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Buenas, buenas, un gusto saludarlos a todos ustedes. Bienvenidos a Las Esenciales, un programa que siempre trae los mejores tops, los mejores o las mejores playlists y las mejores recomendaciones de los diferentes artistas. Hoy voy a hacer un especial de las 5 mejores canciones de Óscar Alfonso Castro Valenzuela. No se me vaya a ir, no espere, tranquilo. Usted de pronto me dice, ¿quién es esa persona? Pues básicamente, le cuento que este señor tiene el nombre artístico de Caloncho. Es un músico, cantante, compositor y activista mexicano nacido y criado entre Sonora y Jalisco. Es estilo de este hombre que ha sido caracterizado por un sonido pop tropical con influencias de reggae, con algo de rocksteady y unos ritmos playeros medio sabrosongos. Todo mezclado con letras ingeniosas y un tono muy, muy relajado. Este hombre que creció en ambientes musicales diversos ha aprovechado cada uno de esos sonidos para cargar un estilo de una vibra cálida, digámoslo así, también lleno de frescura y muy particular, que lo ha convertido en uno de los artistas más queridos de la escena alternativa, no solo mexicana, sino de toda Latinoamérica. Este hombre que mezcla sonidos como el indie pop, el folk, el reggae suave y también el tropical pop, se ha convertido, como lo está diciendo, en toda una gran estrella desde México para todo el mundo. Y hoy quiero iniciar con una canción increíble que se incluyó en el famoso sencillo del año 2022 llamado Somos Instantes. Una canción que fue compuesta junto a Kurt Smith, dándole un aire melódico, algo más pop y pulido que otras de sus canciones. Tiene una energía emocional intensa, pero ligera, con arreglos que evocan un sentimiento contemplativo. Es perfecta para subir el ánimo, para recordar esos momentos increíbles por los que estamos aquí. Porque recuerden, somos instantes, un ratito nada más. Bienvenidos, bienvenidas a este especial de Caloncho en Las Esenciales, en Easy Radio, la radio incluyente.

0: Somos Instantes, Caloncho, en este especial de Las Esenciales. Yo soy Henry Díaz, por cierto, se me olvidó presentarme y los voy a estar acompañando con esta buena información, como siempre, entrelazada y mezclada también con datos curiosos, como este que viene a continuación.
1: Actores que rechazaron papeles icónicos, segunda parte. Pierce Brosnan podría haber sido el Batman de Tim Burton en el año 1989, pero cometió el error de bromear diciéndole a Tim que no podía entender a ningún hombre que se pusiera la ropa interior por fuera de los pantalones. Esto hizo que Burton escogiera a Michael Keaton, y Pierce luego sería James Bond. Hablando del 007, la lista de los actores que podrían haber sido James Bond es grande. Richard Burton, Burt Reynolds, Adam West, Clint Eastwood, Colin Farrell, Ewan McGregor, en fin. Quiero centrarme en dos actores. Liam Neeson, quien venía de hacer de Oscar Schindler, rechazó estar en la lista para ser el James Bond de GoldenEye porque su futura esposa, Natasha Richardson, le dijo: si te ofrecen James Bond y lo interpretas, no te casarás conmigo. Liam confiesa que cuando discutían, él le cantaba la canción de James Bond. Además de esto, en el 2009 rechazó ser Abraham Lincoln porque su esposa había partido este mundo y porque no conectó con el libreto de Tony Kushner. Por cierto, Harrison Ford rechazó ser Oscar Schindler por hacer El Fugitivo, algo que Liam aún hoy le agradece.
2: No olvidaré lo que hiciste por mí hoy.
3: Yo preferiría que lo hiciera.
1: Hugh Jackman tuvo que rechazar el papel en el 2005 de James Bond por problemas de agenda porque ya estaba comprometido con El Gran Truco y además, siendo Wolverine, temía ser encasillado en personajes tan estereotipados. Hablando de superhéroes, Amanda Seyfried rechazó ser Gamora porque creía que sería el primer fracaso de Marvel. Varias de las mejores frases del cine las ha dicho Forrest Gump. El buen Tom Hanks hizo una actuación impecable.
4: Mamá siempre decía, la vida es como una caja de bombones. Nunca sabes lo que te va a tocar.
1: Pero usted sabía que John Travolta inicialmente era el encargado de dar vida a este personaje. ¿Pero por qué lo rechazó? Porque estaba trabajando en su papel de Vincent en Pulp Fiction. Por cierto, Jules, el compañero de Vincent, estaba pensado originalmente para ser interpretado por Lawrence Fishburne, pero no le gustó cómo se idealizaba el consumo de sustancias tóxicas. Esto hizo que Samuel L. Jackson tomara este papel e hizo un trabajo magistral.
2: Continúa.
1: Para cerrar, hablemos del que más se debe estar arrepintiendo de este listado, Matt Damon, porque James Cameron le propuso el papel principal en Avatar, y en solo eso.
5: James Cameron me llamó y me ofreció el 10% de Avatar. Nunca conocerán un actor que haya rechazado más dinero que yo.
1: Pero no le fue tan mal a Damon porque dejó Avatar para hacer la saga de Bourne.
0: ¡Ay, Dios! Esas segundas oportunidades, esas segundas opciones que a veces se convierten en las principales. ¿Cuántas veces ha pasado eso en nuestras vidas? Eso es lo que estamos presenciando, lo que estábamos escuchando en este top de actores que estaban pensados para ciertos papeles, pero por cosas del destino, finalmente no lo interpretaron. Ahora vamos a pasar a otra de esas grandes canciones del artista que tenemos invitado en este especial en Inci Radio, en este programa llamado Las Esenciales. Para eso viajamos hasta el año 2013 y recordamos, yo estoy pensando, estaba echando aquí cabeza, si este fue el primer álbum, el primer video musical de Caloncho que lanzó públicamente. Si no es el primero, está entre los dos o tres primeros videos que lanzó este hombre. Que sirvió, digámoslo así, para ayudar a consolidar esa identidad musical que está basada en sonidos playeros, en el folk y la experimentación. Tiene una vibra nostálgica esta canción que mezcla también ese folk, un reggae suave, y tiene unas letras introspectivas muy buenas. Un ritmo relajado lo vuelve irresistible para escuchar este maravilloso loop de esta canción que se llama Pasa el Tiempo. Caloncho, en especial de Las Esenciales. 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

este programa tiene muchas matices, digámoslo así. Y eso es lo que nos tanto nos encanta. Trae información, tiene música, tiene historias y sobre todo datos curiosos, interesantes, que sabemos que a todos ustedes les importa y les gusta. Hablando de salud visual también, en un momento tan importante como este, quiero contarles el por qué el quirófano es de color azul. Así que, ¿por qué los campos quirúrgicos son azules? Durante décadas los quirófanos eran completamente blancos. La lógica era simple, el blanco transmite limpieza y facilita detectar suciedad. Sin embargo, los cirujanos comenzaron a notar un problema que afectaba directamente su visión. Cuando un cirujano pasa horas observando tejidos de tonos rojos intensos como el del líquido vital, los fotorreceptores sensibles al rojo se saturan. Al desviar la mirada hacia una superficie blanca, aparece una postimagen verdosa o rosada. Una ilusión óptica que incrementa la fatiga visual y dificulta la percepción de detalles finos. Para evitar esto, se incorporaron los colores azul y el verde. Ambos se convirtieron en pieza importante porque tanto el azul como el verde, al estar en el extremo opuesto del espectro del color rojo, hace que se reduzca el deslumbramiento que produce el blanco bajo luz intensa. También disminuyó la fatiga visual porque ayuda a resetear la percepción del color y mejoran el contraste entre los tejidos, ayudando al cirujano a distinguir mejor las estructuras. Además, el azul se asocia con la calma, concentración y limpieza, mientras el verde se vincula con la salud y el equilibrio. El azul y el verde no solo llenaron el quirófano, lo hicieron más seguro. Y perfecto también, como lo estábamos diciendo, para nuestra salud visual y para también evitar tanto agotamiento, que eso está complejo y más con tantas pantallas actualmente, ¿no? Recuerde la famosa regla de 20-20-20. Si quiere recibir más información, ya sabe muy bien, escríbanos a través del correo de aciudadano@insi.gov.co. Recuerde que el INSI también es la entidad encargada de la salud, digamos así, visual. Digámoslo así, yo siempre lo menciono así como la salud visual, encargada de velar por los derechos de las personas con discapacidad visual y también en la prevención de la discapacidad visual. Son temas muy importantes que están relacionados con esta entidad y que me encanta mencionarlo. Vamos ahora a irnos con una muy buena canción. Esta canción que viene a continuación está inspirada en la estética de los boleros tropicales clásicos. Y pues si bien tiene un toque, vamos así, como medio fresco y moderno, nació con esa inspiración y más con ese estilo medio bohemio y esas vibras románticas que convierten esta canción en un momento perfecto para tardes como esta que tenemos o que vamos a tener hoy y para relajarnos un poco. Para eso está también el señor Caloncho hoy en este especial, para ayudarnos a relajarnos un poco con canciones como esta que se llama Bésame Morenita. Caloncho, de especial, en las esenciales. Ay.

Bésame Morenita, Caloncho con este cover bien reformado, bien renovado, que suena muy bien y que estaba en este especial de las esenciales de este artista. Bueno, estoy mirando por acá a ver con qué información nos vamos. Uy, esta canción es muy bonita. Yo creo que esta historia está perfecta. Vamos a escucharla. Una canción desgarradora, muy fuerte. Esta es una historia de una película que realmente nos muestra la segregación, nos muestra el racismo, la homofobia, y también se entrelaza en una época en la cual no había conocimiento real, porque era una enfermedad muy reciente, como fue el VIH y cómo fue transformándose en SIDA, y así sucesivamente, cómo también estas historias se fueron entrelazando y conectando con muchos hogares en los cuales se fue perdiendo ese amor y se fue creando historias y mitos y leyendas que después se fueron desmitificando y se fueron cambiando constantemente. Esta historia es muy dura. Hay una película que se llama Filadelfia, si usted no la ha visto, se la recomiendo totalmente, en la cual actúa Denzel Washington y un tal Tom Hanks, que hacen unos papeles impecables. Y uno ve el deterioro de salud de el personaje principal de Tom Hanks, y gracias a su trabajo o a cómo su intensidad de querer encontrar, digamos así, esas respuestas a todas esas dudas y a esos mitos y a esas dolencias y también las injusticias que se entrelazaron en torno a esta enfermedad, pues ayudó también para fortalecer y también apoyar a otras personas que convivían con el VIH y con otras personas que ya habían avanzado la enfermedad al punto del SIDA. Esta historia es maravillosa y esta canción se llama Streets of Philadelphia, una canción realizada por el señor Bruce Springsteen. Bruce Springsteen, cuando hizo la banda sonora de la película Philadelphia en 1993, aprendió que a veces no necesitas grandes arreglos. Hay proyectos que nacen y se fortalecen sin tantos adornos. Bruce necesitaba un latido para darle vida a su canción. Para ello, en su casa, se inspiró en la pérdida de un amigo. Junto a un golpe mínimo, casi un suspiro, creó en un sintetizador modesto y una caja de ritmos un beat que luego se convirtió en una maqueta sencilla, íntima, cercana, que pensaba pulir con la E Street Band. Pero ese demo, impregnado de honestidad pura, de fragilidad, con una voz que parecía un susurro que comparte un secreto doloroso, lo tenía todo. Era perfecta. Por eso, cuando mostró el adelanto a Jonathan Demme, el director supo que aquel imperfecto sonido tenía un alma pura y propia que no podía cambiarse, porque ese sonido áspero, casi casero, se sentía como un corazón cansado, dolido, que hablaba más que cualquier producción lujosa. Era el peso del rechazo, el desgaste emocional de quienes cargan un dolor que te destruye desde adentro. Esa maqueta terminó siendo Streets of Philadelphia, una canción poderosa y sincera. La canción que no solo ganó el Oscar a Mejor Canción Original en 1994, también ganó un premio más grande, el corazón de millones de personas que han encontrado en ella un refugio. Por eso hoy aún duele y abraza con mucha firmeza. Y es que muchos estereotipos se formaron o se crearon en torno al VIH y también sobre el SIDA en aquel entonces. Por eso hay una escena fuerte en la cual el actor, el personaje Tom Hanks, ingresa a donde está Denzel Washington. Él toca algo y nada más Denzel Washington se siente incómodo, porque en aquel entonces se creía que con solo mirar a una persona o con solo darle la mano ya estaba tenía posibilidades de contagiarse. O sea, había muchas cosas en aquel entonces, y pues la evolución nos ayudó también de las cosas, el estudio y así, para comprender más esta enfermedad o estas enfermedades, nos ayudó también para diferenciar y para comprender el tipo de transmisión, que también en un tiempo se pensaba o se decía que se transmitía solo en personas LGBTIQ+, y como vimos y como lo pensamos y lo desarrollamos en diferentes ámbitos, como por ejemplo en artistas como el famoso Eazy-E, no necesariamente era el caso. Quien en el año 1995 fue diagnosticado o tuvo un diagnóstico rápido de SIDA, y el SIDA se lo llevó. Eso fue rapidísimo, fue muy rápido. Y el hombre decía, pero si yo no soy homosexual. O sea, eso estaba diciendo, muchos mitos que se fueron transformando afortunadamente y que ayudaron también como para quitar ese estereotipo que se formaba en torno
a una comunidad que ya de por sí recibía muchos golpes por tantas cosas que pasaban alrededor, como para sumarle algo más. Así también otros artistas, como ya sabemos, Freddie Mercury, Rob Hudson, que es un actor, Kit Haring, que es un grafitero, es un artista también maravilloso, Magic Johnson, que es un jugador de baloncesto, quien dio positivo para en el año 1991 para VIH y se convirtió en un destacado activista y uno muy reconocido. Otro por ahí también, me acuerdo muy bien de Charlie Sheen en el año 2015, quien convive con VIH desde el año 2011. Y ya, son cifras interesantes que quería aprovechar para mencionar en torno a este audio de esta canción maravillosa como es Streets of Philadelphia. Vamos a avanzar, amigos. Vamos a ver, a ver, a ver, a ver. Uy, esta canción que viene a continuación ha sido tan buena, tan aclamada, que incluso tuvo una versión en portugués que el propio Caloncho la interpretó. Una mezcla increíble, perfecta, entre suavidad vocal y ritmo playero relajado que se logró balancear de una forma impecable con esto que viene a continuación. Es Mon Laferte en compañía de Caloncho y esto que se llama Palmar.

0: Hermosa, hermosa canción. Ahí estaba Caloncho y Mon Laferte con esta canción que se llamaba... Iba a decir optimista, Palmar. Es la canción que estaba sonando hasta ahora en los micrófonos de Insi Radio. Vamos ahora a continuar con más información, con la última información, y ya cerramos con la canción que para muchos, me incluyo, es la canción más importante de Caloncho. Pero primero, aquí está esta información importante.
1: 10 momentos icónicos e incómodos en la historia de los Oscars. 10 para el discurso eterno que dio Greer Garson como mejor actriz en 1943, tras hablar durante 7 minutos. La Academia después de esto decidió poner límites de tiempo de 45 segundos. Ya después de eso suena la música, aunque Adrien Brody, por ejemplo, cuando ganó por El Pianista, se extendió 5 minutos. En el 9, el momento largo e incómodo, el experimento que salió mal. En el 2011, la Academia tuvo la idea de atraer al público joven con dos estrellas populares, Anne Hathaway y James Franco. Mientras Anne sonreía y estaba con ganas de animar el show, Franco parecía desganado, distante, medio somnoliento. Algo, digámoslo, ido. Mientras una iba a 200 kilómetros por hora, el otro iba a 5. Esto hizo que fuese uno de los Oscars más incómodos y criticados de la historia. Si hablamos de momentos incómodos,

0: una estación de tren para que volviera a recibir su estatuilla. Así se convirtió en la única actriz que ganó un Oscar mientras estaba en otros planes. Errores los cometemos todos, pero hay errores de errores. En el 6 recordamos cuando se anunció a La La Land como mejor película. El equipo ya estaba dando su discurso cuando se tuvo que rectificar y darle finalmente el premio a mejor película en el 2017 a Moonlight. Esto porque habían dado el sobre equivocado. En el 5, un momento para olvidar. Es que imagina ser la primera persona afroamericana en ganar un Oscar y no poder sentarse con sus compañeros en la mesa principal. Eso fue lo que le pasó a Hattie McDaniel, quien fue alejada a una mesa lateral por las leyes injustas de la época. Para el 4 viajamos hasta 1974 y recordamos un activista que decidió que la gala necesitaba más piel y cruzó el escenario sin nada encima. Detrás de David Niven. Lejos de perder la compostura, Niven lanzó una frase icónica. La única risa que ese hombre conseguirá en su vida mostrando sus carencias. Convirtiéndose así en el único momento de su clase improvisado en la ceremonia. Por eso, otro planeado como el de John Cena no cuenta. 3. Para la bofetada de Will Smith a Chris Rock en el 2022. Algo que parecía actuado se convirtió en un momento muy incómodo por un mal chiste sobre la alopecia de la esposa de Smith. Smith ganó el premio a mejor actor esa misma noche, pero posteriormente fue vetado de la academia por 10 años. Antes de ir a los más importantes, hago una mención a unos que quedaron fuera. La caída de Jennifer Lawrence en el 2013, la interpretación íntima que parecía una escena romántica de Lady Gaga con Bradley Cooper en el 2019, el beso de Adrien Brody a Halle Berry en el 2003. Vamos ahora sí con el 2 y el 1. En el 2, el boicot político y rechazo de premio del actor Marlon Brando, quien luego de ganar el premio a Mejor Actor por El Padrino, envió a un activista indígena para rechazar el trato de Hollywood y Estados Unidos hacia los nativos americanos. Finalmente en el 1, la selfie de los famosos. En el 2014 se tomó la foto más viral en la historia de los Oscars. La foto reunió a famosos como Meryl Streep, Brad Pitt, Jennifer Lawrence, Julia Roberts y más, logrando una imagen que fue un fenómeno instantáneo. ¿Para usted faltó algún momento?
1: ¿Cuál fue? ¿Cuál fue ese gran momento? Para mí, yo creo que aquí están. Si bien a través de redes sociales nos comentaron, cómo no, la caminata de Roberto Benigni cuando recibió su Oscar en 1998, empezó a caminar en los respaldos de las butacas, por encima de los invitados. Una gran muestra de espontaneidad y alegría. Sí, sí, señor. Gracias, don José Manuel Jiménez García, 9634. Usted tiene toda la razón. Uno de esos grandes momentos icónicos que hicieron falta en este listado. Pero pues, difícil. Es difícil hacer incluirlos todos, ¿no? Pero creo que aquí estaban los demás que están interesantes también y que resaltan la importancia y los momentos un poco a veces icónicos y otros, como lo dije, bochornosos, que hicieron parte o que han hecho parte de la historia de los Oscar. Bueno, amigos, vamos con la última canción y con eso vamos cerrando este programa. Esta canción que viene a continuación tuvo o tiene 71 millones de motivos para estar en el primer lugar. 71 millones de reproducciones de una canción que fue el sencillo del año 2017. Una canción que irradia alegría pura. Un ritmo pegajoso, unas letras positivas que a veces es lo que necesitamos porque a veces se nos olvida escuchar un poco de positivismo. Yo sé que el exceso de positivismo puede ser algo tóxico, pero también es necesario en momentos tan duros y tan difíciles en las incertidumbres que vivimos y muchas otras cositas que van pasando en el día a día. Aquí está Caloncho con este especial y la canción con la que cerramos. Esto se llama Optimista. Un abrazo. Chao, que estén bien, se les quiere muchísimo. Nos hablamos de hoy en 8 días a esta misma hora a través de estos micrófonos de INCI Radio con otros o con otro invitado más y sus esenciales.

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1: Los estrenos más vistos de la televisión colombiana, segunda parte. Puesto número 5 para Colombia Tiene Talento 1 de RCN con 21.2 puntos de rating. La adaptación del formato del concurso Busca Talentos del Mundo tuvo un exitoso estreno en la televisión colombiana, pero al pasar las emisiones del programa fue perdiendo audiencia a tal punto de ser superado por la segunda temporada de Yo Me Llamo. Puesto número 4 para La Pola de RCN con 21.5 puntos de rating. La serie histórica del canal RCN relataba la historia de Policarpa Salavarrieta y su gran labor por la libertad de los colombianos entre el yugo de los españoles de la época. Puesto número 3 para A Corazón Abierto 2 de RCN, 22.5 puntos de rating. La segunda temporada de A Corazón Abierto tuvo un estreno más exitoso que la primera temporada, pero no logró superar el rating promedio de su antecesora. Puesto número 2 para El Joe, la leyenda de RCN con 23.7 puntos de rating. La bionovela basada en la vida del ya fallecido cantante cartagenero fue un éxito en audiencia, aunque su rating disminuyó con el paso del tiempo a causa de la primera temporada del concurso de imitación de Yo Me Llamo. Puesto número 1 es de Escobar, El Patrón del Mal de Caracol, con 26.9 puntos de rating. La serie del canal Caracol tiene el rating estreno más alto de la televisión colombiana. Este era el listado de los estrenos más vistos de la televisión colombiana, segunda parte.
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1: Las 10 películas mejor calificadas de la historia, segunda parte. Con una calificación de 9 sobre 10, un clásico de 1957 dirigida por Sidney Lumet. Una película intensa y magnífica que gracias a sus diálogos y un juego impecable de planos se convirtió en una obra que aún ofrece lecciones de cine.
2: Y si consideramos culpable al acusado, le enviaremos a la silla eléctrica.
1: Puesto 5 para 12 hombres sin piedad.
3: ¿Intenta usted que creamos que esta navaja se le cayó por un agujero del bolsillo? Alguien la recogió, fue a casa del muchacho y se la clavó a su padre.
1: En el puesto 4 encontramos una cinta con una narración llena de saltos en el tiempo que Francis Ford Coppola logra desenmarañar en un festín cinematográfico que nos lleva hasta los infiernos de la familia Corleone.
4: Es un hombre de buen corazón, pero es débil y estúpido. Y esto es de vida o muerte.
1: Con una calificación de 9, El Padrino 2. Viajamos hasta el año 2008 y recordamos una historia inteligente profunda, una obra maestra de Christopher Nolan, una colosal interpretación de Heath Ledger y Christian Bale, filmando una película impecable que supo manejar los tiempos, los dramas, los momentos de acción y diálogos sin algún desperdicio.
5: No empieces con la cabeza. Las víctimas quedan confusas. No sienten el siguiente. ¿Ves?
1: Puesto 3 para el filme calificado con 9 llamado El Caballero Oscuro. Para el puesto 2 encontramos la primera parte de la historia de la familia Corleone que Francis Ford Coppola como director se esmeró en adaptar. La obra original de Mario Puzo, en una película apabullante y de insuperable nivel, Coppola construyó una de las grandes tragedias del cine contemporáneo con una calificación de 9.2, El Padrino. En el puesto 1, una película que en su momento no tuvo el reconocimiento y justo cuando iba al olvido, demostró su talla y valor. Una historia basada en los relatos de Stephen King, un clásico del cine carcelario que nos muestra el valor de la amistad y la dignidad propia de la humanidad, que supuso ser una agradable sorpresa y por eso se llevó el número 1 de este listado. Con 9.3 de 10, Sueño de Fuga. Esta era la segunda parte de las 10 películas mejor calificadas de la historia, según la base de datos de cine y televisión más importante del mundo, IMDb.
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1: Las mejores canciones pop colombianas del siglo XXI según la Billboard. En el puesto 7, una canción con elementos de cumbia y pop, lanzada en el año 2020 como el primer sencillo del segundo álbum del cantante Camilo, quien junto a Edgar Barrera crearon Vida de Rico. Para el puesto 6 viajamos hasta Santa Marta y recordamos esta canción del Tropipop, que hizo parte del álbum Corazón Profundo del año 2012. Una de las canciones más emocionantes y personales de Carlos Vives, Vuelve a Nacer. Es momento de irnos hasta Hawái porque en el puesto 5 encontramos una canción escrita por Maluma y por sus antiguos colaboradores de música. Todo un himno de vacaciones tan poderoso que atrajo la atención de The Weeknd, lo que dio para como por resultado un maravilloso remix. Hawái de Maluma. En el cuarto puesto encontramos un himno femenino, mezclado con el calipso, un homenaje total a uno de los barrios más reconocidos de Medellín, hogar donde creció Carolina Giraldo Navarro y nació Karol G. Lanzada en abril del año 2022, Provenza de Karol G. Al podio llega un ritmo cargado de afrobeats, una canción que amplió el atractivo del reggaetón, tanto que llamó la atención de Beyoncé. La colaboración del colombiano J Balvin y el productor francés Willy William, lanzando así en el año 2017, el 29 de junio, la canción que está en el puesto número 3, Mi Gente. Avanzamos ahora y nos encontramos con una fusión de pop, rock y guasca. La historia del hombre pobre y antojado y desdichado que lleva una camisa negra por el luto. Inspirado en la música del gran Octavio Mesa, el señor Juanes está en el puesto número 2 con La Camisa Negra. Y finalmente, en el puesto 1 de las mejores canciones pop colombianas del siglo XXI, según la Billboard, encontramos una canción inspirada en Antonio de la Rúa, pareja de aquel entonces de Shakira. Una canción que hizo parte de su quinto álbum y el primero en inglés, puesto número 1, para Shakira y suerte.
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1: Las mejores canciones pop colombianas del siglo XXI según la Billboard. En el puesto 7, una canción con elementos de cumbia y pop, lanzada en el año 2020 como el primer sencillo del segundo álbum del cantante Camilo, quien junto a Edgar Barrera crearon Vida de Rico. Para el puesto 6 viajamos hasta Santa Marta y recordamos esta canción del Tropipop, que hizo parte del álbum Corazón Profundo del año 2012. Una de las canciones más emocionantes y personales de Carlos Vives, Volví a Nacer. Es momento de irnos hasta Hawái porque en el puesto 5 encontramos una canción escrita por Maluma y por sus antiguos colaboradores de música. Todo un himno de vacaciones tan poderoso que atrajo la atención de The Weeknd, lo que dio para, como por resultado, un maravilloso remix. Hawái de Maluma. En el cuarto puesto encontramos un himno femenino, mezclado con el calipso, un homenaje total a uno de los barrios más reconocidos de Medellín, hogar donde creció Carolina Giraldo Navarro y nació Karol G, lanzada en abril del año 2022, Provenza de Karol G. Al podio llega un ritmo cargado de afrobeats, una canción que amplió el atractivo del reggaetón, tanto que llamó la atención de Beyoncé. La colaboración del colombiano J Balvin y el productor francés Willy William, lanzando así en el año 2017, el 29 de junio, la canción que está en el puesto número 3, Mi Gente. Avanzamos ahora y nos encontramos con una fusión de pop, rock y guasca. La historia del hombre pobre y antojado y desdichado que lleva una camisa negra por el luto. Inspirado en la música del gran Octavio Mesa, el señor Juanes está en el puesto número 2 con La Camisa Negra. Y finalmente, en el puesto 1 de las mejores canciones pop colombianas del siglo XXI, según la Billboard, encontramos una canción inspirada en Antonio de la Rúa, pareja de aquel entonces de Shakira. Una canción que hizo parte de su quinto álbum y el primero en inglés, puesto número 1, para Shakira y suerte.
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1: Desde los Juegos Olímpicos en Barcelona de 1992 comenzó a aplicarse la llamada Ley Guita, la modificación a la norma 12 del pase atrás, donde el arquero ahora no podía agarrar el balón con las manos a pase con los pies de un compañero de equipo. Gracias a esto pasamos de ser el mundial con la peor media de gol de la historia en Italia 90 al mejor promedio de los últimos 30 años por el 2.71 goles por partido vivido en Estados Unidos 94. Antes de la modificación los equipos jugaban para atrás para darle la pelota al arquero. Como Sergio Goicochea, el costarricense Luis Gabelo o el italiano Walter Senga tenían la pelota en las manos un montón de tiempo. Tristemente, Higuita, que inspiró esta modificación gracias a su maravillosa destreza con los pies, no pudo estar en ese mundial porque fue injustamente encarcelado durante 9 meses por un crimen que no cometió.
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1: Imagina el Señor de los Anillos sin Viggo Mortensen como Aragorn. Casi sucede, porque inicialmente el actor pensado para el papel era Stuart Townsend, quien preparó el personaje durante 2 meses, y el segundo día de grabaciones le dicen simplemente:
2: muchas gracias por su colaboración, hasta luego.
1: Peter Jackson llevaba meses siguiendo a Townsend y le había encantado su intensidad y energía, pero a los ejecutivos de New Line Cinema les parecía que lucía muy joven para el papel. A Stuart le tocó hacer una prueba de pantalla que nunca se hizo pública, solo quedó una imagen. Desde aquí hubo tensión constantemente, la actitud de Townsend empeoró, no quería ensayar, no quería aprender a montar a caballo ni practicar las coreografías de lucha, hasta que finalmente Peter Jackson tuvo que decirle adiós. Y empiezan a buscar y hay 3 opciones. Jason Patrick, pero no era una estrella grande, Russell Crowe venía de Gladiador y no quería ser encasillado en papeles de época fantasía, y finalmente Viggo Mortensen, quien amaba la naturaleza, sabía montar a caballo y entrenaba mucho. Y así finalmente esta escena, que no tenía una contraparte, tuvo a Mortensen como Aragorn.
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Syd Barrett, el genio creativo del comienzo de los Pink Floyd, el que los bautizó gracias a dos artistas del blues, Pink Anderson y también Floyd Council, un genio que se perdió en parte, tal vez por la mala medicación, esquizofrenia, Asperger, excesos de LSD, una mezcla de todo. Todos coinciden que las cosas cambiaron un fin de semana en el año 1967 cuando, buscando conexión con la naturaleza, se acercó tanto al sol con los ácidos que se incendió lentamente. Dicen que desde ahí no volvió a ser el mismo. Duraba entre 8 a 10 horas sin moverse, a veces en el escenario quedaba en estado catatónico y hacía ruidos extraños. A veces medio rasgaba las cuerdas de la guitarra y su cabeza fue todo un enigma que se fue apagando. El año siguiente aparece David Gilmour, amigo de la infancia de la banda, quien al comienzo era apoyo, pero cada vez se fue perdiendo más y más Syd. Pensaron hacer como Brian Wilson de los Beach Boys. Syd sería el genio creativo mientras que el resto tocaba la música en vivo. Finalmente tuvieron que decirle adiós. Poco a poco lo fueron sacando. Un día Gilmour, que empezó a vivir con él, le dijo que iba por cigarrillos, porque le tenían que decir mentiras para que él no se fuera detrás. Luego de horas y de finalizar la presentación, volvió y lo encontró tal cual como lo había dejado. Syd solo le dijo, oye, dame un cigarrillo. Barrett a veces iba a donde se presentaba la banda y se subía a cantar. Todos miraban como, ok. Y poco a poco él fue comprendiendo la situación. Y así vino dos álbumes solistas, sonidos experimentales y maravillosos que para grabarlos fue duro. Él llegaba con sus notas, se sentaba, tocaba algo genial, pero nunca volvía a tocar lo mismo. Waters y Gilmour fueron dos de los cuatro productores que ayudaron a grabar el álbum. Tal vez en parte como culpa por la amistad de la infancia, que siempre estuvieron ahí, y además de eso porque sin querer queriendo lo tuvieron que sacar de la banda. Al punto dicen que Gilmour fue el encargado de finalizar el álbum. Por esa amistad es que los cogieron para ser el guitarrista y vocalista, para apoyar a la banda frente a otras grandes estrellas guitarristas de aquel entonces como Jeff Beck, que era el opcionado número uno, pero por eso escogieron a Gilmour por ser el amigo de la infancia, y obvio por el talento que tiene. En el año 1971 se separan oficialmente de Syd Barrett. La hermana lo acompaña en el proceso, Syd crea una banda llamada Stars, pero sucedió lo mismo que con Pink Floyd. Mientras la luz artística de Syd se apagaba, la de los Pink Floyd iluminaba hasta el lado oscuro de la luna. En el año 73 todo esto fue una maravilla. Y así luego siguieron avanzando y llegaron hasta el año 1975, cuando lanzaron o grabaron el Wish You Were Here. Mientras Waters piensa en una canción que representara la ausencia de su amigo de la infancia, en plena grabación aparece un hombre que aparenta 50 años, con sus manos en los bolsillos, calvo, obeso, con un abrigo en pleno verano. Todos fastidiados por esa intrusión, finalmente empiezan a correrle lágrimas. Todos se dieron cuenta que era Syd Barrett, quien llegó justo cuando estaban haciendo la canción que llevaba sus iniciales, Shine On You Crazy Diamond. Le preguntan a Syd qué le parece la canción. Dice, suena algo vieja, y se aleja lentamente. Esta fue la última vez que todos estuvieron juntos a él. Syd vuelve a Cambridge a vivir con su madre y a vivir de las regalías que sus amigos le consignaban muy puntualmente. ¿Qué pasó con el genio Barrett? Una de las hermanas dijo que podría ser esquizofrenia, una enfermedad familiar, lo que hizo que el brillo del diamante Syd se apagara pronto, y su vida al final la pasó en medio de las pinturas, jardinería y los dulces. Barrett falleció a los 60 años en el 2006. ¿Qué habría pasado si hubiese tenido una buena medicación? ¿Será que si aquel fin de semana de excesos no hubiese pasado, algo hubiese cambiado? Esta es una historia corta que quería contarles del gran Syd Barrett, el genio, bueno, como lo dicen sus amigos, el diamante loco, que se opacó muy pronto.

Hablemos de la canción favorita de los miembros vivos de Led Zeppelin, Kashmir, una canción positiva que habla de la importancia del viaje y no del destino como tal. Y ese viaje nació en el año 1967 cuando Jimmy Page hace una escala en la India. Aquí es donde queda enamorado de la música india y árabe. Esto llevó a que Page comenzara a crear atmósferas melódicas y texturas sonoras únicas, llevándola a jugar con una afinación llamada Dadgad. Una afinación muy similar a la de un sitar. Aquí nace la consentida afinación Sia de Jimmy Page, celta, india y árabe. Con esta técnica creó canciones como White Summer, elemento que sirvió para ser parte de la base de Kashmir, que junto a la batería de John Bonham, una batería muy al estilo militar, crearon un sample que parecía que iba a quedar guardado, porque esa base creada en Hinley Grange, la que luego se convertiría en la canción perfecta, como lo han llamado sus integrantes, estuvo a punto de no existir, porque esta canción se crea cuando ellos estaban en la peor parte. Estaban en la cima, pero internamente las cosas estaban tensas. Tanto así que John Paul Jones pensaba renunciar, pero Peter Grant, el manager, lo convenció en tomar unos días de descanso. Es que vamos, estamos hablando del hombre que consiguió firmar un acuerdo de 5 años con Atlantic Records sin que la empresa hubiese visto o escuchado antes a los Led Zeppelin. Pero bueno, volvamos al tema. La base creada entre Jimmy Page y John Bonham a finales del 73 se guarda. Pero en febrero del año 1974 vuelve John Paul Jones y vuelve a trabajar en la canción. Jones regresa renovado y, como el genio creativo que es, siempre fue, aporta una orquestación maravillosa grabada en un melotrón con los sonidos de una orquesta pakistaní. Pero la canción no estaba completa. Esta canción necesitaba una letra. Así que este viaje ahora nos lleva un año atrás, cuando el señor Robert Plant, inspirado en el otoño del 73, creó una letra luminosa, optimista, que hablaba sobre un viaje largo e interminable. Si bien se inspiró en el sur de Marruecos, habló de Cachemira, una región entre la India, pakistaní y China, algo lejos del lugar de donde se inspiró. Ahí nace la letra de una canción futurista con unos acordes hermosos que con el tiempo se convirtieron en las bases del rock alternativo del futuro. La obra maestra de los Led Zeppelin, que con unos sonidos en paneo que se abren y luchan entre sí y llegan a encontrarse en contratiempo, entrelazan de una forma increíble, tan maravillosa, que tratar de radiar una canción de 8 minutos 37 segundos era algo imposible, pero esta obra maestra se vendió muy fácil en todas las radios. Muchas personas han pensado que Robert Plant odia Stairway to Heaven. Se ha mencionado en varios lugares, pero simplemente, como lo dice en este video, tomar un monstruo melodramático y mezclarlo con una letra que no fuera ambigua y que no fuese exagerada era algo difícil de hacer. Es que la voz aquí es perfecta, no hay histerias vocales, sino más bien una voz más plena que va yendo y viniendo a un ritmo perfecto. Toda una obra maestra, una lucha de métricas y melodías que finalizó incluyendo todos los elementos primordiales de la banda. La canción definitiva, como lo mencionó Robert Plant en el año 1998, un sonido épico de guerra tipo batalla de vikingos, la canción que hizo parte del Physical Graffiti, lanzado el 24 de febrero del año 1975, el primero bajo el sello discográfico creado por la banda. Además, el primero doble, un álbum con canciones descartadas de álbumes anteriores, pero que para muchos es uno de los mejores, tal vez por la diversidad de temas como tal que viene en este álbum, coronando así, digámoslo así, a los Zeppelin como una de las mejores bandas de la historia. Un año maravilloso aquel 75, tanto por la crítica de su música como las presentaciones. Sin embargo, el ritmo se vio interrumpido por el grave accidente en auto de Robert Plant en Rodas, momento que casi muere su esposa Maureen. Esta es la historia corta de la canción que inicialmente se llamó Driving to Kashmir, una canción sin estribillo, o bueno, que su estribillo es su guitarra. La canción que nos recuerda a sus inicios, al blues con olor a Led Zeppelin. Una obra de arte esta maravillosa canción, y es que todo artista debe tener una obra que quiere que siempre lo recuerden por esa obra. Y Kashmir es esa canción. Por eso quería aprovechar para contarles esta historia corta de esta maravillosa canción. 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
1: ¿Por qué Messi celebra los goles siempre mirando al cielo y levantando sus dedos índice apuntándose al firmamento? El mismo Lionel Messi, en una entrevista en La Cornisa, nos cuenta el porqué.
2: La primera vez que lo hiciste por tu abuela, ¿no? La que te llevaba, Celia, la que te llevaba la mano, qué sé yo. Y cada vez que lo haces, aunque sea por una décima de segundo, ¿la tenés presente a Celia?
3: Sí, sí, que sobre todo en ese momento, ¿no? Que lo recuerdo a ella y no solo a ella, también el agradecimiento a Dios por todo lo que me dio, no solo en lo futbolístico, sino en la vida. También soy un agradecido a él, pero obviamente que sí que la recuerdo en ese momento también.
1: La abuela Celia Olivera Cuchitini siempre creyó en él y en sus capacidades como jugador. Por eso lo forjó fuerte y lo ayudó a soñar en grande. Por eso, cuando vean a Messi mirando al cielo, está celebrando su legado con Dios y con su abuela.

10 famosos que podrían haber sido futbolistas. Puesto número 10 para Sean Connery. Tuvo que elegir entre ser futbolista profesional o actor, y aunque estaba fascinado con el deporte, eligió actuar, sin importar que el entrenador del Manchester United, Sir Matt Busby, le ofreció un contrato. ¿Por qué lo rechazó? Porque tenía 23 años y sabía que la media del fútbol regularmente no pasa de los 30. Puesto número 9 para Gordon Ramsay. Uno de los chefs más temidos, estuvo a nada de convertirse en jugador profesional de los Rangers de Glasgow, pero la de todos, me incluyo, la rodilla hizo sus estragos y este hombre decidió mejor dedicarse a la cocina por su rodilla. Puesto número 8, Luciano Pavarotti. No lo sé ustedes, pero yo no me imagino un mundo sin Luciano Pavarotti como tenor, pues casi pasa. El italiano fue portero de las categorías inferiores del Módena en su juventud. Puesto número 7 para Conor McGregor. Antes de ser el gran ícono de las artes marciales mixtas, el irlandés estuvo en las ligas amateur de Dublín. Imagino que peleó todos y cada uno de los balones. Puesto número 6 para Andy Murray. A los 14 años tuvo que decidir si jugaba fútbol o tenis. De nuevo los Rangers en este listado. Vaya que tienen buenos ojos estos muchachos para el talento. Pero Murray le dio un duro revés y escogió el tenis. Puesto número 5 para Rob Stewart. Sí, originalmente quería jugar fútbol, pero por su familia que amaba el fútbol. Rob era el que destacaba entre todos ellos. Se probó en el Brentford, pero como lo dijo en su autobiografía en el año 2012, en la música puede emborracharse, siendo futbolista no lo podría haber hecho. Cuarto, Rafael Nadal. Su tío Miguel Nadal jugó en su tiempo para el Barcelona y para el Mallorca. Nadal casi se inclina por el fútbol, pero el tenis fue el elegido para este maravilloso e icónico zurdo. 3 para Julio Iglesias. Julio equilibró su vida entre el derecho y el fútbol. Se graduó de abogado, siendo arquero del Real Madrid, tuvo un accidente automovilístico, donde se destrozó la parte baja de la columna y una enfermera le dio una guitarra y pues ya sabemos qué pasó después, ¿no? Puesto número 2 para Kobe Bryant. Black Mamba se enamoró del fútbol. Cuando vivió en Italia, en su infancia, este hombre fue seguidor del Milan y el Barcelona, donde jugó también su gran amigo Ronaldinho, como manifestó de no haberse ido de Italia, se hubiese dedicado al fútbol. Puesto número 1 para Carol Botila, el Papa Juan Pablo II, un gran deportista en su juventud, portero del MKS de Cracovia, igual que a Iker Casillas, yo creo que posiblemente lo debieron haber llamado El Santo. Y pues extras, Chad 85, Steve Nash, y también recordamos a Louis Tomlinson y también a Albert Camus. Este era el listado de los 10 famosos que podrían haberse dedicado al fútbol.

Hablemos del primer gran éxito de Beck, Loser. Para eso tenemos que ir al año 1991, cuando Beck en Los Ángeles tocaba en cafeterías improvisando canciones medio absurdas para ver si le prestaban atención o no. Lanza dos álbumes y aparece Tom Rorock, dueño del sello independiente llamado Bungload, y él lo pone en contacto con el productor de hip hop llamado Carl Stephenson, quien nota el gusto de Beck por el género, pero pues como ve que no hay bases reales, pero si hay ganas, él decide crear una base sampleando un fragmento de guitarra de Beck, agrega la batería de un disco de Johnny Jenkins y le graba una melodía con un sitar. Esta mezcla entre rock, blues, folk, hip hop y música india da ritmo a una improvisación de Beck en la cocina de Stephenson. Beck pues se ve rapeando como Chuck D de Public Enemy, pero cuando escuchan la grabación se dan cuenta que no tiene talento para el rap y se autodenomina perdedor. Así, y pensando en ese momento, nace el estribillo bilingüe que su canción, digámoslo así, necesitaba. Soy un perdedor, I'm a loser, baby, so why don't you kill me? Y luego le agregan este fragmento de la película The Kill the Moonlight, que suena así. 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La canción se graba en 6 horas y media y ¡pum! Esa letra que habla de los fracasos e ironías se convierte en un himno para la generación X. Se prensan 500 copias en formato EP y se lanzan en el año 1993. Si bien Beck decía que la canción era mediocre, empieza a rotarse en radio y sale de Los Ángeles y empieza a sonar en Seattle y también en Nueva York. Y tiene tanto éxito que Geffen la reedita en el año 1994 y la lleva al puesto número 10 de la Billboard. La mejor canción del año 1994, la 203 de todos los tiempos según la Rolling Stone, un costo de $200 no más para hacerla. Señoras y señores, esta es la historia corta de esta maravillosa canción llamada Loser del cantante Beck. Ya después de todo eso, historia se viene adelante, canciones maravillosas y muchos grandes himnos.

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1: Universidad en tu territorio. Educación superior de calidad para la libertad y la dignidad. La estrategia del Gobierno Nacional que permitirá a todos los jóvenes del país acceder en forma progresiva a programas académicos pertinentes y en sus regiones, sin importar su situación socioeconómica, en instituciones de educación superior. Escuchemos el audio del video de la Presidencia y el Ministerio de Educación Nacional sobre Universidad en tu territorio.
2: Es mejor cargar un libro que un fusil.

0: la poesía o lo que hay allí de contenidos, una exploración cerebral que es mucho más profunda que la simple exploración de un dedo apretando un gatillo.
1: Con esta estrategia, universidad en tu territorio, educación superior de calidad para la libertad y la dignidad, le presentamos al país una apuesta histórica de financiamiento del sistema de 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También Universidad en tu Territorio presenta la apuesta del Plan Nacional de Espacios Educativos como centro de la vida comunitaria, que va a significar la apertura de nuevas sedes en múltiples territorios para garantizar que sea una infraestructura en dignidad. 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De esta manera le presentamos al país una apuesta que va a traer a millones de seres humanos al sistema de educación superior, porque hemos establecido un punto de no retorno, que es financiar las bases presupuestales de las universidades, y eso va a permitir que garanticemos que cada estudiante que busque una oportunidad de acceso al sistema de educación superior sepa que con esta visión de gobierno la educación es un derecho.
2: 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Como lo menciona la ministra en el audio anterior, la estrategia consta de 5 ejes de acción. Escuchemos en qué consiste cada eje.
3: 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Tercero, programas de tránsito inmediato a la educación superior. Garantizar el acceso inmediato de los jóvenes de la educación media a la superior bajo metodologías flexibles que reconozcan las dinámicas propias de cada municipio. Se invertirán 87 mil millones de pesos para beneficiar a 30 mil estudiantes de grado 11 y bachilleres recién graduados en 72 subregiones del país. 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Esto incluirá la simplificación de trámites de registros calificados y acreditación a programas e instituciones. 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Quinto, consolidar un sistema de educación superior integral, incluyente, intercultural y antirracista. 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Así es como llega Universidad en tu territorio. 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

0: Ecuador inició las eliminatorias para el Mundial 2026 con menos 3 puntos debido a una sanción impuesta por el Tribunal de Arbitraje Deportivo TAS por el caso del jugador Byron Castillo, que juega como lateral en el Pachuca de México, quien fue acusado por Chile y Perú de tener una nacionalidad falsa y de haber utilizado un documento de información errónea para jugar con la selección ecuatoriana. Si bien su pasaporte era auténtico, contenía información falsa sobre su lugar y fecha de nacimiento.
1: ¿Cuándo eres nacido?
2: En el 95.
1: 95, sí. ¿Y en la cédula de qué año tienes?
2: 98.
1: 98.
0: Sanciones en el fútbol ha habido muchas, como la de Luis Suárez, cuando mordió a Chiellini y le dieron 4 meses de sanción sin jugar un partido oficial tanto con la selección como con su nuevo equipo, el Barcelona.
3: Son situaciones que pasan ahí dentro de la cancha, que choco con el hombro de él nomás, nada más, y bueno, son jugadas casuales que pasan ahí.
0: Hoy les quiero hablar del bengalazo, uno de los escándalos más grandes que ha existido en la historia del fútbol.
4: Tonto lo que se hizo, pero bueno, él pensó en el momento en Chile, a lo mejor... Yo también lo hubiese hecho a lo mejor, pero bueno, salió mal.
0: Era Alejandro Isis, jugador de la selección de Chile del año 1989. Esta historia tiene como personaje principal a Roberto el Cóndor Rojas.
5: Por la pasión.
0: El que es para mí, y para muchos, el mejor arquero de la historia de Chile, por encima de arqueros como Nelson Tapia o Claudio Bravo.
6: Según Prodom, es el mejor arquero que él vio en su vida.
7: Prodom el belga.
6: Sí.
0: Es que Roberto el Cóndor Rojas físicamente era perfecto. Tenía brazos largos que llegaban casi hasta las rodillas, manos grandes y reacciones increíbles.
8: Solo Velázquez, gran tapada de Roberto Rojas, excepcional Roberto Rojas, ante el remate a 1 metro de Velázquez. Realmente notable, amigos telespectadores.
0: Se encaminaba para ser toda una leyenda, no solo en su país, sino también en su equipo, el Sao Paulo de Brasil.
9: Extraordinario Roberto Rojas, al igual que el San Paulo, al igual que el Morumbí.
0: Pero el 3 de septiembre de 1989 cambió la historia.
10: Es el 3 de septiembre de 1989 cuando terminó la carrera de Roberto Rojas, lamentablemente.
0: Pasaría a ser una leyenda, no exactamente por su juego, sino por un hecho lamentable que empañó su carrera.
11: Cuando las personas toman una decisión así, si pararan para pensar, creo que no lo harían. No habrían falta en el mundo, a todo nivel. Pero como no somos perfectos, cometemos este tipo de falta. Y yo le digo a la gente, el que está libre de pecado, que tire la primera piedra.
12: Era Roberto el Cóndor Rojas.
0: Para aquella clasificación había 3 cupos. En el grupo 3 se encontraba Venezuela y nuestros 2 protagonistas del bengalazo, Chile y Brasil. Los brasileños eran los favoritos para clasificar, pero aún estaba vivo el recuerdo del 4-0 de la Copa América de 2 años antes, donde Chile se impuso con autoridad.
13: ¡Gol de Chile! Se equivocó la defensa brasileña y Letelier lo capitalizó por un sombrero.
0: Chile tenía de capitán a uno de los mejores arqueros del mundo, Roberto el Cóndor Rojas. El primer round de este duelo se vivió el 13 de agosto en Santiago, donde se enfrentaron contra los Brazucas.
14: Copa FIFA, Grupo 3, Zona Americana, fase eliminatoria, Chile, Brasil.
0: El ambiente era tenso de lado a lado, tanto que apenas iniciando el partido, Raúl Ormeño lesionó a Branco.
15: Una falta fuerte de Ormeño en contra de Branco y Jesús Díaz mostró la tarjeta de inmediato.
0: Ormeño recibió solo una tarjeta amarilla por una barrida que golpeó en la pantorrilla a la estrella de Brasil. Romario, segundos después, luego de tanta presión del partido, no aguantó y se hizo expulsar.
16: Ay, ay, ay, en el otro sector, agresión.
17: Una agresión de Romario.
16: Romario.
0: En el minuto 15, Ormeño sale expulsado.
18: La ley de las compensaciones va a tener que tener mucho cuidado los jugadores chilenos, especialmente Ormeño, e inmediatamente la primera de cambio lo han expulsado del campo.
0: Y el partido finaliza 1-1.
19: Chile 1, Brasil 1.
20: Hay problemas con Lazzaroni, ¿eh? Hay problemas graves de Lazzaroni con la policía chilena.
0: Pero la FIFA sanciona a Chile y no puede jugar en su casa contra Venezuela.
21: Alejandro Isis.
4: Por tirar unas naranjas, nos castigaron, nos hicieron ir a Mendoza a jugar con Venezuela. Nos sentimos todos perjudicados.
0: Y allí, Chile golea a Venezuela por 5-0.
22: Y este triunfo, sin duda, que nos levanta el ánimo para el próximo domingo en Maracaná. Sí, como tú viste, las condiciones del partido se dieron como para hacer 8 goles y a lo mejor más.
0: Y aquí es donde empieza la historia del bengalazo.
11: En ese momento yo pensaba que era injusto, porque Chile venía con problemas ya de la otra eliminatoria contra Uruguay.
0: Para eso nos citamos el 3 de septiembre del año 1989 en el Maracaná.
14: 180.000 personas en el estadio Maracaná.
5: Vamos de inmediato a Río de Janeiro,
0: donde se enfrenta Chile contra Brasil para el partido definitivo para adquirir boleto para ir al Mundial de Italia 90. Chile, si quiere ir, tiene que ir por la hazaña. Ganar sí o sí.
7: Señoras y señores, se inició el partido.
0: Y así comenzó el primer tiempo en Río de Janeiro. La estrella fue Roberto "El Cóndor" Rojas.
7: ¡Tanto peligroso! ¡Roberto Rojas!
0: Quien no desilusionó y sacó al menos tres pelotas del arco que eran gol.
7: Franco presiona a Brasil. ¡Roberto Rojas notable!
0: Una espectacular actuación del Cóndor Rojas.
7: Silbato del juez cortando la salida porque el primer tiempo ha finalizado exactamente en 45 minutos.
0: Brasil y Chile empataban 0-0, pero en estadísticas, ¿cómo iban?
21: Tiros al arco por parte de Brasil.
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33: Así es, comienza esta Tribuna INSI. Bienvenidos, bienvenidas, ¿cómo la están pasando? ¿Cómo se encuentran? Desde ya se pueden conectar con nosotros por medio de las redes sociales. Estamos en Instagram, en X y en TikTok, @INSI_radio. Y por supuesto también nuestra línea de WhatsApp. Los saluda Camilo Garnica y como siempre, como es habitual, no me encuentro solo. Por el contrario, me encuentro muy, pero muy, muy, muy bien acompañado por nuestro gran compañero Henry Díaz. Henry, ¿cómo vas?
34: Camilo, un gusto saludarte, un gusto saludar a los oyentes que siempre nos acompañan en esta actualidad deportiva y como siempre, Camilo, con grandes historias, ¿no?
33: Sí, señor, grandes historias, novedades, cositas que van pasando ahí en el mundo del deporte y también mucha actualidad. Henry, ¿qué tienes para hoy?
34: Uy, Camilo, definitivamente cerramos este año con noticias,
33: ya está cerrando el año, por Dios.
34: Toco madera, cerramos esta temporada, Camilo, con grandes noticias y campeones anticipados, también otros que se van perfilando ya para campeones. Y Camilo, con el Arsenal siempre todo es un drama, qué cosa de locos. Hace unos días decíamos, campeón, eso va a ser campeón. Y después, tómalo, qué susto, no, el Manchester City va a ser campeón. Y después, Camilo, el Manchester tropieza, el Arsenal también casi tuvo un susto, queda con un equipo que ya está en la fila para descender, que es el West Ham, ¿sí? Uh-huh. En el último minuto, pum, empata el West Ham. Van y miran y hubo falta. Afortunadamente para el Arsenal, porque hubo falta y entonces se le dio los 3 puntos y prácticamente ya se está consolidando como campeón. So pena que, pues obviamente, el pasado miércoles 13 de mayo, el Manchester City Camilo ganó y pues sigue ahí como apretando. Como cuando uno dice, ojo, si usted falla, ¡pum!, pierde todo, ¿no?
33: El Arsenal tiene una cosa mala y otra cosa buena, Henry. Uh-huh. Y es que depende de sí mismo. Y eso es lo malo y eso es lo bueno. Porque le quedan 2 partidos, si mal no estoy, uno. El último justamente es ante el Crystal Palace, que va a ser un partido particular porque el Arsenal dice, ya es mi último partido. Y la siguiente semana ya es la final de Champions. Entonces vamos a ver ese partido, cómo va a estar la nómina. Pero le pasa algo similar al Crystal Palace. Y es que ellos también van a estar pensando en la final de la Conference League, que se metieron a la final y me alegra mucho por Daniel Muñoz y Jefferson Lerma. Entonces siento que ese partido va a ser muy particular, a ver qué pasa ahí. Y tiene, además del enfrentamiento con el Crystal Palace, pues tiene otro partido, entonces no puede perder Henry. Donde sí. Empate se le complica absolutamente todo, y creo que eso, lo bueno y lo malo, que depende de sí mismo, y con el Arsenal uno nunca sabe ya qué pensar.
34: Exacto, mire, le falta contra el Burnley.
33: Burnley, que ya está descendido, ¿no?
34: Exacto, y juega el 18 de mayo, ¿sí? Uh-huh. El Crystal Palace, que usted menciona, va de visitante y se enfrenta contra este maravilloso equipo el domingo 24 de mayo. Y ahí enseguida, Camilo, es que esto lo duro, el sábado 30 de mayo se va a jugar la final contra el Paris Saint-Germain de la Champions League.
33: Henry.
34: Dímelo.
33: ¿A quién le apuestas?
34: Uy, Camilo, yo la verdad me inclino con el Arsenal. Usted sabe, tengo una inclinación desde hace tiempo por Thierry Henry. Sí. Y pues yo la verdad le quiero ir al Arsenal. ¿Tú vas por quién?
33: Yo también.
34: ¿También? Esta vez te inclinaste por fin, Ala.
33: Sí, por fin me dejé cautivar por este equipo londinense. Y siento que además sería muy, muy loco, histórico y, bueno, creo que fuera de todo sentido común en el fútbol que el Arsenal ganara, ¿no? Después de ver a un PSG ganándole al Bayern, dando clase de fútbol, de cómo dominarlo, de cómo quitarle toda posibilidad que tuvieran, y que pierda la final con el Arsenal, sería muy particular, ¿no? Porque todos están dando como campeón absoluto y que va a pasarle por encima el PSG al Arsenal. Pero no, yo quiero ver a un Arsenal saliendo campeón en una de esas Champions más particulares, ¿no? Además por el formato que es nuevo en esta oportunidad.
34: Oiga, Camilo, usted que menciona esto y, bueno, se criticó muchísimo el arbitraje del Bayern München contra el PSG. Dijeron que, pues sí, hubo manos, hubo ciertas faltas, que hasta le pusieron una amarilla a Luis Díaz, que Luis Díaz se cae y coge el balón, pues dice, falta, y no se la pitaron. Que hubiese sido también muy importante si lo hubiesen pitado. Yo creo que un tiro libre en la zona donde estaba Luis Díaz hubiese sido muy importante y hubiese servido de pronto, ¿por qué no?, para un gol que hubiese cambiado la historia, Camilo. No sé, ¿qué opina usted? A mí me parece que ese arbitraje no estuvo tan limpio, tan claro, y hubo cositas que uno dice, en el tiempo de VAR debería analizarse más.
33: Sí, para la importancia del partido además es que la mano de Nuno Méndez fue clarísima, ¿no?
34: Sí.
33: Fue clarísima y obviamente ya tenía amarilla y eso hubiera cambiado absolutamente el panorama del partido. Pero sí, ahí uno queda como con esa sensación de que para un lado sí se pitó más, para el otro como que se hacían los de la vista gorda y reanuden, sí, ya no pasó nada. Entonces uno queda como con esa sensación de... ¿Qué hay detrás de todo el tema del arbitraje? Pero sí, yo también quedé con esa sensación de si hubiéramos tenido un arbitraje un poco más imparcial, que uno diga, oiga, sí, pitó las que era, sacó las tarjetas que eran, creo que estaremos hablando de una final totalmente diferente, pero bueno, así es el fútbol, ¿no?
34: Sí, señor, y aunque también hay que rescatar a Luis Enrique, que con su ejercicio táctico maravilloso, Camilo, es una máquina. Y lo que él decía, mientras esté aquí jugadores como Kylian Mbappé, no puedo funcionar, no va a funcionar la cosa, se va Kylian Mbappé. Y él dijo básicamente, voy a hacer con este equipo lo que se me dé la gana. Para bien, ¿no? O sea, regularmente hay muchas personas que agarran un barco y hacen lo que se les da la gana. Y cuando montan ese barco y hacen eso, lo que hacen es hundirlo, ¿no? Empieza a buscar beneficios propios, tácitos, y hemos visto en muchos equipos que pasa eso. Y pues, ¿qué pasa, Camilo? Que el barco se hunde. En este caso, Luis Enrique hizo magia y supo aprovechar cada una de las cosas que tenía y ha sabido manejar este barco a su manera y lo ha llevado a buena mar, ¿no?
33: Sí, señor. Y es que creo que todo el mundo, ¿no?, está sacando a la luz esas declaraciones donde sea justamente lo que tú decías. Desde que tenga un jugador que en la cancha haga lo que quiera, pues yo no puedo hacer, pues poner en práctica todo el planteamiento, y el tiempo le ha dado absolutamente toda la razón a Luis Enrique. Y si uno mira para el lado de España, de Madrid, no, Henry, uno dice, qué locura la que hay en ese club en ese momento, y sobre todo pues con respecto a Kylian Mbappé. Pero bueno, esperamos a ver cómo se da esta final, que sí, yo también voy por el Arsenal, porque sería, independientemente de quién ganes, hay historia, ¿no? Sería Arsenal, después de 24, 25 años, vuelve a salir campeón en Europa. Si gana el PSG, hace historia, porque después del Real Madrid sería el primer equipo en conseguir doblete desde este nuevo formato, ¿no? Desde la Champions como la conocemos, porque antes era la Copa de Europa. Uh-huh. Cualquier final que se dé, Henry, sé que pues nos va a tener ahí atrapados y va a dejar datos muy interesantes. Henry, yo creo que ahorita tú mencionabas, ¿no? Voy a dar un pequeño salto y ya se está acabando la temporada, no el año, la sí, temporada. Perdón.
34: Sí.
33: Y ya estamos entrando ya menos de un mundial, a menos de un mes del mundial, Henry. ¿Cómo pasa el tiempo? Estamos volando. Uh-huh. Y varias noticias. Primero, el partido de Colombia-Costa Rica se aplaza.
34: Sí, señor. Sí, señor, correcto, que es el partido, el cierre de la despedida de la selección, ¿no?
33: Sí, señor. Estaba planteado para el viernes 29 de mayo acá en Bogotá, pero se corre para el lunes 1 de junio. Entonces hay novedades, cambios, hay para que lo tengan en cuenta, Henry, que ya estaba preparando el outfit para ir al partido.
34: Por favor, con toda.
33: Entonces se corre para el primero. Y sabías que este mundial va a tener algunas particularidades.
34: A ver, ¿cómo cuáles?
33: Que jugadores como Luis Díaz, Daniel Muñoz, uh-huh. Haaland.
34: Erling.
33: Uh-huh. Erling Haaland, entre otros, van a tener un escudo especial en el mundial.
34: Ah, ¿de Panini o qué?
33: No, no, señor. Ojalá fuera de Panini.
34: No, mentiras. Cuénteme qué es ese escudo.
33: Resulta que estos jugadores que juegan por primera vez un mundial, obviamente, pues es histórico, ¿no? Es novedoso, lo vamos a ver por fin en esta cita mundialista. Y en la FIFA lo que va a hacer es que en el primer partido que jueguen, solo en el primero, van a tener un escudo especial. Este escudo solo va a ser, como digo, por ese primer partido. Y ahorita, pues tú mencionaste algo, Panini, que pues, si quieres ahorita más adelante lo hablamos, que deja ser ese patrocinador oficial, deja esa alianza con la FIFA. Ya a partir del 2030 no va a estar con pues sacando los álbumes como lo conocemos, sino que va a ser Fanatics.
34: Ah, y Fanatics se metió. Yo pensé que iba a ser Topsy.
33: No, va a ser Fanatics, esta empresa estadounidense más o menos creada del 91. Fanatics van a ser, o sea, Panini tiene este Mundial 2026 y 2030 hasta ahí, para sí. Contar. Ya de ahí en adelante va a ser Fanatics, hicieron una alianza, una colaboración que supera los 150 millones de dólares. Fantino ahí, mejor dicho, facturando. Está diciendo facturando de lo lindo. Y lo que va a hacer Fanatics es que van a coger todas estas camisetas, que son las camisetas oficiales con los escudos, y van a empezar a hacer láminas coleccionables. Okay. Entonces ya no vamos a tener la laminita normal, casual, como la hemos visto, sino que ahora vamos a empezar a ver desde cuando ya entré a Fanatics a sacar sus ediciones, sus colecciones, sus laminitas con tela real. No es solo la impresión, sino la tela real, la tela verde de la camiseta propia que usó Luis Díaz con ese escudo, Erling Haaland, entre otros nuevos deportistas que van a estar por primera vez en ese mundial. También selecciones, por ejemplo, como Argentina, como Francia, que son campeonas, también van a tener ese parche. Y todos esos después del 2030 los vamos a poder comprar, pero ya te imaginarás a qué costo.
34: Exacto, como lo acabas de decir, cuando me mencionaste la tela y demás, uy, Camilo, esto ya es edición especial. Y si ya de por sí llenar el álbum de Panini como tal es costoso, Camilo, esto se va a trepar el valor. O sea, básicamente usted va a tener que pagar casi 2, 3 millones de pesos para llenar este nuevo álbum que va a llegar a partir del 2030, ¿no?
33: Pues es que lastimosamente es eso, ¿no? Que todo se volvió un tema de negocio, dinero, de cuánta rentabilidad me genera. Sí. Porque pues lo que he visto y sí, el Panini, más allá del dinero, Henry, porque sí, cuesta llenarlo un millón, 1.200.000, 1.300.000, hasta un poco más. Y ahí sube la cifra. Pero creo que la esencia es ver a la gente que no se conoce alrededor de un álbum, ¿no? Como, oiga, yo tengo esta laminita, cámbiala, ¿no? Y es el intercambio, es eso, es ese ejercicio que hemos hecho.
34: Hermoso, parce.
33: De toda la vida. No se trata de dinero, se trata del intercambio, de conectarse con la gente. Y he visto muchas publicaciones en redes sociales de mujeres, de gente que dice, no me gusta el fútbol, pero quiero llenar el álbum, ¿dónde se están reuniendo? ¿Dónde quiero ir para hacer ese ejercicio, no? Y eso lo tiene muy claro Panini, pero ahora con Fanatics sencillamente es saquémosle el dinero que más podamos a esto y realmente, sí, se pierde, siento que se va a perder mucho la esencia.
34: Ah, ok, mire, entonces no estaba tan loco yo, Cami, mire. Fanatics asumirá el diseño y desarrollo de toda la línea de productos relacionados con la FIFA, ¿sí? Uh-huh. Mientras que la fabricación se realizará bajo la reconocida marca de Tops. Parce, perdón, hoy estoy... estaba escuchando a Juanes. Saludos a Juanes.
33: A Juanes, sí.
34: Tops se le metió por todo lado, Camilo. ¿Se acuerda la Eurocopa?
33: Sí, sí.
34: ¿Sabe quién lo hizo?
33: Ah, Tops.
34: Ajá. O sea, básicamente... The Wall Street Journal estima que Fanatics tiene una valoración cerca de los 31 mil millones de dólares. O sea, estos muchachos están metiéndola con toda. Y Fanatics, ah, claro, Camilo, mire, adquirió Tops por aproximadamente 500 millones de dólares en el 2022. O sea, esto es una historia que hay que tenerla ahí en cuenta, Camilo, para... Uh-huh. Para, pues, básicamente uno comprender. Y si no, pues, Tops es ahora, lo compró Fanatics. Entonces, no estaba tan mal yo. Mira, Camilo, para tener en cuenta, ¿sí? Uh-huh. 980 figuras tiene el álbum, ¿sí?
33: Sí, señor.
34: O sea, este ha sido el álbum oficial desde el año 1930, desde la época de Borg y demás, que está la foto y todo ese cuento. Yo tengo por ahí un video, un podcast de eso que se lo recomiendo, Camilo, la verdad, del álbum de Panini, la historia. La verdad es interesante, hay cositas chéveres. Y cuando un equipo como Colombia no va al Mundial, Camilo, las ventas se reducen absurdamente, pero cuando Colombia va al Mundial, esto se trepa increíblemente, o sea... Esto es un negocio duro, Camilo. Duro, duro.
33: No, sino más uno se pone a mirar y por Luis Díaz ya están pagando por la ficha de él, ¿no? Sí, están, señor, pagando, he visto que no, que 500, 600, 800 y yo, ¿en serio? Como, obviamente, pues el gusto, el fanatismo por el deporte y por los futbolistas colombianos, pues hace que esto incremente un valor impresionante.
34: Sí, señor, Camilo. Y a veces me da risa esos negocios tan bravos. O sea, por lo menos un Lionel Messi o un Cristiano Ronaldo vale 50 mil pesos. O sea, me dicen, no, venga, calma. En serio, o sea, gente que está vendiendo estas fichas así. Pero bueno, Camilo, de colecciones, si quiere llenarlo, por cierto, no sé, toca mirar si es accesible. Toca mirarlo a ver qué tal, de forma virtual para las personas que de pronto tenemos prioridad en dinero en otras cosas. Por si lo quieren llenar de forma virtual también. No está 100%, pero tiene cositas interesantes. ¿Listo? Por ese lado, Camilo.
33: Señor.
34: Bueno, ya hablamos de la selección Colombia.
33: Voy a cerrar ese tema, ¿sí?
34: Hágale, de una, perdón.
33: Esos son los jugadores que van a tener ese parche especial que después Henry, yo sé que va a estar ahí de primera fila comprando de Fanatics y Tops esas láminas edición especial. Mira, Álvaro Montero de Vélez, ¿comprarías esa?
34: ¿A quién? Aquí, perdóname.
33: A Álvaro Montero, la ficha edición especial de Álvaro Montero.
34: No.
33: Bueno, sigamos. Este yo sé que sí, Carlos Gómez.
34: ¿Carlos Gómez?
33: El de Vasco da Gama. Ay, ¿cómo era? Él es un millonario. El extremo.
34: Sí. Ay, Camilo, Dios mío. No sé, no me suena.
33: Bueno, entonces este sí, Daniel Muñoz.
34: Danielito Muñoz, sí, claro. Sí,
33: del Crystal Palace, Deiber Machado. ¿Comprarías esa edición especial?
34: Deiber Machado. Uy.
33: Está en el Nantes de Francia.
34: Sí, señor. Esa es una gloria de millonarios también muy brava, ¿no?
33: Uh-huh.
34: O sea, ay, no sé, Camilo. Yo la verdad los compraría todos.
33: Mírame, este me parece interesante por la carrera que ha tenido. Gustavo Puerta.
34: Uy,
33: que ahorita
34: claro.
33: Está en el Racing de Santander, que sí, está a punto de ascender a la primera de España. Hamilton Campas en Rosario, John Córdoba, John Lucumí, Johan Carbonero, Jorge Carrascal, Juan David Cabal, Kevin Castaño, Luis Díaz del Bayern Múnich. Ah, bueno, Luis Suárez, ¿no? Que vamos a ver Se habla mucho del Newcastle, de que llega este equipo, Luis Suárez, Rafael Santos Borré, la máquina, Richard Ríos, uy, el hombre más sexy de Colombia por las mujeres, ¿no?
34: Sí, es muy querido por las mujeres este hombre.
33: Ajá, y que probablemente llegue, no sé, ¿será que llegará a un Real Madrid de pronto?
34: Ay, Camilo, no sé, a veces siento que lo inflan mucho.
33: No sé. Pero ha tenido una buena temporada, sí, pero sí, bueno.
34: Sí. No, también, es bueno. Pero si es, dígame la verdad, ¿a usted le parece top?
33: No.
34: No, a mí tampoco. O sea, es buen jugador. No lo va a
33: quitar. Si sube un nivel, si mejora muchísimo su nivel, creo que se podría estar metiendo. Pero no, o sea, es buen jugador, pero hasta ahí. Okay. También Gerson Mosquera, John Arias, bueno, son todos esos jugadores los que tendrían ese parche especial y que yo sé que en un futuro vamos a estar hablando. Ay, Henry, ¿te acuerdas cuando hablamos de eso en el programa? Ahí están los parches de los jugadores que tendrían esa edición especial porque es su primer mundial. Así que listo, Henry, y ahora sí de esta manera cerramos este tema de la selección Colombia.
34: Ay, perdón, me estaba mirando aquí correos institucionales y eso a veces me quita un poco de atención. Disculpe. Pero vamos, Camilo.
33: Señor.
34: 55 listas, oh, perdón, jugadores. Es la prelista que tiene nuestro seleccionador, que por cierto, lo hizo muy sutil, no usó tanto ruido como si lo han hecho otros, que pues muchos medios lo sintieron así como que le faltó un poco de bombo como para decir aquí estamos. Pero pues Néstor Lorenzo y compañía lo que quieren es hacer algo sutil sin que metan la mano los medios y demás, ¿no? Y Camilo, así como para tener en cuenta, los pilares, ya sabemos, James Rodríguez, que es un referente absoluto a pesar de que no tenga continuidad, Luis Díaz, o sea, está en el top 10 de los mejores jugadores del mundo, que si hubiese pasado a la final estaremos hablando posiblemente del top 3 del Balón de Oro, Camilo Vargas y David Ospina en el arco, que parece que son inamovibles, nada que hacer, y tal vez las grandes sorpresas, Camilo, Juan Guillermo Cuadrado.
33: Cuadrado.
34: Ajá. Pero pues es un puente generacional. ¿Usted lo llevaría o qué piensa?
33: No, si hubiera tenido un, o sea, por lo menos actividad en el Pizza de Italia, de pronto lo tengo en cuenta, pero es que se lesionó y creo que fue un par de minutos los que jugó, el resto no, a Cuadrado lastimosamente no lo llevo.
34: Pero bueno, está en esa lista de preseleccionados, es como cuando usted lo llama y le dice prepárese que de pronto puede entrar. Bueno,
33: ¿sabes quién me hizo falta ahí?
34: ¿Quién?
33: Hugo
34: Rodallega, sí señor, 300 goles anotado 300. Este muchacho. Y Camilo, yo tengo que decirlo, destruyeron al América y Santa Fe se consolida así, sinceramente, no es que tenga un favoritismo, pero por encima, perdóneme lo que voy a decir, y usted de pronto se puede reír en este instante, pero para mí, en este momento, yo veo a Santa Fe como campeón. Por encima Nacional, so pena de gran partido que hizo contra...
33: Sí, eso yo
34: muy buen partido. Mencionar. O sea, muy buen partido. Pero, Camilo, viendo estructuralmente y la forma en que juega Santa Fe, da miedo.
33: Tienen que consolidar ese nivel a nivel internacional.
34: Sí, eso sí. Uy, pero Camilo, qué partidazo que jugó...
33: Con Corinthians.
34: Sí.
33: Que le empataron al último... Uy, sí, no.
34: Ay, uno dice, ¿qué pasó aquí? Pero bueno...
33: Uh-huh. Pero sí me hizo falta Hugo Rodallega y sabes, hay un hombre que tiene mucha polémica, pero que quiero que vaya.
34: ¿Quién, Camilo?
33: Y está ahorita en Argentina.
34: A ver, dígame.
33: Extremo. De un equipo que realmente es de media tabla para abajo, pero que esta temporada está haciendo un nivel. Con decirte que ese fue el primer equipo clasificado a octavos en Copa Libertadores, por encima de todos los brasileños, por encima de todos los equipos importantes.
34: Estamos hablando. ¿Sebastián Villa? Ah.
33: Sí, señor.
34: Sí, no.
33: De Independiente Rivadavia.
34: Sí, señor. Y es que mire, Camilo, es la posible inclusión, están preseleccionados. Está ahí Sebastián Villa, ¿sí?
33: Porque si somos sinceros, ¿quién más le hace competencia a Lucho?
34: Dios mío, es muy difícil. No, y Camilo, es bueno también tener ahí, en caso de plan B, o que pronto el técnico haga un ajuste, ¿sí?
33: Uh-huh.
34: Y sería una buena alternativa.
33: Realmente sí, para primero pues son más partidos, es más nivel exigencia en el Mundial. Si vamos ganando, le digo, Luchito, siéntate un ratico, minutos 75, y que entre Villa, yo sé que va a entrar con esa hambre y con el nivel que tiene, sé que nos puede aportar demasiado. Yo sí me iría con Villa, porque es que no hay más extremos en esa posición que Hamilton Campas.
34: No, y de nivel, digámoslo así también, ¿no?
33: Uh-huh.
34: Exacto. Camilo otro, Kevin Viveros, y también la inclusión de Dairo Moreno. O sea, los dos goleadores de torneo local, hubiese encantado. Bueno, es que es difícil. Acabamos de ver a Dairo Moreno fallar un penalti. Qué triste, ¿no?
33: Qué triste, sí.
34: Ah, donde anote ese penal hubiese sido el equipo que pasa la siguiente ronda, posiblemente, ¿no? El Once Caldas, pero finalmente fue...
33: El Yuyu.
34: Yuyu, que sufrió, ¿no? Siempre sufre. Por cierto, Camilo.
33: Señor.
34: A la espera de las fechas, los horarios, ya sabemos, ya tenemos listo las llaves como tal, y esas llaves están bonitas, están interesantes, y vamos a ver qué pasa. A ver, en el transcurso de esto, de este programa, de la semana, estaremos hablando de lo que va a pasar con estos duelos para definir el campeón de Colombia. Camilo, rápidamente.
33: Sí, señor.
34: Y así rápidamente, el tercer portero es complejo, Camilo. Está entre Álvaro Montero y Kevin Mier, ¿no? Y Mier viene con gran futuro, presente mejor, en el Cruz Azul de México, y presiona fuertemente para estar en este listado. Y yo apostaría otra vez para seguir mirando en Inglaterra y demás. Pero bueno, no sé, a veces como que siento que se niega a ampliar ese negocio en el puesto del arco, ¿no? No sé.
33: Sí.
34: Otro más, lesionados, ¿no? Cristian Borja, que está lesionado. También la recuperación total de Davinson Sánchez, que es una pieza clave de este equipo, y John Lukumi, que pues son determinantes. En las próximas dos semanas sabremos exactamente qué va a pasar con la salud de estos muchachos. Son 55 jugadores, Camilo. Para mí esas son las grandes sorpresas que tenemos. Ya los otros son los jugadores que sí o sí han estado ahí presentes: Marino Inestrosa, Mateo Casierra, Nícer Villarreal, Kevin Viveros. Mejor dicho, me muero aquí haciendo la lista de los 55 jugadores que podrían estar. Lo cierto, Camilo, es que vamos a estar atentos a la selección completa de estos 26 jugadores, que por cierto se estaba diciendo que la idea era ampliar hasta 29. Esto en un país como Colombia, que tiene tan buenos jugadores, uno dice es una buena idea, pero en otros países donde, seamos sinceros, no es que la lista sea muy grande, lo que se va a prestar es para que se lleve al hijo del entrenador y se pueda vender en otro lado, ¿no? Puede pasar, ¿no? Puede pasar. Lo hemos visto.
33: Sí, hasta acá mismo en Colombia lo hemos visto, sí, sí. ¿No?
34: No más decir el nombre de ese técnico. Que le decía, no, mentira, no, ¿cómo lo digo así? Sería un comentario muy chiqui. Y pues no sé qué opinaría un señor de apellido García. Sí, digo, ¿cuál fue ese técnico que puso un lateral a su hijo? Que no era el mejor, digámoslo así, Camilo, ¿no?
33: No, y ahorita me quedé pensando mucho también en el chico, ¿no? El dueño, y uno mira el apellido del dueño y el hijo, y jugando de lateral, y bueno, y bueno, no, sí, son cosas que uno ve que no hay mérito deportivo, sino es el apellido y de quién eres hijo, y bueno.
34: Ojo, ¿no? Ojo con eso, porque mire que ahí está la gran diferencia de la ley Piqué, ¿no? Y eso pasa en España, y me acuerdo mucho del Sevilla.
33: Imagínate. Sevilla, que hay datos del Sevilla.
34: Exacto, así rápidamente para conectarlo, ¿no?
33: Sí.
34: Camilo, ¿usted qué haría si usted pudiera comprar o ser accionista de su equipo favorito, donde usted creció y todo el cuento? O sea, sería maravilloso, ¿no?
33: Sí, claro. Obviamente, si uno tiene el poder adquisitivo, lo compro a Nacional.
34: No, pero entonces sería triste, porque pues regularmente uno compra... O sea, en este caso, el Sevilla se compró porque estaba en bancarrota y estaba mal, ¿no? Y el señor Sergio Ramos, que fue canterano de este equipo... Pues él dijo, voy a ser accionista. Y habló con el técnico y dijo, hombre, yo quiero jugar. Déjeme jugar. ¿Sí?
33: Uh-huh.
34: Pero entonces aparece la ley Piqué, y el mismo técnico le dijo, no, lo siento mucho. O sea, yo usted lo adoro, usted me parece un genio y es un líder increíble, innato. ¿Sí? Pero el problema es que no se va a ver muy bien que usted siendo accionista y sea jugador. O sea, algo como hace, ¿se acuerda de Romario?
33: Ajá. Uh-huh.
34: Que es dueño, y un momento a otro ve que la cosa está mal y llega y se pone los cortos y se va a jugar. O sea, uno dice, no. Usted imagínese dueño técnico y diciendo, no, yo voy a jugar.
33: Sí, no, sí, son de esas cosas que serían ilógicas, ¿no? Siendo presidente, técnico y hasta deportista al mismo tiempo, no tiene sentido. Pero conectando la noticia, pues ya todos en el mundo del fútbol saben que, como tú lo mencionas, Sergio Ramos, pues nace futbolísticamente en el Sevilla, ¿no?
34: Sí, señor.
33: Es hincha del Sevilla, bueno, pasa todo lo que pasa con el Real Madrid y con la selección Colombia, digo, española.
34: Española.
33: Mejor dicho, uno de los mejores defensas de la historia. Y se unió con el fondo económico 5-11 Capital de Estados Unidos y compraron el Sevilla por más de 400 millones, exactamente 450 millones de euros. Y nada, ahora él es el que va a estar ahí detrás diciendo, vamos a sacar ese equipo adelante. Así que, qué lindo eso, ¿no? Poder decir, ah, me compro mi equipo del alma.
34: Uy, sería buenísimo, Camilo. Oiga, Camilo.
33: Señor.
34: Yo estaba mirando, me acordé de la goleada en el Global 9-2 de Nacional, ¿sí?
33: Sí, señor.
34: Me puse a buscar cuál fue la victoria con la mayor diferencia en el fútbol profesional colombiano en su historia.
33: ¿Y qué encontraste?
34: Nos lleva hasta el año 1951 y enfrentamos o tenemos un partido entre Deportivo Samarios, hay Neon Des de Santa Marta, ¿no? Y la Universidad Nacional, Camilo. O sea, dos equipos que no están, no existen. O sea, estoy hablando de fútbol profesional colombiano, ¿no? Luego en buena onda, ¿no?
33: Sí, no, es que son 73 años.
34: Eso, y sí, o sea, son dos equipos que hicieron parte de la historia, pero desaparecieron o tuvieron otro presente, digámoslo así, ¿no? Camilo, ese partido entre estos dos muchachos quedó 12-1.
33: 12-1.
34: Ese es el registro más alto de goles en partidos en la liga. En ese partido, los Samarios destruyeron a su contrincante. 12-1, Camilo. Uf.
33: Bueno, Nacional estuvo cerquita.
34: Sí, exacto. Y bueno, fue un partido chévere, fue un partido interesante. Ya llegué al punto y le digo algo a Camilo. Yo dije, no, este ya apague el televisor. Yo dije, chao.
33: Ay, no.
34: Me dolió, Camilo, me dolió. Me dolió con un equipo que pues logró pasar.

0: Ya.
1: La verdad,
0: Bueno.
1: bueno, sí, antes el Tolima era la Cenicienta, ¿no? Una época que todo el mundo le pasaba encima al Tolima y después el Tolima cogió fuerza y mire, el Libertadores ahí presente, ¿no?
0: Sí, señor, y estaba viendo y pues Lucas González es amante y defensor del juego bonito, ¿no?
1: Sí, señor.
0: Y solo por detrás de Fluminense es el equipo en Copa Libertadores con mayor posesión de balón, superando el 61% de posesión. Entonces va a ser un juego bonito, Nacional Tolima. Vamos a ver qué pasa. Y por el otro lado, Junior Santa Fe. Muchos están hablando de la final Nacional Santa Fe. ¿Será?
1: Nacional Santa Fe se puede dar. Y por eso le digo, Camilo, para mí ese sería la final ideal, por lo que se ha visto en cancha. Aunque lo digo porque el Tolima está. Yo lo quiero ver al Tolima. Grabe esto, Camilo. Después me lo destriega en la cara. Yo quiero ver a Tolima en la final de la Libertadores.
0: Uy, bueno, lo voy a anotar aquí para grabarlo. Ti, ti, ti, ti, ti. Listo, Henry, allá.
1: Sí, exacto. O sea, siendo hoy inicio de mayo, en la mitad de mayo, bueno, más o menos, yo digo, veo a. Espero no equivocarme. O sea, me daría risa después de
0: Tolima
1: decirle a Camilo, ve.
0: final. Sí, se lo dije.
1: Se lo dije y le hemos aquí pegado cositas, Camilo. Le hemos anunciado y ha pasado, ¿no? A muchas cosas.
0: Sí, señor.
1: Pero bueno, Camilo, vamos a ver qué pasa por ese lado. Uy, Dios mío.
0: Queda en este programa Arsenal campeón de Champions y Tolima finalista en la Libertadores.
1: Uy, Camilo, eso sería bonito. Yo quiero ver esa final.
0: Uf, sería loquísimo.
1: Nah. Ay, Dios mío. Oiga, Camilo.
0: Señor,
1: ¿Será
0: rápidamente.
1: que vamos cerrando?
0: Sí, señor.
1: Entonces que su merced vaya cerrando y yo voy aquí mirando algo rápidamente a ver si lo alcanzo a botar.
0: Listo, no, pues sencillamente era eso, las llaves a tener en cuenta entre el Junior Santa Fe y bueno, Nacional Tolima, que en esta oportunidad independientemente Nacional va a cerrar en casa y esperar a ver cómo sea esa final y ojalá, ahí sí me gustaría un llamado de Hugo a la Selección Colombia.
1: Solamente voy a decir una cosa, ojo con los rumores, por favor, a toda la gente que está escuchando esto, que uno puede destruir la imagen de cualquier jugador, de persona. Y me centro exactamente con Matis de Ligt. Rápidamente, Camilo. Surgió un rumor que supuestamente este hombre tenía la lesión que había tenido en noviembre, que por cierto dijeron, no, esto va a ser chiquitico, va a regresar, se alargó siendo hoy ya en mayo, no ha podido jugar. Decían que era porque este muchacho estaba tomando hormonas y su idea era hacer una transición a ser una mujer trans. Entonces, Camilo, independiente de todo, si él tomara la decisión de ser ella, es cosa de este jugador. Pero, Camilo, se me dio por mirar las redes sociales de Matis de Ligt y lo destrozaron totalmente. Destrozado totalmente. Y tanto así que le tocó romper el silencio y empezó a mostrar que estaba entrenando. O sea, lo que él tal vez en su lesión, guardando los problemas que tenía internamente, le tocó empezar a decir, mira, aquí estoy y va a romper todos los rumores. Cosa que yo creo que él tuvo que haberle molestado de decir, ah, está bien, voy a publicarlo solo como para ya frenar esto, ¿no?
0: Ah, qué incómodo eso.
1: Me cansó. Entonces tengan cuidado, por favor. Tengamos cuidado, porque podemos destrozar la imagen de muchas personas. Camilo, un gusto.
0: Un gusto, Henry. Síganos en INSI Radio, siguen bajo radio en las redes sociales y hasta una próxima ocasión. Chao, chao.
1: Chao, chao.
2: Datos curiosos del álbum de Panini. Comienzo diciendo que el ejemplar que más ha costado en la historia es uno firmado por el propio Pelé, cuyo valor fue de 13.000 euros en el año 2017. La marca Panini comenzó en 1959 como un emprendimiento de cuatro hermanos de apellido Panini, esto en un pequeño kiosco en Módena, Italia. La idea nació gracias a la popularidad de una colección de plantas y flores que incluía una revista que vendían en su negocio de periódicos. Los Panini decidieron comprarlas y comercializarlas por separado, y las ventas fueron más de las esperadas. Ahí alquilan un taller y nace la editora Panini. Para ello compran los derechos de algunas de las estrellas del fútbol italiano y comenzaron a vender las láminas coleccionables. Por cierto, la primera figurita que se imprimió fue la del jugador Bruno Volpi, capitán del Inter de Milán. 3 años después compraron una impresora y debutaron con el álbum y así nació el negocio como lo conocemos actualmente, que se fortaleció en 1970 por la sociedad forjada con la FIFA y desde el Mundial de México 70 es la empresa encargada en todo el mundo del negocio de la venta de los cromos oficiales, cartas, stickers digitales y álbumes de cada competencia de la FIFA. Panini era la marca oficial del álbum de la Eurocopa, pero por primera vez desde 1980 no lo son. La empresa italiana terminó su vínculo laboral y comercial con la UEFA tras 45 años.

0: 5 años y por eso no realizó el álbum de la Eurocopa 2024. La UEFA llegó a un acuerdo con la empresa TOPS para concederle la licencia y distribución oficial hasta la Euro del año 2028. Panini imprime un promedio de 1.000 millones de sobres por año, unas 6.000 láminas que se venden en más de 100 países, teniendo a Brasil como su mejor mercado vendiendo más de 8 millones de ejemplares. En Colombia llegó en el año 1982 tras el Mundial de España. La compra de láminas se ha convertido en una de las tradiciones más favoritas de los colombianos, tanto así que según Lina Bolívar, gerente de Panini Colombia,
1: durante el Mundial de Brasil 2014, Colombia fue el segundo país que más fichas compró en todo el mundo. Esto hace que las monas suban de precio exponencialmente.
0: ¿Pero cuánto vale llenar el álbum? Bolívar mencionó que el de la Copa América se necesitan 285 mil pesos colombianos, aproximadamente 71.25 dólares. El del Mundial, como lo menciona Luis Felipe Gallego, vicepresidente comercial de Continente, distribuidora autorizada en Colombia para los productos Panini, se invierte aproximadamente 450 mil pesos. 112.5 dólares. Sin embargo, hay personas que han gastado hasta 600 mil pesos, 150 dólares, para así poder completarlo. Los cromos difíciles se pueden vender hasta por 30 mil pesos colombianos. Una de las láminas más recordadas que aparece en todos los álbumes es el cromo de un futbolista realizando una media chilena, convertida en el logo de Panini, inspirado en una foto del italiano Carlo Parola, jugador de la Juventus, quien quedó inmortalizado tras realizar la jugada contra la Fiorentina un 15 de enero del año 1950, cuando en el minuto 80 realizó la jugada que fue fotografiada y posteriormente vendida por Corrado Bianchi a Panini para así crear el famoso logo. La empresa tiene en la actualidad distintas filiales en más de 20 países. Mucha atención porque el no ir a una competencia genera un bajón importante. Por ejemplo, Colombia, al no ir al Mundial de Qatar 2022, representó un bajón del 25% en las ventas. Por eso, cuando Colombia fue al Mundial de 2014, según el CEO de Panini, Eli Milheim, lo posicionó como el álbum que más ha coleccionado los colombianos en su historia con un 30%. Es que es toda una cultura que se ha venido heredando. Por eso, en cada edición del Mundial, se venden más láminas que la población del país. Pero para llenar el álbum, ¿cuántas estampas se deben comprar? Para llenar el álbum se deben comprar cerca de 4.500 figuritas, un total de 960 paquetes. Para ello, Panini debe imprimir un promedio de 1.000 millones de sobres por año, unas 6.000 figuritas. Una cifra que tuvo que incrementar en el año 2014 y 2010 porque sufrieron hurtos de 300.000 cromos de una camioneta oficial en el año 2014 y en Sudáfrica cerca de 135.000 de un centro de distribución. Como último dato, podemos decir que Panini es más que fútbol. Al año lanzan 12 colecciones en otros deportes como ciclismo, entretenimiento y películas como Barbie. Y además incluyen ediciones de anime y manga. Tomos que representan el 50% de las ganancias cuando no hay grandes eventos como la Copa América.
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8: Por parte de Chile, 1, el tiro libre de Jorge Aravena, desviado, atajados, 5 grandes atajadas de Roberto Rojas.
0: Y al comenzar el segundo tiempo, Careca marcó el primer gol de la tarde.
9: Bebeto a Careca, una muy buena acción, se esforzaron los centrales, se esforzaron los laterales, pero no fue posible el tiro Careca bajo de zurda, cruzado.
0: Con el que dejaba prácticamente eliminado al equipo de la estrella solitaria. El partido pasó a una meseta. al control normal de Brasil. Pero en el minuto 67 sucedió algo increíble.
10: Claro, y ahora a ver qué pasó. Ha quedado lesionado el portero Roberto Rojas.
0: Una bengala cayó en el arco de Rojas. El cóndor está en el piso.
10: Lamentable. Esto es en el arco sur respecto de lo que es el Estadio Nacional. Están llamando a los asistentes.
0: En medio de un sofocante humo que despliega una bengala.
10: Le dio en la cara, eso es indudable.
0: Se ve dolorido.
10: Lo tiraron de la tribuna. Realmente tener mala suerte.
0: Cuando muestra en la cara, está bañada en sangre. Fernando Astengo, el segundo capitán de La Roja, habla con sus compañeros y los instiga a retirarse por falta de garantías. Y así sucede.
11: Yo estúpidamente, y lo reconozco, dije que yo asumía la responsabilidad del retiro. Que una frase en caliente, el doctor Stoppel argumenta en su declaración que él es el único responsable del retiro de la cancha. Porque yo como jugador no tengo ninguna autoridad.
0: Aquí comienza una gran investigación de parte de la FIFA y la Conmebol. Mientras los ciudadanos chilenos recibían como héroes a sus jugadores y pedían sanción a los brasileños y obtener la victoria sobre el escritorio. La policía logró encontrar a la persona que había lanzado la bengala. Esta era Rosemary Mel, quien apenada confesó que había lanzado dicho elemento. Este momento de cámaras fue beneficioso para Melo, quien luego sería llamada por la revista Playboy para aparecer en su portada, y por esto recibió una gran suma de dinero. Finalmente, y gracias al fotógrafo argentino Ricardo Alfieri, se demostró que la bengala nunca impactó a Rojas y que esta había caído a casi un metro del arquero.
12: No, yo lo que vi es que cayó la bengala y no le tocó. No hizo nada. Es decir, el arquero le cayó la bengala atrás y él se sentó y se acostó con el humo, pero yo no vi en ningún momento que le tocó.
0: Rojas, que era el arquero de Sao Paulo de Brasil, era ahora el hombre más odiado de ese país por este intento de fraude. Y ante la evidencia, el arquero chileno tuvo que confesar que él mismo se había cortado con una cuchilla de afeitar oculta en sus guantes y que le había pasado y a su vez ocultado el utilero Nelson Maldonado.
13: Los dirigentes son mafiosos, nosotros vamos a responderle con algo similar.
0: ¿Qué pasó después de esto?
10: A ver qué es lo que dirá la FIFA ahora.
0: Tanto el técnico Orlando Aravena, el utilero Nelson Maldonado, el segundo capitán, quien también jugaba en Brasil en el Gremio, Fernando Astengo, fueron sancionados por 5 años.
11: A mí cuando me sancionan, esto fue inmediato, porque la FIFA quería rápidamente sancionar gente. Y tuve que pasar 2 años para que la gente de la FIFA me escuchara y diera mi argumento, que eran súper sólidos, porque efectivamente yo no tenía ninguna autoridad para retirar un equipo.
0: Mientras Roberto Rojas y el presidente de La Roja, Sergio Stoppel, fueron sancionados de por vida.
14: Yo creo que fui el conejillo de India, como le llaman, porque fue ejemplo para todo. Y sabemos que no fue ejemplo para todo, porque hubieron otras personas que cometieron los mismos errores 2 o 3 veces y no fueron castigos que le permitieron a ellos volver a hacer lo que a ellos les gustaba, y yo no lo tuve.
0: El exjugador sintió cómo se alejaron todos y esto le generó depresión.
14: Dios sabe por qué hace las cosas.
0: En el año 1994, Sao Paulo lo perdonó y lo convirtió en entrenador de arqueros.
14: Siempre mi pensamiento era trabajar con los arqueros, dar continuidad dentro de mi profesión, dentro de lo que yo podía aprender. Y Sao Paulo me abrió las puertas.
0: Mientras la FIFA, en el 2001, le dio una amnistía y así a los 43 años fue perdonado por dicha acción.
15: Y yo le digo a la gente, el que está libre de pecado, que tire la primera piedra.
0: Pero entonces Chile como selección, ¿qué pasó? Chile se quedó sin ir al Mundial en 1990 y para 1994, por sanción, no pudo participar en la clasificación, mientras Brasil en el Mundial de Italia 90 fue eliminado por el famoso bidón de Branco.
16: O Brasil é eliminado injustamente pela seleção da Argentina.
0: Y en 1994 fue campeona del mundo. Esta es la historia del maracanazo, o bueno, el bengalazo.
17: Cuando uno miente y cuando uno quiere ir por el lado trucho, siempre paga, en alguna parte.

Hay una teoría que dice que los colores de las banderas de Colombia, de Ecuador y de Venezuela están inspirados en una mujer rubia, de ojos azules y de labios rojos. Es lo que dice una leyenda en la cual el general Francisco de Miranda, quien fue el que propuso estos colores, se había inspirado de una mujer que se llama Amalia Van Schifflin, con la que sostuvo una relación amorosa en el año 1786. Según dicen, quedó impresionado con ella y lo plasmó en su diseño de la bandera. Otra teoría dice que Miranda se inspiró en los colores de una mujer holandesa llamada Catalina Dahl, con quien se casó en el año 1790. Según esta teoría, dice que Miranda le regaló a Catalina un pañuelo con estos colores que simbolizaban su amor por ella y por la libertad de América. Otra teoría habla de la emperatriz Catalina la Grande, de quien dicen que fue la amante y también fue la encargada de financiarlo. Estas teorías no tienen evidencia que las respalden, pero Miranda ondeó por primera vez la bandera el 12 de marzo del año 1806 a bordo del bergantín Leandro. Esta fue la bandera de la Gran Colombia que se diluyó en el año 1830 por algunos conflictos entre los federalistas y Bolívar. Por eso Ecuador, Venezuela y Colombia tienen los mismos colores, salvo algunas diferencias. Si la Gran Colombia no se hubiese diluido, sería el décimo país más grande del mundo con 2.5 millones de kilómetros y tendría alrededor de 100 millones de habitantes.

0: Y-O-U-M-E.
1: El universo de Star Wars sigue y sigue creciendo.
2: El muchacho que entrenaste ya no existe.
1: Cada vez hay más precuelas y nuevos capítulos del universo creado por George Lucas. Los Jedi son uno de los personajes más importantes de esta saga.
3: Valiente, pero tonto, mi buen amigo Jedi.
1: Si bien cuando tuvimos contacto por primera vez con ellos en el año 1977, los únicos conocidos eran Obi-Wan Kenobi, Yoda y el joven Luke Skywalker.
4: Por más de 1000 generaciones, los caballeros Jedi fueron los guardianes de la paz y la justicia en la antigua república. Antes de los días oscuros.
1: A lo largo de estos años, la lista de estos guerreros aumentó de forma exponencial. Estos seres quienes nos defienden del lado oscuro han demostrado que no todos tienen el mismo poder y las mismas habilidades. Por eso, creé este podcast con los 10 mejores Jedi, teniendo en cuenta la fuerza, el conocimiento, la autodisciplina y, por supuesto, la pericia en el uso de las habilidades tanto en telequinesis como también con los famosos sables de luz.
4: La fuerza es lo que le da al Jedi su poder. Es un campo de energía creado por las cosas vivientes. Nos rodea, nos penetra y mantiene unida a la galaxia.
1: Puesto 10.
5: Me informaron que estarías aquí.
1: El único Padawan entrenado por Anakin Skywalker.
5: Anakin Skywalker era débil.
1: Al sobrevivir a la purga Jedi, su crecimiento como guerrera fue gigante.
6: El maestro Kenobi siempre decía que no existe la suerte.
1: Ahsoka Tano ingresó en este listado sin ser oficialmente un Jedi.
7: Soy un Jedi.
1: Por su maravilloso dominio de la espada láser. Por su cautela y toma decisiones en situaciones complejas.
8: ¡No voy a abandonarte!
1: Elemento que le sirvieron para iniciar la Alianza Rebelde. A pesar de ser un personaje amado y a la vez odiado por muchos,
9: pero sí es la irritante y desesperante mascota de Skywalker.
1: Es imposible olvidar duelos como el vivido contra Zack Ventress.
10: Reconozco el estilo de pelea del Conde Dooku. Tu versión es poco refinada, de principiante. Burda.
1: O contra Darth Vader, una de las batallas más memorables que se ha vivido en Star Wars.
5: Entonces morirás.
1: En el 9 encontramos a un gran líder militar.
11: Es vital que lancemos un grupo de ataque de inmediato. Tiene razón.
1: Gracias a su poder de ver los puntos de ruptura, le sirvió para prever situaciones y así ganar batallas que parecían perdidas.
12: Maestro Windu, supongo que terminaron con el general Grievous.
1: Dominio magistral en el arte de la telequinesis.
11: Está
1: el segundo mejor espadachín de los últimos días de la República.
11: Maestro Windu es muy gentil en acompañarnos.
1: Solo superado por Yoda.
5: El mejor maestro. El fracaso es...
1: Creador de la séptima forma de combate con sables, el famoso Vapak, una técnica que rozaba muy de cerca el lado oscuro. Mace Windu.
13: Han fracasado.
14: Será su caída.
1: En el 8 encontramos a un Jedi que siempre mantuvo su libertad de pensamiento.
15: Recuerda siempre, tu concentración determina tu realidad.
1: El maestro del arte Ataru, que lo convirtió en un incuestionable genio en el uso del sable de luz. El primer Jedi que fusionó su naturaleza con la fuerza, logrando así regresar de la muerte.
16: Qui-Gon Jinn se ha vuelto uno con la fuerza. Es hora de dejarlo.
1: Algo que posteriormente le enseñó tanto a Obi-Wan como también a Yoda. Este descubrimiento fue clave para que Luke pudiera completar su aprendizaje. Uno de los más grandes en el uso del sable.
17: Él es el elegido, deben sentirlo.
1: Qui-Gon Jinn. En el 7 encontramos una de las Jedi más poderosas, la encargada de inclinar la balanza hacia la luz contra los Sith. Empírica en su aprendizaje del sable, casi sin entrenamiento logró demostrar un poder increíble. Una experta en meditación de batalla marcando la pauta para las futuras generaciones. Como un gran maestra de la Orden Jedi, Nomison Rider es responsable de su refundación antes de los sucesos históricos que ya conocemos todos.
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0: El próximo lunes, el mundo católico celebrará como fiesta de la esperanza la ascensión de Jesucristo después de 40 días de la resurrección. Y a propósito de la celebración, el Día de la Madre, que recién pasó, y digo otra vez, el Día de la Madre son todos, pero hoy les voy a decir. Muchas son madres, mujeres colombianas, sin norte y sin paz. Son madres sacrificadas las que imploran en el templo de la injusticia. Son madres explotadas las que ruegan en el templo del abuso. Todas son madres colombianas invisibles en la memoria estatal. Bueno, pero entonces ahora, señorita Virginia.
1: Bueno.
0: Su novela.
1: Perdón, me vuelvo un poquito para que se entienda el sentido. Así que tú eres Mariela, dijo al fin la madre de Antonio. No era una pregunta, era una afirmación. Mariela sintió que el corazón le golpeaba el pecho con fuerza. Sí, señora, respondió. Elisa guardó silencio unos segundos más, como si pesara aquella respuesta. En su rostro no había sonrisa, pero tampoco un rechazo abierto. Era algo más difícil de descifrar, una mezcla de sorpresa, reserva y una firmeza que imponía respeto. Antonio dio un paso al frente, dispuesto a intervenir, pero su madre levantó ligeramente la mano. No necesitaba hablar más alto para hacerse obedecer. Las decisiones apresuradas suelen traer consecuencias, continuó con serenidad. Y en esta familia las consecuencias siempre se enfrentan con dignidad. Las palabras flotaron en el aire como una advertencia. Mariela no supo qué responder. Solo comprendió en ese instante que el verdadero desafío no había sido el matrimonio inesperado ni el engaño del paseo. El verdadero desafío comenzaba ahora, frente a aquella mujer malvada y fría de mirada firme, que parecía capaz de sostener sobre sus hombros todo el peso de su apellido. Y en lo más profundo de su intuición, la chica sintió que ganarse el respeto de Elisa Larón sería una batalla difícil, lenta. Después del matrimonio de Antonio, Elisa continuó invitando a Clemencia Robledo, la exnovia de Antonio, como si nada hubiera cambiado. Cada celebración familiar, cada reunión social o velada musical parecía ofrecer siempre un lugar para ella. Clemencia llegaba con la misma elegancia de siempre, saludaba con seguridad y se movía por la casa con una naturalidad que revelaba cuánto la conocía. Mariela, en cambio, rara vez era mencionada en esas invitaciones. Mientras Clemencia compartía la mesa, las conversaciones y las risas de la familia Larón, la joven esposa de Antonio permanecía al margen como una presencia incómoda que Elisa prefería mantener lejos de aquellos encuentros. No hacía falta decirlo en voz alta, el mensaje era claro. Y esa silenciosa exclusión comenzó a pesar en el corazón de la chiqui como una sombra persistente, recordando de cada día que aunque el matrimonio ya era un hecho, la aceptación de la familia estaba muy lejos de haberse ganado. La noche de bodas en el apartamento de Antonio fue tan extraña y perturbadora que marcaría la vida de Mariela para siempre. Aquella noche dejó en su alma una huella profunda de dolor, de pánico, de angustia y de desconcierto. Uno a uno se fue deshojando los pétalos que hasta entonces había guardado sus sueños. El amor imaginado, las ilusiones que había tejido en silencio, las fantasías inocentes que como toda niña había cultivado en su corazón. Continuamos la próxima semana.
2: Culturalmente, se creía en Bogotá que visitar exposiciones de pintura era la costumbre de personas estudiosas, de directores de galerías, de comerciantes con el arte. Así que es inolvidable la presencia de la crítica Marta Traba, hacia mitad del siglo pasado, que abrió espacio en televisión y dictó conferencias cambiando la valoración prejuiciada. Entonces comenzó otro público que crece. Sabemos que es importante observar obras de arte, aún con invidentes a quienes se les describe la obra y ellos la componen en su mente. Admirarlas de cerca y de lejos para observar el tratamiento de los materiales que en la literatura son como el cómo se emplean las palabras comunicando emociones al lector, al igual que en el observador del arte. En la pintura, por ejemplo, un paisaje o una persona cuenta una historia. Además, habla la naturaleza, el ambiente, el agua. También describe la capacidad económica del personaje, si es obrero o campesino, si tiene mascotas, si es ignorante o si es sabio, rey o religioso, como sucedía con obras del ayer.
1: Otro aspecto es la arquitectura que impusieron los colonizadores o invasores españoles en los primeros templos para imponer la religión. Fue recurrir a la imagen para mostrarle a los nativos el dios que traían. También trajeron la cruz, las imágenes de la Virgen, y poco a poco les enseñaron otras imágenes católicas. Pero todo ese mundo del arte no fue solo religioso. Pasada la época libertaria, surgieron programas como la Expedición Botánica en el siglo XVIII, que dejó valiosos dibujos detallistas de las plantas, junto con los escritos de los sabios, describiendo la zona de la naturaleza. ¿Qué significaron el aporte más importante al desarrollo de la ciencia en Sudamérica, surgiendo la literatura científica que promovió el sabio Caldas con sus mapas geográficos y su diario sobre sus estudios?
0: De los momentos libertarios, creció el arte como testimonio con obras al óleo de algunas batallas libertarias, porque Bolívar llevó un afamado pintor para que tomara notas y después elaborara la pintura. Dicen que inclusive el pintor también guerreaba y hacía expresiones pictóricas textuales después. Ya ahora en el siglo XIX, más cerquita, surgió otra influencia en la literatura con Jorge Isaacs y su novela María, denunciando la economía esclavista y elitista con los negros, a la vez que escribía las escenas pintándolas con las palabras. El tiempo pasa y marca los cambios. En Europa hubo movimientos artísticos como el llamado Renacimiento. A Colombia llegaron las influencias de esa y otras corrientes en las artes y la literatura, y cada quien la aplicó como pudo o como quiso, principalmente en el arte religioso y en las versiones escritas de los religiosos catequizadores sobre cómo veían América, que nunca se la habían imaginado. Pero hay que distinguir, de acuerdo a la cultura en formación, por ejemplo, el romanticismo fue criollo, acorde con la cultura, diferente al romanticismo que surgió en Alemania y se extendió por Europa.
2: Cierto. Al comienzo nos referimos a épocas casi contemporáneas. Entonces saltémonos al nadaísmo en el siglo XX, porque marcó la historia de la literatura. Los llamaban los camisas rojas o nadaístas, que invadieron la ciudad como una peste de los bares saxofónicos al silencio de los libros, de las sociedades al ruido, de las muchedumbres de sur a norte. Según dicen algunos artículos de prensa de la época, para muchos críticos dejó poesía sin terminar y sin amor, que salpique y consienta el corazón. Su mirada de camisas rojas hacia la vida fue bruñida en su alma de inconformes, como esta frase: al encenderse de rosa el día hasta el advenimiento de los neones, más tarde la consumación de los carbones nocturnos, hasta la bilis del alma. Y en las artes plásticas surgió el arte abstracto, ocupando galerías y nuevamente el desconcierto de observadores tradicionalistas.
0: Eso ha sido un desconcierto, sí.
2: Una estación,
0: sí, sí, sí. Recordemos a la pintora de Medellín de quien hablamos en el programa pasado, Débora Arango, la primera mujer en pintar desnudos femeninos. Me parece posible que ese fue el comienzo de la liberación expresiva y el protagonismo de la mujer. Más tarde, una artista bogotana expuso sus esculturas con movimientos repetitivos como vibraciones. En ese momento, la expresión pictórica se ejerce con escenas filmadas y varias de ellas en pantalla sobre las paredes de las galerías formando una obra. Y en cuanto a la mujer escritora, sí ha surgido, pero las narraciones o relatos son más cercanos a su vida personal. Y en la feria del libro, en los puestos de venta, se repetían obras clásicas. Uno de los dirigentes, en entrevista radial, dijo que entre 50 y 100 es la edición actual de los libros. Pero, regresando a la escultórica histórica en diferentes plazas de ciudades, la escultura se convirtió en objeto de protesta social tumbándolas, cuando son de personas de la invasión española, o escribiendo firmas sobre ellas. Entonces, voy a tomarme un atrevimiento y recordarles un poeta, ni siquiera poeta, yo diría que un narrador, que fue José Vargas Vila, tan perseguido, ¿lo recuerdan? Sí.
2: Sí, sí, claro, por supuesto.
0: Tan perseguido por la iglesia y todo, que al fin decidió irse a vivir por fuera y le fue muy bien. Él escribió, miren esto, tan diciente para ahorita. Dice, mi actitud, pero dicho sea de paso, era un poquito como, pues seguramente por tanta perseguida, un poquito como antipático, y escribió, mi actitud. Poetas, mi desdén orgulloso es una cumbre a donde llegan tenues los clamores. Desdeño la insidiosa muchedumbre que hoy vierte abrojos y mañana flores. Mi valor en la lucha es una lumbre que ilumina y alienta mis dolores. No llevo en mi morral incertidumbre, ni he pedido el perdón de mis errores. Hoscamente visible en mi sendero, confiado en la firmeza del acero con que humillo a mis bravos agresores. Y no turba mi altiva mansedumbre el odio de la ignara muchedumbre que hoy vierte abrojos y mañana flores. Bueno, ¿no? Sí. No, muy humilde, eso sí.
1: Pues, sí. No. A propósito de tanto atropello.
0: Sí, señora, es que hay mucho. Se les ha ido la mano. Bueno, hola, Virginia. Le quiero pedir un favor, léame el poema que leyó la vez pasada que yo interrumpí. Y porque le perdimos el sentido con eso.
1: Dedicado a Josefina Klinger, que sacó adelante su departamento por su fuerza interna, por su alma. Josefina Klinger dibujó Nuquí con sueños de esperanza. Rompió los paradigmas que incrustaban mentes y corazones, almas ausentes. Sepultó la pobreza, arrinconó los miedos, enarboló con fuerza la bandera del valor y la lucha. Y, aguerrida a su sangre, a su color negro, mágico, imponente, hizo de Nuquí paraíso turístico de ensueño. Hoy, sus ojos deslumbran de alegría, porque ha vencido la iniquidad, la adversidad, el desprecio y la pobreza. La fuerza de su espíritu quebró la barrera de la raza.
0: Claro, ahora sí le cogí todo el tiro. Hola, y Virginia. ¿Y ha escrito otro?
1: Pues uno a la madre, no sé.
0: No, lindo, todavía estamos en ese mes. Supuestamente bueno. Dedicado porque no dejan de darles. Ok.
1: Ánfora de amor. Ser madre es un poema de bellas ilusiones. Es ánfora divina y fuente cristalina de la sabiduría. Luz que nos ampara en la noche y el día. Ser madre significa multiplicar el día, dividir las acciones y en igual proporción distribuir ternura. Ser madre es abrazar emociones sin tiempo, es entregar su ser con amor infinito y licuar en silencio dolores y amarguras.
0: Yo, Julio, ahora sí, nuestros 5 minutos de academia.
2: Bueno, vamos a recordar una época contestataria del 50 al 70.
0: ¿Verdad? Ah, qué bueno.
1: Bueno, si conoces la historia, sabes quién eres y sabes de dónde vienes. A finales de la década de los 50 del siglo pasado, Colombia, como muchos países latinoamericanos, reciben la influencia de los cambios sociales y culturales de los países europeos y de Estados Unidos que se generaron al finalizar la Segunda Guerra Mundial.
2: Pero no se puede negar que esas actividades fueron fundamentales para mucha gente, que esas costumbres transformaron los hábitos y las formas de vida de importantes núcleos de población. Lo que hay que reivindicar en el espíritu libertario, cito a Vargas Llosa, cuando dice que en esos años los jóvenes tenían ideales, querían un mundo diferente, más abierto, protestaban contra la guerra, contra la discriminación, y eso se ha perdido.
1: En Medellín, en el año 1958, aparece en las papelerías un folleto de 42 páginas titulado Manifiesto Nadaísta y firmado por Gonzalo Arango. En el primer capítulo aparece su definición que dice: el nadaísmo es un concepto muy limitado, es una revolución en la forma y el contenido del orden espiritual imperante en Colombia. Para la juventud es un estado esquizofrénico consciente contra los estados pasivos del espíritu y la cultura. El periódico El Tiempo le dedica una página de 8 columnas que decía: movimiento negativo de intelectuales surge en Medellín.
2: Gonzalo Arango fue uno de los poetas y escritores más irreverentes de la literatura colombiana durante el siglo XX. Exploró los géneros de la poesía, el cuento, el teatro y la crónica. En 1958 fundó el movimiento artístico y literario de vanguardia conocido como el nadaísmo, de gran repercusión nacional y continental, con bases en el existencialismo francés, el surrealismo, el dadaísmo y los preceptos de la generación Beat y otras de las principales vanguardias artísticas de la época en todo el mundo.
1: El escritor de ateísmo declarado intentó siempre romper con los valores tradicionales de la literatura, la cultura, la moral, la iglesia, la educación, diciendo: usan estas herramientas para mantener un sistema social construido sobre el miedo, la injusticia, el despojo. Las élites bipartidistas logran excluir política y socialmente a los que plantean alternativas para la construcción del futuro de Colombia. Inspirado por el escritor y filósofo Fernando González, quien escribió libros de filosofía, sociología, historia, arte, moral y ética, influenciado por Carrasquilla, Nietzsche, Kant, Sartre y Schopenhauer. Arango en su obra procuró el uso de un léxico renovado, un humor agudo, una ironía constante y penetrante, y el continuo roce con el escenario urbano para darle paso a la crítica fundamentada de la sociedad.
2: El 10 de mayo de 1957, Colombia despierta con la renuncia del presidente Rojas Pinilla, quien gobernó durante 4 años a partir del 13 de junio de 1953, en ese momento apoyado por los partidos de oposición, y luego de perder el apoyo social a su proyecto político llamada Tercera Fuerza y recibir la presión de estudiantes, iglesia, banca, sindicatos, industrias y el bipartidismo tradicional, entrega el gobierno a la Junta Militar y se retira a España.
1: La ciudadanía entonces persigue a sus funcionarios para sacarlos a la fuerza. Buscan a Gonzalo Arango, quien a sus 26 años se encargaba de la redacción del vespertino La Paz, medio oficial del rojaspiritismo en la ciudad de Medellín. El periodista decide esconderse en el baño de mujeres de la redacción para evitar a la turba, disfrazarse de cura y perderse entre la multitud vestido de sotana. Se confina durante un año en Cali, apoyado por Hernán Nicolás, donde redacta el primer manifiesto nadaísta y funda en 1958 un movimiento artístico de vanguardia.
2: A este movimiento se unen muchos jóvenes intelectuales, poetas y escritores de la época, inspirados por las tesis expuestas por Arango en diferentes conferencias en las ciudades de Medellín y Cali. Entre ellos, J. Mario Arbeláez, quien movió el nadaísmo en el Valle del Cauca, Patricia Ariza, Jaime Jaramillo Escobar, Humberto Navarro, Jaime Espinel, Amílcar Osorio, Diego León Giraldo, Elmo Valencia, Eduardo Escobar, Alberto Escobar Ángel, Darío Lemos, entre otros.
1: Arango considera que existe una crisis en la cultura de Colombia y escribe: nuestro nacimiento como cultura es un aborto engendrado por la madre España, madre de todos los idealismos bastardos de Europa. Para desacreditar al orden establecido, redacta una serie de manifiestos incisivos que arremeten contra instituciones del país como la iglesia, la academia y la política. Acompaña sus textos de actos performáticos llevados a cabo en colectivo, y estos actos son ya parte del nadaísmo.
2: La quema de libros fue el acto fundacional del nadaísmo. Sucedió en 1958 en la plazoleta San Ignacio, cuando los jóvenes que pertenecían al movimiento apilaron libros y crearon una gran fogata mientras invitaban a los demás estudiantes a quemar nuestros libros para probarle al mundo que desdeñamos el saber hereditario, pues ya no hay nada en qué creer. Y manifestando: el fuego purifica, viva el fuego. Cuando el fuego se extinguió, los nadaístas orinaron sobre las cenizas. Los nadaístas de Cali solicitaron al alcalde de la ciudad que retiren el busto de Efraín y María de la novela Jorge Isaac y en su lugar colocaran el busto de Brigida desnuda, actriz francesa, ícono de la diosa del sexo.
1: En 1959 se celebra en Medellín el primer congreso de intelectuales católicos en el Paraninfo de la Universidad de Antioquia. En ese momento, los nadaístas deciden esparcir en el recinto un ácido fétido, mientras el gobernador de Antioquia leía su discurso, lo que provocó que muchos asistentes empezaran a vomitar y salieron inmediatamente del lugar, mientras los jóvenes lanzaban sobre ellos copias del manifiesto contra escribanos católicos. Por esta acción, Gonzalo Arango fue capturado y encarcelado durante un mes en la cárcel de La Ladera.
2: Tratando de cuestionar las tradiciones que hablaban de que los hombres no pueden tener el cabello largo o no deberían usar prendas rosadas, muchos nadaístas, en especial Gonzalo Arango, le dejaron crecer el cabello y salían a las calles con prendas rosadas como camisas o medias, lo que les hacía llamar poderosamente la atención, pero al mismo tiempo les implicaba insultos, acusándolos de afeminados. Además, era un escándalo que los hombres nadaístas visitaran lugares considerados solamente para mujeres, como heladerías para tomar té, y que las mujeres nadaístas fueran a billares y otros lugares considerados solamente para hombres.
1: A mediados de la década de los 60 se empieza a consolidar el hipismo en Colombia. Los nadaístas deciden unirse a ellos para impulsar sus luchas contra los valores sociales y los convencionalismos, organizando festivales conjuntos de rock y poesía. En medio del surgimiento del género canción protesta, la compositora Eliana creó un disco titulado La Internacional Nadaísta, que compilaba letras de poemas de los nadaístas y los yetis, creando canciones como Llegaron los peluqueros, en la que con letras de Gonzalo Arango protestaban contra los policías que les cortaban el cabello a los rockeros, hippies y nadaístas. Otras canciones con las letras de sus poemas fueron escritas por Pablo Gallinazo, entre otros.
2: Los nadaístas son especialmente conocidos por su obra literaria a manos de Gonzalo Arango, Jaime Jaramillo Escobar, J. Mario Arbeláez, Elmo Valencia, Eduardo Escobar, Amílcar Osorio, Alberto Escobar Ángel, Darío Lemos. Esta poesía rompe con las métricas y leyes establecidas por los puristas de la lengua española y empieza a tomar un estilo arriesgado, contestatario y que sacude las visiones tradicionales de la vida. Esto abre un nuevo panorama en la poesía en Colombia.
1: Los nadaístas lograron construir una relación con los sacerdotes y monjas que proclamaban la teología de la liberación. Por un lado, el sacerdocio buscando una renovación en la iglesia, y por otro, el nadaísmo irrumpiendo con sus irreverencias para cuestionar a la misma iglesia y la existencia de Dios. Así es como en 1968, los poetas Gonzalo Arango y Eduardo Escobar, junto con el cura Gabriel Díaz y la hermana Rosalín, celebran en el Colegio Marymount una misa nadaísta que combinaba el rito católico con poesía y música del nadaísmo.
2: La revista Nadaísta se publicó irregularmente durante 1970 y 1971 para difundir sus obras literarias. Fue al mismo tiempo un medio cultural y de opinión que se consolidó como una alternativa a las formas tradicionales de hacer periodismo. Se convirtió en referente para la divulgación de literatura de vanguardia y movimientos contraculturales de todo el mundo. Fueron publicadas 8 ediciones. La protesta social fue uno de sus principales elementos constituyentes. En su nombre podemos ver una clarísima alusión a la nada.
1: Gonzalo Arango nació en Andes, Antioquia, en el año de 1931 y muere el 25 de septiembre de 1976 en Gazantipá, Cundinamarca. Con la muerte de otros de sus integrantes, marca el fin del nadaísmo.
2: Les traemos un fragmento del texto Medellín a solas contigo. Un bus me deja a mitad de camino. Por 30 centavos compro 15 minutos de paisaje. A la montaña subo a pie, jadeando de calor hasta coronar la cumbre. A la casa donde voy se entra por una avenida de rosas cuyos botones estallaron esta tarde al sol. Todavía en el perfume del aire, mi carne percibe la cópula de la naturaleza. La visión de la ciudad es espléndida desde esta altura. Puede pensarse en un paisaje ideal para místicos, pero aquí viven los industriales antioqueños. Todavía no tomé una copa y ya estoy ebrio. La voluptuosidad del aire emborracha mis sentidos. Me niego a beber para conservarme lúcido y gozar ese paisaje fascinante, tan parecido a la gloria. Para empezar, un jugo de mora. Muchas gracias.
0: Oiga, magnífica, magnífica la información. Algunas cositas yo las sabía y las había olvidado, y otras sí son nuevas. Qué cosa tan agradable, como, hola, entre otras cosas, ahora nos quejamos, la gente se queja, ay, todo lo que pasa ahora, mire, fue más duro el nadaísmo.
1: Uy, sí, sí.
2: Fue más duro porque fueron los que empezaron.
0: Claro.
2: Fue más duro.
0: Claro, sí, señor.
2: Tuvieron muchos atropellos.
0: Sí, se me hace muy bueno contar la historia porque es que esa cosa de que no sabemos en dónde estamos ni para dónde vamos es porque no tenemos conocimiento.
2: Por eso el que no sabe la historia la repite.
0: Ah, sí, sí, exacto. Bueno, mil gracias, feliz viaje, bueno, hasta luego.
1: Una feliz tarde, Henry, gracias.
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3: En las películas. En el puesto 6 encontramos La hija de un clon de Darth Sidious.
5: Vengan a mí.
3: si bien vivió como chatarrera, logró despertar su potencial sin ningún tipo de entrenamiento.
5: ¿A Rey? No debemos.
3: Rey

0: hacer.
1: Posteriormente, cuando Rey tomó los antiguos textos Jedi de Acto, obtuvo todo lo que necesitaba para mantener Rey, fuerte el legado de la fuerza.
2: Rey, devuelve el equilibrio, Rey, como yo lo hice.
1: Puesto número 6 para Rey Palpatine, o bueno, Rey Skywalker.
3: Rey, Solo nunca está más. I've always searched for more in the galaxy.
1: En el 5 tenemos a un personaje muy desconocido para quienes solo han visto las películas y series de Star Wars.
3: I was the Jedi who defeated Mandalore the Ultimate.
1: Puesto que Revan hace parte del universo expandido de la Antigua República, este prominente Jedi fue un personaje muy interesante, ya que alcanzó el más grande poder tanto como Jedi como Sith.
3: I was a great Sith betrayed by my own kind.
1: Por eso era respetado y a la vez temido por los dos mandos.
3: After remembering who I am, I gained vengeance, peace, and purpose.
1: Como Jedi demostró no temerle a nada aunque usaba métodos desligados a la luz y a la fuerza. Gracias a su liderazgo, gallardía y terquedad, atacó en su tierra a los Sith, retrasando 300 años la invasión de ellos.
3: Now, I am owned by no one.
1: Revan también fue seducido por el lado oscuro. Fue uno de los Sith más poderosos, hasta que fue capturado y borraron sus recuerdos. Si bien luego volvió a recaer, finalmente su mitad buena logró imponerse. Cuarto puesto para un hombre conocido como el negociador.
4: Descubrirás que muchas de las verdades que aceptamos dependen bastante de nuestro punto de vista.
1: Esto por su forma de resolver los conflictos en el campo de guerra.
5: Confía en la fuerza. No regreses al templo. Esa época acabó.
1: Un hombre diestro en el sable, algo que se pudo evidenciar en incontables batallas, como cuando se convirtió en el primer Jedi en derrotar un Lord Sith, esto cuando eliminó a Darth Maul.
6: Ahora los Jedi se han casi extinguido.
1: También sobrevivió a tres Sith, Maul, Dooku y Vader.
7: ¡Tú eras el elegido!
1: Un hombre muy modesto, pero aún así es uno de los más representativos de los Jedi.
5: Y con el tiempo surgirá una nueva esperanza.
1: Su sabiduría lo hace un ser sin igual, uno de los Jedi más completos de la historia.
8: Adiós, amigo. Que la fuerza te acompañe.
1: Puesto número 4 para Obi-Wan Kenobi. Nacido para ser el Jedi más poderoso. En el 3 encontramos a un Jedi que poseía el mayor número de midiclorianos de la historia.
9: Las midiclorias son microscópicos organismos que residen en todas las células. Y somos simbiontes con ellas, organismos que viven juntos en mutuo beneficio. Sin las midiclorias, la vida no existiría y no conoceríamos la fuerza.
1: Superando el potencial de todos los Jedi, incluido el del Maestro Yoda. Por eso fue considerado como el que traería el equilibrio entre el lado oscuro y la luz.
10: El lado oscuro de la fuerza es el camino a muchas habilidades que varios consideran nada natural.
1: El mejor piloto natural desde los 4 años. Con magníficas habilidades cognitivas, el mejor estratega de guerra. Si bien tenía un gran potencial, el consejo le limitó mucho sus habilidades, por miedo a que los destruyera.
11: Grave riesgo en su entrenamiento, 100.
1: Y eso fue lo que finalmente sucedió, al ser seducido por Darth Sidious al lado oscuro.
11: Corrompido por el lado oscuro, el joven Skywalker se ha vuelto.
1: Pero luego volvió a la luz y así salvó a su hijo y venció al emperador.
12: Ahora, Luke Skywalker, morirás.
1: Puesto número 3 para Anakin Skywalker. En el puesto 2 encontramos a uno de los Jedi más completos de la saga.
13: Quiero aprender las lecciones de la fuerza y ser un Jedi como mi padre.
1: Hijo del elegido, Luke siempre estuvo frente a situaciones adversas.
13: Yo no mataría a mi padre.
14: Entonces el emperador nos ha ganado ya. Tú eras nuestra única esperanza.
1: Su visión poco ortodoxa de la orden le permitió desarrollar su propia fuerza. Se enfrentó sin entrenamiento a Vader y logró sobrevivir. ¿Cómo olvidar su proyección años luz logrando engañar a Kylo Ren?
15: Hasta luego, niño.
1: O su hazaña de destruir la Estrella de la Muerte.
16: ¡Genial! ¡Ese fue un tiro en un millón!
1: Si bien en las películas no pudimos ver el potencial de Luke, gracias al universo expandido hemos evidenciado su poder como cuando aniquiló a toda una flota de destructores usando solo la fuerza. Dominó el lado oscuro sin caer en él.
13: ¿Cómo distinguiré el lado bueno del malo?
11: Tú lo sabrás.
1: Y así también rescató a su padre del mismo.
13: No te abandonaré, debo salvarte.
3: Ya lo has hecho.
1: Puesto número 2 para Luke Skywalker. Finalmente en el puesto 1, el más grande de los Jedi de todos los tiempos. Un gran maestro que instruyó a todas las generaciones de Jedi.

0: incluidos a los más fuertes que también están en este listado. Una fuente inagotable de sabiduría.
1: El miedo es el camino al lado oscuro. El miedo lleva la ira al odio, el odio lleva al sufrimiento.
0: Campo en el que nadie le gana.
1: Lo que te digo no escuchas.
0: En el área de la fuerza entraba en la mente de los individuos y los engañaba.
1: Tan solo en tu mente lo es.
0: Al punto de poder controlarlos. Por su desempeño en batalla y su manejo del sable, es catalogado como el mejor en el uso de esta herramienta de la historia de los Jedi.
1: Mi aliada es la fuerza, y una poderosa aliada es.
0: En cuanto a la telequinesis, es recordado por mover objetos enormes. Por esto y muchos puntos más, es difícil encontrar otro Jedi más completo. Puesto número 1 para Yoda.
2: Ya está todo despejado. Acaba este, vámonos a casa.
0: Antes de finalizar, hago una mención importante a varios que no ingresaron en este listado, por diferentes motivos. A Leia, que si bien no recibió el entrenamiento Jedi, el mismo Luke reconoció que ella era más fuerte que él.
3: Dile a tu hermana que tenías razón.
0: O personajes con fuerza increíble, pero que no son canon de la historia, como Starkiller, Jason Solo y Ben Solo, entre otras leyendas que nos ayudaron a inclinar la balanza hacia la luz y la fuerza. Este era el listado de los 10 Jedi más fuertes de Star Wars.
3: Vete, hijo de...

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0: Muy bien lo decía Gustavo Cerati en su canción Adiós. Suena paradójico, pero escuchar música triste cuando tenemos depresión nos ayuda a sentirnos bien.
1: Y no es por eso que haya dejado de quererte un solo día.
0: Esto lo dice un estudio realizado por la Universidad del Sur de Florida. Esto porque la música taciturna nos inspira a la calma y a su vez es estimulante.
1: Que no te...
0: Hace unos días, ChatGPT, que es consultado constantemente para resolver este tipo de preguntas, nos dijo lo siguiente.
2: No existe una única canción más triste de la historia, ya que la percepción de la tristeza en la música puede variar según la experiencia y las emociones de cada persona.
0: Mas sin embargo, y luego de hacer esta salvedad, arrojó un listado con las 5 canciones que, según Spotify y un algoritmo que analiza la letra, la melodía y el ritmo de las canciones, logró asignar las más tristes desde el año 1958 hasta hoy, y esas son las siguientes. Say Something de Agree Big World y Christina Aguilera.
3: Say something, I'm giving up on you.
0: Someone Like You de Adele.
4: Never mind, I'll find someone like you.
0: Hallelujah de Leonard Cohen. Hurt de Nine Inch Nails en la versión del rey del country, Johnny Cash.
5: I hurt myself today.
0: The Sound of Silence de Simon & Garfunkel.
6: Hello darkness, my old friend.
0: La ciencia en el año 2022 también nos dio respuesta a esta pregunta. La Universidad de Durham utilizó los datos de Happy or Not y encontraron que estas son las 3 canciones más tristes. Everybody Hurts de R.E.M.
7: Everybody Hurts.
0: Black de Pearl Jam. Is Something in the Way de Nirvana. Pero ¿cuál será la canción más triste en español? Le preguntamos a ChatGPT y nos arrojó las siguientes 5 canciones. Morir o Matar de Nacho Vegas.
8: Dijiste hay cosas que tenemos que aprender.
0: Nada fue un error de Coti, Julieta Venegas y Paulina Rubio. La Llorona de Chavela Vargas.
9: Me quitarán de quererte, llorona, pero de olvidarte nunca.
0: El Patio de Pablo López.
10: No queda nada más que tu fantasma.
0: Y Adiós Amor de Cristian Nodal.
11: Adiós amor, me voy de ti.
0: Para finalizar, preguntémosle a ChatGPT si nos tiene alguna recomendación.
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0: ¿Qué opina usted? Por favor, cuénteme a través de mis redes sociales en X e Instagram como Henry Díaz Che.

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0: Bienvenidas y bienvenidos a Bitácora, un espacio que nos invita a viajar a través de historias que dejan huella, voces que inspiran y experiencias que transforman realidades. Les saludamos con la mejor energía desde la cabina de INCI Radio en Bogotá. Somos Camilo Garnica y quien les habla, Alexandra Celis, y es un verdadero gusto reencontrarnos con ustedes en este lugar donde cada palabra abre caminos hacia una sociedad más incluyente, solidaria y consciente de la riqueza que hay en la diversidad. Hola Camilo, qué emoción compartir nuevamente este espacio y sentirnos tan cerca de quienes nos escuchan.
1: Hola Alexa, ¿cómo vas? Un gusto saludarte y así como lo dices, pues estamos cada vez más cerca de nuestros oyentes y con invitados e invitadas que nos muestran esa gran diversidad que hay en Colombia.
0: Así es, cada emisión de Bitácora es una oportunidad para conectarnos, reflexionar y descubrir iniciativas que nos mueven, nos enseñan y nos invitan a seguir construyendo juntos. Y como siempre, queridos oyentes, queremos recordarles que pueden mantenerse conectados con nosotros a través de INCI Radio en nuestras redes sociales, en X como arroba INCI Radial Piso Radio y en Facebook como emisora INCI. También pueden acompañarnos en cualquier momento descargando nuestra aplicación móvil disponible para Android y iOS. Hoy, tal cual como lo mencionas Camilo, nos acompaña una invitada muy especial cuya trayectoria y compromiso son un reflejo del poder transformador del trabajo con sentido social. Se trata de Sonia Janet Melo Peña. Ella es psicóloga y especialista en promoción de la salud y desarrollo humano, con una amplia experiencia en procesos comunitarios y en el fortalecimiento de acciones con enfoque diferencial. Su historia, además de estar atravesada por su experiencia como persona con discapacidad visual, lo que enriquece, por supuesto, profundamente su mirada sobre la inclusión, la garantía de los derechos y el acompañamiento a la primera infancia. Sonia ha trabajado con diversas poblaciones en situación de vulnerabilidad, incluyendo comunidades afectadas por el desplazamiento y procesos de reincorporación, consolidando un valioso recorrido en el acompañamiento psicosocial y la articulación institucional. Su compromiso, sensibilidad social y capacidad técnica la ha llevado a aportar significativamente en la construcción de entornos más equitativos e incluyentes. Actualmente, acompaña procesos desde la Dirección de Primera Infancia del Instituto Colombiano de Bienestar Familiar, ICBF, en la sede nacional. Con enorme alegría y gratitud le damos la bienvenida a este espacio a Sonia Janet Melo Peña. Gracias, Sonia, por acompañarnos hoy en Bitácora. ¿Cómo estás?
2: Muy bien, muchas gracias, de verdad que es un gusto poder compartir con ustedes el día de hoy.
0: El gusto también es para nosotros y sé que a nuestros invitados, nuestros grandes oyentes, pues sé que va a ser una experiencia muy especial poderte escuchar y aprender de tu historia. Sonia, bueno, para comenzar, cuéntanos un poco sobre tu trayectoria personal y profesional. ¿Qué te motivó a trabajar en el ámbito social y especialmente con temas de primera infancia?
2: Bueno, ¿qué me motivó a mí trabajar con la parte social? Pues realmente el poder ayudar a las poblaciones más vulnerables, porque allí es donde uno tiene que tener su mirada, ¿sí?, para poder ayudar a las personas. Y en el tema de primera infancia, pues las niñas y los niños son la nueva generación para la paz. Y lo que hagamos por ellos el día de hoy es lo que se va a reflejar en el futuro del país, porque ellos son los futuros de nuestro país, serán los gobernantes, serán, bueno, lo que sean. Sí, cada niño va a tener una misión en su vida, una profesión en su vida, pero desde aquí es donde nosotros podemos orientar a las niñas, a los niños y a las familias para que esto se logre. Y pues realmente a mí siempre me ha gustado trabajar con la comunidad, con la parte social, puesto que allí es donde uno puede escuchar, entender, dar un abrazo, limpiar una lágrima, porque ahí es donde lo necesitan a uno las personas para poderlas fortalecer y ayudar en lo que se requiera.
0: Uh-huh. Mira que me llama la atención cuando tú dices que pues es muy importante trabajar en primera infancia, porque finalmente el hecho de que acompañemos a nuestros niños, nuestras niñas, pues va a marcar diferencias importantes, sobre todo para trazar su misión de vida. Yo quisiera que nos devolviéramos un poquito precisamente a tu vida y nos contaras cómo fue tu infancia? ¿Cómo fueron esos primeros momentos, sobre todo de desarrollo con tu familia, con tus amigos? Cuéntanos un poco sobre ello.
2: Bueno, entonces mi infancia fue un poco difícil porque yo nací con glaucoma congénito. Entonces en ese momento no había muchas, la medicina no estaba tan avanzada como lo está hoy en día. Entonces los médicos y todo era prohibido para mí. Entonces no podía tener el desarrollo o hacer las mismas actividades que hacían los demás niños porque decían que no lo hiciera, que porque si lo hacía entonces iba a perder la visión, y una cantidad de mitos y creencias que hoy en día me dan más bien risa, ¿no? Uh-huh. Pero con todo y eso se logró salir adelante. Mi madre es una mujer perseverante, porque pues mi padre muere cuando yo tengo 5 años, entonces pues más difícil porque quedamos sin papá. Mi mamá hizo el rol de mamá, papá, de todo, ¿sí? Pero mi madre fue una mujer perseverante y ella siempre creyó en mí, creyó en mis habilidades, en mis potencialidades. Y como familia, lo que les decía, la familia es fundamental. Entonces, uh-huh, la fortaleza fue pues mi familia, ¿sí? Y después ya posteriormente, pues yo ya me caso, tengo mi esposo, mi hijo, entonces ya mi esposo es parte fundamental en mi vida, porque pues un hombre que también creyó, un hombre que le dio una apuesta, porque pues no es fácil a veces que una persona con discapacidad pueda casarse o cosas así, porque por creencias, no porque la persona no tenga la capacidad de hacerlo, uh-huh, sino porque a veces las creencias, los mitos, la parte que todavía culturalmente en las novelas, en las películas, cuando muestran una persona con discapacidad visual, un alto porcentaje muestran es aquella persona que no puede hacer nada, aquella persona lastimera, aquella persona que hay que darle una limosna, ¿sí? Entonces, culturalmente romper esos paradigmas no ha sido fácil, pero lo hemos venido logrando a través de la trayectoria, ¿no? Uh-huh. Y pienso que nosotros, las personas con discapacidad visual, muchos de nosotros nos hemos encargado de hacer esos cambios de paradigma, porque pues también conocemos personas con discapacidad visual que pues a veces les gusta que les tengan como lástima, ¿no?
0: Uh-huh, sí, de acuerdo.
2: Como en todo.
0: Ajá, así es, como en todo, encontramos de todo. Pero bueno, esta experiencia que nos estás compartiendo, sobre todo teniendo en cuenta esos primeros momentos de tu vida, pues obviamente fueron importantes para que comenzaras a delimitar ese camino que querías comenzar a transitar desde la parte, por supuesto, personal, pero también profesional. Desde esa experiencia que nos estás compartiendo, ¿cómo entiendes hoy la inclusión, el enfoque diferencial, sobre todo para el trabajo con nuestros niños y niñas en primera infancia?
2: Bueno, el enfoque diferencial es que me permite garantizar los derechos de las niñas y los niños con discapacidad. Porque desde allí se equiparan, o sea, se hace el trabajo con equidad para las niñas y los niños, todas las herramientas pedagógicas, las vivencias pedagógicas, se tiene en cuenta la política pública de primera infancia, y allí, desde allí, es un mandato que dice que las niñas y los niños con discapacidad deben de tener una atención con equidad e igualdad. Entonces, este enfoque permite que ellas y ellos estén más involucrados en todos los procesos, ¿sí? Y se ve, y desde allí se empieza a bajar todo lo que es la inclusión efectiva, porque es que a veces las personas creen que la inclusión es llevar al niño o a la niña al jardín o a la escuela, a estos lugares, y ponerlo en un esquina. Eso es inclusión. No es inclusión. Inclusión es que esta niña y este niño participe con sus padres en las diferentes actividades y experiencias pedagógicas vivenciales que se tienen en las diferentes servicios que tenemos en el ICBF. O sea, las experiencias pedagógicas siempre son pensadas para todas las niñas y todos los niños con discapacidad o sin discapacidad.
0: Y bueno, Sonia, me encanta que también mencionas todo este tema del Instituto Colombiano de Bienestar Familiar y por supuesto esa labor que desde esta entidad se está gestando para garantizar precisamente los derechos de nuestros niños y nuestras niñas. Y un poco precisamente desde ese rol actual que tienes en esta entidad, ¿cuáles son esos principales retos que has identificado en la atención integral a la primera infancia aquí en nuestro país?
2: Bueno, los retos son amplios, amplios, amplios, porque tú sabes que cada regional tiene sus creencias, sus costumbres, su cultura. Y lo que les decía anteriormente, romper con esos paradigmas no es fácil. O sea, acá en Bogotá de pronto se ven muchos avances, pero si nos vamos para el Chocó, si nos vamos para la Guajira, por allá en esos municipios bien lejanos, tener una niña o un niño con discapacidad para las familias no es fácil, porque ellos todavía están en la parte del modelo religioso, el modelo donde es un castigo, sí, o sea, lo están viendo de esa manera. Entonces, son retos grandes cambiar los paradigmas. Pero mira que desde aquí, desde el instituto, nosotros hacemos diferentes comunidades de aprendizaje en los territorios de manera virtual y presencial, donde se les muestra qué es la discapacidad, cuáles son las categorías de discapacidad, las 7 categorías que tenemos de discapacidad, cómo podemos tener unos ajustes razonables, cómo podemos mitigar las barreras, ¿no? Y a veces la barrera más fuerte es la barrera actitudinal, que es los prejuicios, la gente, las miradas. Entonces, esa es de las barreras más fuertes. Pero mira que se está haciendo un ejercicio, pues, bonito. Igual falta mucho, pero se ha logrado. Se ha logrado que ellos entiendan que las niñas y los niños con discapacidad aprenden de diferente manera, pero aprenden. O sea, ya por lo menos se sabe que se aprende. Antes no, un niño con discapacidad no aprende. Un niño con discapacidad no puede, no. Haciendo esa mirada de que sí aprende de diferente manera, y lo importante, que ellos estén con sus pares, que comparten mediante el arte, el juego, la literatura, el entorno, el medio. Eso es fundamental para el desarrollo de las niñas y los niños con discapacidad.
0: De acuerdo, totalmente de acuerdo contigo, Sonia, porque creo que ahí está la riqueza precisamente de la diversidad. Todos aprendemos de manera diferente.
2: Exactamente.
0: Y tal como tú lo mencionas, creo que nuestra sociedad ha venido avanzando, afortunadamente, digamos, ha hecho avances importantes, muy significativos, para comenzar a transformar esos imaginarios que, como bien tú lo citabas, pues nos decía que ciertos grupos poblacionales quizás no tenían el derecho o no podían acceder, por ejemplo, a la educación. Y ya hemos venido ya hablando, no solamente en esta entrevista, creo que en otros escenarios también, con nuestros compañeros del Instituto Colombiano de Bienestar Familiar, sobre la importancia de seguir trabajando para la garantía de los derechos y para valorar a nuestros niños y niñas desde esa diversidad. Yo sé que últimamente, ¿cierto?, en nuestro país, pues hemos venido fortaleciendo toda esta normativa para la garantía de los derechos de nuestros niños y niñas. Yo quisiera preguntarte, y más porque tú hablabas precisamente del trabajo en los territorios, ¿cómo se materializa ese trabajo específico de garantía de derechos, teniendo en cuenta también la diversidad de regiones que tenemos y también los contextos que pueden ser bien diferenciales aun cuando se encuentren en una misma entidad territorial?
2: Bueno, el tema de la materialización es bastante complejo, porque tú puedes, dentro de la institución, y de diferentes modalidades de atención que nosotros tenemos, hacer todo para que la niña y el niño esté incluido, participe, esté con sus pares, ¿sí? Se haga todo. Pero a veces las familias son las barreras más grandes que tienen nuestros niños y nuestras niñas con discapacidad. No puedo entrar a generalizar y decir que todas las familias, pero un gran porcentaje de las familias son la principal barrera. Porque ellos, se entiende, son papás, tienen miedo, les asusta las cosas diferentes, los cambios. Entonces tienden a sobreproteger y no permitir que las niñas y los niños tengan su desarrollo como debe ser. Entonces, si es una niña con alguna categoría de discapacidad, entonces empiezan a la sobreprotección. Entonces, en el jardín se les enseñan muchas cosas para la independencia, instrumentos para la vida diaria, que las niñas y los niños interactúen con sus pares, que participen en las experiencias pedagógicas vivenciales. Todo eso se hace, pero cuando se van para la casa el fin de semana, todo eso se pierde y vuelven a la siguiente semana y toca a veces arrancar nuevamente. Entonces, uh-huh, creo que una tarea bastante importante son las familias, aunque a las familias se les muestra todas las bondades, todo lo que pueden hacer las niñas y los niños con sus particularidades, ¿sí? Con la flexibilidad que se debe tener para que ellos puedan participar y puedan hacer sus interrelaciones con los demás, con las demás niñas y niños. Entonces, a veces la tarea fuerte es la familia para poder materializar esto. Uh-huh. También a veces, lo que les decía, las barreras actitudinales. ¿Sí? A veces encontramos muchas barreras actitudinales, las creencias, los prejuicios, las personas a veces no creen en las personas con discapacidad y menos en las niñas y los niños. Entonces, esa es una de las barreras más fuertes. Y realmente somos muy ricos en normatividad, tenemos las convenciones, tenemos COMPES, tenemos la ley 1618, bueno, tenemos toda una gama de norma amplia, somos ricos en la norma, pero materializar esa norma todavía nos falta un montón, porque no se ha logrado. O sea, para mí realmente es una letra como muerta, está ahí, pero a la hora de garantizar los derechos, no se da. Uh-huh. Falta todavía mucho. ¿Y cómo lo podemos lograr? Todo viene desde el gobierno, los diferentes gobiernos. Bueno, esos son como apuestas más políticas, y pues en este espacio no creo que hablemos de ese tema.
0: Uh-huh, de acuerdo, pero sí quiero hablar de algo que mencionabas, precisamente cuando hablabas de las barreras, como esos obstáculos que podemos encontrar en el entorno, y de manera particular me llamó la atención cuando tú decías el papel precisamente de las familias, ¿no? Porque pueden ser facilitadores, pero también pueden ser, también personas, actores que de alguna manera pueden limitar ese desarrollo de nuestros niños y niñas. ¿Cómo podríamos fortalecer precisamente ese rol de las familias, y cómo podríamos, desde esos escenarios en los cuales muchos de nuestros oyentes están, cómo podríamos como apoyar ese trabajo que hacen los padres, las madres, los cuidadores para la garantía de los derechos de nuestros niños y niñas?
2: Bueno, a las familias, para poderlas fortalecer, bueno, es que ellos comprendan, porque a veces la familia no comprende que su niña o su niño sí presenta una discapacidad, pero tiene un aprendizaje diferente, necesita unas herramientas diferentes, unos ajustes razonables, ¿sí? Requiere de unos apoyos, ¿sí? Entonces, cuando la familia toma conciencia que esta niña y este niño tiene una diferencia y que podemos equipararla, ahí es donde se logra. Porque las familias siempre creen que quien donde el especialista X, Y, Z se va a recuperar. Pero cuando la familia toma conciencia de que ya mi niña y mi niño tiene esta patología y tengo que salir adelante con él, la cosa cambia. Pero cuando la familia está en esa elaboración de ese duelo, porque es un duelo, ¿sí? Entonces es difícil, porque siempre están con la expectativa de que X tratamiento le va a servir. Llevémoslo allí, llevémoslo acá, saquémoslo del país si se puede, ¿sí? Uh-huh. Pero ya cuando toman la conciencia, la cosa cambia. Uh-huh. La cosa cambia.
0: Sí, sí, de acuerdo. O sea, te escuchaba y bueno, sabemos también que nuestras familias de alguna manera cuando reciben pues el diagnóstico de su hijo, pues inician también un proceso de duelo, ¿no? Y también uh-huh, dentro de esas sí, fases, pues es importante también guiarlas y acompañarlas para que uh-huh. ya ese último, esa última fase que es la aceptación, pues la lleven de la mejor manera. Y precisamente en esa línea con lo que tú nos estabas comentando en términos de acompañamiento psicosocial, ¿qué estrategias consideras claves para trabajar no solamente con las familias, sino también con las comunidades en las cuales pues se presentan algún tipo de condición particular, en este caso la discapacidad?
2: Bueno, pienso que es importante como empezar a sensibilizar la comunidad para que tome conciencia, ¿no? Porque lo más importante es que se tome la conciencia de que hay personas diferentes. Y estas personas diferentes pueden estar en el entorno y pueden hacer las cosas de diferente manera, pero las hacen. Uh-huh. Por lo menos tenemos una experiencia muy bonita que se está desarrollando en este momento en Antioquia, en el municipio de Itagüí. Resulta que allí se está haciendo lo de la vida en comunidad de las personas con discapacidad. Allí tenemos personas con discapacidad adultas. Resulta que del instituto, en articulación con los demás entes, o sea, gobernación, alcaldías y demás, se tienen 10 casas. Y en esas 10 casas, en cada casa, viven 6 personas con discapacidad. Y ellos son autónomos de su vida. Y a la comunidad se le enseñó, se le mostró de que ellos son personas con discapacidad, pero pueden tener una vida independiente al igual que todos los demás personas. Entonces, eso se está haciendo. Y es una experiencia muy bonita de mostrar. En algún momento acá en el Distrito Capital también se hizo. En Engativá se tuvo una casa de vida en comunidad. Entonces, es eso. Y cuando la comunidad empieza a ver a las personas con discapacidad como que sí, tiene su discapacidad, pero hace lo mismo que yo hago de diferente manera y lo logra. Entonces la comunidad empieza a tomar esa conciencia de que, pues nada, empiezan a ya se les olvida que existe la discapacidad. Y eso es importante y eso es bueno, por lo menos a mí me pasa. Aquí en mi casa a veces se les olvida que yo no veo.
0: Sí, sí, de acuerdo.
2: Entonces es eso, pero es la sensibilización y la toma de conciencia de las comunidades frente al tema de la discapacidad.
0: Sonia, muchas gracias de verdad por compartir con nosotros esta parte tan significativa de tu historia personal, de tu historia profesional, de ese ejercicio tan interesante que has venido desarrollando con las comunidades y por supuesto escucharte nos permite reconocer que cada proceso de vida es profundamente diverso y está atravesado por experiencias únicas donde convergen por supuesto desafíos estructurales, las barreras que tú mencionabas y al mismo tiempo múltiples formas de resistencia de aprendizaje. Tu voz realmente nos acerca a una realidad que nos invita a comprender la discapacidad desde un enfoque diferencial y de derechos, entendiendo que no se trata únicamente de una condición individual, sino de la relación con entornos que pueden y deben transformarse para ser más inclusivos, más accesibles y, por supuesto, sensibles a la diversidad humana. A quienes nos escuchan, gracias, queridos oyentes, por acompañarnos en este primer momento de conversación cargado de reflexiones que nos invitan a mirar la primera infancia, la inclusión y el trabajo comunitario desde una perspectiva más humana y consciente. No se desconecten, queridos oyentes, ya regresamos con más en Bitácora.

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0: Hacemos una pausa informativa y ya regresamos. No se desconecte. No se desconecte.
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0: Continuamos en Bitácora, este espacio de ENCI Radio donde abrimos el diálogo a historias, experiencias e iniciativas que contribuyen a la construcción de una sociedad más inclusiva, equitativa y respetuosa de la diversidad humana. Un espacio en el que reconocemos que las diferencias no nos separan, sino que nos enriquecen en la manera en que habitamos y comprendemos el mundo. En nuestro primer segmento tuvimos la oportunidad de acercarnos a una parte muy significativa de la historia de Sonia Janet Melo Peña. A través de su testimonio conocimos no solo su trayectoria personal, sino también su experiencia como líder en procesos de acompañamiento en primera infancia. En este segundo segmento, Sonia, queremos profundizar en la incidencia de tu trabajo en escenarios de participación y articulación interinstitucional. Sonia, nuevamente muchas gracias por acompañarnos en este espacio y continuemos esta conversación para seguir comprendiendo y visibilizando tu aporte en la transformación social desde un enfoque de derechos e inclusión. Entonces, quisiera que nos contaras, ya comenzando a ahondar un poco más en este trabajo que has venido desarrollando en los territorios y sobre todo con el talento humano en el Instituto Colombiano de Bienestar Familiar, ¿cómo pueden los agentes educativos y los equipos territoriales promover prácticas más inclusivas en los entornos de atención en primera infancia?
1: Bueno, desde allí se trabaja y se hacen las comunidades de aprendizaje relacionados con las categorías de discapacidad, ¿sí? Con las 7 discapacidades que tenemos. Y también tenemos una ficha de caracterización pedagógica. Con esa ficha de caracterización pedagógica, tiene una serie de preguntas que se le hacen a la familia y en esa ficha me permite identificar las habilidades, las potencialidades y las necesidades que tiene la niña y el niño y la familia. Entonces, con base a la ficha, entonces se empiezan a elaborar las experiencias pedagógicas vivenciales para que esta niña o este niño con alguna categoría de discapacidad pueda tener un proceso efectivo de la inclusión. Entonces, así es que se realiza. Eso es lo que hemos venido nosotros haciendo.
0: Okay, hay algo que me llama mucho la atención y probablemente nuestros oyentes dirán, bueno, ¿qué será eso de comunidades de aprendizaje? Porque no es tan común escucharlo en ciertos entornos, sobre todo de acompañamiento social, pero sé que esta figura es muy potente. ¿Podrías explicarle un poco más a los oyentes de qué se trata?
1: Pues las comunidades de aprendizaje se escogen temas, ¿sí? Digamos, vamos a hablar del tema de la categoría de discapacidad visual. Entonces, en esta comunidad de aprendizaje se habla de qué es una discapacidad visual, qué la conlleva, ¿sí? Qué herramientas podemos brindar para el tema de la categoría de

0: ayudando a que las personas tengan un acercamiento a la lengua de señas colombiana, ¿sí? Entonces las comunidades de aprendizaje van enfocadas a eso, a desarrollar estos temas, ¿sí? Entonces, hablando puntualmente de estas dos categorías de discapacidad, pero también podemos hablar de la discapacidad intelectual, de la psicosocial, de la múltiple, ¿sí? De la sordoceguera, bueno, de todas ellas. Entonces se hace es de esta manera.
1: Okay. Muy importante, me parece bien importante, sobre todo porque me imagino que en esos escenarios pues hay un trabajo también interdisciplinario importante, y desde esos saberes también, desde diferentes miradas, pues esos temas pues se abordan de una manera muy nutrida, y creo que potencializa mucho el trabajo en territorio. Por eso siento que es muy importante que nuestros oyentes pues entiendan muy bien este concepto, y me parece maravilloso que esta estrategia desde el ICBF se siga trabajando y se siga abordando. Y bueno, Sonia, sabemos que también has trabajado con poblaciones diversas, incluyendo personas en procesos de reincorporación. ¿Qué aprendizajes destacarías de estas experiencias?
0: Bueno, las personas en proceso de reincorporación es una población también bastante sensible, bastante vulnerable. ¿Qué he aprendido? De que todas las personas tenemos derecho a una segunda oportunidad. También he aprendido que no somos nadie para hacer una estigmatización frente a lo que pasó, frente a lo que hizo. Porque muchos de ellos también han sido víctimas, ¿sí?
1: Claro.
0: Entonces, son casos bastante sensibles. Nosotros también estamos trabajando desde acá, del instituto. Estamos trabajando con todos los firmantes del acuerdo de paz. Y tenemos unos municipios y unas regionales priorizadas. Son 24 municipios y son 13 regionales las que están priorizadas. Desde allí estamos atendiendo niñas y niños de hijos o familiares de los firmantes de paz. Y es un ejercicio bien interesante, bien bonito que se está haciendo.
1: Claro.
0: Gustavo, ese tema, por lo que les digo, todos tenemos derecho a una segunda oportunidad en la vida. Cuando yo empecé a trabajar con el tema de la población reinsertada, yo hace ya bastante tiempo, habían unos casos bastante difíciles y complejos de hombres y mujeres, ¿sí? Tuve un caso de un hombre, ya tenía, iba a cumplir 50 años. Y este señor, bueno, se desmovilizó y, bueno, quiso tener una nueva vida. Pero imagínense que al cumplir casi 50 años, él nunca había estado en la ciudad. O sea, para él era terrible que los semáforos, o sea, él no entendía nuestro sistema. Porque él toda su vida había estado en la selva, en el monte. Entonces, para él, todo lo que pasaba acá era su novedad. Y era muy difícil su historia de vida era muy fuerte, al igual que de muchas mujeres. Dios me puso allí para escucharlos, para fortalecerlos y para decirles de que pues no estaban solos y tenían una nueva oportunidad en su vida, que la aprovecharan y que salieran adelante. Entonces, siempre me ha gustado ese tema, porque es poder escuchar, poder ayudar al otro, poderle orientar, poderle decir, mire, vaya al sector de salud en tal parte que allí le van a atender, vaya a tal parte que allí te van a ayudar con estudio, ¿sí? Porque algo que siempre orienté a estos grupos que tuve era a estudiar, a salir adelante, ¿sí? Hay personas que no tenían ni la primaria, hacer la primaria, validar el bachillerato, y siempre les decía que miraran más allá, ¿sí? Que no se quedaran con el poquito, o con el subsidio, o con el bono. Sí, eso es temporal, para poder salir de

0: esta crisis, pero tener una mirada hacia el futuro de ellos y sus familias, ¿sí? Entonces, y después con el tiempo, a veces en la calle, yo voy en un bus o algo y la gente me saluda y yo, ay, es que usted me ayudó en tal tiempo, no sé qué. Eso es tan bonito, y digo, claro. Eso pasa acá en Bogotá, o sea, entonces eso es bonito, porque la gratificación más grande de estos grupos poblacionales es saber que salieron adelante, uh-huh. y que están en otra historia de vida. Uh-huh. ¿Mm? Y como les contaba, acá desde el instituto también se está trabajando con todo el tema de los acuerdos de paz. Uh-huh.
1: Creo que esta es una apuesta muy importante, ¿no? Todos estos procesos, uh-huh. para seguir fortaleciendo estos acuerdos de paz. Y hay procesos que desde las diferentes instituciones públicas, privadas, pues se vienen desarrollando con los territorios para lograr esa atención integral y de calidad. ¿Qué importancia tendría, por ejemplo, que sigamos hablando del tema? Sabemos que estos temas a veces generan mucha controversia. ¿Qué le dirías tú también a la sociedad en general para que sigamos trabajando para la garantía de esas personas que en efecto pues tuvieron una historia muy compleja, pero ahora quieren apostarle a la paz?
0: No, pues es que es darles una nueva oportunidad en la vida. ¿Sí? La gente a veces, como lo dijera, no, se estigmatiza. Uh-huh. Y resulta que no podemos entrar a estigmatizar, o sea, como yo decía en alguna reunión algún día, no solamente están estigmatizando a aquellas personas firmantes de paz, también existe la estigmatización hacia la población LGBTI, hacia las personas con discapacidad, hacia los afro, hacia los palenqueros, o sea, uh-huh. hay mucha estigmatización, ¿sí? Entonces, estas personas merecen una segunda oportunidad en la vida, ¿sí? Uh-huh. Y yo siempre soy dada a eso. Todos somos seres humanos. Seres humanos no somos perfectos por X, por Y motivo, por muchas variables llegaron a tomar armas, pero también por muchos motivos también dicen no más y quiero una segunda oportunidad en mi vida. Entonces yo invito a las personas de que no señalemos, no juzguemos, sin saber una historia de vida, sin saber cuál fue el entorno, sin saber qué fue lo que pasó, ¿sí? Uh-huh. Porque a veces entramos a juzgar y a señalar porque sí. Entonces yo invito a que más bien tengamos una mirada de perdón. Yo sé que no es fácil, pero hay que hacerlo. Y cuando tú perdonas, liberas y también dejas de estigmatizar.
1: Sí, es una apuesta importante y creo que esperamos que con estos, digamos, estas apuestas, pues avancemos como sociedad y por supuesto podamos avanzar hacia espacios que sean más conscientes, más empáticos y más incluyentes para todos y para todas, ¿no? Reconociendo tal cual como tú lo mencionas, la potencialidad desde la diversidad, ¿no? Que es algo tan importante. Y bueno, retomando un poco, me voy a devolver un poco a ese trabajo que haces también desde ICBF. Sé que trabajas con muchos actores, ¿sí? No solamente en la parte administrativa, sino en territorios con agentes educativos, equipos psicosociales, con madres, padres, digamos que están acompañando estos procesos. ¿Cuáles serían esas recomendaciones que tú les darías, no solamente a ellos, sino a aquellos que hacen parte de, digamos, de la sociedad en general, para que sigamos fortaleciendo el desarrollo de nuestros niños y niñas en cada uno de los entornos en los cuales estamos?
0: Bueno, algo fundamental es cambiar el paradigma y la mirada frente a las niñas, los niños y a las personas con discapacidad, ¿sí? Uh-huh. Eso es uno. Lo otro, el tema de las barreras, sobre todo las barreras actitudinales. Uh-huh. Esa es una barrera fuerte, que a veces hasta en el mismo entorno laboral hay personas que ponen esa barrera actitudinal. Uh-huh. ¿Sí? Entonces pienso que esa es una de las barreras más fuertes que hay que empezar a cambiar y a trabajar, ¿sí? Lo otro, como te decía, el tema de la norma, empezar a materializar la norma. O sea, porque tenemos mucha norma, pero realmente no se está materializando y a muchas personas con discapacidad se le han vulnerado muchos derechos. Uh-huh. Y por más que hagan valer sus derechos, no pasa. conozco un caso de es una mujer de Armenia, tenía su trabajo y bueno, sus cosas por orden de prestación de servicio, y allí a ella le cancelaron el contrato, que era normal, ¿no? Entonces ella pues pide su trabajo porque lo necesita, y la argumentación del señor juez es que como ella se casó, entonces no necesita trabajar, ya no es vulnerable. Entonces uno dice, ¿es en serio? Entonces todas las mujeres casadas no deberían de trabajar, porque no son vulnerables. Claro. Entonces son cosas que pasan, esas son cosas de la vida real.
1: Hay mucho por hacer, ¿no, Sonia? Creo que tenemos una tarea. Bueno, por algo el universo y, como tú decías, la vida nos puso en estos caminos, y bueno, hay mucho por hacer. Y bueno, Sonia, yo estoy tan encantada de tenerte en el programa. Yo sé que nuestros oyentes también están encantados escuchándote, y bueno, ya nos aproximamos al cierre de esta entrevista, pero queremos invitarte a realizar un ejercicio muy sencillo, pero para nosotros que es muy significativo. En realidad es una dinámica que nos permite conocer en pocos segundos las ideas, emociones y valores que surgen de manera espontánea. Este ejercicio lo hemos denominado 10 por 10, es decir, 10 segundos por 10 palabras. ¿Cuál es la idea? ¿Listo? Yo te voy a compartir 10 palabras, una a una. ¿Listo? Y tú vas a tener 10 segundos para responder con una sola palabra que asocies de manera inmediata a cada una de las que yo te brindo. Eso es sencillito, ¿listo? Vale. No se trata, bueno, Sonia, de pensarlo demasiado, no te lo pienses demasiado, sino más bien déjate llevar por la primera palabra que te llegue a la mente, ¿vale?
0: Ok, vale.
1: Listos, entonces vamos a comenzar. Inclusión.
0: Inclusión. Experiencias pedagógicas vivenciales para todas y todos.
1: Súper. Diversidad.
0: Diversidad, equidad, igualdad.
1: Uh-huh. Derechos.
0: Derechos. Modelo de enfoque diferencial.
1: Equidad.
0: Equidad, equiparar uh-huh. las cargas.
1: Uh-huh. Accesibilidad.
0: Ajustes razonables.
1: Empatía.
0: Ponerse en los zapatos del otro uh-huh. y creer en ese otro.
1: Qué bien. Resiliencia.
0: Salir adelante.
1: Comunidad.
0: Bella, para apoyar.
1: Primera infancia.
0: Ah, lo más bello del país.
1: Sonia Janet Melo.
0: Sí. ¡Ah! Historia de vida.
1: Estás ahí en la lista, Sonia.
0: Sonia Janet Melo, historia de vida. Historia. Mujer guerrera que le gusta a las poblaciones vulnerables para poderlos ayudar en lo que más pueda y lo que más esté a su alcance.
1: Muy bien, yo voy a agregar algo a lo que tú dices. Tú dices historia de vida, yo diría potente historia de vida.
0: Entonces,
1: bueno, Sonia, yo quisiera que le mandaras un mensaje a todos los oyentes, sí, a toda nuestra audiencia, invitándolos a, no sé, a reconocer esa diversidad como una oportunidad para crecer como sociedad.
0: Bueno, yo los invito a que después de haber escuchado tantas cosas que hemos hablado, a pensar de manera diferente sobre las personas con discapacidad, y en especial de nuestras niñas y nuestros niños, porque ellos son el futuro del país, son la generación para la paz. Y si nosotros no hacemos nada por nuestros niños en este momento, pues es muy difícil, porque no sé qué vaya a pasar en un futuro. Entonces, lo que podamos hacer por las niñas y los niños de primera infancia, hagámoslo. Con amor y con dedicación.
1: Ay, Sonia, muchísimas gracias. De verdad ha sido un verdadero gusto contar contigo aquí en Bitácora. Gracias, gracias por compartir con tanta generosidad tu recorrido, tus aprendizajes, tus reflexiones, que sin duda pues se convierten en una fuente de inspiración y en un llamado para seguir construyendo caminos más justos y, por supuesto, más incluyentes. Tu voz nos recuerda la importancia de reconocer la diversidad, de transformar miradas y de seguir trabajando por la garantía de los derechos de nuestros niños y niñas desde cada uno de los espacios en los cuales nosotros habitamos. A quienes nos acompañaron en esta emisión, gracias por hacer parte de este encuentro. Su escucha también constituye un elemento muy, muy valioso para seguir transformando realidades. Desde INCI Radio reafirmamos nuestro compromiso de visibilizar realidades diversas y de promover acciones que aporten a la inclusión, la equidad y el reconocimiento de todas las personas, avanzando hacia entornos más accesibles, sensibles y conscientes. Antes de despedirnos, queridos oyentes, les recordamos que pueden seguirnos y estar en contacto permanente con nosotros a través de nuestros canales. Pueden escribirnos al correo emisora.insi@insi.gob.co. También encontrarnos en X como @INCI_radio y en Facebook como emisora INCI. También los y las invitamos a continuar conectados con nuestra programación y ser parte activa de esta comunidad que cree en el poder de las historias para transformar realidades. Gracias por acompañarnos en este nuevo episodio de Bitácora. Nos despedimos con la certeza de que cada conversación deja huella y abre nuevas posibilidades. Hasta pronto.

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3: La revista Billboard reveló los 50 mejores cantantes de rock de todos los tiempos. Y la verdad, como siempre con este estilo de listados, siempre da mucho de qué hablar. En este podcast tendremos los 10 mejores de ese listado, pero no antes de hacer mención especial a Gustavo Cerati.

49 de este listado. Estos son los cantantes más legendarios de las 7 décadas de la historia del rock. En el puesto 10 encontramos al miembro del Salón de la Fama del Rock del año 2012, Axl Rose de los Guns N' Roses. Tal vez no sea uno de los rangos vocales más amplios, pero siempre ha sido y sigue siendo uno de los vocalistas más influyentes de todos los tiempos, en parte por sus presentaciones en vivo y su voz inconfundible. En el puesto 9 encontramos al rockero más rico del mundo, reconocido por su rango vocal, su carisma en escena y su nobleza frente al mundo, siendo empoderado de causas sociales que lo llevaron a recibir el Nobel de Paz en el año 2005. Bono de U2. En el puesto 8 encontramos al hombre que alimentó el ascenso del hip hop. Repito, hip hop. Miembro de una de las mejores bandas estadounidenses de todos los tiempos, reconocido por la misma Billboard, quienes agregan que la voz de Clinton es una mezcla entre la dulzura de su falsete seco y la convicción de su interpretación vocal general, que agregaron capas inimitables de matices a cada canción. George Clinton, The Parliament y Funkadelic. En el 7, la rubia que cambió la historia del rock, empoderando a las mujeres para ser líderes de bandas, una de las mujeres más queridas de la música, Debbie Harry de Blondie. En el puesto 6 encontramos a un cantante que con su banda pasó por varios géneros como el punk y el new wave, el ganador del Oscar por la banda sonora del Último Emperador, el escocés David Byrne de los Talking Heads. En el puesto 5 encontramos la voz desgarrada, triste e inconfundible que marcó el himno de la generación X, el hombre que tristemente hizo parte del Club de los 27, Kurt Cobain.

En el cuarto puesto encontramos al creador del hard rock y también del heavy metal, uno de los fundadores de la tradicional banda británica Led Zeppelin, banda con la que grabó 8 álbumes de estudio. Personalmente pienso que debería ser la segunda voz de este listado, Sir Robert Plant de Led Zeppelin. En el puesto 3 encontramos el que para la mayoría en redes sociales, me incluyo, es la mejor voz de todos los tiempos del rock. Es que su voz era algo único, tanto que muchos expertos en la ciencia han tratado de descifrar qué ocurría en sus cuerdas vocales para crear sonidos tan maravillosos que aún nos estremecen como la primera vez que lo escuchamos. Freddie Mercury de Queen. En el puesto 2, la segunda mujer en este listado. Una voz en contraalto, algo ronca y etérea, comparada muchas veces con otros grandes artistas como Bob Dylan, Tom Petty, Carole King, entre otros grandes. La integrante del Salón de la Fama del Rock and Roll desde el año 1998 por su banda Fleetwood Mac y en 2019 como solista, Stevie Nicks. En el puesto 1 tenemos una voz con muchos matices, a veces áspera, otra suave, con algo de femenino, un hombre con movimientos sensuales e incomparables presentaciones en vivo, el líder de los Rolling Stones, Mick Jagger. Este era el listado de las 10 mejores canciones del rock según la revista de la Billboard.

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3: Muy buenas noches, gente. Les saluda Braulio, su amigo el doc, en una nueva emisión de su programa Una cita con el doc. Como todos los viernes, 9 de la noche, hora de Perú, hora de Colombia, nos juntamos, nos reunimos para poder disfrutar de lo mejor de la música actual en los diferentes ritmos, géneros y estilos, e incluso idiomas. Aquí en www.inci.gov.co/inciradio. Bueno, las buenas noches como siempre a mi querida y bellísima amiga Adriana Pardo, que está en la producción de INCI. Cariños para ti, querida Adri. Espero que estés bien, que hayas tenido una gran semana. Saludos para toda la gente de INCI que hace posible que este su servidor, su amigo el Doc, pueda llegar a todos ustedes, y obviamente agradeciéndole a todos ustedes, a toda la audiencia que nos sigue viernes a viernes aquí en INCI Radio Colombia.

Hola, hola gente, ¿qué tal? Muy buenas noches. Y nada, bueno, listo para compartir con ustedes un programa temático bastante interesante. Hoy tenemos el duodécimo álbum de estudio de la banda estadounidense The Foo Fighters. ¿Ok? El álbum se llama Your Favorite Toy. Los dirigidos por Dave Grohl lanzan este nuevo disco y hay que compartirlo, hay que comentarlo y hay que disfrutarlo. Así que Adri querida, yo estoy listo y tú también. Y basta de bla, bla, bla. Y vamos a lo nuestro, la música. Así que esta noche tenemos Your Favorite Toy, The Foo Fighters, aquí en su programa de música actual. Una cita con su amigo de siempre, el Doc, y todo vía Inci Radio Colombia.

Bueno, mi gente, y ahí arrancamos el programa con dos primeras canciones. Primero escuchamos Caught in the Echo y luego escuchamos la canción Of All People. Están bastante power las canciones del disco, ¿ah? Bueno, déjenme contarles que ayer jueves, en horas de la noche, exactamente a las 11 de la noche, se hizo, digamos, el lanzamiento en plataformas virtuales de este disco que lleva por nombre Your Favorite Toy. Y hoy viernes, ya en horas de la mañana, comenzó la venta del álbum en físico. Hay tres formatos: cassette, CD y vinilo. Ahora, hay algunas variaciones en estos formatos porque se están haciendo algunas series especiales, series de lujo, como le dicen algunos, que pueden variar en colores, portadas, cosas así, pero en realidad la música es la misma y todo lo demás. Está bastante interesante, yo ya lo escuché, está muy recomendable, está muy power, y ustedes saben que yo no soy muy fan de The Foo Fighters, pero el disco está fabuloso, así que lo recomiendo. Bueno, gente, sigamos con más de este gran disco, Your Favorite Toy, The Foo Fighters, aquí en su programa de música actual. Una cita con su amigo de siempre, el Doc.

Bueno, gente, y escuchamos dos canciones más. Primero escuchamos la canción Window y luego escuchamos la canción Your Favorite Toy, canción que lleva por título el mismo nombre del álbum. Bueno, déjenme contarles, por ejemplo, que para este disco, The Foo Fighters dejó al productor Greg Kurstin, okay, dejaron de trabajar con él. Para ahora, en este álbum, trabajar por primera vez con Oliver Roman. Me parece que ha sido muy acertado, ¿eh? Muy, muy acertado, ¿eh? Escuchando los últimos trabajos de Foo Fighters, vuelvo a repetirles, este disco me engancha bastante. Algo más que podemos decir es que para este disco ya oficialmente graba el nuevo baterista, el que se unió el año pasado, Ian Rubin, quien es considerado el músico más joven en haberse unido al Salón de la Fama del Rock. Muy bien. Bueno, Ian Rubin lo recordamos incluso por su larga trayectoria con Nine Inch Nails. Bueno, gente, sigamos con más música en este su programa, Una Cita, con su amigo el siempre el Doc. Y presentándoles el nuevo álbum de la banda The Foo Fighters que lleva por nombre Your Favorite Toy. Y todo aquí en Inciradio Colombia.

0: Bueno, gente, ahí escuchábamos la canción If You Only Knew. Déjenme contarles que el nuevo álbum de Foo Fighters ha sido lanzado bajo dos sellos discográficos, bajo RCA Records, que significa Radio Corporation of America, que tiene más de 100 años este sello discográfico y que ahora pertenece a Sony Entertainment. Bueno. Y además, bajo también el sello Roswell Records, que es el sello discográfico de Dave Grohl, fundado en el año 1995. Este sello discográfico de Dave Grohl celebró el año pasado 30 años de su creación. Y bueno, lleva el nombre Roswell Records porque a Grohl le gusta mucho esto de digamos, la ufología. Le gustan mucho las teorías conspiranoicas. Y este Roswell es en homenaje o en recordatorio o a la memoria de lo sucedido en 1947 en México, el caso Roswell. Bueno, gente, espero que les esté gustando el programa. De verdad que lo estamos, Adri y yo acá lo estamos disfrutando. Y bueno, espero que también sea o esté siendo del agrado de todos ustedes. Bueno, gente, y nos vamos a una breve pausa comercial y ya regresamos con más música aquí en una cita con el Doc vía Inci Radio Colombia. Bueno, Adrianita, nos vamos por un café.
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0: Bueno, gente, ya estamos de vuelta aquí en su programa de música actual, una cita con el Doc vía Inci Radio Colombia. Y ya saben que nos pueden ubicar en www.inci.gov.co/inciradio. Y también se pueden descargar la aplicación del Play Store Inci Radio. Asimismo, tenemos números de WhatsApp para que puedan pedir saludos, hagan pedidos musicales y también puedan contactarnos para poder compartir, me refiero a los artistas, compartir su material discográfico. Así que vamos primero con el número de Inci Radio Colombia. Ya saben que es Colombia y es el código más 57. Y el número sería 316-528-1236. 1236, así es, más 57 316 528 1236. Y el de un servidor con el código de más 51 933 091 440. Repito, más 51, código de Perú, 933 091 440. Así que ahí están los números y nosotros a su disposición. Total, para complacerlos en todo lo que requieran. Desde aquí, desde Easy Radio Colombia. Bueno, gente, cabe resaltar que este disco se grabó en parte en el home studio, en el estudio personal de Dave Grohl, que no es cualquier estudio, por si acaso, obviamente. Pero también se utilizaron las instalaciones del estudio de la banda, el 606 Studio, ubicado en Los Ángeles, California. Bueno, en este bloque vamos a escuchar dos canciones más. Primero vamos a escuchar la canción Spit Shine y luego escucharemos la canción Unconditional. Seguimos, vamos ya en la recta final de este gran especial del duodécimo álbum de The Foo Fighters, que lleva por nombre Your Favorite Thought. Y donde aquí en su programa de música actual, una cita con su amigo de siempre, El Doc.

Bueno, la crítica ha ubicado al disco y a la banda como una banda de rock alternativo, pero que con este álbum está volviendo a sus orígenes, un grunge. Tiene cosas también semi-industriales. Es un gran disco, así que por ahí hay que tomar en cuenta estos conceptos que hace la crítica, pero yo lo siento de verdad, sí, más crudo. En algunos momentos y por otros muy melódico. La verdad que lo importante aquí es que el disco está fabuloso. Vamos a escuchar ahora Child Actor y luego la canción Amen, Caveman. Y todo aquí en su programa de música actual, una cita con su amigo de siempre, El Doc.

Bueno, gente, vamos llegando al final del programa. Ya saben que si hay tiempo, nuestra querida Adri comparte una o dos más. Por ahí tenemos algunas canciones en vivo de este disco, porque ya han estado siendo presentadas en Sociedad Musical. Pero bueno, ojalá y alcance el tiempo. ¿Qué podemos decir del disco de Foo Fighters? Finalmente, que es un gran disco, sí, que es un disco con mucha potencia, pero también tiene muchas buenas armonías. Y lo hace un disco bastante interesante. Dave Grohl, consolidado como el frontman de la banda, ex baterista de Nirvana, y al cual muchos no le tenían fe, y yo en lo personal debo reconocer que me negaba a escuchar a Foo Fighters, pero es una gran agrupación, definitivamente. Ha arrancado la gira de promocionando este álbum, pero principalmente, creo que Dave Grohl demuestra que no es Nirvana. ¿Ok? Dave Grohl demuestra que esto es Foo Fighters y que esperemos, porque todo hace prever, que estarían llegando por septiembre a América Latina. Los quiero dejar con la canción Asking for a Friend de Foo Fighters, duodécimo álbum, Your Favorite Toy, y que la verdad está súper recomendable. Así que, gente, disfruten, espero que hayan disfrutado del especial, disfruten de esta última canción o quizás penúltima. Aquí en su programa de música actual, una cita con su amigo de siempre, El Doc.

Bueno, gente, llegamos al final. No se olviden que a mí me encuentran en redes sociales como Dr. Rock Perú con minúsculas y sin tilde, palabra completa, todo junto, ¿ok? Y nada, estamos todos los viernes, ya saben, a las 9 de la noche, hora de Perú, Colombia, y las repeticiones, ya saben, que van a las 00 horas de lunes, los martes 11 a.m. y los jueves 6 p.m. horario Perú, Colombia. Nosotros regresamos la próxima semana. Buen fin de semana para todos los que nos escuchan. Querida Adriana, bella como siempre, buen fin de semana para ti también. Y nosotros regresamos el próximo viernes, misma hora, mismo lugar. INCI Radio Colombia, en una cita con el Doc. Chau, chau.

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1: Hola a todos y todas quienes hoy nos escuchan en el programa Interactuando con la Baja Visión. Como me conocen, mi nombre es Fabio Leiva. Bienvenidos a un nuevo espacio, programa donde compartimos experiencias, vivencias e historias de vida de personas que conviven con su condición de baja visión y abordamos intereses enmarcados en la discapacidad visual. Bueno, a todos mis estimadas audiencias, recuerden que pueden seguirnos a través de la red social X en @INSI_radio, en Facebook emisora INSI, a través de Instagram @INSI_radio. También nos pueden escuchar fácilmente a través de su celular descargando la aplicación móvil de INSI Radio en la tienda para Android y iOS. Bueno, a toda mi estimada audiencia,